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0: buen día, ¿cómo andan? Feliz lunes para todos los que nos escuchan del otro lado, los que nos escuchan en la FM 107.9 y sobre todo a los que nos escuchan por YouTube porque, ay, miren, tenemos estudio nuevo y está espectacular. Este aplauso para el estudio nuevo que nos encanta, nos encanta. Está divino. Queremos agradecerle, ahí está, el aplauso para todos. Queremos agradecerle y felicitar sobre todo a todos los que estuvieron laburando este fin de semana, que dejaron su fin de semana de lado para venir a laburar acá en este estudio. La saludo ante todo a Romy Suaznavar. Buen día, Romy. ¿Cómo andamos?
1: ¿Cómo estás, Agus? ¿Cómo va? Feliz, muy feliz.
0: Divino el estudio.
1: Hermosísimo, pero la verdad,
0: al que no se escucha por la radio, ¿cómo se lo describirías?
1: Mira, es súper blanco, todo blanco, parte verde, mucha luz.
0: Pulcro, divino.
1: Muy este estudio de radio barra televisión, sí, barra streaming, barra todo, ¿no? Porque realmente nos vemos así como, wow, mira.
0: Callejero, con muchas luces.
1: Show de luces, aquellos que
0: estamos
1: están en
0: como
1: nuestro...
0: medio en un boliche, me gusta.
1: Claro, nuestro canal de YouTube, 107.9. Obviamente estamos también en el 11-3500-107.9, pero la cantidad, Agus, de gente que yo no sé si durmieron. Porque tienen cara como que se fueron 5 minutos y volvieron otra vez aquí porque estuvieron trabajando hasta altas horas.
0: Totalmente.
1: De la madrugada, ¿no es cierto?
0: Mira, está, bueno, Lauta acá con cara muy seria pensando en
1: nuestro
0: estudio. Agus Gasparini, nuestra coordinadora, que estuvo trabajando todo el fin de semana. Está Fede Vila, también, que estuvo trabajando todo el fin de semana. Y mi Schaefer, nuestro operador, ayer se vino también para que estuviese todo listo y preparado, pero es verdad.
1: No, tremendo.
0: Tommy Granate estuvo trabajando también durante todo el fin de semana. Fabi Roncati también. Franco también todo el fin de semana trabajando, Franco Liberatore. ¿Quién más? Me está faltando alguien. Bueno, un montón de gente que estuvo trabajando.
1: Martín también, ¿eh? Martín, que recién lo veíamos acomodando luces.
0: Acá, Martín. ¿Quién más?
1: Estuvo Jorge también, Jorgito. Jorge Rodríguez en la parte, toda la técnica, desde el sábado, domingo, para que todo esto salga impecable.
0: Claudito también, ahí está. Bueno, mucha gente laburando para que este estudio esté, así que la verdad, nos encanta. Felicitaciones a todos los que laburaron. Ojalá que a ustedes les esté gustando. Si nos estás viendo por YouTube, déjanos tu impresión sobre el nuevo estudio, a ver qué te parece. Y si nos escuchas por la radio, te invitamos a que te escapes un ratito, vengas, pongas. Mientras nos escuchas por la radio, pone YouTube también un segundito para ver qué tal, qué te parece el estudio que tanto estamos vendiendo y nos dejas también tu mirada. Pero vamos a lo que nos compete, arrancando la jornada, empezando este lunes, que ayer me emocioné mucho cuando entré al canal y de repente...
1: Sí.
0: Se desnubló, volvió a salir el sol.
1: ¿Viste?
0: ¿Va a seguir así o fue una ventanita de tiempo?
1: Mira, fue una ventanita chiquitita que nos dio, que viste, el sábado a la mañana lo vimos.
0: Ya que tenía miedo de meterme en el canal porque dije, sube cuando salgo, va a ser de noche y esto ya no va a volver.
1: No se va a ver más. Bueno, esta ventanita por suerte la tuvimos, ¿no? Mirando siempre la mitad del vaso lleno y positiva la vida. La verdad es que otra vez, volvimos a estar con un día gris, un lunes, un feriado, un 17.

0: 7 de agosto, comienzo de semana, donde muchos ya están volviendo, ¿eh? Algunos se fueron de fin de semana, otros recién ahora están tratando de volver para sus casas, a dormir, a descansar. Nosotros a trabajar. Estamos con 14.2 de temperatura actual en la ciudad de Buenos Aires, 90 es el porcentaje de la humedad, toda junta, ¿eh? El cielo está parcialmente nublado. La máxima para hoy va a ser de 14 grados, Aus. Un día donde en realidad no va a ser demasiado frío, obviamente la humedad va a estar muy presente. No va a llover y no se prevén lluvias en las próximas horas. Y mañana martes otra vez empezamos con una semana, o una semana realmente laboral para muchos a partir de mañana, 8 graditos, ¿eh? 8 de mínima, el jueves también,
1: bien,
0: el miércoles.
1: Está lindo, nada que ver mañana.
0: ¿No? Cálido, bastante cálido, pero ya a partir de mañana vuelve el frío, ¿eh? 8 de mínima, 12 de máxima, también nublado el cielo. ¿Quieres saber cuándo vamos a ver el sol? Entre el miércoles y el jueves. Bueno. Ahí vuelve otra vez el sol, sí, tímido, ¿eh? No hay que ir sola plena.
1: Fuego asoma, eso, ha quedado
0: pero
1: atrás.
0: Lo vamos a tener. Miércoles.
1: Es algo que no sabemos qué es.
0: Miércoles por la tarde.
1: En fin, bueno, hoy feriado, ¿eh? Para muchos, paso a la inmortalidad del general José de San Martín, así que uno de mis próceres preferidos, por cierto. Sí, claro. Nadie me lo preguntó, pero yo se los quería contar. Así que recordamos también aquellos actos, ¿eh? En los que seguramente has participado. ¿Te tocó alguna vez hacer de San Martín? A mí me tocaba mucho ser de la hija de San Martín. Sí. Así que recuerdo mucho esos actos.
0: Todo el tiempo, sí. La hija, o la mujer.
1: Claro.
0: En su momento también. Pero bueno, sí, me ha hecho. Pero me encantaba el uniforme.
1: Claro. Uno de mis actos que más recuerdo es en el que hice justamente de la hija de San Martín, porque tenía un vestidazo que me había prestado la directora del colegio, que estaba bárbaro. Así que tus recuerdos de los actos de aquel día en el 11-3500-1079. Ahora, momento de repasar los principales títulos de la jornada.
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0: Javier Milei retoma su agenda pública y hablará hoy por cadena nacional.
1: El presidente encabezará un homenaje a José de San Martín en el barrio de Retiro, junto al Gabinete Nacional y al jefe de gobierno porteño, Jorge Macri, a partir de las 15 horas.
0: El gobierno prepara el envío de ayuda humanitaria a Colombia tras el devastador terremoto.
1: Un avión Hércules con insumos, equipamiento y personal del ejército partirá este martes para colaborar en las zonas afectadas por el sismo que dejó al menos 288 muertos.
0: River logró su primera victoria en el torneo clausura.
1: Con un gol de Gonzalo Montiel y otro de penal de Rafael Santos Borré, el equipo del Chacho Coudet derrotó por 2-0 y sumó a Argentinos Juniors y sumó sus primeros 3 puntos en el campeonato. 6:08 a.m. ¿Qué tenés que saber a esta hora en cuanto al tránsito y los servicios en Avenida Rivadavia y Avenida La Plata? Hay un corte parcial por un operativo de bomberos allí. En otro orden, en Subiría y Doblas. Corte parcial por un siniestro vial también. Mucha precaución en esa zona. Y en La Plata hay un apagón masivo. Varias calles están sin luz. Esto tiene que ver con un incendio en un justamente transformador. El app está diciendo que en breve van a tratar de solucionar el inconveniente. 6:08 a.m, 14:02 la temperatura actual en la ciudad, 90 el porcentaje de la humedad del cielo, algunas nubes. Máxima prevista para hoy, 14 grados.
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2: Tenemos el agrado de inaugurar una vez más este estudio Jorge Lanata del Observador 107.9 con Agustina Girón y Romina Suaznavar en el arranque 107.9, porque así somos, así nos ves y así nos escuchás.
3: La música de Gati Video de fondo era, ¿no? Tremendo. Ese hay que guardarlo, ¿eh? Hay sí. que guardarlo. Es espectacular. Gracias, Fede Mendoza.
4: Sí, querido.
3: Sí, un crack. Un abrazo enorme para vos. Gracias por los mensajes. Los queremos escuchar, ¿eh? En el 11-3500-1079. Y los leemos también en el chat.
4: Pero claro que sí, en el chat del Observador 107.9, como siempre, tempranísimo, ¿eh? Silvina Ariel, buen día. Agus, Romy, chat. Buen comienzo, ¿eh? En esta semanita con este estudio nuevo. Dice a poner like. Claro, por favor, se los pido. Miren,
3: fundamental,
4: lo que es esto.
3: Fundamental.
4: ¿Cómo no van a poner like con semejante estudio? Seba Colman dice: buen día a todos. Acá firme, a la espera. Daniel Luis, buen día de estreno, dice, con muchos emojis. Fede también por aquí, Fede Mendoza, placer volver a verlas. Pablo, Agus, Romy, buen lunes, excelente semanita. Y Pablo Fernández también, por aquí, buen día, reinas, dice, súper, hiper, tech, este nuevo estudio. Me encanta, qué elegante se vinieron, el rojo es tu color, Romy.
3: Sí,
4: dice.
3: Te queda súper.
4: Pero además soy del rojo, acuérdense.
3: Pero además, venimos, los labios rojos te quedan bien, ¿eh?
4: Mira, me miran del otro lado porque seguramente son de Racing, ¿no? Bueno, aparte, pará. Ni Racing ni Independiente puede hablar. Ahora, hoy puede hablar River.
3: ¡Ay, al fin! ¡Por favor! Chicos, bien ahí. Lo que estaba esperando esto yo.
4: Digamos todo.
3: Encima, ¿no? Ya que estaba al aire y dije, el primer gol que grito en meses lo tengo que gritar en silencio. Pero sí, al fin.
4: Vamos, Agus. Bueno, que se replique, ¿no? En el resto de los grupos, a ver si activamos un poquitito el campeonato. Bueno, así que gracias a todos, obviamente, muchísimos mensajes. Santi Acosta también, nuestro compañerito
3: Santi
4: de Berlín.
3: Santi Acosta, te queremos.
4: Locutor hermoso,
3: nuestro
4: le mandamos.
3: Compañerazo de Berlín, ¿eh?
4: Un beso, beso enorme.
3: Gran profesional.
4: Vamos las pibas, dice, claro que sí. Dibeltia, buen día, hermosas. Combinación, Reinas de la Mañana. Bueno, gracias a todos en nuestro canal de YouTube 107.9. Allí estamos, acordate, en El Observador. 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Ya te dije, es totalmente gratuito. Vas a participar de grandes premios y novedades que tiene el Observador 107.9 para vos. Y no te olvides de poner like. Acordate, no son los corazoncitos, es la manito.

0: de arriba, el pulgarcito debajo donde dice vivo, ahí lo cliqueas y listo. Ya está directamente el like para nosotros.
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0: Y esta mañana los portales están dominados por lo que son algunas noticias nacionales y también novedades deportivas y algunas noticias internacionales. El titular de La Nación en esta mañana tiene que ver con las elecciones. De cara al 2027, el gobierno resigna el plan de colectoras y concentra sus esfuerzos en la eliminación de las PASO. Hubo conversaciones con gobernadores y aliados para avanzar con la propuesta original. En el oficialismo reconocen que la idea de sumar listas provinciales bajo el paraguas de la reelección de Milei no terminaba de convencer. Este es el título de La Nación en la mañana del día de hoy. En la misma línea va el titular de Clarín, que dice: el gobierno abre una instancia de negociación con el peronismo para avanzar con modificaciones en las PASO. Atención con esto, hay conversaciones informales entre delegados de Karina Milei y dirigentes del PJ. El oficialismo busca aprobar una reforma electoral y la oposición, y que el Estado pague las internas optativas. Este es el paso en el que se está trabajando, la posibilidad de unas PASO optativas, y sería tal vez la negociación a la que accedería el gobierno justamente para tratar de evitar que termine naufragando por completo la reforma electoral. En ese sentido, se sigue hablando mucho, obviamente, sobre las internas de los partidos. Quien habló en este contexto fue Ricardo Quintela, gobernador de La Rioja, quien descartó, en principio, sumar a Victoria Villarruel al peronismo.
1: Yo lo de Villarruel no me lo imagino, pero sí lo de Miriam Bregman. No, pero yo creo que nosotros tenemos que armar. De hecho, está la coalición cívica que encabeza Gerardo Zamora, está el Partido Renovador que encabeza Sergio Massa, estamos nosotros, tenemos que ampliarnos hacia una izquierda no radicalizada, hacia una derecha no radicalizada, un centro derecha no radicalizado, digamos, porque nosotros somos peronistas.
0: También Carolina Moisés, senadora del PJ, criticó la reunión de Máximo, Kicillof y Massa. ¿Qué fue lo que dijo? Que volvió a ocurrir lo que ocurre siempre en el PJ, que es básicamente un encuentro de muchos hombres que vuelven a dejar afuera la conducción femenina.
2: Mirá, con sinceridad, si la noticia es la reunión, es porque estamos mal. No me ha generado mucha. Y porque si la noticia es que de repente determinados líderes se reúnen, es porque
3: antes no se podía ni hablar.
2: Exactamente. Entonces digo, wow, qué mal que estamos, que la noticia es que se pudieron reunir. Primer punto. Entonces, buenísimo que lo hayan hecho, buenísimo que lo hayan logrado. Lo reconozco como un primer paso valioso, pero también en el mismo sentido marca un punto de inicio, que estamos bastante más atrás, ¿no?, de lo que deberíamos. Segundo, no hubo ninguna mujer. Chicas del peronismo, le digo, tanta lucha por los derechos de género, por la paridad y demás, y en la mesa chica del peronismo no hay una mina, ¿no?
0: Bueno, esta parte de lo que plantean en este momento, una buena parte, ¿no?, del peronismo, que está recontradividido, pero por todos los motivos que te puedas imaginar. Desde cuál debe ser la conducción, cuál debe ser incluso el motivo de fondo para discutir, cuál debe ser la propuesta económica para trabajar, y también por este motivo, porque hay un sector que dice: a todo esto son todos hombres y los que están ni siquiera pueden ponerse de acuerdo en reunirse, en juntarse. Bueno, eso es parte de lo que se está discutiendo en este momento. Hablando del PJ, el que volvió a hablar este fin de semana fue Alberto Fernández, que volvió a hablar de Javier Milei. Fue con todo, escucha.
4: Lo que estamos viviendo es el desmadre de un delirante que gobierna y que no tiene noción ni de lo que pasa en la economía argentina ni de lo que pasa en el mundo. Es una persona alejada de la realidad. Ninguna persona sensata puede decir que la economía argentina está funcionando cuando lo único que funciona en Argentina es producción de petróleo y gas por Vaca Muerta, minería y agro. Y

0: servicios financieros. Todo esto representa el 9% del empleo. Por favor, el 87% de la actividad económica está en negativo. Eso no es un problema de herencia, es un problema de un inservible que se puso al frente del gobierno y que ya es hora de que revisemos su condición psiquiátrica, porque nos está llevando a mal puerto, no tengas ninguna duda.
1: Bueno, habla de la condición psiquiátrica, ¿eh? Psiquiátrica, habla Alberto Fernández de Javier Milei. La verdad que Alberto Fernández creo que, no sé, debiera entender que si él lo que quiere es criticar a Milei, cada vez que habla lo ayuda. Porque la verdad que dejó todo tan mal Alberto Fernández que, sinceramente, qué decirles, ¿no? O sea, no hay mucha vuelta que darle. No es de mucha ayuda, sinceramente, sí, para el peronismo que hable Alberto Fernández, pero bueno, él cree que sí, así que si eso lo hace feliz, bueno, que siga hablando, qué decirle, la verdad. Pero sinceramente no pareciera ser la mejor posibilidad. También titula La Nación en esta mañana de feriado novedades respecto a lo que va a ocurrir en el verano. Ajuste desde el 10% en dólares en la costa. Se empiezan a cerrar las primeras reservas para el verano. Hay una nota que habla específicamente sobre Cariló, por ejemplo, ¿no? El mal tiempo es protagonista del fin de semana largo y se concretaron los primeros contratos de alquiler. Claro, algunos aprovecharon y se fueron para allá para empezar a hacer el famoso cierre de contrato boca a boca, ¿viste? Nada de alquilar por internet, hablan directamente con los dueños. Así que se dieron este fin de semana largo las primeras reservas para asegurarse un alojamiento para el verano. ¿Qué fue lo que se estuvo viendo? Esto que te contaba en el título, ¿eh? Algunos ajustes desde 10% en dólares es lo que se está recomendando. Si bien los dueños creen que debería ser algo más, la advertencia es no exceder un máximo del 15%. Un 20% solo se justificaría si la propiedad tiene, por ejemplo, pileta, alguna dependencia o alguna mejora notoria respecto a lo que ofrecía hasta el verano anterior, ¿eh? Así que venían con 2 años consecutivos con recomendaciones de no aplicar aumentos. Esta vez la sugerencia, por lo menos en Cariló, es ajustes mínimos y necesarios. Así que recomendación general, 10% en dólares, no exceder como mucho un 15%, y aquellos que cobraron 20% más es porque tuvieron que haber hecho una recontra reforma respecto al año anterior. Esto para poder asegurarse efectivamente que la gente vaya y alquile, ¿no? En el medio de lo que había ocurrido en otros veranos, ¿no? Parte de lo que está ocurriendo en esta jornada. También titula, y esto es tremendo, chicos, lo que ocurrió en Japón. Detuvieron en un aeropuerto de Japón a una argentina que quiso ingresar, escuchen esto, un kilo de cocaína dentro de su cuerpo. La famosa mula. Dios, claro. Rosa Micaela Kipildor, así se llama ella, habría ingerido más de 100 cápsulas que contenían la droga. Los oficiales de control de aduanas sospecharon de ella y la terminaron derivando a un hospital. Ya tenía antecedentes esta mujer, por los cuales tenía una pena. ¿Cuál es la situación? Ella llega al aeropuerto, los oficiales de la aduana detectan algo sospechoso en ella. Dicen, acá hay algo que no está bien. Despiertan sospechas, de hecho, en los oficiales de la aduana, y la terminan derivando directamente a un hospital. Ni siquiera es que, viste, se da la típica de te llevo al cuartito, claro, de la aduana y te detengo. La llevan directamente a un hospital. Ahí le hacen un estudio con rayos X y descubren que dentro de su cuerpo, dentro de su estómago específicamente, llevaba un cargamento. No. Eran aproximadamente 100 píldoras que en total completaban un kilo de cocaína. Esto es lo que descubren. Según lo que trascendió hasta ahora, esta mujer, Rosa Micaela Kipildor, 30 años tiene ella, habría llegado a la capital de Japón el 10 de agosto, proveniente desde el aeropuerto de Heathrow, en Londres. Tendría 3 hijos con domicilio en Flores y no sería la primera vez que tiene problemas con la ley por intentar contrabandear droga. Ella admitió que transportó

0: transportaba, y acá viene el dato interesante, admitió que transportaba droga y que le habrían prometido 7.000 euros a cambio de ingresarla al país. Con lo cual, ahora lo que se está investigando es si hay algún tipo de organización operando a nivel sudamericano que está intentando justamente contrabandear en esa zona del mundo, en esa zona de Asia. Ella lo que cuenta es que fue una mujer que conoció en un festival acá en Argentina la que le propuso este plan para ganar dinero mediante el contrabando y que le presentó a un hombre. Esto es lo que cuenta ella. Y que los paquetes que transportó los habría recibido en Brasil, que fue en Brasil en donde ella ingiere las cápsulas antes de hacer este viaje, y ahí termina viajando hacia, primero Londres y desde Londres hacia Japón. Esto es lo que plantea. Están las fotos, ¿no? La televisión japonesa, de hecho, mostró las fotos de las cápsulas que tenía en su cuerpo. La verdad es que es realmente una locura absolutamente de película. Lo que se termina viendo, y como les decía, ya tenía un antecedente, había tenido en un juicio abreviado por 3 oportunidades en las que había intentado sacar cocaína del país a través de la modalidad de encomiendas. Lo había mandado por FedEx, chicos.
1: Ah, bueno.
0: Lindo paquete, ¿no?
1: Ah, claro, justamente.
0: Yo te pido algo por Temu y esta te manda... Eran 388 gramos de cocaína con destino a Bangkok. Bien. Divino. Y otro era con una sucursal de DHL Express de la calle Cenillosa, cerca de mi casa, no soy yo, lo juro. Y en un juicio abreviado se la condenó a 3 años de prisión en suspenso. Bueno, me parece que ahora la va a tener bastante más difícil porque el caso realmente es de película. Por otro lado, hablando de casos argentinos con conexión internacional, habló el embajador de los Estados Unidos en la Argentina y reiteró la posición de los Estados Unidos sobre las Islas Malvinas. Dijo...
2: Bueno,
0: nada
2: los
0: de
2: Estados...
0: apoyo a la Argentina, nada de apoyo al Reino Unido. Dijo que la posición de Estados Unidos sobre las Malvinas sigue siendo de neutralidad.
2: Bueno, los Estados Unidos tienen una posición de neutralidad sobre las islas. Eso no ha cambiado.
3: Y lo que se conoció, por ejemplo, el informe Reuters de un supuesto memo del Pentágono o el presidente del Partido Republicano en Israel que le iba a solicitar a Trump que lo reviera.
2: Yo no sé específicamente de eso, pero yo sé que había un email y solamente un email. Hasta ahora la posición sobre las islas no ha cambiado. Tenemos una posición de neutralidad.
0: Bueno, muchos se preguntaban si a partir de este buen vínculo con entre el gobierno argentino y el gobierno de los Estados Unidos podía cambiar esa posición de neutralidad que mantiene Estados Unidos. Bueno, acá Peter Lamelas confirma que hasta ahora esa posición de neutralidad no cambia. Lo que dijo o prometió Peter Lamelas también es que antes de que finalice su mandato como embajador de los Estados Unidos en la Argentina... nuestro país va a tener la exención del visado.
2: Es algo que yo tengo muy cerca, muy en mi corazón. Quiero ayudar al pueblo argentino a lograr eso. Lo tenían antes y no sé por qué razón no lo tienen ahora. Se le quitó. Hay unos criterios que tienen que lograr para poder entrar en el visa waiver. Yo estoy trabajando con Pablo Kirno y el embajador Alec Oxenford a lograr a ver si esa criteria, una de las criterias, necesita un sistema de reportar lo que se llama known or suspected terrorist. Cuando una persona, país, lo designa como terrorista, antes de yo me voy de embajador, tienen visa free waiver. Eso es una prometa que yo voy a hacer hoy. Voy a tratar lo más posible para lograr eso. No va a pasar en 3 meses, ni 6 meses, ni un año, porque demora. Y parte de eso es que los argentinos logran esas criterias para poder tener eso.
0: Bueno, por otro lado, escucha lo que pasó ayer en La Cornisa. Luis Gasulla se metió en los negocios de Facundo Moyano. ¿Cómo vive Facundo Moyano? ¿Por qué vive así Facundo Moyano? Bueno, escúchalo a Gasulla, que fue a preguntar, por ejemplo, por Moyano en el sindicato. ¿Qué se encontró?
4: Facundo Moyano no está.
5: No.
4: ¿Diego La Sala?
5: No se encuentra.
4: No sé, pero ¿sabes en qué horario lo podemos encontrar?
5: No, no sé.

0: ¿Cuántos empleados tiene el sindicato?
1: Mira, yo más información no te puedo dar.
0: Gracias, ¿eh? La puerta del sindicato debe tener 10 metros de largo. La puerta del estacionamiento es un poquito más grande. Acá está ubicada, supuestamente, la flota de autos. De más de 48 autos, ningún utilitario del sindicato de empleados y trabajadores del peaje y afines que conduce históricamente Facundo Moyano. Obviamente, como decía el recepcionista, no se encuentra. Tampoco su socio comercial, Diego La Sala, que no sabemos cuál es el horario que cumple. Oh, mirá, justo va a entrar un auto, así que lo dejamos pasar. A ver si viene un compañero sindical. Lindo auto, ¿eh? A ver si es uno de los del gremio. El Corolla AF. Este es nuevo. Un autito nuevo.
2: Un autito nuevo. También lo fue a buscar a una consultora, porque también hay consultora. Obvio, todos tienen consultora. ¿Qué pasó? Claro.
0: Estoy buscando a la consultora del segundo piso, estrategia persuasiva, consultores. Facundo Moyano.
3: No, no está más.
0: Diego La Sala.
3: No está más.
0: ¿Hace cuánto? Porque figura en boletín oficial que están todavía.
3: No, no. Se mudaron ahora, como 3-4 meses.
0: Todavía sigue inscripta esta dirección. ¿Y lo veía a Moyano?
3: No, no.
0: ¿Nunca venía?
3: No, venía, sí, antes sí, porque tenían acá la... Fundación Estratégica, hay figura.
0: Claro, sí, Fundación Estratégica, hay figura. Sí, pero inscribió una consultora,
3: sí,
0: pero figura todavía.
3: No está más.
0: ¿Y a qué se dedicaba? ¿Qué hacían? ¿Reuniones? ¿Qué hacían?
3: Sí, del sindicato.
0: Ah, ¿del sindicato?
3: Claro, venían del sindicato y después, no sé, nosotros hasta acá, después de acá para allá no sabemos nada.
0: Gracias. Bueno, chau Moyano, ¿eh? Acá no está más.
2: Claro, venían, pero hacía 1000 años, decía, ya no vienen hace un montón. Esto es lo que plantea aquí el empleado, el señor que estaba ahí recibiéndolos. Estuvo dando más detalles sobre esto ayer Graciela Ocaña, legisladora porteña, que habló, de hecho, sobre cómo los Moyano continúan facturando mediante sus empresas.
4: Como bien vos dijiste, la obra social está fundida. Ahora las empresas de los Moyano siguen creciendo, comprando más propiedades, más autos, más bienes, en donde viven y usufructan de eso la familia Moyano. Y para justificar ingresos, tenés que distintos Moyanos trabajan en las empresas. Por ejemplo, Facundo aparece en una de las empresas. Yo creo que claramente es para generarle ingresos que no tenía cuando dejó su banca de diputado, para justificar el nivel de vida que tenían.
2: Bueno, y había más empresas que seguía mencionando Graciela Ocaña. La verdad es que es tremendo, es tremendo. Y ahí están, también contó obviamente el caso de un nenito que no recibía atención, que forma parte de Oschoca, la obra social de Moyano. Nada pasa, nada cambia. La verdad es que es una tremenda locura. El otro de los temas que está en los portales, para traer algo de noticias lindas.
5: A ver.
2: River volvió a ganar, no. Romy, River volvió a ganar.
5: Bien, Agus, por fin.
2: Dios mío, me había olvidado, lo quiero ganar.
5: Qué
2: por
5: barro.
2: Favor.
5: Ah.
2: Volvió sí. a ganar después de 6 partidos y le sacó el invicto Argentino Juniors con goles de Montiel y de Correa. Después del partido, el Checho Cudé, que estaba recontra nervioso porque ayer decía, si perdemos, me chatá.
5: Sí.
2: Mi último partido.
5: Estaba con la guillotina al
2: estaba
5: cuello,
2: Estaba
5: con ¿no?
2: la estaba, pero salió con los dientes afilados. Y se cruzó con un periodista que le dijo que se tomó con liviandad la situación futbolística de River. A ver.
5: A ver.
6: Esta batería de partidos en los cuales se perdió, haber perdido la final, digo, fue algo histórico. Porque digo, en algún momento me da la sensación que lo decís con cierta liviandad y el hincha está muy...
7: No, lo digo con ninguna liviandad, no te equivoques.
6: No,
7: te equivoques.
6: Porque apuntás al periodismo...
7: Sí, no le apunto a nadie, no, ¿ves que no se puede hablar? Eso es, muchacho, justamente lo que estás diciendo, es por lo cual...
6: Yo no hay soy que, corporativista.
7: No, por lo cual hay que venir acá y decir, muchacho, ganamos e irse. ¿Me entendés? ¿Qué? ¿A qué periodismo le apunté? ¿A qué periodismo? ¿Vos te apunté? ¿Apunté en algo?
6: No, pero...
7: ¿A quién apunté de
6: recién,
7: todo esto? Lo que yo digo es tratar de sacar fantasma, nada más. No le apunté a nadie, no me peleo con nadie. Y soy respetuoso con todo. Entonces, y no lo tomé con ninguna liviandad, porque puse mi cabeza arriba de la mesa el partido pasado. Entonces no te equivoqué con lo que estás diciendo. Sé muy bien el lugar donde estoy. Sé muy bien el lugar donde estoy y sé las consecuencias. Y las asumí. Y pongo la cabeza yo y siempre la voy a poner yo. Así que me parece que te estás equivocando con lo que estás diciendo.
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2: Buen día, el arranque, buen día para todos, buen feriado, zona sur presente, Alejandro Corr, San Vicente, mucho tráfico, un gran abrazo.
3: Buenos días, reinas, feliz comienzo de semana y muy feliz estreno, buenísimo el estudio entre elegante y tecnológico, me gusta, buenísimo, merecidísimo level up, un abrazo grande, Pablo de Lincoln.
4: Ahí está, ¿eh?
5: Gracias a todos los que nos dejan sus mensajes. Gracias, Pablo.
4: Exactamente, y muchos que nos dejan sus mensajitos en el 11-3500-1079, donde bien tempranito hasta ahora hay un feriado, además. ¿No recuerdas que hoy?
5: ¿Qué hacen? Cuéntenos, hijos. ¿Qué hacen despiertos a esa hora?
4: 17 de agosto, feriado, lunes.
5: Capos, los amamos.
4: ¿Cómo cuesta igual, arrancar la semanita? Pero ya estamos a mitad de agosto, veníamos diciendo, ¿no, Agus? El día 385.000 de agosto, porque tiene 31, falta un montón.
5: Falta un montón.
4: Así que, bueno, por acá estamos, poniéndole onda y aparte todo nuevo, de estreno, estamos muy, pero muy contentos aquí en El Observador 107.9. Acordate darle like al vivo. Estamos también en nuestro teléfono, en el 11-3500-1079, nuestra línea de WhatsApp. Y atención con este dato, si estás viniendo desde Mar del Plata hacia la Ciudad de Buenos Aires, muchos se han ido justamente de fin de semana largo, bueno, un choque lamentablemente acaba de ocurrir esto en Mar del Plata, impactaron dos camiones, uno de ellos transportaba un auto que terminó justamente volcado en la banquina, sin heridos graves afortunadamente, esto es en Corresur, allí en la ruta 226, kilómetro 14, justamente en la zona de Mar del Plata. Y por otro lado, acordate que los trenes, hoy inclusive, esto ya viene desde el viernes, viernes, sábado, domingo y lunes inclusive, los trenes están limitados por obras, el tren Mitre estamos hablando, el ramal Retiro Tigre no funciona y los otros dos ramales, el ramal José León Suárez y el ramal Bartolomé Mitre, está funcionando pero solamente hasta Belgrano R, no llega a Retiro, así que si tenés que ir a Retiro, te bajás en Belgrano R y vas a tener que tomar otro transporte justamente para poder llegar a Retiro. Y las frecuencias son de día feriado, como el resto de los transportes, El subte empieza a las 8 de la mañana, así que tranqui, por más que salgas ahora, hasta las 8 no lo vas a poder tomar el subte. Y lo mismo los colectivos, ¿no? Las frecuencias son un poquito más amplias, Agus, de día feriado.
5: A tenerlo en cuenta.
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0: Y hoy Milei, después de 10 días sin actividad pública, vuelve a la actividad pública con todo el gabinete, lo que va a ser una cadena nacional por el acto por el 176 aniversario del paso a la inmortalidad de San Martín. Va a ser la primera actividad pública del presidente desde su regreso de Colombia el sábado. Desde entonces se había permanecido en la Quinta de Olivos con agenda que no había sido pública, así que por eso también va a ser importante. Al acto van a asistir personal de las Fuerzas Armadas y de Seguridad y también familiares e instituciones que reconocen al prócer.
1: Y vamos a dar un dato más, Agus, porque claro, hoy es feriado, mucha gente todavía no se ha enterado, puso el despertador y no le va a sonar. ¿Por qué? Porque no hay luz en gran parte de la ciudad de La Plata. Atención con este dato, gran parte también de Tolosa, gran parte de Ezeiza. ¿Por qué? Porque se incendió, esto ocurrió hace aproximadamente 2 horas, una central eléctrica en La Plata. Entonces, claro, el corte de luz es masivo. Lo que dicen los usuarios de Edelab es que hay muchísima cantidad de gente sin luz, que esto va a tardar porque es una central, imagínense ustedes, que salió de servicio donde muchísimos usuarios tenían suministro eléctrico. Así que mucha paciencia, lo que están diciendo es que están tratando de solucionarlo, no va a ser algo sencillo, pero de a poco lo van a estar solucionando, con lo cual en el transcurso del día va a comenzar a tener luz y suministro eléctrico a aquella gente que vive en la zona de Tolosa y en La Plata en general, muchos barrios a esta hora sin luz.
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Esta semana se habló mucho sobre salud pública y lo que te mostramos anoche en la cornisa, te queremos mostrar también ahora y contar ahora, tiene que ver con una situación de emergencia absoluta de la salud en la provincia de Buenos Aires. Muchas veces seguramente habrás escuchado este concepto de emergencia en la salud de la provincia de Buenos Aires, pero te preguntarás por qué o hasta dónde alcanza. Y a veces es verdad que te cuentan que, y es verdad que es así, no solamente te lo cuentan, es una realidad. Uno quiere ir a conseguir turnos y es imposible conseguirlos. La gente tiene que ir a las 4 de la mañana a hacer fila para conseguir un turno y a veces ni siquiera eso es suficiente porque la realidad es que no hay. Es verdad que no hay insumos, es verdad que los lugares están en un estado y en una situación muy precaria. Pero lo que vimos ayer realmente traspasa todo eso, porque nos trasladamos a La Matanza, a el barrio o la localidad específicamente de 20 de junio, que forma parte de La Matanza, al fondo de La Matanza, pasando González Catán, pasando Virrey del Pino. El lugar que visitamos es la única salita de salud que tiene 20 de junio. Siendo la única salita de salud, es muy importante que funcione bien. Sin embargo, no funciona, tiene unos pocos médicos que lo dan todo, la verdad es que trabajan incansablemente para poder darle con las pocas herramientas que tienen lo mejor a quienes están ahí. El problema no son ellos, claramente, el problema es lo que La Matanza les da, que es prácticamente nada. Trabajan en un lugar que lo mostrábamos ayer, es absolutamente asqueroso. Yo me quedé con un pedazo de pared en la mano, literalmente.

0: Realmente me quedé con un pedazo de pared en la mano de la humedad que hay. No hay agua, inodoros absolutamente, no sé ni qué palabra ponerles porque era absolutamente desagradable. Todo en un entorno que obviamente no es higiénico. Pero lo que es más grave es que el lugar, en un lugar donde se deben salvar vidas, hay peligro de derrumbe. Los vecinos le hicieron llegar esta información al municipio que por ahora no hace nada. Escuchá lo que contaba Daniel Suárez, vecino de 20 de junio, sobre esto que hemos llamado la salita del terror.
1: Esta es la sala de salud, la única que tenemos en 20 de junio. Sí. Si tenemos algún problema, hay casi 2.500 personas acá viviendo. Sí. Por el último censo. Y lo único que tenemos es esto, una sala de salud. Es una catacumba eso.
2: Esto es la entrada a la sala de salud y justo en la entrada tenés acá, bueno, esto, ¿no? Se quema basura. No es muy saludable, que
1: no,
2: digamos.
1: No, para nada. Esta parte que está acá era un pantano que había acá. Tuvimos sí. que hacer los vecinos, juntaron plata, llamamos a un albañil, sí. nos hizo toda esta parte. Estaban las
2: barro,
1: raíces del árbol, barro y piedra.
2: Claro, si vos venís en una silla de ruedas o con un bastón, imposible
1: de pasar.
2: Tema eléctrico, está todo a la vista, un poco peligroso. La humedad mancha, no es solo esto, es mancha acá, ahí arriba.
1: Mirá el techo.
2: En el techo. Esto está completamente roto, se abrió la pared directamente.
1: Esta es la sala de salud.
2: Pero acá, puntualmente en esta esquina, hay algo muy grave. Ahí se ve no solamente humedad, sino una grieta enorme que se abre desde un extremo, se abre acá en el medio otra grieta que continúa hasta el otro extremo. Todo esto es lo que ya los arquitectos constataron que corresponde a un riesgo de derrumbe. Reitero, riesgo de derrumbe. Se puede morir gente en lo que es una sala de salud destinada a salvar vidas. Contame qué fue lo que pasó con esta sala.
1: No, y la están pintando, la están arreglando porque supieron que estábamos dando vuelta a nosotros.
2: ¿Y vinieron a pintar cuándo? ¿Ahora?
1: ¿Y ahora?
2: La pintura está fresca.
1: Mirá.
2: La pintura está fresca, o sea, estuvieron pintando hoy.
1: Estuvieron pintando ahora, estuvieron revolviendo.
0: Bueno, ahí lo escuchabas, ¿eh? No, está realmente a punto de derrumbarse, no hay higiene, los insumos son muy pocos, trabajan como pueden esos médicos y es la única salita para toda una localidad. Reitero, esas personas necesitan ir a salvar su vida, por eso van a una salita de salud, y lo que pueden encontrar ahí es la muerte, si esa salita que tiene peligro de derrumbe, efectivamente se termina derrumbando. Para colmo, cuando se enteran que vamos nosotros, cuando se enteran de que van las cámaras, de repente aparece una capa de pintura, es lo único que aparece. Espinosa, tenés que saber, una capa de pintura no protege la vida de esas personas que se pueden llegar a morir, literalmente, si entran a tu salita de salud, si entran a tu salita del terror.
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0: me encanta con esta música patria, sí, claro que sí. Hoy, obviamente, el dato random del día es un dato patrio, como corresponde.
1: Responde, muy bien.
0: Hoy es el dato random, en realidad se convierte en el dato patriota. Y te contamos el día en el que las Provincias Unidas lucharon sin ejército.
1: ¿Cómo, cómo?
0: Sí, sería algo así como el ejército fantasma de Manuel Belgrano.
1: A ver.
0: La primera junta de Buenos Aires envía a Manuel Belgrano con un ejército muy reducido a la Intendencia del Paraguay para lograr que reconozcan a las nuevas autoridades porteñas y expulsar al control realista. ¿Cuál fue el engaño?
1: ¿Qué pasó?
0: Sin hombres suficientes para forzar el paso del río Paraná hacia Paraguay, Belgrano ordenó encender cientos de fogatas adicionales en la orilla y desplegó a un grupo de tamborileros tocando marchas de ataque en balsas de caña. Una imagen hermosa, cinematográfica, te diría. Los realistas, claro, ven esa imagen y creen, caen en el engaño, y creen que enfrentan a un contingente masivo. Así que dicen, me tomo el palo. Abandonan sus fortificaciones, presos del pánico, y dejan liberado el paso del río sin presentar batalla. Se armó. Aplausos.
1: Aplausos.
0: La verdad, espectacular.
1: Sí. Bien.
0: Pero
1: ahí
0: luego vienen los espías de San Martín. Escucha esto.
1: A ver.
0: Otro engaño. Durante la preparación del cruce de los Andes, porque tenemos como varios datos random y patrióticos. Durante la preparación del cruce de los Andes, San Martín envió vaquianos y falsos desertores con mapas modificados y planes de invasión absolutamente inventados para que fueran capturados por los españoles, indicando que el ataque principal iba a ser por el sur.
1: Bueno,
0: absolutamente mentira.
1: Claro.
0: El capitán español Marco del Pont dividió y dispersó a sus tropas, obviamente en base a estos planes, a lo largo de más de 800 kilómetros de cordillera. Claro, cuando el ejército de los Andes cruzó victorioso por los Patos y Uspallata, el mando realista estaba completamente desorientado e incapaz de reaccionar a tiempo para defender Santiago. Otro aplauso.
1: Dios. Bravo.
0: Me encanta. Aguante nuestros patriotas, loco. Y te cuento otro.

0: Engaño.
1: A ver. El de los gauchos fantasmas. ¿Cuántos? Porque si hay un Belgrano fantasma o un ejército fantasma de Belgrano, ¿por qué no pueden estar los gauchos fantasmas? En este caso, en el norte argentino, los gauchos de Güemes utilizaban tácticas de guerrilla nocturna, montando ponchos en matorrales. ¿Para qué? Para simular que eran campamentos y amarrando ramas secas a las colas de los caballos para galopar en círculos y que levantaran nubes de polvo muy grandes. No, entonces generaban esta sensación de que había, era un montón de gente. Los oficiales españoles reportaban en sus partes de guerra estar rodeados por divisiones enteras de caballeriza patriota. O sea, ellos realmente habían caído y pensaban que estaban llenos. Eran divisiones enteras de caballeriza. Agotaban munición disparando a lo que no eran más que sombras en la selva o avanzaban hacia emboscadas mortales en las quebradas salteñas. Oh. Pero eran sombras. Claro. Ellos se la creían. La guerrilla de Güemes contuvo al ejército español en el Alto Perú y esto le dio a San Martín el tiempo, la estabilidad y la tranquilidad que necesitaba en Mendoza para organizar el ejército de los Andes, cruzar la cordillera, liberar Chile, liberar Perú y liberar todo, porque aguante San Martín, loco. Claro sí, que señor. Sí, que
0: en su vida.
1: San Martín, por favor.
0: Y claro que sí, porque ahora se viene el dato random también, ¿no? De este dato random, el queso mortal. ¿Escucha esto?
1: A ver.
0: Tremendo. Durante la Guerra Grande Uruguaya, justamente, la flota de la Confederación Argentina, enviada en este caso por Rosas, bloqueó por mar el puerto de Montevideo para poder apoyar al bando blanco y rendir la ciudad por hambre. Para defender a los colorados atrincherados se contrató al marino estadounidense John Coe, sobre quien la prensa de Estados Unidos inventó una famosa sátira.
1: Sí.
0: ¿Sabes qué decía? Aseguraban que al quedarse sin balas, Coe atacó a los argentinos disparándoles hormas de queso edam añejo, creando así una de las leyendas fakes más persistentes la historia naval.
1: O sea, todavía hoy es una historia, una fake que persiste, un mito ya.
0: Con que sí, con lo que me gusta el queso, qué manera de desperdiciar.
1: No, claro.
0: Me quiero
1: morir. A vos te lo tiraban y lo ibas agarrando así, atrapando con la boca.
0: Claro, exactamente, sí, muy bien. Ay, qué gana de comer picada esta hora, ¿no? Algo.
1: Estoy para una picadita. Para inaugurar el estudio.
0: Sí.
1: Bueno, hermoso, ¿eh? Qué pedazo de prócer San Martín, ¿eh? Uf, escúchame. Bueno, Romy, nos estamos yendo.
0: Nos estamos yendo, sí, Agus, con una noticia no muy agradable. Seguramente ustedes la recordarán. Ella se trata de Hayden Panettiere.
1: Ah, sí.
0: Tan solo 36 años, ¿no? Nos enterábamos en la madrugada. Ella falleció, trabajó en las series Héroes, Nashville. Una actriz muy, muy joven. Tenía una hijita de tan solo 12 años. Y recordamos algo, su hermano menor había fallecido en el 2023 a causa justamente de una cardiopatía. Vos sabés que todavía la familia no dio, digamos, el motivo.
1: Los detalles, claro.
0: Exacto, los detalles, el motivo llama mucho la atención porque ella era realmente muy joven, 36 años, hay que ver, su papá mismo, ¿no? Dice, era ella una increíble luz, una fuerza de la naturaleza que trajo inconmensurable amor y alegría a todos, ¿eh? Quienes la conocieron y a los millones de personas que la vieron en pantalla. Esto lo dijo su papá. El recorrido de esta gran actriz en el mundo artístico comenzó durante su infancia, muy chiquita, ¿eh? En los 98 fue actriz de doblaje en la película Bichos, de Pixar.
1: Ah, sí, una de mis películas preferidas del mundo mundial.
0: Exacto, y bueno, más tarde, en 2006, su popularidad se extendió gracias a su papel como Claire en la serie Héroes,
1: sí,
0: y además participó de la saga Scream. Así que, bueno, lamentablemente falleció con tan solo 36 años.
1: Una historia tremenda.
0: Sí.
1: Nos vamos, ¿con qué tema y para quién?
0: Bueno, nos vamos con Ella es tan cargosa, sí, con el tema es Ella dijo. Perdón, Estelares,
1: ah, Estelares, ella dijo.
0: Porque dije ella tan, bueno, no sé, debe ser algo que...
1: Bueno, ¿para quién?
0: Estelares, ella dijo. Para Fede, que inaugura con nosotros también este estudio, Fede Mendoza, para vos y para todos los que están a esta hora en el Observador 107.9.

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0: Para todos, buen lunes. ¿Cómo andan, queridos amigos? Mi nombre es Luis Gasulla, estamos hasta las 10 de la mañana. Son las 7 y 3 y la saludo a Romina Suaznavar. ¿Cómo estás, Romy?
1: ¿Cómo va, Luis? ¿Cómo estás? Buen día, buen lunes para todos. Bueno, tenemos un clima y un día gris, ¿no? Seguimos con esto. Ayer tuvimos una ventanita chiquitita de solcito, ahora otra vez está gris, pero nosotros le ponemos el color y la onda, como corresponde. 13.6 tenemos de temperatura actual en la ciudad, 83 es el porcentaje de la humedad, el cielo sigue cubierto, la visibilidad por ahora es óptima, de 10 kilómetros, y la máxima prevista 14 grados. Hoy no vamos a tener demasiada lluvia ni llovizna, pero va a seguir gris durante todo el día, Luis.
0: Muy bien, Así estamos, en el nuevo estudio, aclimatándonos con la nueva iluminación y con todo el espacio. Es impresionante el estudio, me parece que estamos adentro de un canal de televisión también y me estoy quedando ciego. Sí. ¿Qué haces, Agustina Girón? ¿Cómo estás?
2: Buen día, Luis, ¿cómo andamos? ¿Todo bien?
0: Muy bien, muy bien, muy bien. ¿Por dónde pasamos?
2: Bueno, hoy es feriado, pero eso no significa que descanse la información política. Hoy hay cadena nacional. Hay fecha también para la presentación de Javier Milei del presupuesto en el Congreso. ¿De qué se trata? En un ratito te doy todos los detalles. Y también una interna, el PJ y La Libertad Avanza. ¿Dialogan sobre la eliminación de las PASO? En un ratito te cuento todo.
0: Buen día, Martín Fernández Cruz.
3: ¿Cómo andás, Luis? Muy, muy buen día. Impactado con el estudio. Nos vemos todos muy bien. Ahí está. Ese soy yo. Bueno, vamos a estar hablando en un rato de la acusación que tiene... Mirá, tipo boliche ahora.
2: ¡Opa!
3: Tipo
2: bueno.
3: Boliche. De la acusación que tiene a Selena Gómez en la mira, la actriz... y artista de Estados Unidos, recibió una acusación. Ella encabeza una startup, un emprendimiento. Así que bueno, vamos a ver de qué se trata esa acusación y qué respondió su equipo de abogados.
0: Bien, ahí está el adelanto de Martín. Vamos a los títulos principales de este lunes 17 de agosto, dale.
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0: Javier Milei retoma su agenda pública y hablará hoy por cadena nacional.
1: El presidente encabezará un homenaje a José de San Martín en el barrio de Retiro, junto al Gabinete Nacional y el jefe de gobierno porteño, Jorge Macri, a partir de las 15 horas.
0: El gobierno prepara el envío de ayuda humanitaria a Colombia tras el devastador terremoto.
1: Un avión Hércules con insumos, equipamiento y personal del ejército partirá este martes para colaborar en las zonas afectadas por el sismo, que dejó al menos 288 muertos.
0: Las ventas por el Día del Niño cayeron 2,5% respecto al año pasado.
1: Según un informe de la Cámara Argentina de la Mediana Empresa, el ticket promedio fue de 45 mil pesos y más del 80% de los comercios

0: aplicaron promociones.
1: River logró su primera victoria en el torneo clausura.
0: Con un gol de Gonzalo Montiel y otro de penal de Ángel Correa, el equipo del Chacho Coudet derrotó por 2-0 a Argentinos y sumó sus primeros 3 puntos en el campeonato. 7:05. ¿Qué tenés que saber a esta hora en cuanto al tránsito y los servicios? Hoy, por ser feriado, 17 de agosto, es libre el estacionamiento en la capital federal, como si fuera un día domingo. Recordá que los trenes están limitados de la línea Mitre, el ramal Retiro Tigre no funciona, el resto de los ramales, tanto el José León Suárez como el Bartolomé Mitre, llegan hasta Belgrano R, esto es por obras, inclusive el día de hoy lunes. Y lo último, un choque en Santiago del Estero y Venezuela, choque y vuelco, mucha precaución en ese lugar. 7:06, 13:06, la temperatura actual en la ciudad de Buenos Aires, 83% el porcentaje de la humedad del cielo, mayormente nublado, máxima prevista, 14 grados.
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7 de agosto la información pasa por varias aristas. Una tiene que ver por la economía, otra tiene que ver por la política y la tercera por los escándalos judiciales de corrupción. En este lunes 17, uno de los temas para discutir seguramente es si hay o no exceso de los bancos con las tasas de interés en los créditos. O sea, hay 200 denuncias por las tasas abusivas de créditos. Hay que leer la letra chica. Terminan pagando con los intereses a los créditos más un porcentaje que llega al 1000%. Llegaron 200 denuncias por créditos abusivos y el gobierno algo va a hacer al respecto, lo están analizando. Llega la Argentina Week. ¿Te acordás cómo fue la vez pasada? Bueno, será en septiembre en París y veremos si hay o no encuentro entre Macron y Javier Milei. La venta del Día del Niño, 2,5 para abajo en relación con el año pasado. Pasé por la juguetería de Silvia. No estaba mal, pero tampoco estaba muy bien, que digamos. Después pasé por un par de jugueterías más y las tres estaban regular. No estaban tirando manteca al techo, pero había gente ahí presente. Rechazaron el planteo de Roberto Barata. Barata se quería ir a su casa. Barata es el exfuncionario de Néstor Kirchner, que está sentado en el banquillo de los acusados en la causa Cuadernos. Barata decía que estaba arreglado el juicio. Bueno, sigue todo adelante. La Cámara Federal le dijo que no a Roberto Barata. Secuestraron la Ferrari de Ariel Vallejo. Ariel Vallejo la semana pasada estaba festejando algunas medidas judiciales. Bueno, ahora le secuestraron la Ferrari. Atención con Vallejo, ¿eh? Atención con Vallejo.

0: tiene muchas ganas de contar varias cosas, ¿eh? Y creo que este micrófono está disponible para él. Y si no es este micrófono, será el que está a mi derecha, y si no, el de Romina Suaznavar. Y la verdad que puede ser que ese sea el micrófono que utilice Vallejo si es que rompe el silencio nuevamente acá en este programa. En general, Rodríguez, ¿te acordás la causa narco? La causa del... ese audio me olvidé de pasarlo, Lauti. Ahora te voy a comentar, lo comento al aire. El intendente lo entrevistaron en una radio y salió a bancar al concejal. Dijo, no que ponen la mano en el fuego por el concejal. ¿Cómo era la historia? Hay un concejal que está acusado por el secretario de seguridad de un municipio, que es el de General Rodríguez, el de los bolsos de López, de José López, que lo acusan de manejar el narcomenudeo del municipio. ¿Y qué pasó? ¿El secretario de seguridad tuvo respaldo del intendente? No. ¿Quién tuvo respaldo del intendente? El acusado. Salió a bancarlo. Lo salió a bancar. ¿Y qué le pasó al secretario de seguridad? Le tiraron una piedra y lo amenazaron que lo iban a matar. Dejate de joder, va muerto. Tenemos el video, tenemos todo, ¿eh? Moyano, muy complicado, ¿eh? Ayer empezamos a recorrer la ruta de la guita de Facundo Moyano, porque él tiene un socio, Diego Lasala, que aparece en todos lados. Aparece en Aubasa, la firma o la concesionaria de las autopistas en las que Moyano recibe un sueldo importante. Aparece también en el sindicato de los peajes, que tiene una flota de 48 autos y compraron 8 autos en el 2026, y que tienen la mitad de empleados, y aparece en todos lados. Este es el socio de Moyano, que es socio en una consultora, dudosa consultora, porque cuando fuimos a las oficinas, la verdad que no lo encontramos. Pará, acá encontré el teléfono del intendente General Rodríguez. ¿Por qué no lo llamamos? A ver si va a seguir bancando a los narcos. Por otra parte, ayer te mostramos los detalles de lo que es la previa de la fiestita de Olivos. Te voy a contar más detalles e información. Hicieron vuelos, hicieron jodas, hicieron fiestas, hubo champagne, hubo salmón, hubo sushi. Podés hacer lo que quieras. Si está declarado y es con fondos públicos, bueno, ahí luz amarilla. Ahora, si lo hacías en pandemia, cuando todos estaban encerrados, y eso pasó, en pandemia cuando todos estaban encerrados, el piloto personal de Alberto Fernández, el director general de logística en aquel momento, Leonardo Barone, que ahora, antes estaba muy ansioso siempre por whatsappearme, muy ansioso, ahora desapareció, ¿eh? Desapareció. Alberto Fernández salió este fin de semana a decir que Milei es un psiquiátrico. De esto no dijo nada, ¿eh? Tampoco nadie se lo pregunta. De esto no dijo nada. No puede decir nada porque están hasta las manos. Y dijo, mis fuentes, que el piloto de Alberto la llevaba a volar a Fabiola. Querían volar. Fabiola quería aprender a volar. Joda este país, ¿eh? En medio de la pandemia. Vos estabas encerrado, Fabiola estaba queriendo aprender a volar. Learning to Fly. Justo que viene Foo Fighter a la Argentina, Learning to Fly. Uno de los éxitos de Foo Fighter. ¿De qué estamos hablando? Me dice Martín Fernández Cruz. No, de una banda de rock. Foo Fighter. Después de Nirvana vino Foo Fighter. 7 y 14. Escuché un par de audios, ¿eh? Un par de audios que preparamos en este estudio. ¿Es tan bueno el estudio que podemos pasar audios? Sí, está preparado el estudio para pasar audios. Sensacional. Y debutemos, mirá, pará. Esto es histórico. En el nuevo estudio, el primer audio tiene que ser fundamental. Es histórico el primer audio. Ay, qué responsabilidad. Bueno, el primer audio es Lilita Carrió. Escúchala.
1: ¿Ustedes saben cuánto me costó de persecución a mí? ¿Ustedes saben cuánta soledad y cuánto daño estoy reparando? Lo que no me puede cuestionar Cristina es que yo salvé a su hija y que ella no la cuidó. Lo que ella no cuidó, que es que su hija le transfiera la plata a un banco, yo la cuidé a su hija porque ella es víctima. Y eso lo sabe muy bien su hijo. Pero ellos no cuidaron a sus hijos. Ni Néstor, ni Cristina. Y yo te puedo asegurar que son 14 mil millones de dólares.
2: ¿14 mil millones de dólares?
1: Que es contar un 5% de todos los subsidios. Y se cobraba el 15%. Yo estoy sacando un porcentaje del 5%. Y esa plata no está donde creen que está. Pero hay mucha plata que hay que buscarla cerca de España.
0: Bueno, ahí está, ¿eh? La denuncia de Lilita Carrió. Acordate de comunicarte, ¿eh? Aunque sea feriado, aunque estés con ganas de quedarte durmiendo un rato más, manda un mensaje, ¿eh? No te estamos regalando nada, simplemente nuestra compañía. Con eso basta. 11

0: 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Mirá, el programa que dice que no regala nada, solo la compañía. Tenés a Romina Sanávar, Agustina Girón. Mirá. No, Ale Cazar después por teléfono, no quiere regalar su compañía. Escuchá Toti Flor. Toti Flores, ¿qué le pasó a Toti Flores? Decía Jean Majul. La verdad que le pasó no una torta de guita, le pasó Toti Flores con Fernando Espinosa.
1: Para mí es un emblema de la lucha por la justicia social en la Argentina. Toti Flores.
2: Buenas tardes, muchas gracias Fernando. Después del discurso de Patricia, mi jefa. No, la verdad es que para mí también en esta etapa de mi vida puede mucho transitar por otros caminos. Estar acá con ustedes y acompañar a Fernando para mí es un enorme honor que me ha dado la vida.
0: El honor que me dio la vida, yo no lo puedo creer, Toti. Dios mío, pensar que íbamos la Juanita a denunciar a Fernando Espinosa. Y Alberto Fernández, como decíamos, el de la fiestita en Olivos, el que la arregló con plata, el que te amenazaba que no podía salir, que te iba a ir a buscar. Alberto, no te fue a buscar nadie, ¿eh? La sacaste barata. Volvió a criticar a Milei, lo tildó de psiquiátrico, de delirante, de no sé cuántas cosas más. Dale.
3: Lo que estamos viviendo es el desmadre de un delirante que gobierna y que no tiene noción ni de lo que pasa en la economía argentina ni de lo que pasa en el mundo. Es una persona alejada de la realidad. Ninguna persona sensata puede decir que la economía argentina está funcionando cuando lo único que funciona en Argentina es producción de petróleo y gas por vaca muerta, minería y agro y servicios financieros. Todo esto representa el 9% del empleo. Por favor, el 87% de la actividad económica está en negativo. Eso no es un problema de herencia, es un problema de un inservible que se puso al frente del gobierno y que ya es hora de que revisemos su condición psiquiátrica, porque nos está llevando a mal puerto, no tengas ninguna duda.
0: Sí. Bueno, no, esto es muy fuerte, ¿eh? Lo de Alberto Fernández es tan fuerte como... Pará, me contaban que el avión... Estaban tan cebados los muchachos con el avión, con los helicópteros oficiales, que decían, che, ¿qué hacemos hoy? ¿Estás con mucho laburo? No, poco laburo. Esto, pará, esto no era Alberto, lo aclaro, esto no era Alberto. Pero esto era gente que trabajaba para Alberto Fernández en la Secretaría General de la Presidencia. Es como que hoy te diga Karina Milei y sus amigas. Bueno, los amigos de Barone, el director general de logística que dependía de Secretaría General de Presidencia, decía, che, ¿qué hacemos? Viernes... 11 de la mañana. ¿Tenés algo que hacer? No. ¿Alberto está ocupado? No. Che, agarramos el helicóptero, nos vamos a Mar del Plata y nos clavamos unos langostinos. Y se iban a Mar del Plata. Iban y volvían el día. Con los recursos públicos. Me lo contó uno que fue. Si esa persona rompe el silencio, explota todo. También me contó, tanto que hablan de los discapacitados, que había una ley, un programa, en el que tenían que trasladar con la flota presidencial, o no me acuerdo exactamente, o con el helicóptero, a personas con discapacidad. Los facturaban como que iban en avión, pero los mandaban en micro. Mucho no les importaba. Los facturaban como que iban en avión, pero iban en micro. Y la tercera, y no rompo más, la tercera de los momentos... de la fiesta. Cerca de Fabiola, cuando les pregunté por la previa de la fiesta, dice, no, la hicimos el encuentro arriba, lo hicimos el encuentro arriba del Tango 01, pero para convencerlo a Alberto de la importancia del Tango 01. Yo digo, ¿me estás cargando que este es el argumento?
4: ¿Para cómo de la importancia? ¿De que había que renovarlo o de qué?
0: Había que renovar el Tango 01. ¿Y qué hacemos? Nos juntamos arriba del Tango 01. No sé, le mandaron un video saltando, yupi yupi.
4: Todo esto, perdón, porque yo quiero repasar las fechas que vos das. Vos das dos fechas. Una coincide con el día de la fiesta de Olivos y otra es
0: y la otra es
4: posterior.
0: Unos tres semanas después.
4: Tres semanas después.
0: O sea, hubo dos juntadas en el Tango 01 en el aeropuerto del Palomar. Un aeropuerto que no era muy controlado, que digamos, pero que si hubo helicópteros... Ah, después, los amigos de Fabiola, que trabajaban en Secretaría General de la Presidencia, iban... desde la Quinta en helicóptero a Palomar y se volvieron después de la joda en helicóptero.
4: El objetivo de hacer todo en el Tango 01 era justamente, estábamos en pandemia, nadie podía ver esto que a la legua era una fiesta clandestina. Algunos hacían fiestas clandestinas en country o donde sea, ellos lo hacían a bordo del Tango 01 para que nadie los viera.
0: La verdad que está buenísimo. No, porque era un capricho de Fabiola.
4: Fabiola ni siquiera quería, era para que no los vieran, es no, porque era un capricho.
0: Fabiola quería festejar, soñaba con festejar un cumple

0: arriba de un avión, como en su momento lo hizo Menem. Arriba del avión presidencial.
1: Más, ¿no?, insólito todavía, pues yo digo, bueno, será como es una clandestina, será para que no los vean. No, es puro capricho.
0: Y el otro avión de la flota presidencial fue a buscar a la familia de Fabiola a Misiones.
1: A la familia,
0: a Posadas, claro, a la madre y a una hermana. Escuchá lo que pasó cuando lo fuimos a buscar a Facundo Moyano. Primero escuchala a Graciela Ocaña, que conoce mucho al clan Moyano, ayer en La Cornisa.
2: Como bien vos dijiste, la obra social está fundida. Ahora las empresas de los Moyano siguen creciendo, comprando más propiedades, más autos, más bienes, en donde viven y usufructan de eso la familia Moyano. Y para justificar ingresos tenés que distintos Moyanos trabajan en las empresas. Por ejemplo, Facundo aparece en una de las empresas. Yo creo que claramente es para generarle ingresos que no tenía cuando dejó su banca de diputado, para justificar el nivel de vida que tenían.
0: Y la verdad que cada vez que vamos a buscar a alguien en La Cornisa, temo que Majul tenga razón, y eso sería un problema. Y la verdad que esta vez tuvo razón, porque fuimos a buscar a Facundo Moyano y no lo encontramos. No encontramos ni a su sombra, ni tampoco a su socio, Diego Lasala. Lo fuimos a buscar al sindicato de los peajes y afines, lo fuimos a buscar a Ubasa, lo fuimos a buscar a la consultora, lo fuimos a buscar a dónde. ¿A dónde más lo teníamos que ir a buscar? ¿Dónde corno estaba Facundo Moyano? Seguro que estaba en un canal de noticias o en un canal de televisión dando explicaciones para no decir nada. Escuchá, cuando lo fuimos a buscar al sindicato, pobre el recepcionista, creo que no la pasó muy bien. Dale.
3: Facundo Moyano no está.
4: No.
3: Diego Lasala.
4: No se encuentra.
3: No sé, pero ¿sabés en qué horario lo podemos encontrar?
4: No, no sé los horarios
3: de ellos. ¿Cuántos empleados tiene el sindicato?
4: Mirá, yo más información no te puedo dar, porque me compromete.
3: Gracias, ¿eh? La puerta del sindicato debe tener 10 metros de largo. La puerta del estacionamiento es un poquito más grande. Acá está ubicada, supuestamente, la flota de autos. De más de 48 autos, ningún utilitario del sindicato de empleados y trabajadores del peaje y afines que conduce históricamente Facundo Moyano. Obviamente, como decía el recepcionista, no se encuentra. Tampoco su socio comercial, Diego Lasala, que no sabemos cuál es el horario que cumple. Oh, mirá, justo va a entrar un auto, así que lo dejamos pasar, a ver si viene un compañero sindical. Lindo auto, ¿eh? A ver si es uno de los del gremio. El Corolla AF. Este es nuevo, un autito nuevo.
0: Y después fuimos a la consultora. En la consultora estuvo muy divertido porque el recepcionista de la consultora nos dijo que ahí hacían las reuniones del sindicato. ¿Para qué corno tienen un sindicato si la hacen en la consultora las reuniones?
3: Estoy buscando a la consultora del segundo piso, estrategia persuasiva, consultores. Facundo Moyano.
4: No, no está más.
3: Diego Lasala.
4: No está más.
3: ¿Hace cuánto? Porque figura en boletín oficial que están todavía.
4: No, se mudaron ahora, no sé, como 3-4 meses.
3: Todavía sigue inscripta esta dirección. ¿Y lo veía a Moyano?
4: No, no.
3: ¿Nunca venía?
4: No, venía, sí, antes sí, porque tenían acá la Fundación Estratégica, hay figura.
3: Claro, sí, Fundación Estratégica, hay figura. Sí, pero inscribió una consultora,
4: sí,
3: pero figura todavía.
4: No está más.
3: ¿Y a qué se dedicaba? ¿Qué hacían? ¿Reuniones? ¿Qué hacían?
4: Sí, del sindicato.
3: Ah, ¿el sindicato?
4: Claro, venían del sindicato y después, no sé, nosotros hasta acá, después de acá para allá no sabemos nada.
3: Gracias. Bueno, chau Moyano, ¿eh? Acá no está más.
0: Y chau. Chau, pero va a seguir estando. En algún lado está. Todos estos temas podés opinar al 11-3500-1079. Y también de la salud pública, porque la verdad que las imágenes de ayer no era el terremoto de ningún país de América Latina, era la matanza, Agus.
1: Sabes que está muy bien esa comparación que haces, porque literalmente parecía que había pasado un terremoto por la matanza. Fuimos a la única sala de salud que existe en 20 de junio, es una localidad del fondo de la matanza, pasando González Catán, pasando Virrey del Pino. En ese único lugar la gente tiene que ir a salvar su vida, lógicamente, pero se puede encontrar con la muerte en ese lugar. ¿Por qué? Porque hay peligro de derrumbe, tanto así que las grietas están a la vista. Yo me quedé con un pedazo de pared en la mano, literalmente. Ayer hablábamos con los vecinos y nos contaban esto.
5: Esta es la sala de salud, la única que tenemos en 20 de junio. Sí. Si tenemos algún problema, hay casi 2.500 personas acá viviendo, sí, por el último censo. Y lo único que tenemos es esto, una sala de salud. Es una catacumba eso.
1: Esto es la entrada a la sala de salud.

0: Luz y justo en la entrada tenés acá, bueno, esto, ¿no? Se quema basura. No es muy saludable, que
1: no,
0: digamos.
1: No, para nada. Esta parte que está acá era un pantano que había acá. Tuvimos que hacer los vecinos, juntaron plata, llamamos a un albañil, nos hizo toda esta parte. Estaban las barro, raíces barro, del árbol, barro y piedra.
0: Claro, si vos venís en una silla de ruedas o con un bastón, imposible
1: de pasar.
0: Tema eléctrico, está toda a la vista, un poco peligroso. La humedad mancha, no es solo esto, es mancha acá, ahí arriba.
1: Mirá el techo.
0: En el techo. Esto está completamente roto, se abrió la pared directamente.
1: Esta es la sala de salud.
0: Pero acá, puntualmente en esta esquina, hay algo muy grave. Ahí se ve no solamente humedad, sino una grieta enorme que se abre desde un extremo, se abre acá en el medio otra grieta que continúa hasta el otro extremo. Todo esto es lo que ya los arquitectos constataron que corresponde a un riesgo de derrumbe. Reitero, riesgo de derrumbe. Se puede morir gente en lo que es una sala de salud destinada a salvar vidas. Contame qué fue lo que pasó con esta sala.
1: No, y la están pintando, la están arreglando porque supieron que estábamos dando vuelta a nosotros.
0: ¿Y vinieron a pintar cuándo? ¿Ahora?
1: ¿Y ahora?
0: La pintura está fresca.
1: Mirá.
0: La pintura está fresca, o sea, estuvieron pintando hoy.
1: Estuvieron pintando ahora, estuvieron revolviendo.
2: Vos fíjate qué conceptual que fue ayer la cornisa, ¿eh? Del socio de Facundo Moyano, Diego La Sala, a la sala abandonada de salud en La Matanza.
0: Conceptualísimo. La verdad es que, de verdad, una verdadera locura. Reitero, nosotros fuimos a grabar y un ratito antes se enteraron de que estábamos por ir y lo único que hicieron fue darle una mano de pintura a ese lugar. La gente no se salva por una mano de pintura que se le pueda dar al lugar. Todo lo contrario, reitero, por una mano de pintura la gente se puede llegar a morir en ese lugar porque hay peligro de derrumbe. Se pueden morir los que van a atenderse y los que trabajan en ese lugar, que dan con lo poco que tienen de todo para poder salvar las vidas de esas personas, pero lamentablemente no alcanza.
2: Bueno, el estudio nuevo evidentemente trajo la primavera, porque el calor que está haciendo hoy es bastante intenso.
3: Hermoso, ¿no? Hermoso.
4: A Martín le encanta, sí.
3: Es un clima perfecto para trabajar.
2: Bueno, ahí me está. Das la info, Romy, más claro allá de la opinión de Martín.
4: Claro que sí,
0: Él le dio el pie a Romy y se metió a Martín.
4: Estamos con 13 grados 6, Luis, de temperatura. Hay mucha humedad ambiente, eso es lo que hace que no se sienta tanto la temperatura. 83 es el porcentaje, el cielo está bastante cubierto, por lo menos mayoritariamente cubierto y nublado, y la máxima va a ser de 14. De allí nos vamos a quedar. Va a ser una semana donde empieza a bajar otra vez la temperatura. Bien. Vuelve el frío, mañana martes mínima 8, máxima 12.
2: Por eso no hay que festejar antes de tiempo, Martín. Ya voy con vos. Antes, ¿cuánto durará el bello aroma en el estudio?
4: Antes. Y debería durar bastante.
0: Pará, sí, es más grande. El otro era más chiquito, mucho más chico, considerablemente más chico.
2: El tamaño importa.
0: El tamaño importa.
4: Sí, sí, perdóname. Hay que decirlo, sí.
3: Pégala.
4: Y mira,
0: estamos hablando del estudio, ¿verdad?
4: Sí.
2: No, estábamos hablando de Martín. Martín querido.
3: Ahí está. Perdón, yo interrumpí porque pensé que estaban hablando del clima en el estudio, que está re lindo.
2: Ah,
3: por
2: sí,
3: eso.
2: Sí, sí.
3: No, en la calle. Bueno, muy bien, vamos a hablar de Selena Gómez, la actriz, cantante, productora y demás. Una de las celebridades más grandes de Estados Unidos. ¿No sabés quién es Selena Gómez? Actualmente es la protagonista de la serie Only Murders in the Building, la que hace con Steve Martin, una serie que está en Disney Plus. Gran, gran serie, sí. Pasamos a recomendar. También fue novia de Justin Bieber, una cantante pop que tuvo una gran carrera, que también compartió en algún momento los problemas que tuvo de salud. Tiene lupus, el famoso lupus de Dr. House. Bueno, Selena Gómez fue diagnosticada con lupus, depresión y demás. Bueno,
0: tiene una marca de maquillaje, quiero decir que el generosísimo Luis Gasulla me trajo ahora mucho maquillaje.
3: Ah, eso lo pagó...
0: Lo pagué yo, pero Gasulla me trajo la bolsa de maquillaje de Selena Gómez de sus vacaciones.
3: Bueno,
0: gracias, Luis.
3: Muchos maquillajes.
0: Para agradecerte públicamente.
4: Mira qué bien.
3: Muchos maquillajes. Estaría bueno. Bueno, muchos maquillajes va a tener que cobrar Selena Gómez para enfrentar esta demanda judicial, porque ella tiene una iniciativa, una startup llamada Wonder Mind, que tiene que ver con la ayuda para los pacientes o para aquellas personas que necesitan contención por temas vinculados a la salud mental. Ella, que siempre habló sobre los problemas que atravesó en ese campo, decía que la salud mental y los tratamientos de salud mental no deberían ser algo exclusivo para las personas con dinero. Obviamente son terapias que en Estados Unidos tienen costos muy altos. Entonces, por eso ella lanzó este emprendimiento que fue Wonder Mind, para el cual, a ver, ella y su madre y otra socia invirtieron

0: varios millones de dólares. Y que, bueno, está funcionando desde hace varios años. ¿Cuál es la demanda en cuestión? Bueno, un grupo de inversores lo que aseguran es que Selena Gómez no está haciendo nada para darle difusión a esta iniciativa que se está desmoronando desde hace tiempo. La demanda es por 1.2 millones de dólares. Uh-huh. Teniendo en cuenta que fue una iniciativa que, digamos, necesitó una inversión de varios millones más. No es un monto significativo, pero sí, desde luego, que empaña la imagen del artista, que ya contestó a través de sus abogados y dijo que no, bajo ningún punto de vista, van a tolerar y se van a quedar de brazos cruzados frente a una demanda de fraude, porque eso no tiene fundamento de ningún tipo, que Selena Gómez siempre trabajó para darle visibilidad y para promocionar este emprendimiento, así que va a haber contrademanda.
1: Acordate hoy, que estamos como todos los días hasta las 10, y en un ratito acá en los estudios de UTA, en los estudios nuevos del Observador, Lilia Lemoine nos viene a visitar. Lo único que pidió Lilia Lemoine es un café caliente. La producción ya está tratando de conseguir el café caliente. Ah, dice que no lo va a conseguir. Bueno. También está primero...
2: Estoy tratando de conseguir café primero, después si está caliente o no, esperemos.
1: Está tratando de conseguir también. Y nosotros estamos tratando de conseguir que Ale Casar nos atienda. Sí, ya está Ale Casar, ¿no? Por favor, Ale Casar, querido, ¿cómo estás? Buen día, ¿cómo pasaste el finde?
3: Buen día para todos, feliz estreno del estudio nuevo, ¿cómo les va?
1: Muy bien, Ale, querido.
2: Muy bien. Ganó River. Claro.
3: De eso vamos a hablar.
1: Información seguro, dale.
3: Exactamente, la primera victoria de River, convirtió su primer gol, obra de Gonzalo Montiel, después de 399 minutos, una verdadera enormidad. Le ganó 2-0 a Argentinos Juniors. El segundo fue de Ángel Correa de penal, un penal que le hicieron a él. Hubo un cabezazo en el palo de Nicolás Otamendi. River dio un paso adelante en cuanto a lo futbolístico, le sacó el invicto a un equipo que venía al Monumental, que iba al Monumental con puntaje perfecto como el bicho de la Paternal. Empezó a encontrar determinadas sociedades, sobre todo con el fútbol del propio Thiago Almada, que debutó, y de Ángel Correa. Mejoría sensible, no es un gran equipo, ni mucho menos, viene de perder todo lo que había jugado en este torneo clausura, pero al menos a su gente le regaló un triunfo ante un equipo que venía siendo prácticamente la sensación de este torneo clausura. Entonces, de alguna forma, este 2-0 sirve para descomprimir toda la bronca que tenía el hincha de River con el equipo. Habló después el Chacho Coudet en un tono bastante beligerante, sobre todo con las críticas que había recibido. A veces siento que vienen por mí, fue una de las frases que dijo el entrenador de River en función de todas las críticas que había recibido por el mal funcionamiento del equipo en las últimas semanas. Este resultado le va a permitir trabajar con un poco de paz, encarar de otra manera y con el ánimo en alza la serie de Copa Sudamericana frente a Independiente Santa Fe. Entonces, de alguna forma es una victoria balsámica para River este 2-0 frente a Argentinos Juniors, y ahora a concentrarse en empezar a hacer el equipo que la gente quiere que este River, con tanta jerarquía en nombres, empiece a hacer.
1: Bueno, ¿qué más pasó el fin de semana y qué partidos se van a jugar en el día de hoy?
3: Pasó de todo el fin de semana. Por ejemplo, tenés el empate de Boca frente a Platense.
1: Qué polémica
3: un Boca
1: ahí.
3: Que... Sí, un Boca con muchísima polémica. Tenés gente de todo tipo que te dice que la jugada clave del partido, que es un posible penal por mano de Dylan Gorosito, el lateral derecho juvenil de Boca, que había ingresado en el segundo tiempo contra Luciano García, el 9 de Platense. Algunos te dicen que era penal por mano de Gorosito, otros te dicen que había mano de inmediatez del propio García, que es lo que termina sancionando el árbitro. Para mí hay mano de Gorosito previa a la infracción del jugador de Platense.
1: O sea,
3: el árbitro Valiño.
1: ¿Está bien sancionada?
3: No, era penal para Platense.
1: Okay.
3: Para mí era penal para Platense.
1: Bien.
3: Pero bueno, es una jugada súper fina que termina con la anulación del gol convertido por el delantero Calamar. Además era un golazo. Boca tuvo 5.000 personas en la cancha de Platense. Hinchas visitantes, por supuesto, que ocuparon toda una tribuna. Jugó por momentos bien. Boca sigue teniendo esa identidad que lo caracteriza con el Vasco Arruebarrena. La mala noticia es que Paredes sintió una molestia, que Lozano también tiene un tema muscular y que va a jugar por Copa

0: Sudamericana con varias bajas. El equipo de Xeneize, dirigido por el Vasco Arrabarrera, tampoco pudo terminar el partido Marco Pellegrino. Entonces, la seguidilla de partidos, de encuentros, le está empezando a jugar una mala pasada al equipo Xeneize. Te cuento además otros resultados de lo que ocurrió en el domingo: Aldo Civi 0, Tigre 0. San Lorenzo le ganó 1-0 a Unión de Santa Fe, otro club que aplacó un poquito la crisis de resultados que tenía.
1: Por eso está tan feliz nuestros productores, tanto en la cornisa como en el observador. Felices. Exacto. Matías y feliz Alfonso. Felices los,
0: exactamente,
1: los dos, no los cuatro.
0: Felices los niños ayer, que fue su día también, ¿no? Estudiantes,
1: sí.
0: Estudiantes le ganó, goleó 4-0 a Gimnasia de Lima de la Plata, que tuvo dos expulsados, el Lobo en el clásico platense que se jugó en uno, con goles de Eros Mancuso, de Thiago Palacios, de Joaquín Tobio Burgos y de Alexis Nicolás Castro. Belgrano le ganó 2-0 a Independiente Rivadavia, Newell's hizo lo propio con Deportivo Riestra, y lo dicho, Platense y Boca empataron 1-1, esto es lo del sábado. En domingo, Sarmiento de Junín 2, Huracán 0, la victoria de River 2-0 en Argentinos Juniors, y la derrota de Barraca Central con el Rosario Central por 1-0, y la victoria de Instituto 1-0 contra Central Córdoba de Santiago del Estero. Me detengo un segundo en la derrota de Barracas, porque pasaron dos cosas maravillosas, entre comillas. La primera, estrenaban un sistema lumínico en el Chiqui Tapia Arena. No funcionó de entrada y el partido se retrasó 35 minutos.
1: El nuestro, el sistema lumínico de acá de la radio, sí funcionó. Nosotros tenemos el Chiqui Tapia que funciona. Bueno, Ale, querido, después de repasar los 350 partidos de la fecha, 370 me están diciendo. ¿Crees que volvamos a hablar en un ratito?
0: Dale, y te cuento qué pasó con la bandera que apareció en el Chiqui Tapia Arena, ¿dale?
1: Dale, genial, ¿eh?
0: Abrazo.
1: Bien, habrá sido, ¿eh? Yo estuve con alguien cercano a Chiqui Tapia, creo que me habló de vos. Después te cuento.
2: Uy.
1: Ale, querido, después te cuento. Sí, me invitó.
0: Un abrazo.
1: Abrazo grande. Ahí está, en 7:38, ¿eh? ¿Qué les parece el estudio? Mirá,
2: me
1: dan las ganas de mostrarlo.
2: Ahí está, mirá, ahí se ve.
1: Mirá lo que es esta pantalla que está detrás.
2: Increíble.
1: Eso,
2: mirá, luces, cámara.
1: Déjame las luces apagadas,
3: cuando amigo,
1: porque
3: se
1: las ojeras que tengo son impresionantes.
3: A fin de año, cuando se haga la fiesta del observador, esta va a ser la pista.
2: Perfecto.
3: Se va a transmitir.
1: Vos como Fabiola, querés hacer el festejo adentro del estudio de radio.
2: Claro. En el avión adentro del estudio.
3: Donde se trabaja también, se presta para el juego.
2: En vez de tener una rubia en el avión, acabamos acá.
1: Todos tenemos una
2: Fabiola.
1: Martín
2: en nuestras vidas.
3: Un calvo en el avión.
2: Un calvo en el estudio.
1: Dale que venimos, dale.
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1: ¿Habrá o no acuerdo político? Bueno, se lo vamos a estar preguntando a Lilia Lemoine. Hubo algunas encuestas que fueron luces de alerta, amarillas, para el gobierno. ¿Por qué? Porque la posibilidad de un Kicillof que compita con chances de disputarle la presidencia en el 2027 crecen en algunas encuestas. Increíble, insólito. No te enojes con el dato. Increíble, insólito. Pero si no hay reactivación económica que llegue a más gente, sobre todo a la clase media, que termina definiendo cada elección, la clase media te define las elecciones, Kicillof tiene más chance, increíble e insólitamente. O Sergio Massa, si es que es candidato. Ayer, el fin de semana, me dijeron que Massa no va a ser candidato, más allá de que el viernes Trebuc en tele lo discutíamos y decía que sí va a terminar siendo el candidato de la unidad Sergio Massa. Ayer me decían que no, que está más interesado en colocarle a alguien de mucha confianza a Milei y condicionarlo desde adentro del gobierno.
2: Mover los hilos desde adentro, desde como adentro es lo que gobierno. le gusta hacer eso. Sí, lo hizo siempre.
1: Que cerca del círculo de Massa creen que, salvo una hecatombe económica, Milei será reelecto y que entonces hay que condicionar al próximo gobierno con alguien que no pudieron hacerlo con Victoria Villar. Bueno, se lo vamos a preguntar a Liliana Moni. Está bueno esto para debatirlo. 7:45. El PRO y la Libertad Avanza se acercan. ¿Se acercan? ¿Y se acercan en serio, Agus?
2: Bueno, se acercan. Claramente fue uno de los grandes temas del fin de semana. Hubo claramente un encuentro la semana pasada que fue clave y me parece que esto va a seguir obviamente en camino. ¿Quién se necesita o quién necesita más a quién? Bueno, es un buen tema también para charlar con Lilia Lemoine, y quienes dicen que Javier Milei necesita obviamente mucho al PRO en este momento, justamente por los últimos datos que han arrojado las encuestas, que lo que muestran es que efectivamente para llegar tranquilo y cómodo a una segunda vuelta, necesita de esos puntos que le puede sumar el PRO. También, obviamente, hay quienes dicen, bueno, el PRO hoy sin la Libertad Avanza ya no tiene, obviamente, esa competitividad que supo tener dos elecciones atrás, ¿no? Más allá de quién necesita más a quién, lo cierto es que hay una suerte de necesidad.

0: solidaridad mutua que existe en el día de hoy. También hay mucha discusión interna dentro del peronismo, atención con este tema, y también dentro de la UCR a nivel bonaerense. ¿Por qué? Y esto tiene que ver con lo que está ocurriendo con la reelección indefinida de los intendentes bonaerenses. Atención con ese dato. Porque viste que se hablaba mucho sobre esa pelea dentro del peronismo, ¿no? El peronismo venía peleando mucho sobre el tema de los intendentes reelegidos indefinidamente después de esa ley sancionada ya por el 2016 durante el gobierno de María Eugenia Vidal. Pero sabes que ahora se empiezan a dividir otros partidos también. Se empieza a dividir la UCR y algunos partidos vecinalistas. Recordemos que Kicillof quiere eliminar este límite que se había impuesto en el año 2016. Y acá aparece el dato, por ejemplo, de la UCR, que en el 2016 había participado del armado político que permitió justamente limitar esas reelecciones, y ahora tiene algunos espacios que dicen, bueno, no, ahora la verdad es que queremos volver a este esquema en el cual la reelección indefinida estaba permitida. Está, por ejemplo, el intendente de Balcarce, intendente radical, que lleva 3 mandatos, no podría volver a competir, y sostiene que no se puede modificar la ley cada vez que se perjudica personalmente a un dirigente. Hay también partidos vecinalistas que están divididos, por ejemplo, está ocurriendo en Chivilcoy, en Villarino, en varios esquemas vecinalistas de la provincia de Buenos Aires, mientras hay otros espacios, obviamente, como el PRO y la Libertad Avanza, que están planteando lo contrario. Y vuelve a aparecer acá Sergio Massa, que se mete en este problema de la provincia de Buenos Aires, porque el Frente Renovador, recordemos, obviamente, estando hoy dentro de Unión por la Patria, no quiere derogar la ley, pero en su momento Sergio Massa había sido uno de los impulsores políticos de limitar las reelecciones en 2016. Así que hoy te diría uno de los grandes puntos de discusión en la provincia de Buenos Aires. Kicillof no tiene asegurado los votos para eliminar esta restricción. En el Senado el oficialismo parece tener un escenario más favorable, pero en diputados la tiene bastante más complicada, y la discusión que se da a nivel nacional también empieza a verse a nivel provincial.
1: Bueno, ¿qué es lo que está pasando cerca de La Plata con la falta de luz?
2: Mira, Luis, hay muchas complicaciones, estaba justamente chequeando información. Es La Plata, Gonet y Tolosa. ¿Qué pasó? Bueno, cerca de las 5 de la mañana, alrededor de ese horario, hubo un incendio en una central eléctrica, en un transformador, que ha dejado justamente a la ciudad de La Plata, a la ciudad de Gonet y a la ciudad de Tolosa con corte de luz. No hay luz en gran parte de estas localidades que te acabo de mencionar. Esto es EDELAP. En principio tenían ya previsto un arreglo que tenían que hacer en determinadas cuestiones que tenían que ver con la electricidad, pero claro, se incendia esto, fue una situación de último momento, lo que dicen desde EDELAP, que es justamente quien provee el servicio de suministro eléctrico, es que por lo menos van a tardar varias horas más para poder solucionar este inconveniente. Reitero, tuvo que ver con un incendio en un transformador allí justamente en la ciudad de La Plata, un incendio de varias proporciones, hay varias dotaciones de bomberos, ya hay 5 o 6 dotaciones de bomberos que están tratando de solucionarlo y después reconstruir todo eso para que llegue el suministro tanto a los usuarios de La Plata, de Gonet como de Tolosa, que no tienen suministro eléctrico, Luis.
1: Martín, querido.
3: Bueno, muy bien, vamos a hablar de la muerte de Hayden Panettiere, una actriz muy popular principalmente por su personaje en la serie Héroes de comienzo de los 2000, ¿no? Una serie que, bueno, se subía un poco a toda la movida de Lost y a plantear series de varios personajes. Hayden Panettiere tenía 36 años y no se sabe la causa de su muerte. Algunas investigaciones, pericias preliminares, por lo menos esto es lo que publican algunos medios en Estados Unidos, lo que arrojan es que no hay signos ni de violencia, ni de episodios, hayan tenido que ver con algún tipo de ataque, ni demás. Así que todo conduce a que pudo ser algún tipo de tema de salud. Para esa familia el drama es mayor porque hace algunos años ya había muerto el hermano de Hayden, que era Jansen Panettiere, había muerto a los 28 años producto de un cuadro coronario, de un diagnóstico y de algunos problemas vinculados a su corazón. por ahí esta actriz acá en Argentina no es tan conocida,

0: Quienes no vieron Héroes no la tengan tan presente, pero en Estados Unidos sí es alguien muy popular porque también protagonizó otra ficción llamada Nashville, que acá pasó medio sin pena ni gloria, pero que en Estados Unidos sí fue importante. Entonces hay mucha consternación, por un lado, por una muerte tan repentina a una edad tan temprana, 36 años, y también por una estrella muy, muy, muy querida y que ahora en este momento es una noticia que tiene tomados a todos los medios de Estados Unidos dedicados al mundo del espectáculo.
1: En un segundo hablamos con alguien, estaba chateando, que conoce a todos los protagonistas del escándalo que revelamos en el programa de Luis Majul y que anoche aportamos más información en la cornisa. Se trata de un piloto, ¿eh? Un piloto. Epa. Está en Estados Unidos en este momento. Se toma 5 minutos para conversar con nosotros. En un segundo nada más. 11-3500-1079. ¿Cuál es el escándalo? Que en medio de la pandemia, cuando todos estábamos encerrados, estos tipos estaban de joda. Alberto, Fabiola, los amigos de Fabiola, el piloto de Alberto. ¿Estaban de joda qué? ¿De qué manera? Juntándose, violando el ASPO en aquel momento, julio-agosto del 2020, a 3 meses, ¿no?, del decreto de Alberto. El decreto de Alberto debe haber sido a fines de marzo.
2: Sí.
1: 20 de marzo fue. Tuviste abril, tuviste junio y llegó julio. Y después de julio, no es Julio Iglesias, ¿eh? Después
2: no eran los memes de julio.
1: No, después llega agosto. En julio y agosto, de joda, en el aeropuerto del Palomar. ¿Qué pasaba en el aeropuerto del Palomar? Bueno, quiero preguntárselo a este piloto. Quiero preguntárselo a este piloto, porque esta persona sabe mucho.
2: Es un piloto que tiene información de lo que ocurrió en esos días.
1: Yo no sé, no hablé del tema. No sé si tiene información, pero que conoce, conoce.
2: Conoce.
1: Para mí es un referente. Es un referente. Carlos Lupianes es piloto, como te decía. Carlos Lupianes, ¿qué tal? Buen día. Luis Gasulla te saluda.
3: ¿Qué tal, Luis? Muy buen día.
1: Bueno, sé que estás por entrar en el simulador de vuelo, allí en donde estás. ¿Se puede adulterar las horas de vuelo? ¿Un piloto puede lograr con los contactos necesarios adulterar horas de vuelo?
3: Poder se puede, no se debe y es un delito.
1: ¿Te enteraste que hubo una condena al ex piloto presidencial justamente por adulterar documentación de ANAC, el señor Leonardo Barone?
3: Sí, pero entiendo que no es por adulterar documentación con respecto a experiencia de vuelo, sino a un problema con digamos, el alquiler y la fabricación de unos aviones que no se hizo.
1: ¿Y eso también es una práctica común o no?
3: Te diría que no debería ser común, y mucho menos en temas relacionados con la seguridad aérea.
1: ¿Hay un plan de vuelo de los helicópteros de la flota presidencial, como hay del avión?
3: Debería haberlo. En realidad, digamos, cuando la aeronave es militar, que es el caso de los helicópteros y los aviones de presidencia, ellos tienen otro régimen, otro tipo de control, no es el que al que estamos sometidos toda la aviación civil. Tanto la aviación militar como la aviación de la Fuerza de Seguridad se manejan por otros canales cuando están en misiones específicas, lo cual eso también abre un gris amplio. ¿Por qué? ¿Qué es una misión específica?
1: Claro.
3: Digamos,
1: claro.
3: Cuando llevan al presidente están en una misión específica, pero quizás cuando lo van a buscar, no. Van en traslado, debería ser una aeronave normalmente controlada y auditada como las civiles.
1: ¿Escuchaste alguna
3: vez? Pero el Tango 01 es una aeronave, era una aeronave militar por lo menos.
1: ¿Y escuchaste alguna vez que se haya realizado algún tipo de festejo arriba del Tango 01, aunque esté estacionado? ¿Estacionado se dice? ¿O no es la palabra correcta?
3: Sí, se puede usar como para que se entienda. No, me enteré por ustedes, por lo que vi en tus informes.
1: ¿Y se puede rastrear esa información? O sea, ¿queda sentado en algún lugar lo que pasa en el aeropuerto del Palomar?
3: Si no voló, no, que por lo que entiendo no voló.
1: No voló.
3: Lo que sí, como es una unidad militar, la Fuerza Aérea debería tener registro de quién entró, quién salió, cómo fueron los movimientos y demás. Si no, sería preocupante para la Fuerza Aérea.
1: ¿Y alguna vez con tu enorme experiencia conociste o escuchaste que en un avión, aunque esté estacionado, se lleve un catering especial con sushi, salmón?

0: jamón, champagne, tortas, masas.
1: Sí, digamos, eso puede ser hasta habitual cuando una fábrica de avión o un vendedor viene a promover una aeronave. Entonces, con la aeronave estacionada arriba de la misma para que los visitantes disfruten de las comodidades del avión y demás, se suele hacer un catering y demás con para eso. Eso sí es medianamente habitual en aeronaves que algún fabricante o vendedor quiere promocionar.
0: ¿Queda asentado si un piloto, en este caso de la flota presidencial, lleva a pasear para enseñarle a volar a una alta autoridad, en este caso la primera dama, la ex primera dama Fabiola Yáñez?
1: Sí, si voló, debería existir un plan de vuelo.
0: Y debería
1: O
0: estar asentada.
1: dentro, exacto, o dentro del ámbito militar, por lo menos un informe de movimiento. No recuerdo bajo qué procedimientos ellos registran, pero todos los movimientos de las aeronaves deben estar registrados.
0: ¿Qué es la ADE?
1: ¿La de Líneas Aéreas del Estado?
0: Sí, exacto. ¿Tiene un
1: Fue la
0: presupuesto?
1: primer línea, fue la primer línea aérea del país. La ADE fue fundada, fue creada antes de, digamos, de Aerolíneas Argentinas. Lo que pasa es que la ADE es una de las cosas raras que tenemos en nuestra aviación, porque es una línea aérea para transportar gente con personal y aeronaves militares, y el personal y las aeronaves militares no cumplen los requisitos de la OASI, que es la que regula toda la actividad. Con lo cual entramos siempre en una duda. ¿Las aeronaves están aeronavegables? Porque cuando uno pide los reportes, es considerado una aeronave militar y no nos lo dan. ¿Los pilotos cumplen con lo que yo estoy haciendo ahora en Estados Unidos? Cada 6 meses de entrenamiento, una vez por año por lo menos simulador y demás. Porque como es personal militar, generalmente no lo hacen. Entonces, es una cosa que en algún momento nos vamos a tener que sentar y resolver qué es la ADE.
2: Carlos, durante el gobierno de Alberto Fernández, el aeropuerto del Palomar dejó de funcionar, también por eso conocemos estas cosas que ocurrían en las penumbras. ¿Qué sabe sobre ese funcionamiento? ¿Por qué dejó de funcionar y qué ocurría? ¿Qué saben los pilotos, ¿no?, sobre eso?
1: Creo que es un gran error que nos tendríamos que juntar a ver si realmente fue una solución o no, porque en este momento es una pena que tengamos un aeropuerto tan grande, con instalaciones ya hechas, totalmente inoperativo, y que, como sucedió el otro día, que hubo un incidente en Aeroparque y se terminó saturando Ezeiza por capacidad,
2: Totalmente.
1: teniendo un aeropuerto tan grande y tan útil como Palomar a disposición de ahí. Pero bueno. Eso cuando la política se mete y las decisiones se toman no técnicamente, suceden estos errores, lamentablemente.
0: ¿Recordás si en medio de la pandemia estaba cerrado el aeropuerto de Jorge Newbery, el Aeroparque?
1: El aeroparque estuvo cerrado un tiempo largo porque se aprovechó a hacer digamos, modificaciones, sagrando la
2: Claro.
1: pista y demás.
0: Todo tiene que ver con todo. Te mando un abrazo, Carlos, y bueno,
1: Un
0: buena
1: abrazo grande, Luis.
0: práctica o
1: Saludos, ¿eh?
0: simulación de vuelo allí. Cumplimos que ya
1: Muchísimas
0: entras en la
1: gracias, ¿eh?
0: simulación. Gracias, ¿eh?
1: Sí,
0: Carlos
1: gracias.
0: Lupián,
1: Hasta luego, ¿eh?
0: expresidente de la Sociedad Argentina de Aviación, ¿eh? Un lujo tenerlo aquí y darnos alguna información adicional de este escándalo, ¿eh? De esto Alberto no dice nada, ¿eh? Fabiola Yanis no habla más, ¿no? Estaría que le pregunten de esto, ¿eh? Estaría. La responsabilidad es de Alberto, obvio, es de Alberto. Pero eran grandes, ¿eh? Grandecitos los dos, ¿eh? Utilizaban los fondos públicos como si fuese, no sé, comida para su mascota, no sé. Una locura lo que hicieron. Vamos a las noticias.
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2: 8 en punto en esta mañana. Hay miles de vecinos sin luz en La Plata por un gran apagón. Es debido a un incendio en una central eléctrica que comenzó durante la madrugada y al menos 4 dotaciones de bomberos trabajan en el lugar realizando tareas de enfriamiento. Encontraron muertos a un hombre de 89 años y a su hijo en Córdoba. El hecho ocurrió en la localidad de Corralito y en la escena hallaron un arma de fuego y una vaina servida, mientras que la justicia investiga un posible asesinato seguido de suicidio.
5: Detuvieron a una argentina en Japón con casi un kilo de cocaína oculto

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1: Bueno, hubo varios accidentes en la vía pública fuertes el fin de semana. El video de este hombre que pierde el control y que termina matando... Sí. Hiere a 6 personas y mata a uno. Bueno, varios, eso fue en Mar del Plata. Hubo varios hechos de accidentes viales muy graves el fin de semana. Camila Españolo, tengo entendido que está cubriendo uno de ellos. Cami, ¿cómo estás? Buenos días.
2: Buenos días, Luis, para vos y para todo el equipo. Bueno, así es. Mañana caótica en materia de tránsito. Estamos contabilizando al menos 4 choques en los cuales ha reportado la policía de la ciudad, uno cerca de Ciudad Universitaria, otro en Villa Lugano, otro en Floresta, y aquí nos encontramos en el barrio porteño de Montserrat, donde tenemos sobre la calle Santiago del Estero, a mitad de cuadra entre Avenida Belgrano y Venezuela, un auto completamente dado vuelta. Volcó este señor que venía manejando por la calle Santiago del Estero, que choca contra la parte trasera de un Kia, y luego vuelca completamente. Tienen que ayudarlo, tienen que asistirlo para poder salir del vehículo. Esto fue a las 6:20 de la mañana y luego el SAME lo trasladó con un politraumatismo hacia el hospital Ramos Mejía. ¿Qué sigue sucediendo en el lugar? Bueno, los peritos de parte están tomando fotografías tanto del auto que fue chocado mientras estaba estacionado como también de este Volkswagen Voyage que está completamente dado vuelta sobre la calle Santiago del Estero. Continúan prendidas sus balizas, también la luz del habitáculo interior del vehículo. Lo cierto es que la calle está precintada entre Avenida Belgrano y Venezuela. Estamos hablando de la calle Santiago del Estero, a muy poquitas cuadras de la 9 de julio, pleno barrio porteño de Montserrat, y es al menos el cuarto accidente comunicado por la policía de la ciudad en esta mañana de lunes feriado.
1: Cami, ¿se sabe a qué velocidad iba este auto? Porque para terminar volcando el auto es un verdadero escándalo.
2: Justamente se están intentando recabar las imágenes de las cámaras de seguridad. Frente al auto prácticamente hay una sucursal de un banco que tiene varias cámaras de seguridad. Van a poder dar cuenta de qué fue lo que sucedió durante la madrugada y además los peritos están tomando imágenes y seguramente los peritajes correspondientes para saber a qué velocidad.

0: sociedad venía este auto. Como les digo, es un hombre de aproximadamente 44 años que tuvo que ser asistido para salir de este auto por los bomberos. Tampoco sabemos si le han realizado algún estudio, ya sea toxicológico, pero lo cierto es que la imagen es terrible, de una mañana caótica de choques en la ciudad de Buenos Aires.
1: Y esto genera un conflicto ahora de tránsito. Bueno, es feriado, hay menos autos en la calle, pero Santiago del Estero, ¿es antes o después de Belgrano? Me dijiste.
0: Es justamente la intersección de la Avenida Belgrano y Santiago del Estero.
1: ¿Santiago del Estero corre para el lado de Rivadavia o para el lado de Independencia? Para el lado de Independencia. O sea, es una de las calles que vas para la autopista 25 de mayo. Después debe haber una subida. ¿Dónde está la subida? La 9 de julio. Bueno, sí, por ahí.
0: Oh, lo cierto, Luis, te comento, además, muy poco movimiento en las calles en este feriado. Circulé tanto por Avenida Entre Ríos como también por Avenida Belgrano, dos avenidas que en hora pico suelen estar muy concurridas por los vehículos. Lo cierto es que hoy no está muy tranquila la calle, además pocas unidades de colectivos de transporte público por haber un cronograma de feriado, así que las calles muy tranquilas.
1: Sí. Bueno, ahí la imagen que vos nos estás obsequiando es impresionante. El auto totalmente volcado, quedó besando el techo del auto. La acera es realmente, hay que dejar el auto así, hay que dejarlo así. ¿A qué velocidad iba o cómo metió la curva? ¿Cómo dobló en la curva? ¿No le calculó qué pasó o si estaba alcoholizado? Pero la imagen es impresionante. Si nos seguís y podés ver la imagen, lo está mostrando Camila. Gracias, Camila.
0: Gracias a ustedes. Un saludo para todos.
1: Bueno, ahí está. 11-3500-1079, el teléfono para que te comuniques y nos dejes tu mensaje. Acordate, a pesar de que hoy estás quizá un poquito remolón, porque es feriado, de darle cuando te levantes un like. Si no te levantaste, te va a importar tres carajos este mensaje porque estás durmiendo todavía, ¿no? Sí. Pero seguro que después vas para atrás en el canal de YouTube y lo vas a escuchar. Che, nos retó en el programa Gazulla, así que le voy a poner like.
2: Muy bien, ahí está.
1: ¿Está bien?
2: Sí.
1: Después de esto, ¿le pusiste like vos, por lo menos?
2: Por supuesto.
1: Mis compañeros le ponen like al programa.
2: Pero escúchame, desde las 6 que estamos
1: poniendo un like.
2: Ahí está.
3: Pasaste de bebotear a retar. ¿Qué garpa más para que la gente dé like? ¿Que vos bebotees un like o que los retes por un like?
1: A mí siempre me fue bien beboteando.
3: ¡Ah! ¡Título! Gazulla, desde la Isla de Caras, 2 puntos. A mí siempre me fue bien beboteando.
4: Eso explica el último
3: momento. ¿Flojito vos, Gazulla?
2: Obvio.
1: Bueno, pero dije beboteando, no otra cosa. Lo pido, por favor, Martín, no seas irrespetuoso. Una vez más, siempre doblás. ¿Ves cómo el auto? Doblaste la curva y que volcaste. Siempre volcás así, ¿eh?
4: Jamás.
1: Lo pido, por favor.
4: Siempre desde el respeto.
1: Bueno, a esta hora creo que es momento de levantarse, ¿no?
2: Y
1: de la mano me está llamando comunicación, ¿eh? Comunicación.
2: ¿Qué pasó?
1: Desde los estudios de C5N. ¡Escándalo! Hoy, en C5N, la ruta del dinero majul. Vamos a investigar todo. ¿Qué estudio? Hashtag Cristina Libre.
3: ¿Qué piensa el gato sobre el nuevo estudio?
1: Claramente, Agustina Girón, otra de las personas representadas de la derecha que te odia, va por vos, sí, vos que estás del otro lado. Hoy va a venir Lilia Lemoine, va a contar todo lo que sabe, escándalo. Hasta acá.
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3: ¿Te puedo hacer una pregunta? Ya que hoy inauguramos nuevo estudio, ¿no lo podemos llamar a Majul para que nos cuente qué piensa del estudio?
1: ¡Escándalo! ¿Quiere que no hablemos más de temas? ¿Querés un programa de Majul hasta las 10?
3: No, quiero que venga el imitador de Majul y que dé su mirada sobre el estudio.
4: ¿Qué opine?
3: Claro.
1: Bueno, el estudio, la verdad es que sacá ese mate de ahí. Te lo pido, por favor.
3: No es un mate, es un té, Luis. ¿No se puede?
1: No, tampoco. Té ni mate. Te lo pido, por favor.
3: ¿Me podés deletrear té como los puts?
1: T-E-T-A.
3: ¡No!
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2: Buen día, Liz, habla Germán de Neuquén. Faltan las imitaciones, gran estudio, gran programa. Así que bueno, un abrazo para todos. Germán de Neuquén Capital.
1: ¿Querés hacerte una escapada para descansar y disfrutar unos días? Mar del Plata te espera. Imagínate llegar y disfrutar caminando por la costa o por la orilla del mar y más tarde pasear por la Rambla o conocer el puerto con sus típicas lanchas amarillas y los lobos marinos. Y otra opción es recorrer Chapad Malal y los acantilados para disfrutar de paisajes increíbles, sobre todo al atardecer. Sí, Mar del Plata tiene todas esas cosas que te gustan. Mar del Plata es todo lo que sí.
3: Gracias, querida Romina. En un ratito te metés con el chat, ¿eh? Hay de todo, ¿eh? Un montón de mensajes que llegaron, ¿eh? Al 11-3500-1079 y además los mensajes en el canal de YouTube. Nos vamos a La Plata. Recién lo contabas, Romy. Sí. Está complicada la situación por el corte energético. Carlos, en un ratito vamos con Carlos, ¿eh? Nicolás Chillón es periodista de Radio Cielo de La Plata. Nicolás, ¿qué tal? Buen día, Luis Gasulla, Agustina Girón, todo el equipo te saluda.
4: Hola, Luis, buen día, saludos a todos por allá. Sí, un gran incendio en la subestación eléctrica de Tolosa generó un masivo apagón que no solamente afecta a Tolosa, sino también a Ringuelet, Gonet y buena parte de la zona norte y una gran cantidad de vecinos también del casco urbano de La Plata. Para poner en el mapa, es en Camino General Belgrano y 528 por la zona, las inmediaciones del Estadio Único de La Plata. El incendio comenzó cerca de las 3 de la madrugada de este lunes feriado en ese predio donde trabajan todavía a esta hora de la mañana dotaciones de bomberos, donde pudieron controlar gran parte del fuego. Las lenguas más grandes que se ven en todos los videos que andan circulando por las redes sociales ya están controladas, pero todavía quedan algunos focos chicos, pequeños, de incendios que, bueno, los bomberos están intentando controlar. Todavía no está controlado en un 100% el fuego en la zona de Tolosa, pero que ha sido bastante grave porque, como te digo, no solamente esa zona, sino también que el corte llegó al casco urbano, zona Plaza Olazábal, ya estamos hablando de centro, casi microcentro de La Plata, que tiene, bueno, este problema hace largas horas y da a pensar que esto se va a extender porque todavía no ha sido controlado de todo el incendio. Todavía no hay más precisiones sobre la causa de este incendio, pero bueno, ya son varias horas que los vecinos están sin luz. La empresa prestataria EDELAP ha pedido 10 generadores para que, bueno, ya que no pueden contar con esta gran subestación eléctrica,

0: menos puedan ir restituyendo la luz en algunas partes de La Plata a partir de generadores, porque justamente donde todo comienza en el incendio es en el sector de media tensión de la subestación, justo donde el cableado sale a la calle para la distribución hacia los hogares. Justo fue en ese lugar y bueno, está bastante complicado el panorama porque ya son varias horas y todavía sigue el trabajo de los bomberos en la
1: ¿Y se
0: zona.
1: estima o se sabe cuánta gente está afectada?
0: No, el número total, pero bueno, son varias zonas. Es como te digo, Tolosa, Ringelet, Gonet, que es buena parte de la zona norte de La
1: Un
0: Plata.
1: montón.
0: Gran cantidad, otra gran cantidad de vecinos del casco urbano y hay 10 kilómetros, porque también hay una cercanía importante con la autopista Buenos Aires-La Plata, hay 10 kilómetros de la autopista Buenos Aires-La Plata que están sin luz también, desde horas de la madrugada hasta esta hora de la mañana todavía continúa el problema también en esa zona. No hay un número exacto de cantidad de vecinos, pero más o menos por zona y por cuadrante es eso, gran parte de la zona norte de La Plata y hasta una parte del casco urbano.
1: Bueno, te hace una pregunta Agustina Girón, Nicolás, por favor.
2: ¿Qué tal, Nicolás? Buenos
0: Sí.
2: días. Primero te quiero preguntar si esto es habitual más allá de la incontingencia, ¿no? De un incendio, etcétera. Entiendo que hay muchas quejas a veces sobre la falta de luz y sobre todo cuánto puede pasar hasta que esto se restablezca de manera definitiva, total, 100%.
0: Mirá, en la zona de Tolosa, donde justamente se da este incendio, el incendio es algo extraordinario, pero hay habitualmente cortes de luz. De hecho,
2: Claro.
0: la radio en la que yo trabajo queda en la zona de Tolosa y estamos sin luz, o sea que no podemos salir al aire en este momento de la mañana. Y lo digo por sufrirlo en el día a día de la radio, que el servicio en esa zona del app no es para nada bueno. O sea que se corte la luz no es la novedad. El tema es la gravedad de este corte, en el cual ya se habría descartado por parte de los investigadores, porque obviamente se está tratando de investigar qué fue lo que pasó, se habría descartado que el fuego se desatara de manera intencional o se produjera por algún tipo de error humano, por lo que el momento todo apunta a una falla técnica,
2: Claro.
0: bueno, que deberá ser determinada con el paso de las horas. También, al lado de esa subestación eléctrica, hay una construcción que tiene dos pisos que es destinada a oficinas técnicas y tableros con las que se controlan las distintas fases que tiene el predio, porque es un predio muy grande, es una subestación bastante importante. Bueno, ese edificio que está en un costado, que es más administrativo, que también, bueno, tiene alguna parte de tableros, se vio seriamente afectado por el incendio. Pero hasta el momento se desconoce también cuál es el alcance exacto que tuvo el incendio. Por suerte, hay casas ahí muy cerca que no fueron afectadas gracias al gran trabajo de los bomberos, que fueron seis dotaciones que están trabajando desde muy temprano en aquella zona y que han logrado la parte más grande del incendio, apagarla, pero bueno, ahora todavía continúan las tareas de enfriamiento, que eso se hace una vez que el incendio ya está controlado, los bomberos se quedan un rato más por las dudas, esperando que enfríe
1: Bien.
0: toda la zona para no tener nuevamente algún foco que pueda causar algún
2: Claro,
0: problema.
1: Nicolás Chillón, gracias por la comunicación y por informarnos de lo que está pasando en La Plata y alrededores con este incendio que generó el corte de luz y del suministro de energía eléctrica. Gracias, ¿eh?
0: Les mando un abrazo, gracias por el contacto, buen día.
1: Gracias a vos.
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manejo de fondos públicos, vuelos, descontrol, sushi, salmón, champagne. La verdad que lo que pasó en la pandemia con la flota presidencial de Alberto Fernández es un escándalo. Usaron como quisieron el Tango 01, los aviones, los helicópteros presidenciales. Los helicópteros los utilizaban para llevar y traer los amigos de Fabiola que trabajaban en la Secretaría General de la Presidencia. Ellos dicen, bueno, no era que íbamos como amigos, éramos porque éramos laburantes. Está todo bien, pero entraron ahí por ser amigos de. También prepararon un catering específico para los festejos previos al cumpleaños de Fabiola en el 2020, como contamos anoche en La Cornisa con Luis Majul.

0: También por otra parte, se iban a comer langostinos al puerto de Mar del Plata, los pilotos cercanos a Alberto Fernández. El señor Leonardo Barone tiene mucha información que podría aportar, si es que es convocado por la justicia en algún momento. Hay fotografías y hay videos. Es riesgoso pasarlas por un celular, me dicen las fuentes. Bueno, no sé, de alguna manera van a tener que mostrarlas. Me parece que se tiene que conocer. No se la pueden llevar de arriba. Y tan impunemente Alberto Fernández hablar y dar consejos del estado de salud de tal o cual presidente, en este caso de Milei. ¿Es de una persona cuerda hacer lo que hizo en la pandemia cuando estaba con el dedito levantado diciendo que iba a ir a cagar a trompadas a tal o cual vecino que incumplía con las reglas mientras que todo su entorno estaba de joda? Se juntaban en una parrilla muy conocida del conurbano bonaerense también a hacer y diagramar las fiestas que después harían en el aeropuerto, en el Palomar que estaba cerrado y era símbolo del macrismo, ellos lo utilizaban para estas jodas. El Tango 01 quedaba estacionado para entrar hasta con un grupo electrógeno para que pueda divertirse Fabiola y cumplir su sueño. La llevaba Leonardo Barone a volar, para que aprenda a volar. ¿Qué pasaba en la empresa privada Global Jet? Que fue sancionada y condenada por la justicia después de la investigación del fiscal Diego Luciani. Global Jet era de Leonardo Barone. ¿Por qué hay tantos pilotos que mandan sus recibos de sueldo para decir, che, yo no estuve ese día? Ah, pero hubo fiesta, sí hubo fiesta, pero yo no estuve, despegame. Cuenten, hablen, si ustedes lo saben. Integrantes de la Fuerza Aérea también. Hubo mucha gente involucrada, mucha gente involucrada. Usaban también los recursos públicos para hacer figurar que trasladaban personas con discapacidad, tanto que hablan y levantan el dedo de los derechos que les quitó Milei. O sea, hacían pasar pasajes aéreos para personas discapacitadas y los llevaban en micro. Había sobres que compraban voluntades llevadas por el entorno del piloto presidencial. Tienen muchas ganas de hablar algunos, ¿eh? Pasaron 6 años, creo que es momento de hablar.
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2: 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Diego Santilli recibirá gobernadores para avanzar en el acuerdo por zona cálida. El jefe de gabinete se reunirá este martes con los mandatarios del Norte Grande con el objetivo de delinear el sistema de subsidios a las tarifas eléctricas en la región. Decomisaron casi 600 dosis de cocaína y detuvieron a 3 sospechosos. El operativo se realizó en un asentamiento de Córdoba luego de una investigación de 4 meses y las autoridades confirmaron que al irrumpir en los domicilios, 2 personas intentaron escapar pero fueron interceptados en la vía pública. Independiente visita hoy a Lanús por la 5ª fecha del torneo Clausura. El encuentro será desde las 17 en el Estadio Néstor Díaz Pérez y será el primer partido luego del despido de Gustavo Quinteros como entrenador, mientras que en su lugar estará la dupla técnica conformada por Carlos Mateu y Eduardo Tuccio.
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2: Persiste el corte en dentro de Ciudad Universitaria. Una camioneta impactó contra un poste y también continúa en la zona de Montserrat un choque. En Santiago del Estero y Venezuela hay restricción en ese lugar.
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2: 13 grados la temperatura, 81 el porcentaje de la humedad del cielo, mayormente nublado, máxima 14 grados.
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0: 8:34 de la mañana, ¿eh? Qué lindo momento para escuchar a mis compañeros. Arranco por vos, Martín.
1: Bueno, muy bien, vamos a hablar de una, a ver, una entrevista que se viralizó y demás. La situación es la siguiente. Coti Romero, una ex Gran Hermano, compartió en redes que se hizo una operación de busto, básicamente.
0: ¿Dónde lo compartió?
1: Lo compartió en redes, mostró todo el proceso cuando salió del quirófano y demás. Una operación que, viste, da como muy 90, no sé, bueno, en fin. Entonces, lo que sucedió es que se viralizó una entrevista de la propia Coti Romero con Silvina Luna. Vamos a escuchar qué le decía Silvina Luna, otra ex Gran Hermano, y recordamos que falleció debido a una cirugía estética hecha por Lotoki, quien está preso por estos días.
0: Sí, que está cumpliendo ahora, se está desarrollando otro juicio en su contra.
1: Exactamente, por otros pacientes que también tuvieron problemas similares, e incluso otra persona fallecida. Bueno, vamos a recordar, vamos a escuchar lo que le recordaron a Coti Romero que la propia Silvina Luna le dijo a ella en algún momento.
2: Las redes son muy crueles. A ver, a mí me dicen gorda y no me considero una chica gorda y quizás a mí, gracias a Dios, no me afecta tanto, pero siento que hay chicas a las que esos comentarios le afectarían mucho más y por querer pertenecer a la sociedad quizás quieren justamente recurrir a lo que son retoques estéticos o algunas dejar de comer.
3: Matarse de hambre.
2: Claro. ¿Qué le recomendarías o qué le aconsejarías a esas chicas hoy en día?
4: Y un poco de lo que estuve hablando, de que realmente se vean bellas, ¿no? Que se vean bellas más allá de lo interior y que siempre lo hablamos, que eso, que se sientan suficientes.
1: Bueno, esta es la frase que le decían a Coti Romero, que le recordaban a Coti Romero, que se sientan suficientes. Son cuestiones personales, son, viste, y también en redes todos son jueces de la moral y ética ajena, pero es verdad que las palabras de Silvina Luna, alguien que... Silvina Luna murió porque hubo una persona, básicamente un asesino, ¿no? Que la intervino quirúrgicamente con material que no era el que correspondía. Entonces, pero Silvina Luna hablaba mucho sobre la presión sobre su imagen y cómo eso derivó en correr detrás de una meta inalcanzable que era, bueno, tengo que estar así para las cámaras, para tener una carrera, en un momento donde las cirugías estéticas también...
5: Ella se arrepintió, ¿no? De haber cedido ante esa presión.
1: Exactamente. Porque... Y ahora Coti Romero, al visibilizar...

0: utilizar esta intervención que se hace para aumentar su busto, de alguna manera vuelve a poner sobre la mesa esta carrera que siguen muchas, porque siempre son mujeres por lo general, por cumplir unos parámetros estéticos básicamente inalcanzables, porque nunca nada es suficiente, y ceder ante esa presión.
1: Te digo, he conocido a varios que trabajan en la tele, varones también, que se hacen operaciones estéticas, lo que pasa es que no las cuentan para nada. Uh-huh. Desde, no sé cómo, pero meterse como abdominales.
0: Sí, ah, es cierto. Sí, tenés razón. Bueno, las facciones también.
1: Bueno, y en la cara un montón de
0: cosas. Sí, es cierto.
2: De mandíbula, ¿no? De
0: sí,
2: definición
0: como
2: de mandíbula.
0: Para afinar, para hacer el rostro más anguloso. Sí.
1: Bueno,
0: es
1: no
0: verdad.
1: Solo personas que trabajan en la tele, sino también abogados, sí. Muchas personas mediáticas. Me voy con Ale Casar, justamente, que no se operó nunca nada. Ale, querido, ¿cómo estás? Buen día. Bueno, no sabemos.
3: ¿Cómo? Sí. No me operé absolutamente nada. ¿Cómo les va de nuevo? ¿Cómo están?
1: Muy buena mañana, Ale, querido.
3: Bueno, a ver, te hablaba de la bandera que apareció ayer en una de las tribunas, detrás de una de las tribunas de la cancha de Barracas Central. La bandera decía Di Carlo Chilindrina. Sí, aunque ustedes no lo crean, en un partido de Barracas Central contra Rosario Central hubo una bandera en contra del presidente de River. Déjenme decirles que nada de lo que pasa en el Chiquitapia Arena es casual ni le escapa al presidente de la AFA ni a su hijo Matías Tapia, ¿no?
2: Es un mensaje institucional del Chiquitapia, prácticamente.
1: Igual, la verdad, qué cosa infantil, ¿no? Sí. Resolver o mandar un mensaje con una bandera es... Bueno, no solo es infantil, es mafioso.
3: Es que ese es el tema, esos son los códigos. Esos son los códigos de ellos, en esos códigos se manejan.
1: O sea, te metiste con nosotros, prepara el vuelto.
3: Exactamente. Es para que en River tengan en cuenta qué es lo que puede pasar. Pero recordemos lo que le pasó a Juan Sebastián Verón, ¿no? Cuando se paró enfrente de la AFA, todo el fútbol argentino, los hinchas sobre todo, no me refiero a los dirigentes, elogiaron esa postura. Con lo cual, esto de romper con la AFA por parte de River, que lo ha hecho de varias maneras distintas, le puede dar un plus a Di Carlo. Lo puede posicionar de otra manera.
1: Sí, y hay además, que ver cómo le va al club, porque después hay que ver si los hinchas lo bancan. Igual te digo, el ejemplo de Verón se le volvió en contra, porque después terminó saliendo campeón Estudiantes.
3: Por eso mismo, es lo que te digo.
1: Claro.
3: Es exactamente lo que te digo.
2: Siempre dependiendo de cómo le vaya al equipo, le puede salir a favor o no.
3: Porque después, si los árbitros te juegan en contra, te van a decir, mirá, Di Carlo, claro, te jugaron en contra porque vos dijiste esto, esto y esto. Sí, por supuesto.
2: Que, perdón, es lo que ya está pasando.
3: Es lo que ya está pasando, sí, es cierto. Pero también tengo que decirles que si el tema arbitral continúa de esta forma, en el sentido de todos los fines de semana, a ver, jugadas polémicas, favorecer a determinados clubes, penales que no son que los dan y penales que no lo son y que terminan dándolos también. Todo este tipo de cosas que ya sabemos que pasan en el fútbol argentino, va a terminar erosionando aún más la imagen de Tapia. Pasó ayer en el Monumental, gritaron en contra de Tapia. Entonces, es una cuerda demasiado finita y que lo de ayer, esta bandera, referido a un club que no tenía nada que ver con los dos que estaban jugando en la cancha del club del presidente de la AFA, es un mensaje cuasi mafioso, no tengo ninguna duda.
1: Ale, dame una información más y después volvemos con vos, dale.
3: Bueno, la quinta fecha sigue hoy con varios partidos, como hablábamos antes. A las 14:45 Estudiantes de Río Cuarto recibe a Atlético Tucumán. A las 17 Lanús a Independiente, este Independiente que anunció ayer a Jadson Viera, que es un técnico que salió campeón en Nacional de Montevideo en su momento, exjugador de Lanús, por ejemplo, en la Argentina. Además, a las 19:45 Vélez recibe Defensa y Justicia y a las 21:30 Gimnasia de Mendoza a Talleres de Córdoba. La última para el estribo, se decía que el Dibu Martínez iba a ir a la Juventus, el pase está caído y no solo eso, el Aston Villa está muy cerca de contratar al arquero del Parma, a Sion Suzuki, el arquero de la selección japonesa de fútbol del último mundial, en 35 millones de euros, con lo cual habrá que ver qué pasa con el futuro del arquero de la selección argentina.
1: Estaremos muy atentos, Ale, querido. Un abrazo grande. Nos reencontramos.
3: Abrazo enorme. Momento. Dale, abrazo enorme.
1: El día tiene 24 horas, porque si no había 33 partidos más. No terminábamos la cronología de partidos. ¿Cuántos partidos tiene la fecha esta? Bueno, la fecha esta y de todo el torneo. Hay cada vez más equipos en el fútbol argentino. Gracias. En un momento volvemos con el querido Ale Casar. Bueno, día especial, Hoy tiramos la casa por la ventana, llegaron las facturas y llegó el señor Gustavo Carabajal. Me voy un brevísimo corte y se

0: Sienta, ahí está, acomodándose, el señor Gustavo Carabajal. Prepárate con los mensajes, Romy.
1: Sí, tenemos un montón, agradeciéndonos por todo el estudio, qué lindo, y muchos, muchos mensajes, Luis.
0: Pero si hay alguno criticando, también lo vas a leer, ¿no?
1: Por supuesto,
0: ¿te vas
1: y también
0: a
1: hay.
0: A leerlos?
1: Hay criticando, ¿ah? ¿Eh? Atención, pero crítica constructiva. Está bueno.
0: Y destructivas también, dale.
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1: Bueno, antes de ir con Gustavo Carabajal, dame la encuesta y dame algunos mensajes, Romy, querida.
0: Dale, Luis. Hoy, mira, obviamente 17 de agosto, el día de San Martín. Hoy recordamos a San Martín. ¿Qué valor suyo necesitamos más en la Argentina actual? Esto es lo que dice la encuesta del día de hoy. Las opciones: coraje, unidad, honestidad o liderazgo. Hasta ahora el 54% dice que honestidad es uno justamente de los valores que tenía San Martín y que necesitamos aquí en la Argentina. El 19% dice coraje, 9% unidad y el 19% votó liderazgo. Lo puedes hacer a través de nuestro canal de YouTube en El Observador 107.9. Allí está la encuesta.
1: Bueno, ahí está. Pasó Alberto Fernández y dijo honestidad después de lo de el avión presidencial. Votó de esa manera. 11-3500-1079, el teléfono para comunicarnos. Gustavo Carabajal, qué gusto tenerte acá en el estudio.
2: Igualmente, felicitaciones. Está buenísimo el estudio nuevo.
1: Sí, hay que felicitarlo a Majul. Está buenísimo. Parece, ¿no? Está buenísimo. Y a toda la gente que laburó para hacer esto posible, que es un montón de gente. Por ejemplo, hoy desde las 6 de la mañana tenemos 36 personas, sí, y 550 del otro lado del estudio.
3: Y hay facturas.
1: Y nunca antes se levantó tanta gente tan temprano.
2: Y un feriado.
3: Y un feriado totalmente. Sí, un feriado. Se mandó todo.
1: Increíble, ¿eh? Las cosas que genera Majulandia.
2: Exactamente.
1: La verdad, sorprendente. Hay que ponerle una luz de advertencia muy fuerte a lo que pasa en el conurbano, sobre todo en la tercera sección electoral. Sobre todo en Florencio Varela, ¿por qué?
2: Porque hay una guerra narco desatada en esa parte del sur conurbano. 4 muertos en 48 horas.
1: ¿4 muertos en 48 horas?
2: 4 víctimas de asesinato en 48 horas. Claro. Esto comenzó el jueves, 22:20 más o menos, en el límite entre el barrio San Luis y San Francisco. Es muy cerca, para que se ubiquen, es toda la misma zona donde secuestraron y asesinaron a Lautaro Morelo y a Lucas Escalante, ¿se acuerdan? 8-9 de diciembre de 2022, después del partido Argentina-Holanda por el Mundial de Qatar, uh-huh, secuestraron a estos dos chicos. El cuerpo de Lucas nunca apareció, uh-huh, el de Lautaro fue encontrado calcinado, un comisario mayor de la bonaerense detenido. Después, poco tiempo después, mataron en esto en el barrio San Francisco y San Luis a Ever Alarcón. Lo confundieron con un soldadito narco, le pegaron 54 balazos a una persona, 54 casquillos, vainas hervidas se encontraron en ese lugar, y el jueves 22:20 aproximadamente, desde un... Acá estamos viendo el video que tiene audio, Luis, compañeros, van a escuchar la ráfaga de ametralladoras, escuchen, pasa la moto, y ahora va a aparecer en escena una Volga en Surán gris. Desde esta Volga en Surán gris van a salir, ahí lo van a escuchar, una ráfaga de ametralladora. Se va a escuchar donde con esa ráfaga de ametralladoras disparan y matan a dos de los tres amigos que estaban en la puerta esperando que le traigan unas herramientas, sean albañiles.
1: Impresionante.
2: Ahí está. Ahí está la ametralladora. Esa es la ametralladora.
1: Tampoco se supo nada en Florencio Varela de esos dos amigos, jóvenes, varón y mujer, que terminan matándonos.
3: Paloma
2: y Josué rechazaron el pedido de la fiscalía para meter, de uno de los abogados para meter preso a dos fisuras por el homicidio de Paloma y Josué. Pero acá hirieron en ese momento a dos de los tres muchachos que estaban, eran albañiles, que estaban esperando que trajeran herramientas en la puerta de la casa. Ariel Macki murió en el acto. Franco Herrera murió el sábado. Y después lo que se supo también es que sigue muy grave el tercer muchacho que estaba en este hecho. Eran víctimas inocentes, se equivocaron de casa, Luis. Dispararon contra la casa equivocada. A la que iban a matar, que se llama Cintia, la terminaron matando los vecinos.
1: ¿Cómo los vecinos?
2: La terminaron matando los vecinos la madrugada de sábado para domingo.

0: ¿Cómo los vecinos?
1: ¿Qué entraron? ¿Por qué los vecinos?
2: Pero porque quisieron hacer justicia por mano propia.
0: ¿Y de qué le acusaban? ¿También de vender drogas?
2: De vender droga y de ser la responsable de que la banda de los paisas, que están circulan en un Volkswagen Surán gris, fueran directamente a matarla, se equivocaron de casa.
0: O sea, mataron a una mujer entre varias personas, ¿de qué manera? ¿A los tiros?
2: A cuchilladas.
0: Ay, Dios mío.
2: Pero, a ver, yo sé que es cruento lo que estoy contando, pero es como se está viendo en el conurbano.
0: Sí, en la marginalidad más extrema, ¿no?
2: Acá te viste
0: donde
2: ya
0: no
2: tres
0: entra
2: muertos.
0: ¿La policía para nada o la policía es responsable y parte del
2: No, la
0: del
2: policía
0: negocio.
2: Es responsable. Una parte de la policía forma integra el gran parte del problema.
1: ¿Te puedo sumar algo a eso?
2: Sí.
1: El viernes estuvimos grabando para La Cornisa un informe que va a salir ahora en estos días justamente en Florencio Varela. Nos decían los vecinos, la policía no aparece. Probablemente vengan hoy en un rato porque están ustedes acá. ¿Y saben lo que pasó? Estábamos grabando, presenciamos un acto de inseguridad, de hecho, el robo de un auto. La policía no apareció. ¿Saben qué fue lo que frustró el robo? Que no hay asfalto.
2: No hay asfalto.
1: Se quedó trabado el auto en el barro porque no hay asfalto y la policía terminó apareciendo 20 minutos después porque estaban las cámaras. Y dijimos, esto es la prueba más clara de lo que ocurre.
2: Y el cuarto homicidio ocurrió en el barrio Pico Rojo, también cerca de San Francisco y San Luis, donde mataron a un soldadito que trabaja para una banda de peruanos, de narcos, lo mataron también en un ajuste de cuentas. Otro detalle, todo esto ocurrió a metros o en la misma zona donde mataron hace casi un año, el 20 de septiembre, a Brenda, a Morena y a Lara.
0: El triple crimen.
2: Exactamente.
0: Desde la matanza y terminaron en Varela, en la casa
2: ¿Y que
0: alquilaba la mano derecha de Baradel de Suteba.
2: Y donde vendían droga. La chica, hija de la delegada de Baradel en Avellaneda, o del sindicato de Suteba en Avellaneda, era la que vendía droga y estaba casada con un narco peruano. Estaba en pareja con un narco peruano y ahí llevaron a Brenda, Morena y a Lara, después de cruzar todo el conurbano de la Tablada hasta Florencio Varela y las mataron. Ahí también en Pico Rojo mataron a el sargento Facundo Jiménez de la Buenarense en una emboscada, lo entregaron contra un búnker donde vendían droga integrante de la banda de Los Paisas. Los mismos que mataron a estos dos chicos.
0: Pero esto no solo pasa en el conurbano. ¿Qué pasó en Córdoba también?
2: En Córdoba, Luis, hubo un hecho de sangre muy, pero muy, muy lamentable. ¿Y por qué marcó esto? Porque tiene que ver con que la policía, hablamos recién lo que contaba Agustina, que no hace nada y robaron ahí cerca de donde ella estaba haciendo la cobertura informativa para La Cornisa. En Córdoba tampoco hace nada la policía. Entonces hubo un vecino que estaba llegando a arreglar la bicicleta de su vecina, Lucas Ticera, y fue asaltado. Entonces fue a recuperar la bicicleta. El ladrón lo termina apuñalando en la calle.
0: O sea, le robó la bicicleta y no contento no aceptó la crítica.
2: Le pedido para que le reintegre.
0: O sea, lo descubrieron, se llevó la bicicleta y cuando le dijeron devolvémela, lo mató.
2: Y ahora, eso estoy viendo mucho. También estoy viendo no solamente el tema de las armas de fuego, sino los homicidios cometidos con arma blanca, que son todavía más cruentos por la cercanía que hay entre víctima y victimario. Este hecho de Córdoba, el hecho de la peluquería, el otro de la barbería en Dock Sud, donde mataron a un empleado de una de esa barbería que está en Nicolás Avellaneda y Manuel Esteves, porque no quiso atender a un chico de 15 años que no tenía turno para cortarse el pelo. Este chico, descontento con la decisión de los empleados, fue y lo mató, ¿cómo? Con un arma blanca. Se está viviendo en un conurbano cada vez más violento porque hay intolerancia y además también porque está dominada por los narcos y por la policía que le entregó la calle a los narcos y a los delincuentes. Si no hay una decisión política, esto va a ir empeorando.
0: La verdad que sí. La verdad que sí. Dame los mensajes, Romy, querida.
3: Bueno, tenemos muchísimos en el chat del Observador 107.9, muchos felicitándonos. Obviamente, mira, Wilson Valverde lo felicita a Martín. En este caso, dice Martín, gracias por la recomendación sobre la serie de Moria. Nos encantó la realización y en sí conocer un poco más sobre la vida de esta icónica mujer argentina que a propósito de cumpleaños.
4: ¿No? Bueno, ¿Moria? Ayer cumplió años.
3: Ayer.
4: 80 años cumplió Moria. Así que le mandamos un

0: Eso es muy
1: me
0: grande.
1: Gustó mucho la serie, ¿eh? Me acordé de todo lo que dijiste vos.
0: Es buenísima.
1: Tenías razón, muy buena.
2: Ahí bueno. Está. Más mensajes, ¿eh? Matías Herrera. Quedó genial el nuevo estudio, los separadores de las noticias también. Porque claro, hemos cambiado allí algunas cuestiones artísticas más que nada. Betina dice, excelente trabajo periodístico. Luis Majul y todo su equipo en la cornisa con Luis Gazulla. Esperemos que la justicia actúe en consecuencia. DS Capuy dice, un poquito frío ese diseño de estudio. Dice, para mi gusto, me gustaban las formas curvilíneas. Lo veo demasiado vertical, mucha línea vertical, dice DS Capuy. Bueno,
3: arquitecto. Vamos.
2: ¿Querés que cortemos
4: bueno, teléfono para el arquitecto,
2: Sí.
4: Hágase cargo.
1: La forma o para Majul, que lo habló con el arquitecto, no sé.
4: No, bueno. Para Majul, Majul no
2: pero
4: tiene
2: acá nada, leemos pero... todo. ¿No?
1: Ah, mirá cómo lo limpia el jefe.
3: Agustina, ¿qué te pasa? ¿Qué te pasa? ¿Querés tirarme tierra encima?
1: No, jefe, jamás.
2: No, jefe.
3: Entonces, bueno,
1: sí. Es que yo siento que estoy hablando con Majul cuando se pone así.
3: Okay.
2: Qué fuerte. Bueno,
3: dale, información. Dale,
2: seguimos. Luis. Crisar y Coco, felicidades en la construcción del nuevo estudio. Quedó de lujo, está buenísimo. Ellos seguros buscan el toque moderno y para mi gusto está logrado. Está logrado el toque moderno.
3: Bueno, dale.
2: Vamos, Tina Marino, hermoso el estado. Felicitaciones, el estudio. Puta, Gabriela de Abreu, qué hermoso el estudio. Felicitaciones. Cris, premium, dice Cris que quedó el estudio. Patricia Goyeneche, hermoso, ¿eh? Congratulaciones o congratulations. Mira quién apareció acá. Nacho Nock, ¿lo ubicas? A nuestro ex productor, Nachito Ortuño.
3: Ahora dice, que te fuiste, perdón, Evar, el conductor conduce. Ahora que te fuiste, ¿querés volver, Nacho Ortuño?
2: Pero mira lo que te
3: afuera.
2: Dice aparte. Luis, hoy era para camisa, ¿eh? Agus, Romy, siempre bien.
4: Ahora.
2: Y Martín, nunca cambia. Queremos, Nacho.
3: Qué grande, Nacho.
1: Mira, pasa el tiempo, se fue y te sigue cuidando.
2: ¿Qué tipo?
4: Me sigue cuidando, me sigue exponiendo.
2: No.
4: ¿Por qué no me lo escribe en privado? ¿Por qué no mandas un WhatsApp? ¿Te das cuenta que el botón?
2: Seguro
4: botón
2: que te escribió vos no lo vida, viste.
4: Naciste botón. Gracias, Nachito, querido.
2: Seguimos con uno más. Mauricio Saavedra. Buenos días, dice a la Pipe. ¿Tú a qué estudio? Dice, saludos desde Tucumán.
4: A la Pipe Tua, pero ¿cuántos años?
2: A la Pipe Tua, sí. Saludos desde Tucumán, siempre escuchándolos, yendo a laburar. Y hoy por el feriado, escuchándolos, llegando a casa después de un asadito, dice. Mirá vos.
3: ¿A esta hora está llegando el asado?
4: Sí.
3: ¿Del asado?
4: Bueno, te digo
3: del
4: algo, asado. No es necesario que nos mientas, ¿eh? Mentile a tu mujer.
2: No, sí. Puede ser que empezó como un asado y después se la clavó en la pera y acá lo bancamos. Bueno, porque lo envidiamos también.
4: Se la clavó en la pera.
2: Desvarió, la dio en la pera. Sí, atención. Max Calvo, feliz estreno, Gazu y equipo, buen arranque de semana, Max buena Calvo. Jornada. María Esther Rodríguez, Gazuya, ese equipo no necesita regalar nada. Acá estamos, feliz inauguración y feliz feriado.
1: Vamos.
2: Con respecto a los likes, no se olviden, ¿eh?
1: Qué bueno, like al vivo.
4: Gustavo, después de estos minutitos, te quiero hacer una pregunta fuerte. Si ¿te quedás, te animás?
5: Sí.
4: Bueno, me emocionaste.
5: Y yo también estoy emocionado.
4: ¿Por el estudio?
5: Por la pregunta. Y por el estudio también. Dale. En ese orden.
3: Ya venimos. 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
2: Nueve de la mañana en punto en Buenos Aires. La temperatura 13 grados. El gobierno inicia los preparativos para la visita del Papa León XIV. Karina Milei encabezará este martes la primera reunión de coordinación junto a autoridades porteñas y representantes de la Iglesia para definir la logística de la llegada del sumo pontífice en noviembre. Diputados de la oposición piden interpelar a Luis Caputo. Es por el uso de fondos destinados a mantener las rutas luego de que el vocero presidencial, Adrián Rabier, declaró que parte de la recaudación del sistema vial integrado se utiliza para contribuir al equilibrio fiscal. Un enviado de Donald Trump se reunirá con Netanyahu para destrabar el plan de paz para Gaza. El encuentro entre Jared Kushner y el primer ministro israelí se da en medio del rechazo de Jerusalén al acuerdo hasta que el grupo terrorista Hamas quede genuinamente desarmado.
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2: Complicaciones todavía en la zona de Flores, en San Pedrito y Directorio, un choque de auto y moto.
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2: La temperatura en Buenos Aires 13 grados, 81 el porcentaje de la humedad del cielo, está con muchas nubes, máxima prevista a 14 grados.
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0: esta hora, como solemos hacer el resumen, te contamos que hay novedades que tienen que ver, obviamente, con la economía. Se conoció cuáles fueron las ventas por el Día del Niño, 2,5 abajo en comparación con el 2025, con los excesos que generaban los créditos bancarios. Hay 200 denuncias, el gobierno interviene al respecto. 11-3500-1079, el teléfono para que te comuniques y dejes tu experiencia, si sacaste un crédito, si tuviste alguna mala respuesta por parte del banco con respecto a los intereses del crédito, la letra chica y demás. Y por otra parte, hay novedades en el caso que te mencionábamos anteriormente, de Facundo Moyano. En La Cornisa estuvimos investigando lo que tiene que ver la Ruta de la Plata, de qué vive Facundo Moyano, a Obasa, contrato en Obasa, las reuniones que hacían con Axel Kicillof, Obasa y el señor Diego La Sala. ¿Había algo más detrás? Diego La Sala es la mano derecha comercial de Facundo Moyano. Ellos juntos armaron una consultora que funciona en una calle del centro, San Martín al 500. Fuimos a tantos lugares, creo que era San Martín al 500, y a la vuelta de la dirección comercial de Obasa, lo tenían todo cerquita, y ya no están ni Moyano ni Diego La Sala. Diego La Sala tiene un sueldo de 56 millones de pesos, 54 millones de pesos, y se compró una moto de 56 millones de pesos. Sí, así es el contrato que tiene con Obasa, millonario. Y además es representante, junto con Facundo Moyano, del sindicato de trabajadores del peaje y afines. Ahora, ¿hay una causa judicial? ¿Que avanza o no avanza la de Facundo Moyano en la justicia, Gustavo?
1: Sí, está avanzando. Mañana declaran los policías que estuvieron en lo que fue la detención de Moyano, la contención de Candela Magalí Arizaga, cuando ahí en Virrey Vértiz y Sucre, ella venía escapando de Facundo Moyano. Declaran los mismos policías y el mismo policía, pues uno, al que Candela Arizaga le dijo que Facundo Moyano la había agredido. Declaran las policías que estuvieron conteniendo y acompañando a Candela Arizaga cuando fue al hospital Pirovano. Todos esos policías van a declarar mañana 18 de agosto ante la fiscal Florencia Noceres.

0: todos los testigos, son 18 los que convocó la fiscal, tienen que declarar hasta el 31 de agosto. Está prevista que esta sucesión de declaraciones termine el 31 de agosto. Después de escuchar a los testigos, la fiscal va a evaluar si sigue o no adelante con la causa y si hay algún motivo para investigarlo. Lo cierto es que acá hubo gente que entró en el departamento, del departamento 21A. La empleada doméstica va a ser importante también lo que pueda decir, porque ella le abre la puerta a los policías. O sea, ya vos tenés al segundo de Moyano en el Sindicato de Trabajadores de Peajes, que entró cerca de las 10:30, 11 de la mañana. Tenés a la empleada doméstica que le abre a los policías. Y tenés posiblemente una tercera persona más que habría ingresado en el departamento, que no tenía custodia o no tenía consigna policial en lo que es la puerta del departamento en sí. Sí había consigna en el lobby, en la planta baja, donde estaba la recepción del edificio, pero no en la puerta del departamento. Y ahí hubo otra persona que entró. Es más, a Candela Izaga le sacaron un Rolex.
1: ¿Quién le sacó un Rolex?
0: Un reloj, no iba a decir la marca, el reloj de la marca de la coronita.
1: Sí.
0: Bueno, ella tenía uno.
1: Sí.
0: Cuando se escapó del departamento, que fue corriendo, lo había dejado en la casa de Moyano. Cuando ella vuelve, digamos, le dan del alta del pirobano, reclama que le entreguen ese reloj. Ese reloj no apareció entre los elementos secuestrados por la policía. La policía secuestró un reloj de la marca de la Manzanita, uno de estos electrónicos.
1: ¿Fue la policía en el allanamiento o fue alguien del entorno de Moyano?
0: Lo segundo.
1: Ah, bueno. No, bueno.
0: O sea, después se lo devolvieron.
1: Ah, después se lo devolvieron. O sea,
0: la
1: rateros.
0: Policía no, es esto. Limpiaron tan bien que se llevaron todo lo que encontraron. Entre eso, ese reloj.
1: ¿De quién era la droga?
0: Aparentemente de Candela. Es lo que dijo. Es lo que dijo Candela. Que
1: en el entorno de Moyano creen que Candela era una Julieta.
0: No.
1: ¿Por qué sería una Julieta si no habló nada, ni dijo nada?
0: Exactamente.
1: Por lo menos hasta ahora, ¿no?
0: A ver, todo lo que dijo fue para
1: exculparlo.
0: Exculparlo, exactamente. Pero la droga dijo que era de ella. Acá faltan unos tubitos de aluminio también que no encontraron, además de ese reloj. El reloj se lo reintegraron a Candela.
1: Vos te juntás, estás en dos personas, ¿no? Uh-huh. Con tu pareja o con una amiga, y no sabés que se está drogando o no lo ves. ¿Qué estaba, jugando a la Play?
0: Esa es una cuestión clave en todo esto. A ver, y después llamás y decís que tenés que pedir una ambulancia porque estás teniendo un ataque al corazón vos. Cuando
1: ¿Está confirmado que hubo un ataque al corazón?
0: No. Es más, Candela no dijo nunca que Moyano le hizo maniobra de RCP. Él declaró públicamente que le había hecho a Candela maniobra de RCP, que la ambulancia era para él, que era para ella, pero en realidad se lo dijo Moyano al encargado de seguridad, que por la línea interna del edificio lo llama y le pide la ambulancia, que la ambulancia era para él, no para Candela. Hay mucha contradicción entre lo que dijo Moyano. Yo sé que soy muy cuidadoso y riguroso con lo que se dice, porque Moyano dijo una cosa ante los medios y Candela ante la justicia dijo algo completamente distinto. En lo que sí coinciden es que en que no hubo agresión. Al menos ante la justicia ella negó cualquier tipo de agresión. Pero hay un policía que sí dijo que había escuchado de boca de Candela que la había agredido. Y ese policía va a declarar mañana. Y la fiscal tiene muy en cuenta para decidir si sigue o no adelante con la investigación contra Moyano por violencia de género, lo que surja de los testimonios, teniendo en cuenta que Candela es una víctima y además que puede estar está en situación de sacol, está en situación de vulnerabilidad.
1: Gustavo, gracias por haber venido a los estudios.
0: Un placer. ¿Eh?
1: Un verdadero placer. Agustina, hay mucha información para compartir con vos. Arranquemos, dale.
2: Sí, muchísima información. Hoy va a ser un día en el que Javier Milei retoma, por supuesto, la agenda pública. Decimos retoma la agenda pública porque es justamente eso, ¿no? En términos públicos, la verdad es que Javier Milei estuvo trabajando mucho en estos días, pero obviamente no lo vimos tal vez en el ojo público porque su trabajo estuvo dentro de la

0: de Olivos, con muchas reuniones allí importantes, pero hoy vuelve a lo que es la actividad pública con el homenaje a José de San Martín, 176 aniversario del paso a la inmortalidad de San Martín. Esto va a ser minutos antes de las 15 en el Monumento al Libertador en la Plaza San Martín, un momento que inicialmente estaba previsto como cadena nacional, después se decidió que va a ser homenaje común, digamos, sin la obligación de que sea transmitido por cadena nacional, aunque sabemos que, por supuesto, los canales de noticias, por supuesto, van a transmitir todos lo que es y lo que será este mensaje del presidente Javier Milei, que había tenido como última actividad oficial el 7 de este mes la visita a Colombia a la jura de Abelardo de la Espriella, ¿no?, como nuevo presidente, y después estuvo trabajando mucho desde la quinta, justamente con muchas reuniones. Esta semana empieza con todo, porque hoy da este discurso justamente por el paso a la inmortalidad de José de San Martín, y después el jueves al mediodía va a participar en la conferencia del Council of the Americas, en una conferencia que se va a llamar Argentina, perspectivas económicas y políticas, allí en el Hotel Alvear, donde van a estar disertando también otros miembros del gabinete. Va a estar el canciller Pablo Quirno, va a estar el ministro de Desregulación, Federico Sturzenegger, el ministro Caputo, y el viernes a la tarde también va a dar un discurso en el aniversario de la Bolsa de Comercio de Rosario. Tres discursos muy importantes, distintos por los contextos, pero justamente eso es lo interesante esta semana. Como son en contextos distintos, seguramente Javier Milei va a tener mucho para aportar hoy en materia histórica, el jueves en materia económica, lo mismo el viernes, así que van a ser interesantes. En un ratito te cuento qué es lo que va a estar llevando el día de mañana, cuando comience formalmente la semana, el avión Hércules, que parte mañana hacia Colombia con ayuda humanitaria. ¿Qué va a llevar a bordo? En un ratito te doy los detalles.
1: El avión Hércules, otro que fue testigo de algo insólito durante el gobierno de Alberto Fernández, el día que fueron a buscar a un integrante de las FARC a Bolivia y se salvaron de milagro.
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1: Martín.
2: Muy bien, Luis, vamos a ver un video. ¿Vos sabés qué? Esperá, voy a dar pie.
1: Todo el tiempo que quieras.
2: Gracias, no te gracias. Vamos a
1: si
2: repasar ahora.
1: Hasta las 10 de la mañana en silencio.
2: Vamos a repasar todos los estrenos de acá, el 2032.
1: Ah, bueno. Eso sale a casar con la fecha del fútbol argentino. ¿Qué te pasa?
2: Bueno, se está filmando por estos días la esperadísima biopic de los Beatles, que recordemos, van a ser 4 películas. Una película por cada uno de los integrantes. En el transcurso de abril del 2028. Se van a estrenar entonces las 4 películas, una por cada uno de los Beatles. Y está sucediendo algo que suele pasar, y es que se empiezan a filtrar imágenes. Sony Pictures, que es la productora detrás de este proyecto, no solo que puso una cantidad de dinero considerable, sino que también ya le está dando manija a este cuarteto de películas. Dijo Tom Rothman, director de Sony Pictures, probablemente hayamos superado ya la mitad del rodaje, les queda todo este año para terminar de filmar y todo el año que viene en la postproducción.
1: Oh, tarda un montón.
2: Va a faltar mucho, todavía no se sabe, porque medio que va cambiando, si las películas se van a estrenar todas el mismo día, o si en el transcurso de abril se va a estrenar una por semana. O sea que, en términos de ambición con respecto a la taquilla, las 4 películas de los Beatles seguramente van a ser un batacazo, porque es como los Avengers. No podés ver una, tenés que ir viendo todo para ver de qué manera encaja el rompecabezas. Entonces, algunas películas van a tener algunas escenas en común, pero la mayor cantidad del metraje van a ser escenas independientes. Bueno, alguien, en realidad más de una persona, filmaron de manera clandestina y dieron a circular por redes sociales una de las escenas más icónicas de la película, porque es uno de los momentos más icónicos en la carrera de los Beatles, y lo podemos ver, y es el momento en el que sacan las fotos para la portada de Abbey Road. Esto para quienes están filmando es un dolor de cabeza, porque ya está, ¿viste? Ya te están mostrando todo. Pero es muy impactante ver el momento en el cual, justamente en Abbey Road, los 4 actores que personifican a cada uno de los Beatles reproducen esa caminata que quedó inmortalizada y que debe ser uno de los puntos turísticos más importantes en el planeta Tierra. Así que bueno, también
1: y una de las tapas más icónicas.

0: De la historia del rock.
1: Más recreada.
0: Sí. Esta, la del lado oscuro de la luna.
1: Sí. Bien.
0: Y bueno. Y
2: la de los Beach Boys dándole de comer a las llamas. En Pet Sounds.
0: No sé si
1: no, está, no,
2: para
1: no,
2: mí
1: está
2: por arriba. Para mí está por arriba, pero bueno, tiene que ver con cuestión de criterio.
0: No, y la de Sargento Pepper para eso también.
1: Total. Sí. La verdad que las tapas de los Beatles en materia de arte de tapa.
0: Sí,
1: tapa.
0: La de los discos del 66 para adelante. La de Revolver en adelante, porque las de antes son una porquería.
2: Para, a mí me gusta.
0: Era la foto, eran como los artistas de antes.
2: ¿Cuándo están? Cuando están en el edificio, el primer disco, que están asomándose y que está el fotógrafo desde abajo.
0: También. Ahora la seguimos, Martín. Ale Casar, nuevamente nos comunicamos con vos. Te extrañamos tanto que queremos volver a hablar con vos.
3: Yo también los extraño a ustedes, ¿cómo que no? ¿Qué tal el estudio de nuevo? Imagino que espectacular, ¿no?
0: Sí, espectacular. Ya tuvo su debut con todo. A full, así que recontra bien, ¿eh? Estamos disfrutando de todo el estudio. Sensacional, hay un aroma aparte maravilloso.
3: Mucho mejor que como le fue a Enzo Fernández el fin de semana. Recordemos que Enzo volvió a ponerse la camiseta del Chelsea en medio de negociaciones con el Manchester City. Bueno, la prensa inglesa no le perdonó, parece, la victoria de la selección argentina en el Mundial. Y lo criticaron muchísimo, sobre todo por esta negociación en curso con un archirrival del Chelsea. Se supone que el Chelsea lo va a alargar por 120 millones de euros, una barbaridad de plata también. Hay que ver si el City va a poner ese dinero después de haber invertido algo parecido en Elliot Anderson, un mediocampista también de la selección inglesa, pero que jugaba en el Newcastle y que es nuevo futbolista del equipo dirigido por Enzo Maresca. Es una de las tratativas que se tiene que resolver en las próximas semanas. Y hablando del mercado de pases, ¿te acordás de Jamie Vardy? Un jugador de la selección inglesa, por eso concatené una cosa con la otra, que hizo un documental y que salió campeón en su momento con el Leicester City. Es el chico malo de la Premier. Bueno, hace un par de temporadas dejó el fútbol inglés, jugó la última temporada en el Cremonese de Italia. ¿Y sabés qué equipo lo quiere?
2: ¿Qué equipo?
3: El San Pablo. Así que imagínate, un ex 9 de la selección inglesa jugando en el San Pablo de Brasil. Mirá. Las tratativas están en curso porque Vardy es jugador libre y puede llegar a darse la llegada del ex delantero de la selección inglesa al San Pablo. Y otra tratativa que está en curso es un posible refuerzo de Racing, que necesita con urgencia e imperiosamente cambiar la cara y empezar a sumar puntos de la mano de Juan Pablo Boivoda. Preguntaron por Juan Barinaga, el lateral derecho de Boca, que no tiene minutos en el equipo dirigido por el Vasco Arruabarrena, y es una posibilidad que cambie la Bombonera por el cilindro de Avellaneda, como varias otras chances de jugadores que están sin minutos y que pueden cambiar de equipo en las próximas semanas.
0: Bueno, estaremos atentos a este mercado de pases que se termina cuando el del fútbol local, el argentino.
3: El del fútbol local, si vos vendés al extranjero, se te abren cupos y tenés hasta la primera semana de septiembre para reemplazar a esos futbolistas que vendiste al fútbol del exterior. Si no vendés, no tenés cupo y se termina a fines de agosto el mercado de pases.
0: Bien. Bueno, Ale, mañana nos vemos. Nos reencontramos.
3: Mañana nos vemos. Les mando un abrazo a todos. Hasta mañana.
0: Hasta mañana. Bueno, ahí estaba, el señor Ale Casar González. Alguna de las noticias que tenemos en el día de hoy, además, rechazaron el planteo de Roberto Barata. Barata era el funcionario protagonista del PUF, protagonista de varios negocios con el gas licuado, con el petróleo y con un montón, el secretario de Energía de los Kirchner, que se quiere ir a su casa, que está sentado en el banquillo de los acusados en la causa Cuadernos y que quiere zafar como sea. También secuestraron la Ferrari, la famosa Ferrari de Ariel Vallejo, el financista cercano a Chiquitapia, mala noticia para él. Y por otra parte, te seguimos contando con Gustavo Carabajal las novedades del caso de los Moyano. A propósito de los Moyano, ayer habló en La Cornisa Graciela Ocaña y dijo esto. Dale.
4: Como bien vos dijiste, la obra social está fundida. Ahora las empresas de los Moyano siguen creciendo, comprando más propiedades, más autos, más bienes, en donde viven y usufructan eso la familia Moyano. Y para justificar ingresos tenés que distintos moyanos trabajan en las empresas. Por ejemplo, Facundo aparece en una de las empresas. Yo creo que claramente es para generarle ingresos que no tenía cuando dejó su

0: banca de diputado para justificar el nivel de vida que tenían.
1: Bueno, yo te conté la causa de General Rodríguez del narcomenudeo. Hay un concejal investigado. Lo denunció a ese concejal kirchnerista el propio secretario de Seguridad del municipio. O sea, a la justicia fue con un tendal de pruebas el secretario de Seguridad, algo así como la Monteoliva de General Rodríguez, el Bernie de General Rodríguez, la Bullrich de General Rodríguez. ¿Y qué hizo el intendente kirchnerista también, Mauro García? ¿Se puso del lado de su funcionario o del concejal? Adivina, adivinador. Escúchalo.
2: Frente a la denuncia, yo no sé si tardó horas en presentarse y poner a disposición de la justicia absolutamente todo. Javier es una persona muy querida en nuestra ciudad, es una persona que tiene un trabajo social muy importante y no puede permitir, él tampoco, que exista al menos una situación ni siquiera de comentario que lo afecte de esa manera. Como muchas veces nos pasa a cualquiera de nosotros que hacemos política y que tenemos una exposición tan grande, ¿no? Él definió hacerlo así y me pareció muy piola.
3: ¿Vos crees en la inocencia de él?
2: Por supuesto.
1: Escuchaste, ¿no? Mauro García cree en la inocencia. Banca al concejal denunciado por narcomenudeo, de manejar una flota de autos que vendían droga, de tener una cocina de droga. Lo bancó. No quiere saber las pruebas. Lo bancó. Lo salió a bancar. Este se llama Mauro García. Me encantaría poder hablar con Mauro García y que nos explique por qué banca a este concejal denunciado por narcotraficante. Darío Villarruel, ¿lo tenés al periodista? El militante K, disfrazado de periodista, dice que si sos gente no sos pueblo.
4: Que si sos argentino sos del campo nacional y popular. Nacional por la bandera, por esos pibes de Malvina que jamás olvidaré, por el que no saltes un inglés. Sos nacional. ¿Y popular por qué? Porque perteneces al pueblo. Salvo que prefieras ser gente antes que pueblo. Y ahí hay un problema. La gente es como que más... El pueblo es concreto, tiene más pertenencia a entender el origen de donde viene.
1: Bueno, claro, esta es de la escuela de los desclasados de las elecciones. Tipo, ¿qué tiene un gentómetro? ¿Qué tiene un pueblómetro? Te va midiendo. A ver, vos sos... A ver, pará. A ver, Romina, sos... No, Romina tiene cara de pueblo. A ver, Martín... No, vos de gente. Martín de gente.
5: ¿Qué divide? No sabe ni pueblo.
1: Esa gorra es media cheta. Vos, ese saquito es bien gentuza, ¿eh? Gentuza.
5: Usted es nacional, ¿eh?
1: No, que nacional y popular las pelotas.
5: Sí, industria nacional esto.
1: No me importa.
5: Bueno, yo te digo.
1: El que me hace señas, Alfonso, que me hace señas, no, gente.
5: ¿Es gente?
1: Revista, gente. Vamos, dale, noticias.
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5: 9:30 a.m. Estima que el agro aportará más de 4.600 millones de dólares por retenciones en 2026. Según un informe de la Bolsa de Comercio de Rosario, un mayor volumen de exportaciones compensará la rebaja de alícuotas y mantendrá la recaudación en niveles similares a los del año pasado. El gobierno profundiza los controles migratorios en todo el país. La Dirección Nacional de Migraciones amplió los operativos territoriales junto con las fuerzas federales y también se avanza con nuevas alertas, cruces de información y cambios tecnológicos. A una semana del terremoto en Colombia, buscan a 143 desaparecidos entre los escombros. Los equipos de rescate continúan con sus tareas mientras hay más de 186 mil personas afectadas y el gobierno colombiano anunció nuevas medidas para asistir a las zonas más golpeadas.
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5: Avenida Segurola, al 1700, entre Elpidio González y Miranda, una mujer atropellada por un colectivo. El SAME ya está en camino.
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5: 13 grados, la temperatura actual en Buenos Aires, 80 el porcentaje de la humedad del cielo, permanece cubierto, máxima prevista para hoy, 14 grados.
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0: 9:35 de la mañana, suena No te va a gustar de fondo. Uy, mirá el zoom que metimos, sensacional, Se nota que no está Emi en los controles. Está Yusa, Josué. Sí, ahí está. Nuestro amigo Judas. ¿Cómo se llama?
1: Josué.
0: Y hace 3 años que laburo con él, pero todavía no me acuerdo el nombre.
2: Judas Priest.
0: Como que va mutando. Viene, me encanta.
3: Para mí hay que
0: pasó Steven Spielberg y se asustó de tu
3: del lujo que tiraste.
0: Un zoom que te digo, en 35 años haciendo crítica de cine, Martín Fernández Cruz
3: jamás
0: nunca
3: vi ese zoom
0: así. Nunca, nunca. No.
3: Mirá, para mí hay
1: Hola.
0: Ahí está.
3: Para mí tienen que ensayar en las editoriales y en los Espera. Y ahí el zoom.
1: Ahí va.
3: Es una coreografía.
0: O para que aparece una cámara desde atrás, viste, de espalda. Y giro y está la cámara de atrás,
3: Sí.
0: ¿Cómo no hay una cámara de espalda? La cámara
3: No te quejé el primer día.
0: O la cámara que toma acá, cuando pasa en los cortes, viste, cuando se carga algo.
3: Bueno, para mí hay que ensayar eso. Breaking news, noticia, último momento, ahí, ¡bum!, la cámara.
1: Ahí va.
0: Ahí
1: claro.
0: Por ejemplo.
1: Hay último momento, ¿sí? ¿No? A ver.
0: Luces de último momento.
1: Atención.
3: Último momento. Bueno, parece que se puso interesante Gran Hermano y de golpe noticia, claro. ¿Viste?
0: Mira, estas luces me recuerdan, ¿viste?
2: ¡Ay, último momento, me muero!
0: Este es muy...
2: ¡Wanda, me muero!
3: Hay un manual de estilo que para saber cuándo se justifica esta placa roja.
2: Sí. Te diría que Majul te va a retar por estar preguntando esto.
1: Claro, ahora, hay una placa atrás que dice último momento roja, ¿no?
0: Último momento. Ahí está, mira, momento rojo.
3: Tiene de rojo el estudio.
1: Me encanta.
0: ¿Sabés lo que pasa cuando hay un último momento en crónica? No hay una voz pesada de atrás que te pisa y te pisa y te pisa, que sería la tuya, Martín, querido.
3: Qué agresivo.
0: El último momento que me parece que me pisa.
2: ¿No? Yo te digo, decí que sé que ustedes se quieren y mucho, porque la verdad que si no pensaría que
0: era una tensión enorme.
1: Una tensión.
0: ¡Escándalo! ¡Pelea en vivo! ¿Qué pasa en las casas de Luis Majul? Se pelean los derechosos. El wok Martín Fernández Cruz le quiere pisar los talones al derechoso de Gazulla. ¿Pelado?
1: Crack.
3: Se va como desinflando para el final.
1: Luisito Comunica.
0: Hasta Cristina Libre. Siempre se tiene que ser el hashtag, ¿no?
3: Sí, hay que instalarlo. ¿Seguimos con el programa?
0: Sí, por favor.
3: Muy bien, por favor.
0: Bueno, dame la info, Agustina, porque lo pido, por favor, dale, que ya está llegando Luis Majul, dale.
2: Bueno, te prometía contarte qué se va a estar llevando el día de mañana.

0: Hay un avión Hércules que va a estar partiendo con ayuda humanitaria para Colombia. Esto fue coordinado entre ambas cancillerías y también con la organización de una comitiva argentina en manos del Ministerio de Defensa de la Nación. La ayuda va a constar de por lo menos una planta potabilizadora de agua. También va a haber una cocina de campaña militar muy importante en este momento, teniendo en cuenta que hay gente que está literalmente viviendo en la calle. Va a haber una comitiva de militares argentinos que va a participar en los rescates y una comitiva de tareas de ayuda que va a trabajar en suelo colombiano. Todo esto va a viajar a bordo de un avión Hércules que la verdad que es uno de los equipos más importantes que tiene la Argentina y la Fuerza Aérea Argentina en materia de transporte táctico y estratégico, y es lo que está poniendo a coordinación y a disposición justamente para la coordinación de lo que son las tareas de rescate. Te preguntarás cómo está hoy la situación. Bueno, la verdad es que hoy pasó ya una semana exactamente desde el terremoto, con lo cual las esperanzas, por supuesto, de encontrar personas vivas bajo los escombros, obviamente, son cada vez más difíciles. Por eso la tarea de remoción de escombros continúa con palas excavadoras y, por supuesto, se viene ahora la tarea de reconstrucción y también de prevención de enfermedades y asistir a las víctimas que están con vida.
1: Volvemos a la Argentina. Hay un proyecto de un diputado, un exdiputado, Gabriel Chumpitaz, que lo presentó ante el Consejo Municipal de Rosario para retirar el nombre de todos los monumentos de Rosario que se llamen Che Guevara, Ernesto Che Guevara, en todos los espacios públicos de la ciudad. ¿De qué manera y cómo van a ser reemplazados si es que esto se aprueba? Bueno, se lo preguntamos al entrevistado. Gabriel Chumpitaz, ¿qué tal? Buen día. Luis Gasulla, Agustina Girón, todo el equipo, los saludamos.
2: Muy buenos días, gracias por la comunicación.
1: No, a usted. ¿Qué monumentos son y por qué nombres serían reemplazados en vez de Che Guevara? ¿Y por qué decide esto usted?
2: Bueno, nuestra propuesta tiene que ver con retirar todos los nombres e imágenes de Ernesto Che Guevara de las calles, viaductos, bibliotecas, plazas y demás, y colocar el nombre de Lionel Messi, entendiendo que una figura es controversial, la de Ernesto Guevara, que divide, hay gente que lo quiere, que lo idolatra, y hay gente que no. En cambio, la figura de Messi, que es el rosarino más importante de la historia, la quiere absolutamente el 100%. Entonces, nos parece que a partir de allí se puede construir una imagen de ciudad totalmente distinta a la que veníamos llevando.
1: ¿Y qué repercusión tuvo esta idea de reemplazar los monumentos públicos con el nombre de Che Guevara por el de Messi?
2: Bueno, realmente una repercusión muy fuerte, no solo en el debate local aquí en la ciudad, sino en toda la Argentina. Salió en todos los medios de prensa, o en muchos, no en todos, entendiendo que son dos figuras muy, muy conocidas. Pero nosotros basamos esta propuesta en el potencial que tiene la ciudad de Rosario a partir de la figura de Lionel Messi. Nosotros estamos hablando no solo de una cuestión política e ideológica, nosotros estamos planteando una cuestión de marketing de futuro para la ciudad. Estamos planteando una industria deportiva que es realmente fenomenal. Rosario tiene más de 320 clubes donde se podría no solo llevar adelante desarrollo social, prevención de adicciones y muchísimas otras cosas, sino principalmente se podría generar mucho empleo a través de esta industria del deporte. Y también, obviamente, todo lo que tiene que ver con el turismo, ¿no? Que la atracción que significa el jugador más importante del planeta.
1: ¿Agus?
0: ¿Qué es lo que plantean, bueno, a partir de ahora, ¿no? Obviamente con el nombre de Messi, digo, esto está charlado con otros espacios, ¿creen que puede llegar a haber trabas por cuestiones ideológicas?
1: Gabriel Chumpitaz.
0: ¿Nos escuchás?
1: Ay, me parece que se cortó la comunicación. Sí. Estamos hablando con el exdiputado nacional del PRO, Gabriel Chumpitaz. Él propuso que en la ciudad de Rosario todos los monumentos con el nombre del Che Guevara sea reemplazado por el de Messi. Dejen de homenajear al Che Guevara. Y la respuesta, bueno, obviamente habrá que esperar. Si tienen o no los votos necesarios, que es lo que preguntaba
0: usted. Sí, lo de los votos me interesa. Hay que ver qué es lo que ocurre porque, bueno, probablemente en Rosario muchos puedan decir, pero el Che Guevara también es ciudadano.
1: Ahí le recuperamos la comunicación.
0: De este lugar, entonces
1: si
0: se
1: le
0: van a
1: repetir
0: mezclar
1: la pregunta.
0: ¿Qué tal? Le preguntaba esto, ¿no? Si han hablado ya por el tema de los votos, si creen que los votos van a estar, porque seguramente se mezcle la cuestión de la ciudadanía para para ambos, ¿no? Tanto para el Che Guevara como para Messi, si se va a meter algo ideológico.

0: en el medio.
1: Bueno, no lo tenemos. No. Evidentemente falla la comunicación. No está. No escucha. Qué macana. Bueno, vamos a tratar de recuperarlo. Ahí está, ¿eh? En Rosario la noticia es afuera Che Guevara, hola Messi. Dale que venimos, dale.
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0: 9:48, estamos llegando a los últimos minutos. Ya lo veo a Luis Majul, ahí presente, hablando con la producción. Mientras tanto, la veo a Romina Suaznavar, que tiene una pila enorme de mensajes de nuestros queridos amigos.
1: Muchos.
0: ¿Tenés la pila esa?
1: Pero claro que sí, muchos mensajes, Luis, en nuestro canal de YouTube, en El Observador 107.9. Jorge Ernesto dice: Gazulla y equipo en general, excelente vista del nuevo estudio, el sonido es espectacular, felicitaciones al creador del Observador, Majul. Gracias por todas las noticias que en otra radio nos escuchan, dice Jorge. Mónica también, buen día, todo el equipo de La Mañanita, pero qué hermoso nuevo estudio, felicitaciones, con emojis de aplausos, y carita ahí de felicitaciones. Miriam: feliz y bendecida inauguración, saludos desde Tucumán.
0: Uh-huh. Karina, saludos a San Miguel de Tucumán, sí, bella, claro. Hermosa ciudad.
1: Hermoso, hermoso
0: las
1: lugar.
0: Empanadas de Tucumán, qué rico, el locro,
1: rico.
0: Y tantas comidas autóctonas.
1: Empanadas. Bueno, Karina Martínez: no es mi intención, dice, reivindicar al Che, pero para no entrar en polémica, quizás es mejor pensar en sumar a Messi. El entrar en los versus siempre divide, tenemos que empezar a sumar, dice Karina a propósito de la nota que teníamos recién. Uh-huh. Y Silvina Maggi dice: hermosísimo el nuevo lugar con mucha luz.
0: Gracias, Silvina, si luz es lo que sobra, sobre todo de los reflectores. Después la luz nuestra esa está media apagada en el día de hoy.
2: No, para mí es que por ahí nos tenemos que maquillar antes de entrar.
1: Ah, vos decís.
0: Bueno, o sea, venimos a las 3 de la madrugada.
2: Claro, más o menos.
0: Despertamos un maquillador también. Bueno, ¿quién se maquilló y quién no se maquilló en el mundo del espectáculo? ¿La viste la serie de Moria al final?
2: Sí.
3: ¿Los 8 capítulos ya?
0: ¿Los ocho capítulos viste ya? ¿Cuál es el que más te gustó? A ver.
2: Lo que más me gusta es el primer tramo, pero me parece que toda la serie está... Ahora hay como una especie en redes, se están arengando mucho y a veces tirándole piedras a la Moria de Sofía Gala, a la de Griselda Siciliani y a la de Cecilia Roth. Y hay que entender algo, que las buenas biopics tienen, no es un concurso de imitadores,
1: no,
2: una biopic.
1: Igual.
2: Las muchas biopics mediocres apuestan a poner todo el acento en qué tan parecido te sale el personaje real. Y me parece que esta serie va por otro lado y que tienen, son distintas versiones y no hay que fijarse tanto en, mirá, la hace mejor porque no, me parece que va por otro lado. No hay que quedarse en qué tan parecido la saca fulana, mengana o sultana. Me parece que hay que ver más bien la historia que se está contando y la propia Moria cómo la está contando.
0: Bien.
2: ¿A vos te gustó?
0: Entonces, no la vi. Por
2: no
0: te
2: la
0: pregunto.
2: ¿Viste?
3: Yo la vi, no me preguntaste, pero igual te lo voy a decir. Por favor. Me encantó. Me pareció muy buena y es verdad que no hay que quedarse con quien la imita exactamente igual. Aún así, las tres están muy bien.
2: Cada una en su estilo.
3: A veces las escuchás y parece que estás escuchando a Moria. Incluso Cecilia Roth, que la rebardearon, me parece que está muy bien. Y el tramo de Sofía Gala me parece maravilloso.
2: Sofía Gala
3: Sofía Gala.
1: La primera etapa es.
2: Sí, le toca lo más jugoso a Sofía Gala para mí.
3: Porque es la parte que conocemos tal vez menos.
2: Sí.
3: Leticia Siciliani recrea muchas de las escenas icónicas que vimos todos en la televisión de los móviles
0: 90.
3: De intro. No, los 90 hace más Sofía Gala y en cambio, hace de los 70,
2: claro,
3: llega casi hasta los 90,
2: Sofía
3: pero Siciliani...
2: Gala termina a comienzo, ¿qué vendría a ser? Final de los 80, mordiendo los 90.
3: Comparten con Siciliani.
2: Pero vos sabés que el otro día en Cine y Series lo sacamos al director, a Javier Van Der Kutter, y destacó algo que me parece muy interesante. A propósito, se mezclan, digamos, las cronologías. No es una biopic que va detrás del dato duro y del año exacto. De hecho...
3: Con razón te iba a decir, porque encontré algunas cosas que dije, esto no coincide.
2: Y está bien, está todo en función del relato.
0: Bien.
2: No se están matando por hacer coincidir las fechas, sino por mostrar toda la evolución y el avance de Moria,
3: claro,
2: en el espectáculo.
3: Siciliani lo que hace es como esa parte icónica de los 2000 que vimos de los móviles de intrusos, de, viste, estas frases que todos usamos de Moria,
0: sí,
3: de quiénes son,
0: sí,
3: no sé qué, y en el bailando. Y lo que me gustó mucho también es esto de que coincida con los 80 años de Moria, ¿no? Y el director lo muestra casi como meterse en la maqueta del cerebro de Moria. Y es casi también como una Moria que cierra sus propias

0: heridas o intenta sanar sus propias heridas con su familia y cosas que quedaron abiertas, hasta con Susana Jiménez, y me gustó eso.
1: Y destacan mucho, hay algo muy interesante, no muestran demasiados momentos de A la cama con Moria, es como un paneo y demás, pero sí se detienen en la presencia de Batato Barea, que fue alguien muy importante en toda como la escena under, una figura como muy, muy emblemática que tenía que ver con toda esta sexualidad y los géneros como algo muy, muy que va de un lado al otro. Y Batato Barea era una persona increíble, un ícono. Y que la serie se haya detenido en él como un invitado importante habla de la mirada que quería Moria sobre su propia serie.
2: Bueno, información para recibir a Luis Majul. ¿Hoy hay cadena nacional finalmente?
0: Cadena nacional finalmente no. Sí va a ser un mensaje transmitido a partir de las 3 de la tarde, seguramente unos minutos antes de las 3. Ya estará la transmisión, porque sí, obviamente va a haber una transmisión desde Presidencia, pero no está la obligación de transmitirlo como cadena nacional. Esto va a ser en el Monumento al Libertador, allí en la Plaza San Martín de Retiro, donde Javier Milei va a estar dando un discurso en homenaje por el 176 aniversario del paso a la inmortalidad del general José San Martín. Va a ser entonces 14:45, seguramente ya esté la transmisión, y después esta semana va a tener varias actividades que sí se van a conocer más económicas. Bien. Una va a ser en el Council of the Americas y el viernes en Rosario.
2: Por otra parte, el fin de semana fue noticia, obviamente, otra vez, el entramado judicial que siempre termina favoreciendo a Claudio Chiquitapia y Pablo Tobillino, la AFA. Todas las causas que involucran la fortuna, la famosa casona, con nuevas documentaciones, con nuevas fotografías, que están todas las pruebas de que pertenecía o pertenece al tesorero de la AFA, terminaron en el juez de Campana. Ganaron tiempo, ganaron oportunidades de que quede todo en el olvido, y todo lo investiga el que no investigó. Increíble. Y algo así parece ser que va a ocurrir con la otra causa, que tiene que ver con los famosos dólares encontrados en una quinta en San Vicente y que involucra a Jessica Sirio, ¿no? Porque eso también está en un limbo. Una y otra vez que cambia el juez, que están tranquilos los protagonistas. Bueno, no pasa nada con eso. Y tercer caso de impunidad, lo de Facundo Moyano. Totalmente. Que va camino a quedar en la nada, en una cuestión casi de las páginas del amor, de si hubo una pelea entre la pareja, y no se va a investigar seriamente, porque los sindicalistas en la Argentina son millonarios, y como no hay una ley que quede del todo claro, que tienen que demostrar o presentar sus declaraciones juradas, hacen lo que quieren con los recursos de sus afiliados. Porque también el fin de semana salió una nota muy interesante en el diario La Nación que retoma las investigaciones históricas de la cornisa sobre la ruta de la guita del sindicato de los Moyano que termina en las cuentas y emprendimientos privados de Liliana Zulet, la última esposa de Hugo Moyano. Que tienen un quilombo familiar por quedarse con la herencia de Hugo Moyano. Impresionante. La torta de plata de Moyano creo que es uno de, como citando el libro histórico de Majul, uno de los dueños de la Argentina.
0: Es que vos sabés lo que va a hacer eso, ¿no? De verdad es uno de los dueños de la Argentina.
2: Sin lugar a duda. Todo lo que tiene cuatro ruedas y también dos, ¿no? Las motos también. Todo lo maneja, lo conduce Moyano. La familia Moyano. 9:56, Romina, ¿te gustó el estudio nuevo?
3: Me encantó, claro. Aparte, desde las 6 de la mañana lo vimos todo apagado y de golpe se prendieron las luces. Hermoso.
2: Bueno,
3: divino.
2: ¿La pasaste bien?
3: Muy bien, Luis. ¿Vos?
2: Muy bien.
3: Bien, bueno.
2: Martín, ¿te gustó el estudio nuevo?
1: Me encantó. Está muy iluminado.
2: ¿Y por qué criticaste las luces?
1: No critiqué las luces, todo lo contrario. Me gusta mucho el clima, está así como...
4: Dejen de chuparle las medias a Luis, por favor.
2: Y Agustina, vos que llegaste antes que todos nosotros, porque arrancaste con el arranque a las 6, ¿te gustó el estudio?
0: Muy bien, muy lindo, se nos ve, me gusta la iluminación, se nos ve muy...
2: Muy pálidos.
0: Bueno, eso sí, hay que maquillarse más. No, pero ¿sabes por qué? Es que ahora hay una iluminación correcta, una iluminación fuerte.
2: Antes, o sea, que la de antes no.
0: Y no, esta es una mejor iluminación, claro. Sí, nos... Bien. Evolucionamos, claro. Era una buena luz la de antes y esta es mucho mejor. Y es verdad, ahora hay que te vas a tener que maquillar. Porque se te ven más las ojeras.
2: Con peluca. No. Más todavía, con más peluca. Se ven las ojeras.
0: Y yo hoy, por ejemplo, me había puesto rubor, vine al aire y me vi y estaba pálida. Y dije, no, claro, estas luces son buenas y la cámara es 4K. Entonces me retoqué, me puse un poquito.

0: cámaras 4K.
1: Sí. Claro. 4K. La luz es interior en nuestro caso. La luz es interior.
0: Sí. No, es interior. Y lo que está muy bueno también es el decorado y los muebles.
2: Sí, me gusta, me gusta.
0: Noto el espacio. Mira, estiro el brazo y no.
3: Tenés un montón de lugar. ¿No te sentís como solo ahí? Estás, mirá, tenés un montón así de lugar.
4: Mirá, no me tiro más porque tiro,
5: yo soy muy zurdito.
1: Claro, ojo, no tires nada.
3: Sí, cuidado. Mirá, nadie tire, nadie tiene críticas.
0: Mira cómo. Impresionante, me estiro
1: queda
0: la pierna.
1: Queda chupinado y el pantalón. Sí, aprieta
3: un poco,
1: mucho.
3: Un poco chupinado.
1: Guarda con eso.
3: Sí, ¿es cuando usas pantalón chupimbo?
0: Cuando
3: estiré
0: la pierna,
3: porque
0: creo que se rajó acá. Mirá.
3: Se abrió. No, se abrió cuando
6: usas. Ustedes periodistas, sí, que les va bien.
3: Son medio Roberto Castillo.
0: Gracias por todo. Ya está ingresando a este maravilloso estudio el señor Luis Majul.
3: Vino detrás.
0: La facha que tiene hoy Majul.
3: Tremendo.
0: Nos dejó
3: una camisa divina.
1: A vos. ¿Por qué hablas en plural?
0: Porque a vos también te dejó
1: expuesto.
0: Yo estoy
1: expuesto. Mirá, impresentable. Muy
3: recto. Yo soy una de blazer.
7: Alguien te pedía claro camisita, pero bueno.
0: Lo mío es
1: vos te caes, no sé, querés agarrar a todos.
3: Vienen conmigo, nos arrastra.
1: Claro, yo me caigo, pero si vienen todos conmigo, tal cual.
0: Bien, lo que se cayó fue otra cosa. Dale, ya venimos, dale, vamos al pase.

0: Arranca, formalmente, el pase con Luis Majul en el Estudio Nuevo en este lunes, feriado 17 de agosto. ¿Qué haces, Luis, querido?
1: Hola, muy buenos días, querido Luis Gazzulla, y muy buenos días para todos los que están del otro lado en este 17 de agosto, conmemoración de la muerte del general San Martín y feriado. Nosotros tenemos la costumbre de abrir los feriados, de estrenar los feriados. ¿Somos locos? ¿Somos distintos? Sí, dentro de un rato se lo vamos a explicar. Pero vos, que estás del otro lado y que fuiste a laburar o que recién te levantaste y que nos estás empezando a escuchar y a ver, quiero decirte que estás, como todos los días, en el pase entre el señor Luis Carlos Gazzulla, señor Luis Miguel Majul, y sumamos a Lu Gutiérrez, como todos los días, quien nos va a decir cómo está el día. Ahora vamos a hablar de este gran y espectacular estreno para quienes nos ven y para quienes no nos ven, pero nos escuchan y está muy cerquita nuestro, con esa energía y ese perfil.

0: Ríos no habla por cadena nacional. Este es el dato que hay que chequear. Por favor, corríjanlo porque lo va a hacer, lo van a emitir, no sé si en el canal oficial o por streaming, pero no va a ser lo que se conoce como cadena nacional.
1: Sí, lo contaba Agustina. Uh-huh. Finalmente no hay cadena. No hay cadena nacional, como estás diciendo vos también.
0: Yo ayer hablé con fuentes muy cercanas al presidente, ya al mediodía, y me decía, che, no sé dónde salió que vamos a hacer una cadena nacional. Yo le dije, ah, no estaba enterado. No, no es cadena nacional. Y es encabezando un homenaje a José de San Martín en el barrio de Retiro. Hay miles de vecinos sin luz en La Plata por un gran apagón. Te escuché, Luisito, ¿qué pasó?
1: Bueno, hubo un incendio en la zona de Tolosa y quedó gente de Citibel, de Tolosa, de La Plata, sin luz. Había reclamo y estuvimos hablando con un periodista local que nos contó los detalles de cuándo se iba a retomar el suministro de energía eléctrica.
0: Levanto la vista y veo a El Control, que es una especie de nave espacial de la NASA, tomándonos en este momento. ¿Valía la pena hacer esto? Claro que valía la pena. Ahora les voy a contar por qué. Sí, cuidado. De manera que desde acá podemos ir hasta la estratosfera, tocar Tokio, meter un cabecita en la cumbre de Córdoba y así seguir hasta Marte y Venus, como diría el expresidente Carlos Menem. Muy bien.
2: O se va a licitar.
0: Exactamente.
2: Un sistema de vuelos espaciales.
0: ¿Cómo va, Santi Palazzo?
2: Desde buen una día. Plataforma que quizás se instale en la provincia de Córdoba.
0: Consola nueva, ¿no? ¿Tienen? ¿No? Bueno, pero es mejor. Gracias, Santi Palazzo. El gobierno prepara el envío de ayuda humanitaria a Colombia tras el devastador terremoto. Lo adelantó ayer Facundo Chávez. Va a incluir un Hércules que va a salir, entiendo, el miércoles, ¿no?
1: Sí, exactamente. ¿El miércoles o el martes? Me parece que mañana.
0: Puede ser.
1: Rumbo a Colombia para la ayuda en una nueva catástrofe que enluta al país sudamericano, ¿no? Ya son más de 250 las víctimas fatales, 3.000 personas desaparecidas cuando estamos entrando ya en una semana desde el terremoto.
0: ¿Qué pasó con la barbusa? ¿Bien?
1: Tengo que prolijarla. Este fin de semana no me corté.
0: ¿Querés
1: la
0: que
1: barba.
0: Te preste mi máquina de
1: No, tengo afeitar? Una.
0: La tengo por
1: no,
0: ahí.
1: No, en realidad estoy usando la Gillette.
0: Ah, la que metiste.
1: Es una marca, tenés razón. Sí. Bueno, la navaja.
0: Parece Gustavo Carvajal, lo estaba Gustavo Carvajal. Le afanaron a Candela, ¿no? La pareja todavía de Moyano, un Rolex. Ah, no, perdón. El reloj de la coronita, dijo. Sí. Bien corregido, Gustavo Carvajal. Y River logró su primera victoria en el torneo clausura. ¿Puede ser que haya sucedido esto porque fueron a la cancha después de muchos años juntos los primos, señor Jerónimo Rodríguez Nielsen y su primo querido Octavio Majul?
1: ¿Fueron a la cancha?
0: Después de muchos años juntos.
1: La pasaron bien, supongo.
0: Parece que sí, parece que...
1: Dicen de que jugó bien River.
0: Yo no lo vi porque estábamos haciendo el programa. Después vamos a hablar con Alcázar González y con
1: Pero le ganaron al equipo Sensación.
0: Le ganamos.
1: Le ganó River al equipo Sensación.
0: Pero vos sos o no sos de River.
1: Sí, soy de River.
0: ¿Y por qué hablas en tercera persona?
1: Para mí le gana a los jugadores.
0: ¡Epa!
1: Argentinos había ganado todos los partidos. River le ganó 2-0, cómodo, tranquilo. Y hubo una bandera contra el presidente de River en la cancha de Barraca Central. Sí, qué mensaje joder. Medio mafioso, ¿no?
0: Sí. ¿Cómo que decía la bandera? Lo estoy escuchando.
1: Y creo que le decían Di Carlo Chillón. ¿Chillón?
0: Di Carlo Chilindrina. Por lo del Chilindrina. Chavo Locho. ¿Y por qué le dicen Chilindrina, Ricardo?
1: Y como Llorón.
0: Pero, por Llorón. Qué malo que son haciendo chistes, ¿no? Y además se les nota la... Este es Tapia y Tobillino. Es más Tobillino que Tapia. ¿Viste que a Guillermo Franco le dijo dientes verdes? ¿Esos chistes malos?
1: Sí. Bueno. Hablar del cuerpo. En fin.
0: No, hablemos de Tapia y Tobillino que te vienen con el celular acá. Porque ahora parece que son protegidos de la justicia. Dicen. Hoy tenemos para regalar un par de entradas para Cinépolis en este lunes 17 de agosto. El tema de actualidad es que ayer en La Cornisa te contamos cómo Fabiola y Alberto, vamos a seguir esto, Luis, no hay que abandonarlo. Cómo Fabiola y Alberto festejaron en plena pandemia y con la nuestra el cumpleaños.

0: cumpleaños de la querida Fabiola. ¿Por qué le llamamos esta la previa del cumpleaños? Porque aparentemente, Luis, fue antes del cumpleaños que se festejó. Perdón, mi cámara es la de arriba, ¿no? O la de, tengo dos cámaras. La de abajo. A ver, si estoy mirando ahora la cámara, se me ve de frente. Lo que pasa es que si yo miro la cámara, no me veo en el monitor. Y todo no se puede, ¿no?
1: Bueno, pero están cerquita, está bien.
0: Sí, sí. A ver, mira tu cámara vos.
1: Mi cámara es esta que está acá.
0: ¿Cuál es?
1: No, esta que está acá.
0: Decís, ¿dónde está mi público? Está. Pregunta, ¿dónde está mi
1: ¿dónde
0: público?
1: ¿Dónde está? Si la cámara me acompaña, a ver cuál se mueve. Ahí está.
0: Tenés que decir.
1: Ahí va.
0: Ahora viene Sarita.
2: Hola.
0: Es verdaderamente un estudio. Por supuesto, felicitaciones a todo el equipo. Después me dan un staff completo. Los que estuvieron acá durante el fin de semana laburando y haciendo
3: la figura
0: de
3: por
0: esto,
3: el equipo.
0: Uno de los estudios más lindos de radio y streaming de la Argentina. Estuve en muchos.
4: Muy lindo, muy
0: estuve en muchos. Uno de los más lindos, los más eficientes, los más efectivos, los que mejor se ven, lo que mejor se escucha, ¿por qué no? De la Argentina está acá, en el Observador 107.9. Entonces, ayer en La Cornisa te contamos cómo Fabiola y Alberto festejaron en plena pandemia y con la nuestra el cumpleaños de la querida Fabiola. Decíamos que le llamamos la previa ayer en La Cornisa porque fue la previa del cumpleaños en la Quinta Olivos, donde sucedió dentro del Tango 01 en el, en el aeropuerto del Palomar. ¿Quiénes estaban? Fabiola, sus amigas, su mamá y su hermana. ¿Cómo lo sabemos? Porque las fuentes de Luis Gasulla son inobjetables. Así que queremos saber, a vos, en este día feriado, ¿qué te genera ese dato? Y hay otra cosa que queremos compartir con vos. Hoy tenemos el orgullo y el honor. No es mucho honor, perdón a quien puso la palabra honor. Está muy bien. ¿Es un honor? Pero me parece muy bien. Si lo sienten como un honor, es un honor. A mí la palabra honor me da medio himno, ¿viste? Himno nacional. Hoy tenemos el orgullo.
3: Una licencia poética.
0: Sí, señor presidente. Y el honor de inaugurar un nuevo estudio. Y como ya sabemos, no nos van a detener un feriado. Por eso queremos que nos cuentes, igual que hoy estamos orgullosos, ¿qué te pone orgulloso a vos? Eso que te pasó o lograste que te hace inflar el pecho. Nos llamás y nos contás tu propia experiencia. Dale, hacelo.
1: 11-3500-1079, por ahí nos podés dejar tu mensajito. También estamos en YouTube, El Observador 107.9. Les decimos buen día a todos los que ya están prendidos al chat del Observador, como Romy, como Germán, como Cris. Bueno, están todos charlando por ahí. Recuerden darle like al vivo.
0: Espera que estoy poniendo el vivo. Poneme el vivo, por favor, acá. Gracias, porque tengo el otro... No es que estoy distraído, es que se me rompió la computadora, señor y señora. Bueno, quiero compartir con ustedes...
1: No estoy distraída, no me anda la computadora.
0: Exactamente. Quiero compartir con ustedes, Luis, si me puedes acompañar, algo que escribí durante el fin de semana, envié a todo nuestro equipo y fue corregido y una y otra vez. Nuestro equipo atrás del otro lado, levantando el dedito, empezó. Me parece que esto está demasiado largo. No, hay que corregir por acá. No, hay que ir por allá.
4: Agustina Gasparini.
0: No, Nacho Gasparini, Nacho Massa, Franco Liberatore. Todos opinando y nos parece muy bien.
4: Nico Luces.
0: Nico Luces se estaba produciendo Especial Domingo. Acá tenemos muchos laburos todos, ¿viste? Entonces no podemos. Está Sarita Huerta en la producción con una. Trajo algo para morfar, divina. Bueno. El título del comentario que se refiere a lo que nos estamos viviendo hoy, y espero que nuestro equipo y del otro lado lo comparta, se llama Abrimos los feriados. ¿Te acordás cuando en el barrio ponía algún negocio? Acá se abre los feriados, sí. Abierto los feriados. Bueno, nosotros abrimos los feriados. Somos distintos, no seguimos la corriente, descansamos poco y abrimos los feriados. Como aquel lunes primero de mayo de 2023, el día en que fundamos el Observador 107.9, o como hoy lunes 17 de agosto, en que inauguramos nuestro nuevo estudio. Por supuesto, se seguirá llamando Jorge Ernesto Lanata. Después me muestran la placa que no tuve tiempo de verla. Está afuera, ¿no?
1: Sí.
0: Si alguien la puede mostrar y ahí está, ahí la vamos a ver. Bueno, estamos viendo la renovación del estudio.

0: se seguirá llamando Jorge Ernesto Lanata. La diferencia es que ahora es más lindo, más grande, más cómodo y mejor. Nos encantan que a veces nos digan que estamos locos, pero no estamos locos. Hacemos inversiones inteligentes. Más bien, estamos orgullosos. De hecho, las marcas que nos vienen acompañando desde hace años y las que se están incorporando todos los días, cada vez lo entienden más. Por eso se suman con entusiasmo. Un solo ejemplo. Como Café Martínez, con un hermoso bar abierto al público. Dentro de un tiempito lo vamos a inaugurar. Dentro de poquito, días. Ellos, como los demás, saben que somos coherentes y confiables y nos gusta siempre hacer lo que prometemos. Lo prometimos y lo hacemos. Estamos transmitiendo con 6 cámaras 4K, una pantalla LED y una mesa especialmente diseñada para la interacción entre los conductores, que venimos a ser nosotros, Luisito, la suya, los columnistas, sea gran elenco, ahí está Lu representando gran elenco, y los invitados. Crecimos en tecnología, comodidad y en espacio. Ahora estamos a la altura de los estudios de los mejores canales de streaming. ¿Sí? Lo escribimos esto, lo firmamos. ¿Sí?
1: ¿Sí? Sí.
0: Pero eso no es todo, porque la semana próxima vamos a inaugurar un nuevo estudio, el de Berlín 107.7, pero con una novedad muy relevante. Contará con un escenario gallery para shows, presentaciones de bandas y entrevistas. Estará integrado al espacio urbano. Toda esta data me lo dio el arquitecto Jorge Fernández, ¿eh? Cuando digo gallery son palabras del arquitecto, ¿eh? Cuando digo estará integrado al espacio urbano, que es cierto, digo que son palabras del arquitecto Jorge Fernández. Y no nos vamos a detener ahí, porque en septiembre vamos a estar inaugurando otro nuevo estudio adaptable a múltiples formatos audiovisuales. Desde allí, va a estar ahí atrás.
2: A la derecha.
0: Exactamente. Realizaremos dos proyectos nuevos. Uno de ellos será anunciado en los próximos días. Al nombre ya lo registramos. Bueno, en realidad hace un año y pico que estamos trabajando en esto. Se denomina Reset y es un ecosistema omniplataforma que incluirá no solo contenido en vivo y on demand, sino también shows y experiencias dirigidos a una audiencia atenta, curiosa y bien formada. Algunas de estas acciones ya tienen fecha de estreno. Por caso, anoten, por favor, ¿eh? Falta mucho, pero es para anotar porque después se van a quedar sin entrada. Todavía no la lanzamos, ¿eh? Por caso, la primera charla Reset será el próximo martes 3 de noviembre a las 20 horas en el Teatro Astros. Los presentadores y los especialistas ya están confirmados. Los presentadores y los especialistas tienen una doble virtud, muy difícil de conseguir. Son prestigiosos y a la vez muy conocidos. Todo va a estar impecable, ya está impecable. Todo tiene que estar impecable y ya está impecable. Y lo vas a poder ver vos mismo cuando vengas el próximo sábado y el próximo 4 de octubre a nuestra feria Leer y Comer. Esta vez la feria llevará el título de Edición Reset. Será un encuentro donde el conocimiento nutrirá al cuerpo y la mente. Porque en realidad no estamos locos, solo le ponemos cabeza y corazón a lo que nos apasiona. Y para eso, a veces, hay que abrir los feriados, como hoy.
3: We were

0: buenos días. Mi nombre es Roberto. Bueno, felicitaciones. Todo avance es una buena noticia. Felicitaciones por la inauguración en un día tan importante como la conmemoración del recuerdo de la muerte del general don José de San Martín. Que tengan un excelentísimo día y siempre para adelante.
1: Felicitaciones, Luis, hermoso el estudio, muchas felicitaciones, genio, sí, es un orgullo escucharlos fundamentalmente y trabajar.

0: los feriados, es genial. Y bueno, lo de la fiesta de esta gente es un desastre. Sí, gracias, Luis.
1: Bueno, y tenemos encuesta y tenemos propuestas para vos y queremos compartir con vos todo lo que hacemos todo el tiempo. Dale.
2: En el chat de YouTube hoy recordamos a San Martín. ¿Qué valor suyo necesitamos más en la Argentina actual? Coraje, unidad, honestidad, liderazgo. Bueno, entre todas esas opciones podés votar. Acordate, está la encuesta en el chat de YouTube, El Observador 107.9.
1: Yo agregaría, no es para que lo agreguen ahora, pero agrego para mí. Paciencia, porque San Martín la tenía, ¿eh? Si no, no hubiese cruzado los Andes. A mí me falta un poco de paciencia. ¿Me puede mandar unos cuantos kilos de paciencia, si puede ser? Paciencia. Y perseverancia, ¿eh? Perseverancia. Eso no nos falta a nosotros. Paciencia un poco sí. Cuando hablo de nosotros, que me falta, hablo de mí solamente. Bueno, Luis, dale, te quiero escuchar, pero olvídate de que estás... ¿Qué te pasa con esto?
3: ¿Con el estudio?
1: Sí.
3: Está buenísimo. La verdad que es recontra amplio, ¿eh? Es muy, muy cómodo. Las luces están tan sensacionales. Sí. Al arrancar, cuando se encendieron a las 7 de la mañana, igual te digo que tenía los ojos que sí. temblaba todo. Porque sí, mucha luz. Y las cámaras también, porque te
1: Espera,
3: enfoca hasta
1: el último granito. Te voy a hacer terapia cognitiva-conductiva. Sacá todo lo racional. Cerrá los ojos. Pensá en la gente que estuvo laburando desde hace... ¿Cuánto hace que vienen con esto, chicos? Jorge,
2: aquí tenés. Y 2 meses, fácil. Tres meses.
1: Ayer yo estaba volviendo de un breve descanso y le hablé a Agustina y estaban todos acá laburando. Cerrá los ojos. Pensá en la gente que estuvo laburando. Le puso... ¿Viste los videos que teníamos con los albañiles?
3: Sí.
1: Esos tipos que levantan... no sé lo que hacen, qué sé yo. Son de otro planeta.
3: Y a las 6:30 de la mañana tenías 10 personas todos los días trabajando acá.
1: Sí, teníamos todos. Sí. Bueno, pensá. No, metete adentro. Es tuyo también.
3: Orgullo.
1: No, además te queremos pedir unos pesos, ¿no? Porque no salió unos pesos. ¿Cómo dijimos que es tuyo? No. Ahí me salió el gasulla que todos tenemos adentro. No, dale. Decí. Decilo todo corrido, dale.
3: Y nada, te pone muy feliz, porque además es muy cómodo. Y esto, armaste un grupo... que se pone la camiseta, porque hay que tener 15 personas a las 7 de la mañana o antes, ¿no? Creo que en el programa de Agustina ya estaban presentes. Ahí con las facturas, con la buena onda, con el cafecito, con el agua, esperando y dando todas las recomendaciones, todos los consejos. Me faltó acordarme de traer una mejor ropa. Para esta ocasión.
1: Vos sabés que yo también me olvidé, pero después, como Agustina le escribió a nuestro grupo en Majulers, yo dije, me voy a poner una camisa y una corbata. Tengo el saco ahí.
3: Romerita.
1: ¿Es necesario que me ponga el saco, Franco, o estamos bien así?
2: Para mí estás bien. Estás
3: es muy seco.
2: ¿Es muy
1: qué? Camisa está bien. ¿Dónde tengo el saco? ¿Lo tengo por ahí? Me pruebo el saco y después. Bueno, y vos, Lu, ¿qué te pasa?
2: La verdad, me pasa de que siento un poco de nervios. Siento que el sol está acá adentro con todas las luces que están acá. O sea, si está nublado afuera es porque el sol está acá adentro, de verdad. Está muy lindo. Los chicos ayer trabajaron un montonazo. Era increíble ver cómo iba avanzando todo tan rápido. De repente habían, paredes levantadas. De repente estaba todo cerrado. De repente llegaron las computadoras, las cámaras, las luces. Y en un abrir y cerrar de ojos estamos acá... con el sol acá adentro, estrenando estudio. La verdad que es súper lindo de ver el crecimiento.
3: Es tan grande el estudio que podríamos poner la mesa de ping-pong acá en el medio.
1: Claro que sí.
2: Ah, también.
1: No, después vamos a ver dónde ubicamos. Estamos hablando con Jorge Fernández, dónde ubicamos. La mesa de ping-pong, yo quisiera agregar, mete gol no porque es mucho. Es demasiado, pero... Y los voy a perder a todos, ¿eh? Nos vamos a volver demasiado lúdicos. Pero probablemente pongamos un ajedrez también, como una mesa de juego, ¿no? ¿Para qué? Lo que pasa es que se tienen que autorregular, chicos, ¿eh? Porque si no, gente grande, nos autorregulamos. Sí,
3: sobre todo a Nico Luce, que le gusta mucho jugar al ping-pong.
1: Exactamente.
3: Se autorregule.
1: Hay mucha demanda de la mesa.
2: Arquitecto extrañar,
1: Jorge Rodríguez, arquitecto Jorge Fernández, siempre le mando Rodríguez. Jorge Fernández, ¿dónde la ponemos la mesa de ping-pong, no? ¿La restablecemos? ¿Dónde? ¿En la terraza? En la terraza. ¿Van a caber ahí una mesa con juegos de mesa? ¿O ajedrez?
3: Ajedrez.
1: ¿Y otros juegos de mesa? Bueno, ¿hay espacio?
3: Cartas.

0: Truco no, chicos, déjense. No. ¿Viste? Autorregulemos, no, va a ser un quilombo esto, se va a convertir en una garita.
1: Va a haber una apuesta clandestina. Sí.
0: O sea, pasamos de la neurociencia, de lo que aconseja la neurociencia a las apuestas clandestinas.
1: A ser casi como la casa del Cinellino.
0: Está contaminado esto, está contaminado. 11-3500-1079. Bueno, empezamos a desarrollar los temas, querido Luis Gasulla, si no te parece mal, porque ya es tarde. Yo sé que en el formato y la rutina. Luis Gasulla se tiene que ir y 20 y yo tengo que arrancar con mi comentario editorial más o menos esa hora, pero hoy estamos un poco desordenados y además es feriado. Dale, los temas que están ahí arriba, dale Luis Gasulla.
1: Bien arriba, obviamente, todo lo que tiene que ver con la presentación hoy después de 10 días casi en silencio de Javier Milei en uh-huh. este feriado, 17 de agosto, lo que va a pasar con la economía. Ayer se conocieron los índices de las ventas del Día del Niño, dio 2,5 abajo en comparación con el año anterior, y me parece que es el debate que se viene. Ayer lo hablabas con Salvador Di Stefano, él es muy optimista al respecto, pero si levanta o no el consumo, la reactivación económica y demás. Y el otro gran debate es si se zarparon o no los bancos con los créditos, la letra chica y 200 denuncias, el gobierno está prestándole atención a eso, porque bueno, el libre albedrío del mercado bueno, puede terminar también en un abuso, porque la letra chica terminabas pagando unos intereses millonarios con uh-huh. los créditos bancarios.
0: Para mí es un gran debate, ¿eh? Es un gran debate. ¿Tenemos algunos audios de Di Stefano o no alcanzamos a cortarlos de Salvador Di Stefano? ¿Eh? Yo no los tengo por. Ahí está. Sí, ahí, Salvador Di Stefano. No, el de critica a Juan Grabois. No, había uno que tenía que ver con las deudas. ¿Eh? Cuando lo consigamos, lo ponemos en el aire. Che, acá Max Calvo, que es uno de nuestros oyentes habituales, a quien vamos a saludar. Hola, buen día, Max Calvo. Hay muchos Max Calvo, pero uno es el Max Calvo. Es un capo. El tipo te levanta el dedo, te dice todo lo que está bien y lo que está mal. Habría que verlo a él, si está en calzoncillo, en bola, dice. Max Calvo dice, parece chofer de sindicalista con el saco así. Entonces me lo saco, Max Calvo. ¿Mm?
2: Sobre gustos no hay nada escrito. Si a vos te gusta cómo te queda, Luis, quédatelo.
0: Pero me siento un poco aprisionado adentro
2: del desabróchatelo.
0: Pero si me lo desabrocho me siento un poco de prolijo.
2: No, estás bien. Porque la corbata te da todo el toque elegante que necesitas.
0: Muy bien. Y de lo otro que se quejó Max Calvo, a ver si lo puedo explicar una vez. Max, te lo voy a explicar, por favor. Cuando lo entiendas, explícaselo a los demás. Si nosotros incorporamos a la transmisión general, algunas canciones que no tienen copyright, YouTube nos baja del canal de YouTube, nos sanciona. Y ya nos pasó una vez como le pasó a un montón de emisoras. Por eso, a veces, cuando ponemos las canciones que nos gustan, salimos del canal de YouTube y volvemos con la transmisión. No es que te lo estamos haciendo para amargarte la vida, es que no hay otra manera de hacerlo. Y te aseguro que averiguamos muchas, ¿ok? Te mando un besito y ahora seguimos con la actualidad. Y a todos los que nos aconsejan, poner una luz más acá, otro más allá, está demasiado frío, está más roja, también le vamos a dar muchas bolas. Vía de comunicación.
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0: Bueno, felicitaciones al equipo de La Cornisa por las investigaciones, específicamente la que continúa y continuará involucrando a, por un lado, Facundo Moyano y por el otro lado a mi querida Fabiola y Alberto Fernández. Dame una línea sobre esas dos cosas, amplíame, agregame y después te despido, querido Luisito Gasulla.
1: De Facundo Moyano, que pusimos el foco en esa consultora muy llamativa que tiene como socio Facundo Moyano a un tal Diego La Sala. ¿Por qué Diego La Sala nos llamó la atención? Primero porque participaba en distintas reuniones con Axel Kicillof. Facundo Moyano, Diego La Sala y Axel Kicillof. Y porque además él también es directivo de Obasa, donde se lleva 54 millones al mes. Y que también
0: 54 palos, un empleado de un sindicato que algunos dicen está inventado, no debería existir. 54 palos.
1: Y además, bueno, es integrante del sindicato de los peajes y afines, como vos señalabas, pero que no lo encontramos, no sabemos cuándo va a trabajar, y que es el socio de esta consultora que armó Facundo Moyano, en la que, según el encargado del edificio, se reunió.

0: Tenían los integrantes del sindicato. Si tienen un edificio en el sindicato, ¿por qué se reunían en la consultora? Raro, ahí se mezcla lo privado con lo público. Y sobre el tema del avión presidencial, ¿por qué creemos, Luis, que va a crecer el escándalo? Porque hablamos con los amigos de Fabiola, confirman el tema de los festejos, le bajan el precio diciendo... Lo queríamos convencer a Alberto de la importancia del Tango 01. ¿Y hacen una reunión arriba del Tango 01 sin Alberto presente? ¿Ese es el argumento? ¿Lo queríamos convencer de la importancia de arreglar el Tango 01?
1: Yo creo que deben responder. Y es más, yo te digo, en cualquier momento alguien va a hacer una denuncia penal sobre el tema. Una nueva denuncia penal sobre el tema. Si es que me lo dijeron a mí y cumplen con lo que prometieron. Pero volviendo a Facundo Moyano, ayer en La Cornisa habló Graciela Ocaña, legisladora porteña, y dijo que los moyanos continúan facturando mediante sus empresas.
2: Como bien vos dijiste, la obra social está fundida. Ahora las empresas de los moyanos siguen creciendo, comprando más propiedades, más autos, más bienes, en donde viven y usufructan de eso la familia moyano. Y para justificar ingresos tenés que distintos moyanos trabajan en las empresas. Por ejemplo, Facundo aparece en una de las empresas. Yo creo que claramente es para generarle ingresos que no tenía cuando dejó su banca de diputado, para justificar el nivel de vida que tenía.
1: Este tema y otros temas los vamos a seguir hoy en Majul a las 20 por La Nación Más, querido Luis Gasulla. Pero antes me gustaría pelotear con vos alguna reacción que tuvo el Chacho Coudet. Viste que se cruzó con un periodista que le dijo que se tomó con liviandad la situación futbolística de River, ¿no? Sí, escuchamos ese pica-pica, ese mano a mano, ese quítame esas pajas, como diría Joan Manuel Serrat. Dale.
3: Esta batería de partidos en los cuales se perdió, haber perdido la final, digo, fue algo histórico. Porque digo, en algún momento me da la sensación que lo decís con cierta liviandad y el hincha está muy...
4: No, lo digo con ninguna liviandad, no te equivoques.
3: No
4: te equivoques.
3: Porque apuntás al periodismo...
4: Sí, no le apunto a nadie, no, ¿ves que no se puede hablar? Eso es, muchacho, justamente lo que estás diciendo es por lo cual...
3: Yo no hay soy
4: que...
3: corporativista.
4: No, por lo cual hay que venir acá y decir, muchacho, ganamos e irse. ¿Me entendés? ¿A qué periodismo le apunté? ¿A qué periodismo? ¿Vos te apunté en algo?
3: No,
4: ¿a quién apunté de todo esto? Lo que yo digo es tratar de sacar fantasma, nada más. No le apunté a nadie, no me peleo con nadie. Y soy respetuoso con todo. Entonces, y no lo tomé con ninguna liviandad, porque puse mi cabeza arriba de la mesa el partido pasado. Entonces no te equivoqué con lo que estás diciendo. Sé muy bien el lugar donde estoy. Sé muy bien el lugar donde estoy y sé las consecuencias. Y las asumí. Y pongo la cabeza yo y siempre la voy a poner yo. Así que me parece que te estás equivocando con lo que estás diciendo.
0: Se enoja Coudet. Lo que pasa es que ahí se mezcla si es pregunta o si es opinión y si es comentario editorial del colega, ¿no? ¿Viste? Esto también pasa en las conferencias de prensa a veces de los gobiernos. Si es comentario editorial o pregunta, casi como que lo estás crucificando con la pregunta.
1: Mira, a mí no me asusta nada, pero sí me parece que en las conferencias de prensa hay que separar las preguntas de las opiniones.
0: Claro.
1: Eso lo tenés que hacer siempre, ¿no? Porque si no, si no se mezcla mucho. Cuando vos vas a entrevistar, cuando hay conferencia de prensa de jefe de Estado, yo participé de una conjunta, estaban José María Aznar, creo, y Néstor Kirchner en España. No es que vos podías preguntar lo que quieras, te dicen, pregunta. Y ¿viste cuando vos haces dos preguntas juntas? Y dicen, sí. No. Cuando empecé a hacer la segunda, te dicen, no, perdón. Es una pregunta, no dos preguntas. Y por ahí te permiten una repregunta, se coordinan. No es tan prolijo ni en las conferencias de prensa de los clubes de fútbol argentinos, no sé si en las del Mundial es bastante prolijo, te diría.
0: Sí,
1: pero bueno, prolijo. No conozco al periodista, mezcló la opinión con la pregunta y por ahí tuvo su minuto de fama, ¿ok? Querido Luis Gasulla, bueno, felicitaciones por compartir con nosotros este nuevo estudio.
0: No, felicitaciones por, a todos ustedes, a vos.
1: No,
0: a Luz Gutiérrez.
5: Gracias.
1: Bueno, dentro de un ratito, voy a hacer mi comentario editorial, pero dentro de un ratito entra toda la banda, no sé cómo están. Están ahí, me esperan un segundito con el comentario editorial y porque va a entrar la banda, van a empezar, ¡ay, no, yo qué me!
5: Es que
1: y esto se va a convertir en un gallinero y a nosotros Nos encanta. Dale.
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1: Ayer comentábamos que la campaña ya empezó. Chao, Luisito Basullas. Televisión Pura, se me cruzó por atrás pareciendo. Ya somos meme, listo. ¿No?
0: ¿Somos meme?
1: Sí. Es buen título para un programa.
0: Somos meme.
1: Ya somos meme. Comentamos que la campaña ya empezó y que las operaciones también. De hecho, yo después me voy a detener en una porque tienen detectado en el gobierno que hay 8 acciones que están jugándose en las redes sociales y en algunos portales de noticias para debilitar al gobierno. Una acción es hacer creer, dicen el gobierno, que Javier Milei está desconectado de la realidad y como perdido, que no habla con nadie, que es una especie de ente taciturno que va caminando por los jardines de olivos. Dentro de un ratito les voy a comentar eso. Pero faltan 15 meses para las elecciones y sin embargo la campaña ya empezó. Como te dije, las operaciones también. Picó en punta con la campaña Karina Milei hablando por teléfono con Mauricio Macri de un acuerdo programático entre la Libertad Avanza y el PRO. Al lado de Karina escuchaba y participaba poco el jefe de gabinete, Diego Santilli. Se despidieron de Macri con un deseo de Macri. Textual. Ojalá este primer contacto no sea más de lo mismo, sino la posibilidad de un nuevo comienzo. Los resquemores siguen en pie. Pero las dos partes tienen un incentivo para acordar, más fuerte que cualquier desconfianza, la necesidad de evitar el regreso del kirchnerismo. Un kirchnerismo personificado en gente que no tiene la menor idea de cómo se maneja la economía real. Gente que supone que, por ejemplo, escuchá la dinámica, que para garantizar los medicamentos de los jubilados gratis hay que meterle la mano en el bolsillo con otro impuestazo a Marcos Galperín, el dueño de Mercado Libre.
2: A todos les gustaba mucho el equilibrio, perfecto, yo ese marco lo compro. Listo, estamos todos de acuerdo con el equilibrio porque mirá que nos machacaron con el equilibrio. Bueno, equilibrio no se hace más con la plata del remedio de los jubilados, ¿eh? El equilibrio ahora lo vamos a hacer con la que juntó Galperín. No hay dudas. Vamos a decir, che, los jueces no pagan ganancias. ¿Cómo? Pará, hagamos la cuenta. ¿Cuánto le sale al país que los jueces no paguen ganancias? Ah, te das cuenta que ese presupuesto paga toda la estructura de ciencia y tecnología, donde además también se fue construyendo el consenso de que la ciencia y la tecnología para Argentina es recontra importante, ¿no? Listo, ganancias, muchachos, van a tener que empezar a pagar ustedes.
1: A Mengolini habría que decirle, yo comparto la idea de que los jueces paguen ganancias, ¿eh? Habría que decirle a su gobierno que lo hubiera activado cuando tenía mayorías absolutas. Y después, que lo que se recaude con la ganancia completa que paguen los jueces, hay que enviársela directamente al CONICET. A mí me encantaría también desde el romanticismo, pero los presupuestos no funcionan así. Bueno, de cualquier manera, todo parece indicar que tanto Milei como Karina Milei, e incluso Macri, después de varios fracasos, habrían entendido que lo peor es ir separados a las presidenciales del año que viene. Lo mismo está pasando en el PJ. La cumbre, ponele, del martes en el Hotel Emperador, de la que participaron, escuchá qué nombrecitos, escuchá qué tren fantasma, Sergio Massa, Máximo Kirchner y Axel Kicillof, entre otros, debe ser entendida como un principio de acuerdo del peronismo con el objetivo de que se mantengan las PASO para pactar más adelante cómo repartirse el poder. A mí no me queda tan claro, ¿eh? Es que los intereses de cada uno están muy lejos el uno del otro. Por ejemplo, Kicillof quiere ser presidente, pero se niega a pedir la libertad o el indulto de Cristina. ¿Y por qué? Porque sabe que espianta votos. Pero habría que preguntarle a Kicillof, ¿no es igual o más pianta votos que su mano derecha, Andrés Larroque, anuncie con bombos y platillos la afiliación al Movimiento Derecho al Futuro del insultador serial Santiago Cunio? ¿Solo para congraciarse con su nuevo jefe, el jefe de Cunio, Axel Kicillof?
3: ¡Deja de mentir, hija de p***a! ¡Deja de ser una rata! ¡Sos una basura mentirosa, hipócrita y traidora! ¿Te queda claro, Cristina? Vos vas a terminar 500 años presa. Porque sos una traidora. Y porque la solidaridad que nosotros demostramos el día que te detuvieron con no la tenés vos con Julio De Vido, que le cambiaba los pañales a tus hijos. Sorete era el mejor amigo de tu marido. ¿Saben qué? Tenemos un enemigo mucho más jodido que los libertarios. Fuego amigo de esta hija de p*** de San Telmo. Y te importa un carajo del peronismo, porque siempre fuiste una gorila liberal, sorete, radical y socialdemócrata. Eso es lo que sos.

0: Vías a Perón.
1: Esto hace un ratito que lo dijo Santiago Cunio. Pero después de eso, la gente de Kicillof dijo, vení, te queremos afiliar al PJ. ¡Wow! Mensajito para Cristina. Teléfono, Cristina. Por este tipo de cosas, Cristina ya le bajó el pulgar al chiquito. En simultáneo, Cristina trata de que Kicillof vaya como candidato a presidente, pero para perder. Y le deje a la Cámpora y sus aliados, probablemente Massa, la posibilidad de una victoria ajustada en la provincia de Buenos Aires. Massa, por su parte, de a poco se va acomodando. Dicen que su estrategia es candidatearse a gobernador, pero viste que él siempre se tira un poquitito más allá, ¿no? Por eso vuelve a jugar el rol de componedor, aunque sin mostrar las cartas todavía.
2: Lo que tenemos que ser es parte de la construcción de un proyecto colectivo que le dé a nuestra sociedad un gobierno que supere a este gobierno y que devuelva muchos de los derechos que se han ido perdiendo a lo largo de este tiempo. No hay lugar para rencor, no hay lugar para revancha, no hay lugar para bronca, porque es tiempo de abrazar a todo el mundo.
1: Es tiempo de abrazar a todo el mundo. Curioso, ¿no? Ahora es una especie de pastor, Sergio Massa, mamita. Quizá estas apariciones públicas que vos ves y que vos escuchás explican casi el 75% de los argentinos, o por qué casi el 75% de los argentinos no quiere volver a esto, a un experimento parecido como el de 2019. Un experimento que dejó una inflación anual del 211%, una pobreza del 56%, un dólar equivalente a 4.000 pesos de hoy, pero que al mismo tiempo no dejó negocio sucio por hacer. Solamente para mencionarte un par, desde los casi 180.000 millones de dólares que se manejaron a través del sistema CIRA hasta los hechos de corrupción derivados de la pandemia. Por eso el oficialismo festeja cada vez que Alberto abre la boca y califica a Milei como un presidente delirante que no tiene noción de lo que pasa con la economía argentina. Justo Alberto Fernández, que mientras gobernaba aparecía cada tanto demasiado desconectado de la realidad, como cuando justificó la decisión de festejar el cumpleaños de la entonces primera dama en la Quinta de Olivos, en el medio de la pandemia, vos te debes acordar, hablando muy suelto de cuerpo de su querida Fabiola.
3: El 14 de julio, día del cumpleaños de mi querida Fabiola, Fabiola convocó una reunión con sus amigos y a un brindis, que no debió haberse hecho, que definitivamente me doy cuenta que no debió haberse hecho y que lamento que haya ocurrido, claramente lo lamento.
1: Lo escuchaste, ¿no? Porque ahora, además del cumple de Olivos, Alberto va a tener que responder sobre otro hecho, y Fabiola también, ¿eh? La previa del cumple de Fabiola, celebrada dentro del Tango 01 en el aeropuerto del Palomar. La información fue revelada por Luis Gasulla la semana pasada en nuestro programa de las 20. Del evento participaron no solo los amigos y amigas de Yáñez, sino también su mamá. Pero como la campaña ya empezó y las operaciones también, los analistas clásicos hicieron especulaciones sobre la sorpresiva aparición de algunos outsiders para competir en 2027. Quizá, además del banquero Jorge Brito, el amague que más sorprendió fue el del dueño de Infobae, Daniel Haddad. En las últimas horas también se supo que Haddad visitó al presidente, fue creo que el domingo pasado, en Olivos, para anticiparle que si decidiera postularse, él, o sea Milei, iba a ser el primero en enterarse. Milei le habría respondido lo mismo que nos anticipó en la última entrevista que le hicimos. Le dijo, no te preocupes, Daniel, igual yo compito contra mí mismo.
4: Nosotros nos tenemos que dedicar a gobernar. Si nosotros hacemos un buen gobierno, nosotros vamos a lograr la reelección. Y si no hacemos un gobierno que no merece ser reelecto, no seremos reelectos. Yo lo veo más lineal. Yo no compito contra otros espacios políticos. Yo compito contra mí mismo haciendo cada día un gobierno mejor.
1: Y casi llegando al final, pregunto, ¿se presentarán Haddad o Brito finalmente como candidatos o sus anuncios a medias tendrán un objetivo ulterior? Yo no estoy en la cabeza ni de Brito ni de Haddad, pero sí puedo deducir que en el caso de Brito, si al final se lanza, su familia le pediría que deje a salvo los negocios de los vaivenes de la política, es lógico, ¿no? Por lo que tendría que vender sus acciones. Haddad, en cambio, o la el anuncio, el amague de Haddad, funcionaría como

0: representante de un sector del establishment, el sector que no soporta más las maneras del presidente, ni la falta de empatía que le atribuyen con los endeudados. Al mismo tiempo, su lanzamiento obraría como una advertencia a ciertos grupos de poder con lo que estaría enfrentado. Por caso, los que responden a Tapia y a Toigino. ¿Son ciertas las versiones que colocan a Massa o a Mauricio Macri impulsando, convalidando la candidatura de Brito o Haddad? Todos los involucrados, por lo menos a los que yo les pregunté, lo niegan. Lo cierto es que estas eventuales postulaciones están funcionando como un despertador dentro y fuera del gobierno. ¿Viste cuando está medio distraído y de repente suena el despertador? ¡Ring! También el asunto moviliza a los consultores y encuestadores. Solo por citar un par. Ayer Federico Aurelio D'Aresco dijo en Clarín que Milei estaría entre 6 y 6 puntos por encima del peronismo, muy cerca de ganar en primera vuelta, o más cómodo, ganando en la segunda. Y Giacobbe, Jorge Giacobbe, considera que el oficialismo y la oposición tienen un núcleo duro del 30%. Por eso ahora parte del gobierno, yo le diría a Santilli, Luis Caputo, Santiago Caputo, Karina Milei también, empiezan a analizar medidas para dinamizar la economía. La autorización a los bancos para prestar dólares a las empresas que lo demanden acaba de ser anunciada. ¿Se viene el uso del Fondo de Garantía Sustentable del ANSES para créditos hipotecarios? ¿Será verdad que Milei quiere llevar a fondo la discusión sobre la responsabilidad de los deudores y los acreedores? En las últimas horas se festejaba en el gobierno el siguiente dato. Escuchen bien, Según un informe especial de la consultora 1816, la mora total del sector privado no financiero bajó del 7,7% al 7,6% y la mora de las familias del 12,8% al 12,7%. Por supuesto, no es para tirar manteca al techo, pero mostraría un cambio de tendencia hacia la baja después de varios meses subiendo a ritmo frenético, porque una parte de los argentinos que votó a Milei está esperando medidas que les permitan llegar más cómodos a fin de mes, antes de que empiece la campaña de verdad.
1: La inflación del mes de julio fue de 2,1%, cortando una racha de desaceleración de 3 meses consecutivos. En lo que va del año, la inflación acumula un 19,3%.
2: A vos te va mal porque entre el primer semestre de este año y el año pasado hay 600.000 pobres más. Porque la inflación en julio volvió a crecer.
3: Creo que la expectativa estaba seteada más alta, sobre todo teniendo en cuenta el número de inflación que había tenido o que había dado la Ciudad de Buenos Aires.
4: En algún momento la inflación va a colapsar. ¿Cuándo? Cuando no tengamos un mando más.
5: Es un mérito haber bajado la inflación del 211 al 30.
6: Los bancos, con sus depósitos en dólares, solo podían prestarle dólares a las empresas que generaban dólares. Hoy estamos extendiendo esa posibilidad a todas las empresas.
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0: Hola, Luis, equipo, felicitaciones por el nuevo estudio. Me encanta el progreso y bueno, soy Nora de La Plata y estoy orgullosa de mi familia, mis hijos. Es lo más grande que puede haber. Y por otro lado, quiero comentarles que soy de Ringelet. La luz se cortó, pero se corta siempre, chicos, siempre. A mal tiempo, buena cara. Felicitaciones, besos, Nora, pincharrata.
1: Hola, Mafu y equipo. Ante todo, felicitaciones por el estudio. Muchas bendiciones, ¿eh? Y bueno, con respecto al orgullo, y yo hoy por hoy puedo mirar al cielo y agradecerle a mis padres orgullosamente, ¿no? Obviamente de lo que me inculcaron, la cultura del respeto y del trabajo. Y hoy también orgulloso por mis hijos, que pude a través de ellos transmitírselo a mis hijos. Y orgulloso obviamente de mis hijos, ¿no? De la cultura del respeto y del trabajo, que es fundamental. Así que bueno, les mando un abrazo enorme. Muchas bendiciones, los quiero mucho.
2: Enseguida saludamos a este gran equipo que hoy también estrena estudio. Está todo el mundo nervioso, como si fuera realmente una mezcla de casamiento, comunión, cumpleaños, bar mitzvá, y todos los festejos sabidos y por

0: A ver, lo estamos viviendo con la emoción que corresponde acá en el nuevo estudio del Observador 107.9. Qué raro, faltaba Fabián Roncati pasando por mis espaldas. Él dice que no le gustan las cámaras, pero ve un micrófono o una cámara y se tira de cabeza. Es así. Lu Gutiérrez, enseguida vamos con los títulos y vamos a presentar uno por uno a nuestro querido equipazo. Pero actualizame los datos del tiempo ahora.
1: 12.6, la actual en Buenos Aires, el cielo está completamente cubierto, humedad del 81% y la máxima pronosticada para hoy es de 14 grados. Va a estar nublado hacia la tarde y mayormente nublado la noche también, con 12 grados de temperatura.
0: Estos son los títulos de este lunes 17 de agosto, conmemoración del aniversario de la muerte del general San Martín y también día del cumpleaños de mi primo Julio. Julito, si estás escuchando, ¡feliz cumpleaños, viejo! ¡Vamos! Javier Milei retoma su agenda pública y hablará hoy en el homenaje al general José de San Martín.
1: El presidente encabezará un acto en el barrio de Retiro junto al Gabinete Nacional y el jefe de gobierno porteño, Jorge Macri, a partir de las 15 horas.
0: Hay miles de vecinos sin luz en La Plata por un gran apagón.
1: Es debido a un incendio en una central eléctrica que comenzó durante la madrugada y al menos 4 dotaciones de bomberos trabajan en el lugar realizando tareas de enfriamiento.
0: El gobierno prepara el envío de ayuda humanitaria a Colombia después del devastador terremoto.
1: Un avión Hércules con insumos, equipamiento y personal del ejército partirá este martes para colaborar en las zonas afectadas por el sismo que dejó al menos 288 muertos.
0: River logró su primera victoria en el torneo clausura.
1: Con un gol de Gonzalo Montiel y otro de penal de Ángel Correa, el equipo del Chacho Coudet derrotó por 2-0 a Argentinos y sumó sus primeros 3 puntos en el campeonato.
0: Señoras y señores, le damos la bienvenida a todo este equipazo con ustedes. Un aplauso por favor para Sarita Huerte.
2: ¿Cómo te sentís? ¿Estás bien ahí?
3: No dormí toda la noche como si...
0: ¿En serio?
3: Estaba como nerviosa, como desorientada. Decía tipo, bueno, ¿cómo va a ser ahora? Tenía una mezcla de el primer día de la radio del 1 de mayo del 2023 con el cumpleaños de la radio de este año. Se me mezclaron todas las sensaciones porque un poco siento que estamos en un lugar diferente.
2: Sí.
0: Y es un lugar
3: no,
0: muy diferente.
3: No, porque vení con el auto al mismo lugar, entrás por la misma puerta, o sea, está el mismo equipo, estamos todos juntos. Pero a mí, decime que acá hay otra energía, acá hay otra situación.
0: Linda.
3: Hermosa. Hermosa. Mira qué es esto. Como que digo, wow. Tipo, wow, wow, wow. ¿Dónde trabajo? Wow, wow. No es que antes no me pasaba, pero digo como...
0: Escúchame, yo voy a empezar a descubrir cosas. Detrás tuyo hay un pasillo por el que va a entrar muchísima gente porque este estudio es vidriado.
3: Sí.
0: Hay un fondo, se ve verde... Porque hay unas luces que salen de abajo, que si yo las miro por acá, están en el pasillo. Va, luces, son tremendos faroles.
3: Tremendos.
0: Yo cuando veo los faroles y las cámaras, digo, me duele. Es mucho dinero. Es mucho dinero. Bueno, pero se te ve muy, muy bien. ¿Cuánto sale cada uno de esos faroles? Solamente para saber, ¿eh? Uno. ¿Cuánto? Ah. 70 verde, no, 70 pesos.
4: 70 pesos.
3: ¿70 pesos?
0: $70. ¿70 dólares? No. Bueno, está bien. Ah, yo pensé que salía un...
3: Ahí va. Te quiero decir algo más.
0: Sí.
3: Yo me vine montada como si, no sé, como si fuese a una fiesta.
0: Te pido, por favor, es que Sarita, a partir de ahora con este nuevo estudio, cuida las palabras, porque no, todas las palabras desde tu boca tienen una intención determinada.
3: No, cuando pero vos estoy decís, muy yo mal me vine vista. Montada. Me vine muy mal bueno, vista, entonces. Montada
0: empieza,
3: quiere decir, mirá,
0: empieza,
3: mirá mi bueno, pelo, mirá. Okay, sí, mirá mi pelo, mirá bueno, mi cara, mi maquillaje, mirá.
0: Vas a poder hacer en algún momento, no sé, cuando lo preparemos... espectáculo, tu show para tu público.
3: Mirá que vi la serie de Moria y estoy muy yoica y okay, me creo medio vedette. Okay, o sea, estoy como en esta, así, tipo así.
0: Bueno, ¿a qué nos vas a hablar hoy? Un par de líneas, dale, así participan
3: bueno,
0: todos.
3: Te voy a hablar de una situación que está pasando que tiene que ver con la teoría de agosto. La gente se separa en agosto.
2: ¡No!
3: Sí, sí, sí,
2: no,
3: sí, sí.
2: Miedo.
3: Después vamos a hablar del momento antes de dormir y después te voy a dar unos tips para longevidad. Pero lo de agosto, chicos...
0: Ok.
3: Olvídense. Oh, Lu Gutiérrez, ahora.
2: Vos decís que me toca.
3: Es ahora.
0: Agosto, anoten. Lo vamos a saludar a Fede Flower antes que a Juliana Maglietti, no sé quién vino antes, porque Fede Flower está en el Observador un poquitito antes que Juliana Maglietti.
4: Es verdad, punto antes.
0: Hola, Fede gracias. Flower, muy buen día.
4: Buen día, ¿qué tal? Estoy feliz. Estoy
0: ¿cómo
4: contento.
0: Te sentís?
4: Y pero escúchame, ¿qué es eso? Lo ameritaba venir con este saco con unas.
0: ¿Un saco con lentejuelas?
4: Sí, con unos. Sí, unas lentejuelas. Son como unas cuchillitas así.
3: Unas cuchillitas.
4: Viniste filoso por eso.
0: Viniste filado.
4: Pero lo ameritaba, estoy feliz. Me encanta
0: bien?
4: Todo. Es un
0: yo
4: gran crecimiento.
0: Yo recién me puse el saco y no.
4: No, pero sí, además, si te fijas, el estudio, las luces, el lugar es

0: lo meritaban, así que estamos impecables. Estoy muy contento de ser parte, ¿podemos decir, de esta tercera etapa del Observador o no? Porque por lo menos no en cuanto a infraestructura, porque sí. La primera parte, la segunda que la viví...
1: Uy, no me vas a acordar, ya cambiamos dos veces de estudio.
0: Sí.
1: Y cuando vean el estudio de Berlín ahí atrás...
0: Ah, lo que se viene.
1: Y cuando vean el estudio del fondo...
2: ¡Wow!
1: Y en cualquier momento hacemos un teatro para arriba, dos o tres teatros para arriba.
2: A mí dame un musical. Te aviso, si vas a hacer un teatro, a mí me das un musical.
1: Yo no le doy nada a nadie.
2: No sé, bueno, algo me das.
1: ¿De qué vamos a hablar hoy, Fede Flower?
0: Bueno, el versus menos esperado. Mm. Sí, me estoy refiriendo por un lado a Mauro Icardi, por otro lado a Benjamín Vicuña. Mm. Fue anoche a través de redes sociales, pero fue por algo que uno de los dos dijo y después explotó la bomba. Ajá. Vamos a entrar en detalles de eso, por supuesto. Habló Lucra también el fin de semana, dejó un claro y lindo mensaje, también está lindo recordarlo y repasarlo, por supuesto. Y apareció, hablando de redes sociales, Facundo Moyano también, en una historia, en dos historias que también son para relatar un poco y contarlas también.
1: Acá supuesto. Me dicen, llama a tus amigos, papá, y me nombra a mis amigos, que es para que te saluden por el nuevo estudio. Sí, mis amigos ya están enterados. Dice, llamá a Milei que seguro que te atiende. No lo voy a molestar al presidente. Que creo que está enterado, creo que está enterado el presidente. ¿Eh? Me parece que está enterado de todas esas. Debe leer lo que nosotros subimos en redes. Sí. Yo no llamo al presidente para decirle, che, inauguramos un nuevo estudio. ¿Eh? Ni al presidente ni a nadie. ¿Eh? Algunos amigos míos que, con los que quiero compartir, sí lo hago. Y me están haciendo unas devoluciones fabulosas. Bueno, vamos a hablar de eso y de alguna cosita más, Fede.
0: Una cosa más. Es magnífico el estudio. Lo miro de verdad por todos lados y me encanta todo. Bueno. El equipo de producción es gigante. Es hermoso. Estoy enamorado de este estudio.
1: Después, por favor, siempre nos pasa lo mismo con los equipos y yo me olvido. ¿Me dan la lista de todos los que me pusieron el hombro en esto? ¿Eh? ¿Me ponen la lista? Tienen que poner al arquitecto Jorge Fernández ahí primero, al ingeniero segundo... Y me pueden poner como... ¿qué soy yo ya? ¿Primer albañil o segundo albañil? ¿Cómo me nombraron? No, segundo oficial de albañilería. Me habían nombrado, pero me bajaron.
0: Te descendieron.
1: ¿Me pueden poner?
0: O te descendieron. Una bueno.
1: Lu Gutiérrez, hoy es 17 de agosto y tenemos encuesta. ¿Qué dice la encuesta?
3: Hoy recordamos a San Martín. ¿Qué valor suyo necesitamos más en la Argentina actual? Es lo que te preguntamos hoy y te damos cuatro opciones. Coraje, unidad, honestidad, liderazgo. Bueno, para votar entre esas opciones, entras al chat de YouTube, El Observador 107.9, y ahí las tenés disponibles.
1: Che, Ulises, ¿es mucho pedir dos opciones más? ¿No entra? Paciencia. Los argentinos, en general, y yo en particular, necesito más paciencia. Necesito tener más paciencia. ¿Y perseverancia? ¿Por qué perseverancia? Pues, si quieren, podemos hablar de los conceptos. Porque nosotros... Hace muchos años que vivimos en un país donde todo el mundo cree que sacando la lotería, dándole a la maquinita, haciendo inflaciones, puede convertir, se le soluciona la vida. Y la verdad que en un mundo serio, con coherencia y con sentido común, necesitas mucha perseverancia y mucho empuje para que los proyectos crezcan y den resultados y frutos de manera real. ¿Mm? Perseverancia es una palabra que yo le agregaría, pero es una sugerencia mía. Dentro de un ratito leemos algunos de los mensajes y los escuchamos también. Son un montón y lo agradecemos. Dale,
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17: Once de la mañana en todo el país, la temperatura en Buenos Aires 12 grados, 6 décimas. La actividad metalúrgica registró un descenso del 4,4% interanual en julio. De esta manera acumula una contracción de 5,5 puntos porcentuales en lo que va del año, mientras que en comparación con el mes anterior, la producción presentó un incremento del 0,1%. Por la causa Cuadernos, Florencio Randazzo declarará como testigo. El exministro de Interior y Transporte se presentará en la nueva audiencia que se realizará este martes en el marco de la investigación por presuntas coimas en obra pública y otros sectores durante el kirchnerismo. Continúa la fecha 5 del torneo clausura. Desde las 17, Independiente visitará a Lanús, mientras que Vélez recibirá Defensa y Justicia a las 19:15 y Gimnasia de Mendoza cerrará la jornada ante Talleres desde las 21:30.
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17: Continúa cerrado el ingreso de Colombres de la autopista 25 de Mayo, sentido Liniers Ezeiza por obras. Las alternativas son por el acceso de la calle Catamarca o el ingreso por la calle Biel. Ya hay cortes en las inmediaciones de la Plaza San Martín en el barrio de Retiro por el homenaje que encabezará Javier Milei desde las 15.
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17: La temperatura actual en Buenos Aires es de 12 grados 6 décimas, humedad del 81% y el cielo está cubierto.
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0: más importante de Quilmes, así que ellos son los que me inflan el pecho todos los días porque veo cómo se esfuerzan para tener un buen año.
1: Hola, Mastu y equipo, muy buenos días para todos. Bueno, primero felicitarlos por ese estudio hermoso, me encanta. Así que bueno, los puedo ver por YouTube, que estoy en casa, hoy feriado. Así que bueno, aprovechando y mirándolos, me encanta verlos a todos allí. Y nuevamente, felicitaciones por ese gran, gran estudio. Con respecto a la consigna, me orgullece y me da placer poder haber empezado una carrera este año que venía postergando hace mucho de organización de eventos. Así que bueno, mis hijas están más grandes de ahora, así que puedo hacerlo. Y bueno, lo arranqué este año y la verdad que me siento orgullosa de poder empezar y poder terminarlo si Dios quiere.
2: Arranca la segunda hora de Majul 107.9. Qué quilombo es esto, ¿no?
3: Una fiesta, un boliche.
2: Estamos dentro de una hiper gran mega pecera de lujo, muy luminosa, un super mega estudio, pecera, lo digo en el buen sentido.
4: Sí, claro.
2: ¿Por qué digo pecera? Porque siento que nos están mirando todo nuestro equipo que está alrededor nuestro. Que
5: qué
2: no
5: lindo,
2: se
5: está precioso.
2: ¿No puedes tomar? ¿No hay una cámara que tome a toda esta gente que nos está mirando? ¿Eh?
3: Igual Franco, hoy nos están mirando. Mañana sí, ya equipo, no nos mira nadie.
6: Todos los que están acá hoy, mañana no están. Lo digo así.
2: Y nos están mirando esperando que cometamos. Mirá, ahí está parte de nuestra gente. Esperando que cometamos el primer error. O, por ejemplo, esperando que yo me acabo de. Me pasa siempre con el café. Tomo café y como tengo una nariz grande, me ensucio. Sí. Me pego con el café en la, en la parte de. El inicio de la nariz. Bueno, no vale la pena contar tantos detalles. ¿Cómo está el tiempo? Dale, arriba, vamos.
7: Está nublado, 12.6 la actual en Buenos Aires, humedad del 81%, el cielo está completamente cubierto y si bien no se esperan lluvias para hoy, la máxima va a llegar a 14 grados y el día va a seguir nubladísimo.
2: Enseguida saludamos a Mariana Yalo y hacemos una ronda de información. Dentro de un ratito leemos mensajes también. ¿Todavía no le diste like al vivo en un día tan importante como este? No solamente like, por dale, ser dale, el like. Aniversario de, o la conmemoración del aniversario de la muerte del general San Martín, sino porque acabamos de estrenar un estudio que también es tuyo. ¿Todavía no le diste like? Dale, like al vivo ahora.
7: Entrás al Observador 107.9 en YouTube y debajo de donde dice el Observador 107.9 con Luis Majul tenés un pulgarcito para arriba. Ahí le tenés que dar clic y nosotros así es como vemos que tu like va llegando y ese numerito va subiendo.
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2: Gracias, señor. Y gracias, señora. ¿Y todavía no te suscribiste a nuestro canal de YouTube? Que es gratuito. ¿Es ahora o es nunca? No, mañana también puede ser. Dale.
7: En YouTube nos encontrás como El Observador 107.9. Ahí te vamos a aparecer nosotros. Y debajo al lado de nuestro nombre tenés una opción que dice suscribirse. Bueno, ahí le tenés que dar clic y no tenés que hacer absolutamente más nada. Ya estás suscrito a nuestro canal para no perderte de nada.
2: Hacemos un plano general. La vas a ver a Lu Gutiérrez, a Sarita Huerta, al señor Fede Flower y a Juliana Maglietti. Juliana, no te pude saludar durante la primera hora porque me quedé sin tiempo. Pero ahora recupera el tiempo. Juliana, buen día, ¿cómo estás?
9: No hay problema, ¿cómo estás, Luis?
2: ¿Qué se siente? ¿Qué se siente?
9: Me siento en Disney. Estoy en Disney. Un poco nerviosa estoy también. Sí, porque es todo nuevo, está todo tan impoluto. Sí. Son re cómodas las sillas, no sabes lo que es. Estoy en Disney literalmente, estoy muy cómoda. Me puedo quedar acá todo el día si querés.
2: Me pidió Franco que nombre especialmente a la empresa que nos envió estas sillas, a la gente de Centra, con Z. Un gran saludo a la gente de Centra que a último momento, nosotros la necesitamos, nos envió las sillas. Y verdaderamente son muy cómodas.
4: Sí,
2: son
4: totalmente cómodas.
2: Técnicamente impecables. Y sobre todo, lo que es muy importante, es que yo puedo subirme hasta donde quiero.
4: Claro.
2: De manera que cuando aparezcan el señor Franco Mercuriale y el señor Horacio Cavac, que miden 2 metros y pico, yo voy a estar un poquitito más subido, mi torso va a aparecer voy a aparecer casi como ella, claro. ¿Me entendés?
3: Era la idea. Planeado eso.
2: Para eso hicimos toda esta...
3: Claro, ahí va.
2: Como el petiso tenía complejo de petiso, hizo toda esta inversión junto con... Bueno, voy a aprovechar para saludar a nuestros socios, al señor Gabriel Hochbaum, a la familia Huerten, especialmente a Sarita acá presente, porque por supuesto que ellos también son parte de esto y están tan emocionados y contentos y conmovidos como nosotros. Entonces, Juliana, ¿de qué me vas a hablar dentro de un ratito? Dale.
9: Vamos a hablar de Brasil porque se lanzó la campaña presidencial en el día de ayer y también hubo un nuevo intento de ingreso masivo a Ceuta, así que vamos a irnos también hacia

0: África y Europa. Y por último, vamos a hablar de un evento que va a suceder mañana, que va a ser una reunión de Santilli con gobernadores del Norte Grande.
1: Bueno, una de las cosas que más está impactando y fuerte es la posición que tienen algunos peronistas con respecto a la economía. Por ejemplo, la posición de Quintela, la posición de Axel Kicillof, y cuando se habla de riesgo cuca o de miedo a volver al pasado, tiene que ver con eso, a un pasado que implica más impuestazos, más inflación y, de acuerdo a la experiencia que vivimos en los últimos gobiernos del kirchnerismo, más choreo. Dentro de un ratito vamos a hablar de eso largo y tendido. Mariana Yalo, muy buenos días, ¿cómo va?
2: Muy buenos días, Luis, y todos por ahí. Qué bueno que están estrenando el estudio. Yo ya lo pude espiar el sábado, así que nada, felicitaciones a todo el equipo del Observador porque quedó impresionante, así que felicitaciones a todos.
1: Muy bien, contanos cosas vinculadas con la economía, Mariana Yalo. Ahora vamos a poner tu fotito en nuestra transmisión para que todo el mundo vea lo linda y lo inteligente que sos. Se nota mucho que sos inteligente con la fotito.
3: Sí.
1: Adelante, por favor.
2: Bueno, vamos a hablar del fin de semana largo y tenemos una buena noticia porque este fin de largo hubo más viajeros que lo que había sido el mismo fin de largo. Tenemos que remontarnos al 2023 para que veamos un fin de largo de estas características. Y lo que se vio es fuerte movimiento turístico, pero estadías un poco más cortas, en promedio una caída respecto a lo que había sido el 2023 del 13%, y un gasto que también fue un poco más austero en términos reales, porque el gasto promedio diario por turista fue de 114.000 pesos, que medido a precios constantes resultó un 13,2% inferior a lo que había sido el 2023. Además, ¿cuáles fueron los destinos más elegidos? Bueno, te digo que la Patagonia fue uno de los más elegidos. Bariloche tuvo por lo pronto 100% de ocupación, también se dio la fiesta de la nieve y eso hizo que muchos eligieran ese destino. Ushuaia también una ocupación del 81%, y cuando vemos qué sucedió en el norte, bueno, también buena ocupación. Jujuy llegó al 83%, lo mismo podemos decir que por lo pronto Santiago del Estero, lo que es la capital, La Banda, llegó al 100% de ocupación. Así que buenas, pese a que el clima no acompañó, por lo pronto cuando tenías que salir de la ciudad de Buenos Aires, viste que hay mucha escapada de último minuto que se decide con el clima del momento, podemos decir que según este relevamiento hubo más turistas, un gasto un poco más austero y unas estadías más cortas, pero con 100% de ocupación en muchas localidades, sobre todo lo que es el sur y el norte del país.
1: ¿Qué otro tema tenés de coyuntura económica?
2: Bueno, vamos a hablar de las ventas del Día del Niño. Hay un relevamiento de CAME respecto a cómo estuvieron. Bueno, hubo una caída de 2,5% respecto al año pasado. Un ticket promedio que fue de 45.000 pesos. En línea un poco con lo que se esperaba. Y lo que dicen es que fue una se dio mucha compra de último momento, muy selectiva. Y te digo que yo estuve también por la juguetería. Finalmente me convencieron ustedes.
1: Sí.
2: Así que anduve haciendo recorrida. Decía mandar un mensaje. Dos juegos de mesa compré.
1: Bien, muy bien. Están
2: un bingo para la más chiquita,
1: ¿sí?
2: Y un Scrabble para el más grande que está aprendiendo a leer. Y entonces
1: pero,
2: me parece
1: ¿un bingo para la más chiquita?
2: Hay bingos infantiles. Y después vamos jugando en familia, aprenden los números. Tiene tres ya. Parece que está bien.
1: No le acerques a la timba, te pido por favor.
2: Y bueno, ¿qué más? Se vio mucha promoción, esto también lo muestra el informe. Más del 80% de los comercios dio promociones. Te digo que cuando ibas encontrabas con los bancos descuentos sin tope de reintegro de hasta el 30%, cuotas sin interés. Eso ayudó mucho. Eso en todas las fechas ayuda. La gente está buscando promociones, está buscando descuentos. Así que, bueno, eso por lo pronto. Te digo, ¿cómo fue el tema con las compras de tarjeta de crédito? La mayoría eligió tarjeta de crédito, obviamente también para aprovechar las promociones, y un 46% igual aprovechó que había descuentos también en efectivo.
1: Escúchenme, les voy a proponer algo de minutos a la mesa para compartir con ustedes. Hablemos de mora y de deudores. Metámonos, Mariana, fuerte.
2: Dale.
1: Si no tenés que volver rápidamente al aire de La Nación Más, cualquier cosa nos avisas. Además, igual le decís a los chicos que nosotros te tenemos primero que ellos. La Nación Más, que también es mi casa. Ya les voy a decir, les voy a poner un punto también. ¿Quién es más responsable, el huevo o la gallina? yo soy un banco o una fintech, ¿no? Entonces te presto a tasas exorbitantes que intuyo que mi deudor no me las va a poder pagar. Lo hago ¿por qué? Porque creo que al final se va a hacer cargo al Estado, porque voy a hacer todo lo posible para cobrarlo. Y los deudores, yo no les voy a, obviamente, la gente que está endeudada va a estar angustiada, pidiendo empatía y comprensión, pero al mismo tiempo se tiene que sentir algo responsable por la deuda que toma. Y yo entiendo la idea de que muchos de nosotros nos cuesta leer la letra chica, ¿viste? Cuando nos ofrecen un crédito. Por eso yo no tomo ningún crédito, porque ni siquiera tengo tiempo de leer la letra chica, ¿se entiende, no?
2: Sí.
1: Bueno, ahora te escucho.
2: Hay varios factores. Para mí hay un universo de gente que no tenía acceso al crédito, que empezó a tener acceso al crédito. Te digo que por lo pronto las billeteras virtuales, hace 2 años 3,5 millones de personas tenían crédito, ahora ya son 8 millones las que tomaron un crédito. Hubo una iniciativa también de las billeteras de dar crédito a personas que no tienen historial crediticio, que quizás nunca habían tomado un crédito, que no saben cómo son las condiciones. Y además, desde ese punto de vista, yo también lo que vi desde el principio fue que no estaban claros los costos financieros, no te decían cuál era la tasa en una primera instancia, como los bancos por reglamentación te tienen que decir cuál es el costo financiero total, tiene que aparecer todo eso. Bueno, te lo dicen, pero llegando ya a la última parte, hay mucha gente que, la verdad que sí, hay mucha gente que toma el crédito sin mirar eso, y las tasas eran altísimas. Y vos sabés que, a diferencia de lo que sucede muchas veces en los bancos, en las billeteras, el crédito se da con tasas diferenciales de acuerdo a tu historial crediticio. Si vos no usás mucho esa billetera, no saben cómo es tu comportamiento, vas a tener una tasa mucho más alta, que en muchos casos llegan a esas tasas que el propio ministro dijo que no conocía, pero realmente el interés puede llegar a superar el 1000% en muchos casos del costo financiero total. Es una barbaridad, es impagable para esas personas, sobre todo porque...
1: Pero hay dos preguntas. Primero, ¿por qué lo dan, digo, sin leer leer o anticipar el riesgo crediticio? ¿No? Es una pregunta porque yo no sé cuál sería el negocio, ¿no? O sea, yo soy una billetera o soy un banco. Si dudo de que el deudor me va a pagar, tengo un problema. Más allá de que pasaron cosas muy fuertes, como que la tasa se recontra disparó por el ataque al peso, algunos dicen especulativos, el año pasado, y que tenía que ver con lo político. Eso es un tema. Pero lo otro es, ¿por qué? Si yo voy... yo tengo una deuda con una factura de luz. Yo no puedo dormir al otro día. Si tengo una deuda con una factura de luz, no voy a dormir. No voy a leer lo que me toca pagar si saco un crédito a través de una billetera electrónica. No puedo leer cuál es la tasa. ¿Cómo hay que leerlo?
2: Bueno, muchas personas no están acostumbrados a leer cuál es la tasa, a entender cuál es la tasa. Además, vos ves, en primer lugar, a vos te ponen lo que es la tasa nominal anual. Ahora las billeteras lo están poniendo de otra forma, pero al principio no fue así, porque yo lo vi que no fue así. Y ahora sí te ponen, vos tenés que ver el costo financiero total de tu transacción, porque eso te agrega las comisiones que te están cobrando y todos los impuestos, porque los impuestos también son importantes a la hora de ver cuál es el costo financiero total de lo que vas a tener que pagar. Lo que te mostraban era cuál era la cuota que ibas a tener que pagar. Y cuando era una época inflacionaria, la inflación te terminaba licuando esa cuota. Como después no terminó pasando eso, claro, porque los ingresos ajustaron de acuerdo a la inflación o menos, eso hizo que la gente no pueda pagar. Además, no hay una cultura crediticia, con lo cual mucha gente toma la deuda como pensando que es plata extra y no como un crédito que después tenés que pagar, que es consumo que haces ahora para no hacerlo después. Hay toda una educación financiera que falta respecto a eso. Y también es verdad, o sea, desde otro punto de vista, que realmente hubo un cambio en los hábitos de consumo porque hubo un reacomodamiento necesario que hubo que hacer de los precios relativos. Más plata de tu ingreso hoy la destinás a lo que son los servicios. Esto es a partir de que empezaste a pagar un poco, todavía no, pero casi pagas más de lo que pagabas antes, y a vos te queda menos saldo para consumir. Bueno, es un trabajo que creo que relaciona lo que decías de por qué hicieron esto, las billeteras, estas tasas. Bueno, porque en la tasa está puesto eso. Okay. La tasa está puesta.
1: Dos cositas más que ayer nos comentó Salvador y Stefano en la cornisa. Fíjense.

0: pueden rescatar algunos de los cortes de Salvador y Stefano en la cornisa. Uno dijo, miren que toda Latinoamérica se está produciendo un fenómeno del endeudamiento porque el impacto del aumento de combustible derivado de la guerra entre Estados Unidos, Israel e Irán determinó que subieran todas las tasas de interés y en Brasil están viviendo una situación muy parecida a la de la República Argentina. Gracias, Mariana. Ya lo volvemos cuando vos lo dispongas, ¿sí?
1: Un beso grande para todos.
0: Vamos, Luti.
2: 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Y si entramos al chat de YouTube, El Observador 107.9, podemos ver ahí algunos mensajitos. 1000 likes mínimo por el nuevo estudio. Bueno, de eso decía Max Calvo hace un ratito. Vamos 585 y queremos ver cómo sigue subiendo. Muchos mensajitos de felicitaciones también por parte de Romy, que dice que Sarita haga limpieza y bendición del nuevo estudio.
0: Ah, hay que hacer... Es buena. Pero no hay que... ¿cómo se llama eso que cuando tiras lo
2: bendecirlo, limpiarlo, no, canela en polvo?
0: No hay que limpiar nada porque todavía no hay malas energías, ¿no?
3: Abunda
0: no.
3: La buena energía, es verdad. ¿Abunda? Siente, sí.
4: Yo traje cositas dulces porque siento que cuando vos empezás como una nueva cosa, un nuevo hogar, un nuevo proyecto, un nuevo emprendimiento, lo que sea... Okay. Si vos lo empezás con algo dulce, es como que va a tener un buen augurio.
0: Vos sabés que yo me cuido de esas cosas y no como cositas. ¿Qué trajiste?
4: Traje conitos de dulce de leche, alfajorcitos de maicena. Y traje también como otros conitos que tienen como una nuez arriba. Bueno, te puedes sacar los frutos secos de arriba.
0: Ok, claro. ¿Y vos crees que nombrándolos en diminutivo va
4: a... Sí, porque cuando vos, por ejemplo, a mí me pasa. Sí. No, me comí un cañoncito, me comí un conito, no me comí 10 conitos.
0: Y aumenté unos cuantos kilitos.
4: Obvio.
0: Dale.
3: Bueno, el lore o el versus menos esperado, si querés, sorprendió. Porque el fin de semana viste el programa de Andy Kuznetsov, PH, que es...
0: Perdón, te voy a hacer... ¿Ahora le vamos a dar manija cada vez que Andy Kuznetsov?
3: No, en realidad fue la gota que rebasó el vaso.
0: Sí. ¿No es un formato que ya está o se recrea?
3: Séptima temporada.
0: Sí, está bien, pero a mí me... Yo ya cuando veo el versus, digo, ya lo veo venir. Sí. ¿Viste cuando ya ves venir? No quiero tirar abajo nada.
3: Hay que decir
0: pero
3: que
0: a mí me pasa.
3: Hay que decir, Luis, bueno, tenés razón en una parte, porque está un poco, si querés, a ver, como que toda la gente que va prácticamente rodea o es parte del mundo del espectáculo, como que están buscando todo el tiempo que esto, ¿no? A ver, él, me parece que si hay alguien que no le gusta mucho el chisme, es Andy Kuznetsov. Claro. No le gusta el tema del espectáculo, sin embargo, van todos los que sabemos que sí o sí tienen algo que...
0: O sea, impacta. Que vos decís que lo hace algo que no le gusta.
3: Segundo Andy. Programa de esta séptima temporada.
0: Hace algo que no le gusta.
3: Y por conveniencia a veces uno hace lo que no le gusta.
0: Un ratito, ¿eh? Después te pasa factura.
3: Yo creo que le gusta
0: eso.
3: Un poco Andy el chisme igual.
0: Entonces si le gusta. Le gusta el chisme.
3: Le gusta el chisme. Porque por algo lleva toda la figura que lleva.
0: Entonces
3: que
0: dice una cosa y hace otra. No, olvídate. Dale, entonces.
3: Bueno, te decía justamente, el lore se generó ahí. Porque uno de los invitados fue Benjamín Vicuña. Y Benjamín Vicuña habló un poco de los vínculos con los hijos. Ahí viene la cuestión. Escuchen primero a Benja lo que cuenta, lo que dice de sus hijos, que están en Argentina aún, y ahí viene todo lo explosivo. Escúchenlo,
5: La situación hoy de esta circunstancia donde mis hijos Magnolia y Amancio por ahí pueden estar a 14.000 kilómetros. Y yo creo, yo estoy muy seguro del vínculo que tengo con ellos. O sea, eso no me lo puede robar nadie. El amor, trato de, en estas circunstancias que son adversas, claramente no es cómodo, ni es lindo, ni es bueno, ni es justo, pero intento mantener un contacto a diario y por supuesto que cuando están acá, ahora pasaron prácticamente casi 2 meses intercalados, pero viniendo y estando mucho conmigo, de meterle mucho de tiempo, de calidad. De amor, de conversaciones también, aunque son chiquitos, de conversaciones. Obviamente que reservando ciertas zonas de que son las cosas de adultos son de adultos, pero las cosas... Y eso, y alimentando el vínculo.
3: Bueno, ahí tenías a Benjamín Vicuña que habla del vínculo. Y en un momento cuando arranca su discurso habla como que le están robando un poco justamente el vínculo, ¿no? Con los hijos que tienen en común con la China Suárez. ¿Quién agarró el guante y lo subió y sin ni lerdo ni perezoso a Instagram? Mauri Icardi. Un posteo fue bastante, te digo, impactante todo lo que subió porque no esperábamos que él justamente hable de esto. Y dice lo siguiente, escuchen, ¿eh? Cuando te haces la víctima en televisión para defender una imagen que los hechos no sostienen, hay algo que no cierra, dice Icardi. Yo más que preocuparme por alguien que pueda robarte, entre comillas, el vínculo con tus hijos, que claramente no es claro, me preocuparía por intentar verlos y estar con ellos. Si hago falta, ahora es que entre los padres de las criaturas... Se empiecen a agarrar
4: Icardi
3: también.
4: Se va a poner a hablar de esto.
3: Y es lo que llamó la atención ayer.
4: Pero además, la China. Porque ponele que yo soy la China. Ponele que yo soy la China, estoy de novia con Icardi. En la primera que Cardi quiere agarrar

0: teléfono para tuitear, yo le digo, escúchame una cosa, Nabo. Le digo, vos no podés amedrentar contra el padre de mis hijos, y menos públicamente. Vos te tenés que callar y respetar porque él es el padre de mis dos hijos. Porque si no, es como que acá cada uno potea a cualquiera.
1: China, si quieres, autorizó
0: que lo autorizó.
1: Y, pero es una forma de decir.
0: Y si no, no lo escribe.
1: Claro, o si no, le hubiera hecho bajar este posteo.
2: Obvio. Escúchame, a mí me parece que van a terminar todos en un reality,
1: no,
2: ¿viste?
1: Creo.
2: Dentro de unos años van a terminar todo viejo, gordo, ¿viste? No, pero está mal, ¿no? Ni ser ni viejo ni gordo, pero van a terminar todo en un reality. Una mezcla de los Kardashian con Ozzy Orbon, pueden ser.
1: Los Zuller. Son los Zuller de esta época.
2: Claro.
1: Son los Zuller de esta época. ¿Viste? Es mucho escándalo. Ah. Más viene que los hijos. Un poco más, si querés, nacional. Pero no quedó ahí la cosa, la cuestión. ¿Por qué? Porque después, aparte de ser un texto muy largo donde dice, bueno, tal vez te sirve para tus obras de teatro, para promocionar justamente que, para que vayan a verte, aprovechaste estar en PH y hablaste del vínculo de tus hijos y que te robaron o que te están robando justamente este vínculo, subió una foto. De un baño y riéndose. Y vos decís, pero ¿qué tiene que ver la foto de un baño que la sube Mauri Icardi con tres emojis riéndose? Claro, si te pones a relacionar, ¿se acuerdan que la China Suárez en julio del 2025 subió un posteo contra Vicuña donde hablaba varias cosas, donde lo defenestró básicamente, y en un momento habla de que él se iba al baño justamente por sus adicciones? Digo, una cosa termina ligando a la otra, y acá fue un golpe bajísimo por parte de Icardi contra Benjamín Vicuña. Hay que ver qué dice la China y hay que ver qué dice en este caso el atacado, por lo menos hoy, el señor Benjamín Vicuña.
2: Bueno, gracias, Fede Flauro. Cuando yo te decía que algunas voces de la oposición le hacen muy bien al gobierno, le hacen muy bien cuando salen de la cueva, estaba hablando, por ejemplo, del expresidente Alberto Fernández. Alberto Fernández, si hubo alguien desconectado durante la presidencia, fue Alberto Fernández. Le dice al presidente Javier Milei delirante y que no sabe manejar la economía. Un presidente que dejó a la Argentina con una inflación anual del 211%, un dólar blue equivalente a 4.000 pesos y una pobreza de más del 50%, habla así.
3: Lo que estamos viviendo es el desmadre de un delirante que gobierna y que no tiene noción ni de lo que pasa en la economía argentina ni de lo que pasa en el mundo. Es una persona alejada de la realidad. Ninguna persona sensata puede decir que la economía argentina está funcionando cuando lo único que funciona en Argentina es producción de petróleo y gas por Vaca Muerta, minería y agro y cerillo financiero. Todo esto representa el 9% del empleo. Por favor, el 87% de la actividad económica está en negativo. Eso no es un problema de herencia, es un problema de un inservible que se puso al frente del gobierno y que ya es hora de que revisemos su condición psiquiátrica, porque nos está llevando a mal puerto, no tengas ninguna duda.
2: Condición psiquiátrica, Alberto Fernández. En todo caso, hago una terapia de grupo, todos juntos, muchachos. Condición psiquiátrica, Cuando era presidente decía, no se habla de la salud mental de las personas. Cuidado con la violencia de género. Terminó como terminó. Acusado de violencia de género y... Bueno, dale.
4: Mensajitos que llegan al chat de YouTube, El Observador 107.9, que dicen felicitaciones. Pero qué pinta Majul, decían hace un
1: ¿viste?
4: Ratito.
1: Punta blanco.
4: Y también...
5: Farmeando Aurea, mirá.
4: Dice...
1: Mirá cómo me botea,
2: ¿Pero es Aura Posta?
1: Sí.
2: Esto es Aura, mira, esto es Aura. Del costado, tómame del costado.
1: Tenés que mirar un poco. Eso, ahí va. A ver.
4: Perfecto. Estás para compartir.
0: ¿Vos sabés lo que es parmeando Aura?
2: Bardeando.
4: Esto
2: fue bardeando.
4: Parmeando.
2: Esto fue bardeando.
4: Felicitaciones a Majul y a todo el equipo. Y Morales decía recién, felicidades por vuestra elegancia, como siempre. Gabriela también mandaba su mensajito y dice, ese estudio quedó hermoso. Gracias, leemos sus mensajitos en el chat de YouTube, El Observador 107.9.
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23: 11 de la mañana, 30 minutos en todo el país. La temperatura en Buenos Aires, 12 grados, 2 décimas. Cayó una banda que amenazaba y agredía a comerciantes chinos. Al cabo de un total de 13 allanamientos, personal de la policía de la ciudad detuvo a 5 extranjeros en el marco de una investigación que comenzó luego de un tiroteo en el barrio de Balvanera en julio del año pasado. El Senado retoma el debate del Superrigi. El proyecto tiene media sanción de diputados y retomará este martes su tratamiento en la Cámara Alta con una comisión en la que habrá 14 nuevos expositores. Hay al menos 19 muertos luego de una nueva ola de ataques entre Rusia y Ucrania. Desde Moscú reportaron víctimas por ataques con drones en varias regiones, a la vez que aseguraron haber derribado cientos de dispositivos.
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23: Con respecto al transporte público, la línea Mitre, el ramal Tigre, permanece interrumpido. Ramales José León Suárez y Bartolomé Mitre circulan limitados entre Belgrano R y las terminales bonaerenses. Atención que desde las 12:30 habrá cortes momentáneos desde Avenida de Mayo, entre Bolívar y Piedras, hasta Plaza de los Dos Congresos por un evento religioso.
22: El tiempo.
23: La temperatura actual en Buenos Aires es de 12 grados 2 décimas, humedad del 90% y el cielo está cubierto.
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0: seguro que haces por la cultura, por dar trabajo a tanta gente tan buena. Están los mejores ahí. Mucha mer. La verdad que estoy recontenta y el 4 de octubre estaremos ahí con toda mi familia. Vamos, el observador todavía.
1: Hola chicos, bueno, me encanta el estudio, los felicito, siempre progresando, siempre para adelante, Majul, siempre dando lo mejor, los adoro, me encantaron, cómo están en cámara, cómo se escucha, y bueno, lo que me hace feliz es la vida, levantarme cada mañana y estar viva, y disfrutar de mis hijos, de mi esposo, de todo, escucharlos, los felicito, un día los voy a ir a visitar, Carmen de Floresta.
2: Buen día, Majul. Ante todo, felicitaciones por el nuevo estudio. Estoy indignada con esto de Fernández y a este hombre lo tienen que juzgar. No puede ser que lo hayan guardado, que se, como todos, los guardan y uno se va olvidando. Esto del avioncito y mi querida Fabiola no puede quedar impune.
3: Claro que no. Vos estás hablando de una investigación de nuestro equipo. Luis Gasulla lo presentó por primera vez la semana pasada en nuestro programa que hacemos de lunes a jueves a las 20 por La Nación Más. No solamente hubo una fiesta en Olivos de mi querida Fabiola, sino que hubo una previa en el Tango 01 en el aeropuerto de El Palomar, en la que estaban su querida Fabiola, su mamá, su hermana, sus amigos, etcétera, etcétera, etcétera. Investigación que vamos a profundizar. 36 minutos pasaron desde las 11 de la mañana. Hoy es el día de la muerte, se conmemora la muerte del general San Martín. Tenemos encuesta y en la encuesta estamos preguntando, sí. Dale.
4: ¿Qué valor suyo necesitamos más en la Argentina actual? Coraje, dice el 19%, unidad, dice un 9%, un 55% dice honestidad y un 17% elige la opción liderazgo. Si querés participar de la encuesta, entras al chat de YouTube, El Observador 107.9, y ahí tenés esas cuatro opciones.
3: Después vamos a hablar con la mesa de esas características, si es que tenemos tiempo, porque todavía nos falta la intervención de Sarita con su show o lo que sea, sus tips o lo que sea que nos quiera brindar. Pero ahora nos vamos a meter en un tema con el que nos despertamos y nos preocupa cada vez más, un muy serio y ya prolongado apagón en La Plata. Antes de hablar con un periodista de La Plata que está siguiendo en detalle esto, Nicolás Chillón, que ya está conectado, poneme en contexto un poco, Juliana, de qué se trata, dale.
5: Sí, este incendio, ¿no?, que provocó el apagón comenzó a las 2:30 de la mañana y generó que haya miles de usuarios sin luz en La Plata. El incendio fue en la estación Tolosa de Edelab. Edelab es la empresa que se ocupa de la distribución de la energía en La Plata y por eso esta estación o esta instalación que se incendió es clave para distribuir buena parte de la energía en La Plata. El incendio ya fue controlado, pero todavía se investigan las causas y afectó a diferentes puntos de La Plata, al casco urbano, a localidades como Tolosa, Ringuelet, Gonet, Hernández y San Carlos. Y ahora Edelab está intentando reconfigurar la red para devolver la electricidad progresivamente y ya desplegó grupos electrógenos para priorizar hospitales y otros servicios esenciales.
3: Nicolás Chillón, buen día, ¿cómo va?
6: Buen día, Luis. Saludo para todos.
3: Igualmente, para vos, para tu equipo. Te venimos siguiendo, te escuchamos en la mañana con Luis Gasulla. A ver, ¿ya se saben las razones de este gran apagón o todavía está en duda o está en investigación?
6: Todo es motivo de investigación. De hecho, hace algunos minutos, cerca de las 9 de la mañana, hubo un comunicado y hasta ahora el único de la empresa proveedora de energía eléctrica en La Plata, de Edelab, donde, bueno, pide disculpas a los vecinos que están afectados por los inconvenientes ocasionados y anuncian que la empresa se encuentra trabajando en la reconfiguración de la red para normalizar el

0: Suministro, dos y media más o menos de la madrugada fue que se dio el incendio y lo que está haciendo el APE en este momento es desplegar un plan de reposición paulatina para el resto de los usuarios que siguen afectados, que incluye un amplio operativo de un personal técnico y de grupos electrógenos, como recién bien contabas. Está poniendo todos los recursos técnicos y operativos y el personal que está trabajando ya desde horas de la madrugada para avanzar en la normalización del servicio. Recién me llegaban algunos reportes de algunas zonas específicas de 15 y 35, cerca de donde está la subestación de Tolosa, donde fue el incendio, de que ya de a poco empiezan a tener luz nuevamente, pero esto es algo que afectó a Tolosa. El lugar exacto es Camino General Belgrano y 528. Afectó a Tolosa principalmente, pero también a Ringelet, Villa Castel, San Carlos, José Hernández, Gonet, una gran parte de La Plata que desde horas de la madrugada está sin luz, con algunos lugares muy sectorizados y muy pocos y lentamente que van teniendo luz recién a esta hora de la mañana. Todo comenzó en el sector de media tensión de la subestación de Tolosa, justo donde el cableado sale a la calle para la distribución hacia los hogares. Es por eso que hay tantos vecinos afectados en La Plata.
1: Nicolás, ¿está el número? ¿Se calcula cuántos son los afectados? ¿Cuántos son en este momento? ¿Cuántos fueron en su pico? ¿Y a cuántos les están reponiendo el servicio?
0: La empresa hasta ahora, más allá del comunicado que yo acabo de contarles, no
1: No.
0: ha dado más información que esa. Y de hecho, la queja de los vecinos en este momento pasa porque quieren hacer el reclamo a través de las líneas que tiene de atención al cliente la empresa y están todas las líneas caídas. Entonces nadie tiene una precisión de cuántos vecinos estuvieron afectados y siguen estando afectados, ni tampoco un plazo. O sea, no saben cuándo le va a volver la luz a todos esos vecinos que, te repito, desde las 2:30 de la mañana es que fue el
1: Muy
0: incendio,
1: bien.
0: están sin luz hasta ahora.
1: Nicolás, muy agradecidos por esta salida. Te vamos a volver a molestar si es que lo consideramos necesario o si vos estás disponible. Pero muchísimas gracias de nuevo, ¿eh?
0: Dale, sé que es un día especial para ustedes por el estreno del nuevo estudio,
1: Ah,
0: así que felicitaciones.
1: muchas gracias, che. Muy
0: Abrazo.
1: agradecido, ¿eh? Chau. Bueno, un colega que yo por lo menos no lo conozco personalmente. Mira qué lindo que nos mande esa linda energía, ¿eh? Lo que pasa es que farmeamos mucha aura nosotros.
2: Uf, y con estudio
1: Demasiada,
2: nuevo
1: ¿no?
2: más todavía, entre
1: Demasiada,
2: las
1: ¿no?
2: luces,
1: Sí.
2: lo lindo que estamos.
3: Hay que hacer una
2: sí,
3: batalla
2: aura, ya.
3: de farmear
1: Cuando,
3: aura, ¿eh?
1: sí, cuando digan lindo, habla por vos, por favor, dale.
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4: Hablar de la teoría de agosto.
2: Ah,
4: ¿Qué
2: esa.
4: pasa con este mes que se convirtió en el pico máximo de rupturas de pareja? Antes era
1: ¿Quién
4: por
1: lo
4: la...
1: dijo? ¿Eso está comprobado?
4: Sí, esto lo dijo Mariana Costa, que es
1: entonces, ok.
4: psicóloga y especialista
1: Sí,
4: en vínculos.
1: sí. Matrícula.
4: No, pará, me estás pidiendo un montón.
1: No, no, la del
4: Dije
1: auto,
4: nombre,
1: aunque sea, ¿viste?
4: apellido
1: Si no
4: de la
1: tiene
4: psicóloga.
1: Que por lo menos te mande la patente del auto.
4: Antes esto venía después de las vacaciones de verano.
1: Sí, ¿quién la conoce,
4: pero
1: la señora?
4: ahora...
1: Sí.
4: Ahora viene después de las vacaciones de invierno.
1: Ah, sí.
4: ¿Y qué pasa?
1: ¿Qué
4: Es como
1: pasa?
4: que se dan grandes crisis amorosas, obviamente con estadísticas y con cosas, y se explica que hay un combo explosivo.
1: Espérame un segundito. ¿Vos estás bien, Fede, con
5: sí.
1: Juan?
5: Perfecto.
1: Sí. ¿Vos estás bien con Ipi?
5: De lo mejor.
3: La verdad no, y ya me estoy asustando,
1: Ay.
3: Porque ya
1: ¿Cómo no?
3: hace una semana que no lo veo.
4: ¿Te caché?
1: ¿Te
4: vas a separar?
1: Una semana que no lo veo. El fantasma desapareció.
3: Te juro.
1: ¿En serio? ¿Dónde
3: y ahora
1: está?
3: Que estamos en agosto y escucho esta teoría, ya me da miedo.
1: Ok. ¿Vos estás bien?
3: No sé si quiero seguir escuchando.
1: Sí. Adelante, Sarita.
4: Me gusta que a mí no me pregunten.
1: No,
4: está bien.
1: Ya, lo que sabemos, ya lo sabemos.
4: Sí. Bueno, sigamos con este combo explosivo que viene de la suma de desgaste acumulado en la rutina invernal, el encierro estacional y la necesidad inconsciente de hacer un balance anual de la mitad de año.
1: Esperá, Sarita, te quiero decir algo. ¿Vos ves el tremendo monitor que
3: Dios
1: tenemos
3: mío.
1: Ahí?
3: Sí.
1: Dice, la teoría de agosto con Sarita Huerta.
4: ¡Dejate de
1: joder! ¿Cómo van a poner como si fueran
4: el
1: un gran
4: pelotón? No leí con Sarita Huerta, dice solo la teoría
1: no,
4: de agosto.
1: No, bueno, pero Sarita Huerta hizo vos.
4: Con él, dice,
1: sí.
4: silenciada en casi todo. Sí. Dos puntos, Sarita Huarte.
1: Bueno,
4: ¿qué pasa? Durante los meses de frío y menor exposición al sol, las parejas tienden a refugiarse, obviamente, más adentro.
1: Sí, claro.
4: Empiezan a como a encerrarse forzosamente. Claro. No, al contrario.
1: En la cucharita.
4: No, o sea, ahí no te separarías si le metes a la cucharita todo el día. ¿Qué pasa? Estás de mal humor, no te lo querés ni fumar, no lo querés ni ver, flaco.

0: andate de casa, andá, salí, cine, cagate andá, de frío, pero andate.
1: Sí, andá a comprar cigarrillos, pero no fumo. No. Bueno, empecé a fumar.
0: ¡Claro! ¿Qué pasa? Hoy. Hay un encierro forzoso que empieza como a alterar los espacios individuales y saca a superficie todas las rispideces, las incompatibilidades, los silencios, el ritmo. Todo lo que te pasa cuando estás 24/7 con una persona ya no te lo fumás más. Y, entonces, y sumale a esto que no tenés vitamina D, que no tenés sol, que no tenés esto, que no tenés lo otro. Todo esto hace que la teoría de agosto sea el mes bisagra y que funcione como un corte definitivo para muchas personas que analizan los primeros siete años de los primeros meses vividos y se dan cuenta que su vínculo es una porquería y deciden darle fin. Así que vos, si estás en tu casa, que nos estás escuchando, venís en una crisis existencial, tenés 2 semanas para separarte.
2: ¡Afuera!
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1: Dale, Fede Flower.
4: Hablemos de Lucra, este cantante cuartetero que cobró mucha más relevancia aún sobre, después de este escándalo de la separación con la Joaquín. Escandalosa porque sorprendió a todos. Veíamos que venían de 2 años de mucho amor, que, que ella contó un día que él le regaló un ramo de flores divino, de rosas, creo que está evaluado en más de $1,000,000. Sí. Están muy enamorados y que ella misma contó que él le propuso un viaje de 7 días y al cuarto día le dijo, tuc, tuc, la dejó. Se terminó la relación. Tuc, tuc. Así que se volvió directamente de las Europas. Lo cierto es que Lucra el fin de semana habló, a ver, sí es verdad, nunca dio una nota charlando del tema y diciendo cómo se siente él, porque se habló la Joaquín, habló Tuli, que sería de tercera en discordia, pero Lucra aún no lo hizo y habló y sorprendió, porque más allá del tema de todo esto que lo critican y demás, él dejó un gran mensaje que tiene que ver con el bullying. Porque claro, a él todo el mundo le dice que no, que vos sos feo, que te pareces al burro de Shrek, que los dientes hacételos de nuevo. Y agradecerle a la Joaquín que te dio pelota, porque fue así, es lo que hice en las redes.
1: Qué fuerte.
4: Y así reaccionaba Lucra en un recital donde dejó un lindo mensaje y hasta se emocionó. Escúchenlo.
5: Yo no quiero nada de eso y quiero aclarar que en realidad uno, yo creo que en la infancia también uno puede llegar a sufrir mucho eso y solo quiero decir que cada niño que esté acá necesito que aprenda a amarse tal como es, tal vez en el colegio puedan llegar a sufrir esas cosas y no hay ningún tipo de operación que pueda arreglar el alma de uno, y eso es lo más importante, lo que está en el corazón. Y cada imperfección que le digan es su marca personal. Así que yo voy a seguir andando con mi cara de burro de Shrek y con mis dientes. Y yo quiero que cada imperfección que ustedes sientan que tengan en la realidad es su marca personal, hermano. Y después todo lo demás, bueno, ya fue.
4: Wow, me encanta. Bancamos este mensaje, ¿no?
0: Ay, pobrecito igual,
4: evidentemente,
0: ¿no? Porque
4: me
0: le fueron
4: parece
0: dos al humo
4: sí,
0: porque
4: por
0: se separó de la Joaquín.
4: Claro, y por todo esto que decíamos hace un rato, que la gente le decía, bueno, agradecerle a la Joaquín porque es una diosa, porque te dio una posibilidad a vos, que
0: pero que, uno,
4: sos
0: tiene
4: feo,
0: que uno tiene que sentirse mal por querer separarse de una persona. O bueno, sea, ¿uno es culpable por desenamorarse?
4: No, pero tal vez las redes lo que hicieron fue justamente reflotar algo que evidentemente a él le dolía o le dolió.
0: Horrible.
4: Y que evidentemente también marcó su infancia, por eso dio este mensaje. Y hermoso mensaje porque terminó diciendo, ámense tal cual son, primero. Y segundo, dijo algo así como, cada imperfección es personal y es tu marca personal. Así que bienvenidos a este mensaje que dejó Lucra, emocionado. O sea, entendemos que por una cuestión sentimental por lo que está pasando, claro, pero vive este mensaje que no al bullying y ámense cuáles somos nosotros, claro, sobre todo a los nenes, ¿no? A los niños.
1: Claro que sí. Gracias, Fede Flower. Enseguida estamos hablando con Emilio Apud para que nos explique por qué pudo haber colapsado la central eléctrica de Edelap. El app es, ¿no?
6: El app, sí.
1: En La Plata. 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A vos, este tipo de cosas, ¿qué te genera? 11-3500-1079. Y además, hoy tenemos el orgullo, ya lo sabés, por si recién vos te prendiste, y el honor de inaugurar un nuevo estudio. Este estudio.
4: Hermoso, Luis.
1: ¿Viste qué lindo que es? Y como nos caracteriza, no nos va a detener ningún feriado. Arrancamos inaugurando o fundando esta radio el 1 de mayo de 2023, un lunes, 1 de mayo, feriado. ¿A quién se le ocurre? Dijeron, a nosotros. Y ahora inauguramos un feriado, lunes 17 de agosto, este nuevo estudio.
4: Gran augurio.
1: Por eso queremos que nos cuente qué te pone orgulloso u orgullosa a vos. Y acordate que tenemos para regalar un par de entradas en cualquiera de las salas de Cinépolis que están desparramadas por toda la Argentina.
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1: Vamos a saludar a Emilio Apudo. Emilio, muy buenos días. Todo el equipo del Observador 107.9 saluda. Pregunta, ¿qué pudo haber pasado en la central eléctrica del ELAP? Porque la empresa no está siendo muy clara ni muy precisa y la verdad que hay un apagón muy fuerte en La Plata. Tampoco tenemos la cantidad de gente que se quedó sin luz, pero por lo que nos llaman y nos escriben, nos parece que es muy fuerte. Buen día.
2: ¿Qué tal, Luis? ¿Cómo estás? Mira, todavía no dieron ningún parte oficial, ¿no?, de lo que pasó. Ahí hubo un cortocircuito o algo que provocó un incendio de magnitud, ¿no? Por eso, además de apagar el fuego, lo que hay que ver es cuáles son los daños y cómo se va a realimentar toda esa zona que va a quedar prescindiendo de esa estación transformadora. No es una central, es una estación transformadora que abastece cerca de 400.000 usuarios. 400.000 usuarios, que significa cerca de 1.000.000 de personas, ¿no? O sea, es un corte bastante fuerte y, ya te digo, lo primero que tienen que hacer es, bueno, los usuarios que tienen preferencia, ¿no?, como los hospitales, escuelas, etcétera, darle el suministro. Pero hasta que no se sepan las causas y el tamaño, ¿no?, del problema, porque es muy grande, es más de una manzana, donde se puede haber producido el foco en un lugar y no haber afectado, sí, otros, ¿no? Sí, pero sí. El problema yo creo que va a llevar su tiempo, uh-huh, porque no sé si está en condiciones la red de DELAP de tener un sistema mallado, de manera que si falla el abastecimiento por un lado...
1: ¿Un sistema cómo? Sí. ¿Mallado? ¿Qué significa?
2: Mallado, claro. Es una red donde el abastecimiento por una parte no entra, bueno, se habilita otra parte, ¿no? O sea, no es un sistema radial donde todo depende de un solo abastecimiento, ¿no?
1: Ok.
2: Pero ya te digo, es un tema que... hay que esperar un poco a ver qué es lo que dicen, pero no es una cosa menor, ¿no?, lo que ha pasado. Okay.
1: Emilio, te voy a hacer una pregunta que no tiene nada que ver con esto, porque ayer yo lo hablaba en mi programa La Cornisa, y hay una fuerte discusión sobre cómo va a llegar Milei al año que viene, si quiere la reelección, sobre todo cuando el tema de pago de servicios cada vez impacta más en el poder adquisitivo, porque, por toda la situación de la economía argentina, que está creciendo, pero en algunos sectores sí, otros no, a dos velocidades, como se dice. Y me decían, che, mirá que los gobiernos, y también, tienen un contrato con las empresas por las cuales se comprometen a aumentar la tarifa, y ese contrato está detallado y predeterminado. De manera que ningún gobierno puede postergar el aumento de tarifa. ¿Es así o tiene margen para hacerlo?
2: Bueno, eso lo puede negociar. Desde el punto de vista contractual es así. Ahora, ¿qué hacen los gobiernos? No pasan a la tarifa ese aumento que tienen que hacer y lo paga el gobierno. Bueno, históricamente lo ha hecho con emisión o con
1: claro. Impacta en el equilibrio fiscal, obviamente, ¿no?
2: Claro, por eso yo creo que este año se va a seguir con, fíjate que hay aumentos que más o menos acompañan la inflación, pero no se está recuperando, digamos, el atraso tarifario que hay, sobre todo en la parte de subsidios, ¿no? El sector residencial en promedio, entre gas y electricidad, tenés que calcular que la mitad de los usuarios pagan la mitad de lo que cuesta, ¿no? Y no creo que eso lo solucionen en un año electoral. O sea, yo lo que veo es que no va a haber aumentos que para actualizar esos desfasajes que todavía quedaron de antes del año 23, pero sí se va a ir acompañando con la inflación y negociando sobre todo con las concesionarias de

0: de distribución que, como vos decís, tienen contratos que ya han sido acordados, ¿no?
1: Emilio Put, gracias por el tiempo.
0: Un abrazo, chao.
1: ¿Cómo va a seguir el tiempo? Hablando del tiempo, pero en este caso el clima. Dale, Lu, tierra.
2: Nublado, pero el Servicio Meteorológico Nacional dice que por hoy, por lo menos, no van a haber lluvias. 12-12 es la actual en Buenos Aires, el cielo está cubierto, humedad del 90%, y así va a seguir el resto del día. A la noche también, mayormente nublado con 12 grados, y para mañana martes sí llegan las lluvias aisladas, mínima de 8, máxima de 12. Las lluvias van a llegar por la mañana y a la tarde el sol va a querer salir, pero las nubes le van a volver a ganar. Así va a estar por lo menos hasta el miércoles.
1: Después las 12 con nosotros, Connie Ansaldi, nos dicen, ¿no? ¿Va a venir acá al estudio? ¿Es así? ¿Confirmado? Bueno, nuestra compañera Connie Ansaldi, que todos los lunes hace Innovadores Atómicos, viene a compartir y a estrenar el estudio con nosotros. Escúchame, rápidamente, nosotros tenemos un chat de, que tiene el nombre genérico de toda nuestra productora, que es Margen del Mundo. Se lo vamos a cambiar, ¿eh? Ahora le vamos a poner Margen solamente, ¿eh? Tomos net, solamente una palabra.
3: Me gusta.
1: ¿Eh? Y el naming del edificio va a tener solamente una M. ¿Entendés? M. ¿Mm?
4: Una M que puede dejar, que es Margen, Majul, o sea, ya sí, podemos...
1: Café todo. Martínez, sí. Porque va a venir Café
4: claro,
1: Martínez.
4: Claro, por eso, como Martínez. Martínez. Acumula un montón de nombres.
1: Sí, ya lo dijo Santi, para eso soy todo. Ahora, en ese chat, Guido sí. Diricio, en vez de decir, che, qué lindo el estudio, estamos compartiendo,
3: ¿qué,
1: dice...
3: ¿Qué dijo?
1: Che, viste, como está todo en refacción, sí, no se puede ni usar ni microondas ni nada, dice, che, hay una roticería acá a la vuelta, le mando el QR de la roticería. Guido Diricio, sos un pochito morfón, Guido Diricio, lo único que pensás es en comida, siempre te veo comiendo, gordi, cariñosamente,
4: claro. Soy Guido igual.
1: Sin hablar de los cuerpos ajenos, dale...
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4: 12 del mediodía en todo el país, la temperatura en Buenos Aires 12 grados o 2 décimas. Diego Santilli recibirá gobernadores para avanzar en el acuerdo por zona cálida. El jefe de gabinete se reunirá este martes con los mandatarios del Norte Grande con el objetivo de delinear el sistema de subsidios a las tarifas eléctricas en la región. Decomisaron casi 600 dosis de cocaína y detuvieron a 3 sospechosos. El operativo se realizó en un asentamiento de Córdoba luego de una investigación de 4 meses y las autoridades confirmaron que al irrumpir en los domicilios 2 personas intentaron escapar, pero fueron interceptados en la vía pública. Un enviado de Donald Trump se reunirá con Netanyahu para destrabar el plan de paz para Gaza. El encuentro entre Jared Kushner y el primer ministro israelí se da en medio del rechazo de Jerusalén al acuerdo hasta que el grupo terrorista Hamas quede genuinamente desarmado.
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4: Con respecto al transporte público, la línea San Martín está limitado entre Villa del Parque y Pilar hasta las 16 horas sin llegar a la terminal de retiro por obra en zona de vías. La línea Mitre, Ramal Tigre, permanece interrumpido, ramales José León Suárez y Bartolomé Mitre. Circulan limitados entre Belgrano R y las terminales bonaerenses por trabajos de renovación y mejora de la infraestructura ferroviaria.
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4: 12.2, la actual en Buenos Aires, humedad del 90% y el cielo está cubierto.
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siempre cada progreso a mí me da mucha alegría. Feliz por ustedes, excelente. Estuve conectándome ahí a YouTube y bueno, me encanta el estudio, está todo muy, muy, muy, muy lindo. Y la verdad que me enorgullece el progreso, me enorgullece mi familia.

0: este juego de cámaras que hacemos, de repente venimos de la oscuridad como si fuéramos uno, como si fuera Hollywood esto directamente. Lo agradecemos profundamente. Arranca la tercera y última hora del Observador 107.9 en un día muy especial. Lunes 17 de agosto, ya sabes. Nosotros somos esos locos que nos gusta fundar cosas y abrir en feriado. Así como hoy, 17 de agosto, estrenamos el nuevo estudio, el primero de mayo fundamos hace solamente 3 años y pico el Observador 107.9 y fíjate lo que crecemos. Estamos hablando, entre otras cosas, de el orgullo de crecer, el honor de crecer. Enseguida vamos a estar hablando, a partir de esto, con la gran Connie Ansaldi, ¿eh? Te recuerdo que Connie Ansaldi no solamente es nuestras compañeras todos los lunes en Innovadores 107.9, sino que siempre tiene en esa cabeza fabulosas ideas para aportarnos. Pero antes que nada, por favor, Lu Gutiérrez, recordá el programa de hoy, o refrescanos y ponernos en autos del programa de hoy de Connie Ansaldi. ¿Con quién va a ser? Dale.
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0: Ping-pong rápido con alguno de nuestros suscriptores y nuestra audiencia. Max, sí, el estudio se sigue llamando Jorge Ernesto Lanata, ¿eh? Se llamó así después de consultar a la familia de Jorge y ellos estuvieron de acuerdo y se sigue llamando Jorge Lanata. Cambiamos el lugar, lo mejoramos, cambiamos la tecnología, la mejoramos, es más lindo, más cómodo, hay una energía todavía mejor, pero se sigue llamando Jorge Lanata. Y atenti, que tenemos regalos para suscriptores de YouTube, ¿eh? Quédate ahí, porque antes del cierre del programa vamos a regalar otro 2 pares de entradas para Cinépolis entre quienes participen del chat, ¿eh? ¿Cómo tenés que hacer? Responde en el chat la pregunta que vamos a hacer en vivo, seguido de los 3 últimos números de tu celular. ¿Entendiste? Responde en el chat la pregunta que en un rato vamos a hacer en vivo, seguidos de los 3 últimos 3 números de tu celular. Los 2 primeros se van a llevar los pares de entradas para ir al cine. Otros, además, de los que estamos regalando para nuestra audiencia en general. Actualízame los datos del tiempo, Lu Gutiérrez.
1: 12.2 la actual en Buenos Aires, humedad del 90%, el cielo está completamente cubierto y si bien no van a haber lluvias, bueno, va a seguir durante todo el día así, nublado, mayormente nublado a la noche también, con 12 grados de temperatura. Las lluvias van a llegar mañana martes, a la mañana, con una mínima de 8 y una máxima de 12.
0: Ay, ¿cuándo viene Connie? ¿Cuándo la vemos a Connie? Ahí la tenés, Julieta. Ahí la tenés, Juliana. ¿Qué haces, Connie?
2: Bien, ¿y vos? Más el top. Felicitaciones por este estudio espectacular.
0: Es que, contá qué significa más el top, que además de ser el título de una película que sí, a mí me encantó, de Adrián Suárez, tiene un significado.
2: Sí, buena suerte, es buena suerte.
0: Ok.
3: Viste, cuando un matrimonio judío se casa, cuando termina, más el top,
2: y
3: como
2: rompe
3: que
2: la copa.
3: Grita así, porque bueno, es como que es una expresión de mucha alegría.
2: Exacto, buen augurio.
0: Bueno. Y vos ya sabés, porque algunos secretos se pueden contar, otros no, que nosotros seguimos avanzando con muchas cosas. ¿Viste? Despacito, despacito.
2: Las rompimos.
0: Venimos.
2: No, es que lo que, a ver, creo que lo bueno lleva tiempo, lleva constancia. La variable constancia es una variable importantísima en cualquier emprendimiento que tiene éxito. Y bueno, no se puede construir Roma en una hora.
0: ¿Qué te parece? Te propongo como tema de conversación absolutamente
2: random.
0: Algo que estamos preguntando a nuestra audiencia a partir de la conmemoración de la muerte del general San Martín. Porque tiene que ver con valores, ¿sí?
2: Sí.
0: A ver.
1: Tenemos coraje, unidad. La encuesta en el chat de YouTube dice lo siguiente: ¿qué valor de San Martín necesitamos más en la Argentina actual? Y tenemos 4 opciones: coraje, unidad, honestidad o liderazgo. Un 55% dice honestidad y le sigue un 19% coraje, un 17% dice liderazgo y un 9% dice unidad.
0: Repetí: coraje,
1: unidad, honestidad y liderazgo.
0: Unidad, honestidad. Yo le agregaría paciencia y perseverancia.

0: ¿Vos qué le meterías, Connie?
1: A mí me parece que el problema con los valores siempre es la interpretación que uno le da a la palabra valor. Porque, por ejemplo, vos decís honestidad. Bueno, ok, desarmemos que es para cada uno ser honesto.
0: Claro, claro.
1: Por ahí para cada... Ese es el problema que hay en general en las empresas.
0: Yo, por ejemplo, no hablo de honestidad porque... Para mí no se habla de honestidad, o sea, eso no se es, no hay que hablar mucho. Es como pueblo, ¿quién es pueblo? ¿Quién es gente? ¿Quién es...
1: O transparencia, transparencia es un valor que siempre las empresas recitan valores, ¿no? No, acá nuestros valores son honestidad, transparencia, bla, bla, bla, bla, trabajo en equipo. Ok, ¿qué entendés por transparencia? ¿Es equivocarte y automáticamente ir a contarlo? ¿Es asumir si hay un error? ¿Es no cometer errores? O sea, seguramente si nosotros hacemos doble clic en cada uno de ustedes, lo que cada uno de nosotros entiende por unidad, por honestidad, por liderazgo, sean cosas diferentes. Y ahí es donde empiezan los problemas en general, porque la gente empieza a disonar en cuestiones que tienen que ver con aparentemente lo mismo.
2: Bueno, también me parece que el problema es cómo cada uno se siente... Porque yo te puedo decir, yo soy honesta, pero en verdad hago un montón de cosas deshonestas en mi día a día y yo sigo creyendo que soy honesta. Entonces por ahí tendría que replantear, dije honesta como cualquier palabra, sí, sí, no se puede ser cualquiera. Me tendría que replantear yo, che, pará, ¿soy realmente honesta al 100% como para autopercibirme honesta?
1: Es que es subjetivo, de nuevo, porque tiene que ver con qué entiendo yo por honestidad, o qué entendés vos por unidad, o qué entendés vos por liderazgo.
0: Por ejemplo, no, para mí la palabra unidad... no significa nada hoy para mí. Unidad no significa... Son esas palabras que se sobreutilizan y que no conducen a nada. Porque, ¿qué significa unidad? Yo me quiero unir con las personas con las que siento que tengo algo que ver. No me voy a unir a cualquiera para que me... con el que no tengo nada que ver. No tengo ganas a esta altura de mi vida, qué sé yo. ¿Se entiende,
1: bueno,
0: no?
1: La unidad por ahí va atada a la palabra consenso, que es donde uno se pone de acuerdo sobre determinada cuestión, valor, propósito, y en función de eso va empujando.
3: Claro.
1: Porque seguramente vos tenés amigos que no tienen nada que ver con vos e igual los querés y congeniás.
0: Ah,
1: y
0: sí,
1: hay otros que por ahí están más alineados a tu pensamiento, pero no te los bancás. ¿Viste qué pasa? Entonces creo que la unidad está muy atada a la palabra consenso.
3: Claro, punto de encuentro.
1: Claro. Sería. ¿Por qué el dinero tiene valor? Porque todos nos pusimos de acuerdo en que este papel... vale determinada cantidad o representa determinado valor.
0: Por las dudas, si es muy valioso y no lo revolés, así que se va a romper.
1: No, está en la historia del dinero de Innovadores Atómicos, lo pueden escuchar, que es muy,
0: sí,
1: interesante,
0: muy interesante
1: ese capítulo.
0: Muy interesante, la historia del dinero, ¿no?
1: Sí.
0: ¿Querés hacer el resumen de la historia del dinero acá?
1: Lo puedo hacer,
0: dale.
1: Si quieren que lo haga.
0: Dale,
1: es así.
0: Ya.
1: A través de la humanidad, y cuando se formaron las comunidades... las personas tuvieron que ponerse de acuerdo para poder intercambiar bienes y servicios. Porque si no, el que fabricaba sandalias, ¿cómo hacía para comprar trigo? ¿Ok? Porque el que hace trigo necesitaba ponerse una sandalia. Y así se empezó el trueque.
0: Después intercambio trueque.
1: Exacto. Después se pusieron de acuerdo en que la cebada tenía valor. ¿Por qué? Porque por ahí vos no querías ni sandalias ni trigo y necesitabas algo del herrero, pero no le querías pagar en sandalias porque no necesitabas sandalias. Entonces tuvieron que buscar una unidad de medida que sea común a todos e intercambiable a todos independientemente de lo que vos quisieras comprar. Ahí viene la cebada, después la sal, y después se dieron cuenta que esos bienes eran perecederos. Vos no podías guardar 3 años cebada porque perdía valor, porque se deterioraba. Entonces ahí vienen los metales. Los metales preciosos que representaban cierta cantidad. Pero el problema con los metales es que al principio no los podías fraccionar.
0: Claro.
1: Ahí se dan cuenta que podías acumular reservas de valor en papel que estaban soportadas por los metales que representaban. O sea, que no tenías que transportar los metales, que era re pesado de un lado al otro.
0: Era una garantía.
1: Exacto. Y ahí nace el papel, que es el quilombo hasta el día de hoy. ¿Por
0: sí.
1: qué? Porque el papel es barato de imprimir, es infinito de imprimir y no está respaldado por ningún bien escaso.
0: ¿Y cuando desaparezca completamente el papel, qué va a pasar?
1: Ya desapareció. O sea, completamente no, pero... ¿Y las monedas digitales? Y de hecho, fíjate...
0: ¿Y quién respalda eso?
1: Y esa es la gran pregunta. Los bancos, los gobiernos...
0: Mirá el quilombo que te voy a cruzar, ¿eh? ¿Sabías que entre los deudores... Viste, hay un desagregado del tema morosidad y deuda.
1: Sí.
0: En el desagregado descubrieron que... la mayor concentración de deudores, yo te diría, entre comillas, inconscientes, está en el conurbano bonaerense y es entre jóvenes. Muchos de esos jóvenes creen, aunque parezca mentira, que borrando la aplicación

0: con la que vos te endeudaste, desaparece la deuda. ¿Me entendés, no?
1: Sí, entiendo perfecto. Pero ¿estás seguro que son jóvenes? Yo creo que los jóvenes entienden mucho mejor el dinero digital que los boomers.
0: Sí, bueno, yo te digo los datos que yo vi, mira, datos oficiales que yo vi.
1: Sí, es verdad que desinstalan la aplicación y hay algo que está haciendo Mercado Libre que es fatal, fatal, Mercado Pago en realidad, no Mercado Libre, que es que está llamando a los contactos tuyos para reclamarle deuda. O sea, está rompiendo todos los protocolos de compliance.
0: ¿Por qué lo hace?
1: Porque puede.
0: ¿Pero puede hacerlo? No.
2: En la letra chica debe estar escrito que en caso de que vos te bajes de la aplicación o no pagues o seas deudor, claro, además,
0: pero no es responsabilidad mía que
1: exacto.
0: La letra chica.
1: Nadie lee, pero más allá de eso, imagínate Vincent, tiene 20, es mayor de edad. No lo pongo porque está acá y puede...
0: Hola, Vincent.
1: Ahí fenómeno. Vincent tiene es tenedor de su propia cuenta de Mercado Pago. Antes la tenía como menor de edad. El día que cumplió 18 me llegó una notificación. A partir de ahora, esta cuenta es de él. No me llegaba más nada a mí. Perfecto. Él debe plata, suponte.
0: ¿Debe
1: te
0: plata,
1: reviento,
0: Vincent?
1: Te reviento.
0: No.
1: No, porque en mi casa no se puede ver plata.
0: Te reviento.
1: Bueno, te reviento. Lindo, pero suponte que debe plata. Me llaman a mí. ¿Yo qué tengo que ver? O sea, está bien, soy la madre, pero no me puedo hacer cargo de la deuda de él.
0: Y que te llamen, que te llamen todo lo que quieran.
2: A mí me pasa que estamos como muy perseguidos con esto de te llega un mensaje de Mercado Pago, te llega un mensaje de alguien, y vos no lo transferís y no lo pagás porque decís, no, pará, es una estafa.
3: Claro, es una estafa.
2: Y a mí me pasa, a mí muchas veces que mi Mercado Pago me automanda mensajes por WhatsApp a mí por alguna operación que hice y digo, ay, no lo quiero abrir porque me da como miedo. Tengo miedo que sea una trampa porque ya desconfías de todo. Imagínate si voy a no voy a desconfiar de que me llamen por teléfono a Mercado Pago y me diga, che, tu hermana debe la... Bueno, no sé, ni idea.
1: Bueno, es un horror. Igual creo que también estamos en un momento...
0: Perdón, ¿alguien dejó mi dato por cualquier deuda que tenga? Porque a mí me llaman y yo no te atiendo. Ya no atiendo ni a la gente conocida, imagínate.
2: No, pero a mí me llaman un montón. Se ve que mi número lo puso alguien, o se equivocaron. No escuchás. Me llaman por una persona que ni quiero decir el nombre o apellido, pero que nunca la vi en mi vida, no la conozco.
1: ¿Te llaman para reclamar?
2: Me llaman. Hola, ¿usted conoce a tal y tal?
3: En Mercado Pago, en la billetera virtual, cuando vos querés hacer una transferencia, tu billetera virtual accede a los contactos de tu teléfono, pero porque vos le diste también el ok para
2: hacerlo.
3: No, pero
2: yo te estoy hablando acá en el caso de un banco. Hay un banco que a mí me llama todos los días, 3-4 veces por día, diciéndome, ¿usted es familiar de tal persona?
1: Me estás jodiendo.
2: No. Este es el número de contacto que dejó el banco Itaú. Y me llaman a mí y me mandan mensajes de texto que yo tengo que asumir la deuda de una persona.
1: Bueno,
2: ¿por qué?
1: A ver, Sarita y Luis y todos. Está pasando algo, que es que estamos en un momento donde la innovación ha roto un montón de cosas y la legislación todavía no ha llegado a el punto medio donde estas cosas se pueden, o sea, se ponen de acuerdo, digamos. Es todo tan disruptivo que pasan estas cosas, como lo que cuenta Sarita, que un banco tiene la potestad o Mercado Pago de llamar a tus contactos porque accede a tu libreta de contactos. Claro. El problema es una oportunidad increíble esta de volver a aprender. Yo le digo a todo el mundo, me canso de decirle, el que no aprende ahora queda
0: completamente fuera
1: del sistema. Y no de acá a 20 años, de acá a 5 años. Por eso hice yo la Academia de Polímatas, porque realmente todos necesitamos herramientas.
0: ¿Qué es la Academia de Polímatas?
1: La Academia de Polímatas es el lugar donde a mí me hubiese gustado estudiar. No es un lugar donde vos vas y aprendés inteligencia artificial o donde vas y aprendés filosofía. Tenés todo junto, porque... todos tenemos diversos intereses. Yo estoy seguro que si te pregunto a vos, Luis, ¿a vos qué cosas te gusta? Más así, me gusta la música, me gusta leer, me gusta la tecnología, me gustan los negocios, me gusta la filosofía, me gusta la política. Pero vos no estudiaste todas esas carreras, porque te dijeron, elegí una, ¿verdad?
0: Sí.
1: Bueno, para mí eso siempre estuvo mal. Si vos te gustan muchas cosas, podés combinar esa multiplicidad de habilidades.
0: ¿Sin
1: y
0: volverte loco?
1: El que está loco... va a seguir loco. No se va a volver...
0: Yo soy un apasionado. Me empiezo a apasionar con las cosas y le
1: doy... Y por ahí te volvés más cuerdo.
3: En Estados Unidos es así, por el college, ¿no? Cuando terminas el high school, que es la secundaria, vas a hacer una formación general de 4 años y después te especializas.
1: Pero igual, 4 años en el mundo de hoy es una eternidad.
0: Sí.
1: Vos pensás que el que está estudiando hoy sistemas... en 4 años las herramientas que va a haber todavía ni siquiera están desarrolladas. O sea, tenemos que practicar el aprendizaje continuo toda la vida, que es algo con lo que vengo luchando mucho.
0: Y es lindo, la curiosidad, ¿no? Yo le llamo eso curiosidad.
1: Exacto. El que no es curioso, cagó.
0: Si vos le pones, aprendió, tenés que aprender. A mí, una de las de las cuestiones por las que no hablo bien inglés,

0: No le echo la culpa al mundo, ¿eh? Es porque se tiene que aprender, tenés que empezar a tratar de divertirte, ¿viste? Con las cosas que te generan curiosidad, además de ser útiles. Connie, tengo dos o tres preguntitas para vos. Una.
1: Sí.
0: ¿Por qué en Innovadores Atómicos elegís a los invitados que elegís? ¿Por qué va a estar hoy...
2: Francis Holloway.
0: Sí, que es un nutricionista, yo creo, deportólogo, ¿no? Aplicado a lo físico.
2: Sí, es una eminencia, Francis. Sí. Es miembro del Comité Olímpico, asesor del Comité Olímpico Internacional.
0: Ahí lo estás viendo.
2: De la NBA, de la NFL, del Comité Olímpico Argentino. Y aparte tiene 30 años de experiencia en nutrición. Que vos sabés una de las cosas que me contó que me reimpactó.
0: ¿Qué cosa?
2: Que en la carrera de medicina solo hay 67 horas de nutrición, que es uno de los pilares de la salud.
0: Pero es una licenciatura.
2: No, está bien, pero uno supone que el médico, ¿entendés? Debería saber muchísimo más o tener muchísimo más horas de nutrición.
0: En la carrera de salud mental, y no lo tiene.
2: Y no lo tiene. Y es un horror, porque imagínate que es realmente uno de los pilares de la salud, de un corazón sano, de un cerebro sano, de un estómago sano, y escuchame, no lo tienen.
0: ¿Le puedes preguntar a Francis? Yo sé que es una tontería, ¿no? ¿Por qué tiene los pelos así todo descuajeringados? Todos...
2: No, es re canchero.
0: Ah, es canchero, así. Por ahí yo soy demasiado estructurado.
2: Es cancherísimo. No le hace justicia a la cámara, te voy a decir, ¿eh?
0: No.
2: Es un tipe.
0: Divino.
2: Sí. Che,
0: a ver, la voz, quiero escucharle la voz. ¿Tenés un poquito de voz de Francis? Ponle voz. Ahí, hoy lo vamos a tener, ¿eh?
2: La pelotudez más grande que escuchaste en los últimos tiempos.
3: Tal vez que la fruta es como un caramelo y que las verduras están llenas de antinutrientes que impiden la absorción de vitaminas y minerales.
2: ¿Alguien dijo eso?
3: Sí, médicos con millones de seguidores. Yo no puedo creer que 30 años después de estudiar nutrición, mi mensaje tenga que ser, ¿sabes qué? La fruta no es mala, la verdura no es mala.
2: Claro.
3: Me parece inverosímil. Y aguantando todo el hate que me viene por la gente que ha sido lavada del cerebro por esta mentira.
0: Está bien, Francis.
2: Dice que no puede creer que después de 30 años tenga que explicar que las frutas y las verduras son buenas en lugar de estar explicando cosas del ADN, etc.
4: Pero esto pasa hasta, por ejemplo, cuando vos tenés un hijo y empezás con la alimentación complementaria, que vos, por ejemplo, no sé, tu pediatra te dice, puede comer un huevo por día. Y además le dicen, no, el huevo tiene colesterol, perdóname. Y la galletita de porquería que le estás dando,
2: vale,
4: no tiene colesterol. Vos pensás que es mejor darle una galletita que un huevo por la yema de huevo del colesterol. ¿Quién es esa información?
2: No se pierdan el capítulo de hoy, porque hablamos del huevo, de la banana, de todos esos mitos que nos han ido metiendo a lo largo. No te olvides que detrás de todo hay un negocio.
4: Obvio.
2: Detrás de toda la industria de la alimentación está la industria de los suplementos, la industria del farma y un montón de industrias que mueven billions. Entonces, muchas cosas que nos hacen creer que necesitamos, no las necesitamos o ya las tenemos naturalmente en la naturaleza.
0: Sí.
2: Entonces,
0: igual déjame decirte, yo tomo suplementos y me siento bien con los suplementos. Y me siento bien. Es que estoy defendiendo. Te tomo creatina.
2: Él no está en contra de los suplementos, ¿eh?
0: Bueno, no importa.
2: Escuchalo.
0: Sí, yo escucho a todo el mundo. Escucho y tengo mi espíritu crítico, no es que compro todo.
4: Pero
0: y
4: también vas a un nutricionista, vos también vas a un médico que a él se los receta.
0: Sí, sí,
2: claro.
0: Le meto a la creatina, vos nada de eso, ¿no?
2: Creatina, sí. Francis dice que sí.
0: ¿Colágeno?
2: No, no sirve para nada.
0: Ok, también me lo dicen a mí, pero viste, yo me acostumbré. ¿Proteína por encima de la proteína de la comida? ¿Un poquito?
2: Si vos comes carne y huevos, no necesitas proteína extra.
0: Ok, yo la tomo. ¿Omega 3?
2: Sí.
0: Vitamina D.
2: ¿Tomás un poquito de sol? Ya la tenés.
0: Más o menos, no
2: bueno,
0: sé.
2: Si. Pará, yo te digo lo que yo estoy diciendo sí o no, si yo lo tomo, no estoy recomendando.
0: Bueno.
2: No, es la única que falta, que me convertirme yo en un amplificador de ruido.
0: No.
2: Yo te digo lo que dijo Francis. A ver, Francis es una eminencia. El tipo ni siquiera atiende, ¿ok? No puedes ir a una consulta con el chabón. O sea,
0: Si yo le mando un mensajito, ¿me contesta?
2: Sí, es que él contesta en redes, pero no te atiende, no te va a atender como paciente.
0: Vos igual decirle que no me clave el visto porque si no lo...
2: No, es un crack. ¿Por qué elijo a los invitados? Porque me interesa solamente hablar con gente interesante y que tiene algo para contar. Y aparte no te olvides que Innovadores Atómicos es la historia de las empresas, personas y tecnologías que cambian el mundo en la voz de sus protagonistas. Por lo tanto, cualquier capítulo que vos escuches para mí tiene que tener dos premisas. Una, que aprendas cuando lo escuchás, esos 15 minutos de intro, que entiendas el contexto. Y la segunda premisa es que la persona que venga sea interesante, aporte al tema que estamos hablando.
0: ¿Sabés lo único que importa y que te importa a vos en este momento? Que desde el control ahí, te está mirando, desde la producción te está mirando tu hijo. Y se le cae la baba.
2: Es el próximo invitado.

0: en la historia del Lego.
1: ¿Del Lego?
0: Claro.
1: Porque es un experto en Lego.
0: Es un experto y no hay Lego en Argentina, entonces ¿a quién iba a invitar? No tenía a quién invitar y la historia es fascinante.
2: ¿Él es experto en Lego? Sí. ¿Sí? ¿Para que vengas 2 días a casa y me armes todos los 200.000 pedacitos de Lego que tengo que nadie los arma?
1: Yo soy el representante, el nuevo representante de Vincent, estamos cobrando todo.
2: No, haceme esa gauchada.
1: Visitas personales, no. Así como Francis no atiende a nadie, Vincent tampoco atiende a nadie. Y si me apuran a mí, tampoco voy a atender a nadie. Bueno, placer de tenerte.
0: Gracias, chicos. Los felicito. Es hermoso el estudio. El programa Innovadores Atómicos también es un placer hacerlo acá para El Observador y están dando muy bien, así que estoy feliz.
1: Bueno, nosotros también estamos felices con vos.
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23: 12 del mediodía, 30 minutos. En todo el país, la temperatura en Buenos Aires, 12 grados, 7 décimas. El gobierno refuerza los controles migratorios en todo el país para detectar extranjeros en situación irregular. La Dirección Nacional de Migraciones amplía los operativos territoriales junto con las fuerzas federales. Los bonos argentinos profundizan las bajas en Wall Street y vuelve a subir el riesgo país a un máximo en más de 2 meses. Los títulos públicos caen 0,4% en promedio en el exterior. El indicador del JP Morgan sube a 483 puntos, siendo su nivel más alto desde el 10 de junio. Cayó una banda que amenazaba y agredía a comerciantes chinos en el AMBA. Al cabo de un total de 13 allanamientos, personal de la policía de la ciudad detuvo a 5 extranjeros que integraban una organización dedicada a atacar e intimidar a vendedores oriundos de China.
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23: 12 del mediodía, 30 minutos en todo el país. La temperatura actual en Buenos Aires es de 12 grados 7 décimas, humedad del 76% y el cielo está completamente cubierto.
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0: Hola gente, buen día. Bueno, un saludo enorme al medio oficial, que es el que sigue apostando al país, sigue dándonos una hermosa visual para los que te vemos por YouTube, siempre apostando al mérito, al sacrificio. La verdad, hermoso el estudio, te felicito. Luis Majul, saludos.
1: Hola Majul, bueno y equipo, los felicito por ese gran esfuerzo, ese gran logro de ese estudio hermoso, más que felicitarlos. Los sigo viendo, hoy feriado, pero bueno, yo estoy trabajando, así que los estoy escuchando y los estoy viendo.
2: Enseguidita.
3: Muy bien, ¿no?
2: Espera, uno, dos, tres, cuatro. Enseguidita, sí. Última ronda de información en el Observador 107.9. Qué lindo y qué bien se ve este estudio, tan luminoso, tan con tanta linda energía. Las cosas lindas que nos dijo Connie Ansaldi, las cosas lindas que nos están diciendo nuestra querida audiencia. Enseguidita, entonces, una ronda de información con todo nuestro gran elenco. Enseguidita, yo te voy a hacer dos comentarios. Uno tiene que ver con algo que se está analizando dentro del gobierno sobre una presunta operación, entre otras, para hacer pasar a Milei como un presidente desconectado. Una operación político-psicológica. Y lo segundo tiene que ver con algo que pasó, que se informó durante el fin de semana, y es la compra de acciones de la petrolera Vista por parte de Peter Thiel, el empresario tecnológico que vive en la Argentina. Ahí lo tenés, mirá. Peter Thiel pone un pie en Vaca Muerta. Enseguidita voy a ir primero con esa noticia y después con la noticia que es de fuentes cercanas a la oficina del presidente. Dale, Lu Gutiérrez.
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2: Ya tenemos la pregunta para los suscriptores, exclusiva para los suscriptores de YouTube. Para que a ellos les regalemos dos pares de entradas para Cinépolis.

0: respondiendo la siguiente pregunta. La vamos a hacer ahora mismo. Y además de responder la pregunta, tiene que hacerlo en vivo, seguida la respuesta de los últimos tres números de su celular. Los dos primeros o primeras se llevan los tres pares de entradas para el cine, ¿ok?
1: Me gusta, sí.
0: ¿Lanzamos la pregunta?
2: Vamos.
1: A ver,
0: listo.
1: ¿Cuál?
0: 3, 2, 1, dale, Lu.
2: ¿Qué día nació el observador 107.9? Los primeros dos nombres con sus tres últimos dígitos de celular que aparezcan ya en el chat de YouTube se llevan un par de entradas para Cinépolis.
1: ¿Podemos
2: participar? La primera es Monique. Primero de mayo, yeah. 957. El segundo es Tiziano. Primero de mayo del 2023, 163. Las respuestas son correctas. Ellos fueron los dos primeros. Así que cada uno se lleva un par de entradas para ir a ver una película que ustedes quieran a Cinépolis.
0: Arrancamos ronda de información. Dale, Fede Flower.
1: Bueno, apareció en redes sociales también. Viste que todo pasa por el mundo de Instagram hoy en día. Y quien habló, es una forma de decir, es el señor Facundo Moyano. A ver, subió una foto, dos historias. Primero lo hizo a través de un video cortito donde se lo ve él durmiendo. Mientras duerme, tiene a su perro Vito, donde le está lamiendo la oreja. Voy a describir la secuencia. Él está acostado, durmiendo, como despertándose con auriculares puestos. Sí. Es raro. Y su perro Vito lamiéndole la oreja, el pecho, y él acariciándolo. Y en la historia escribe: domingo, Vito, corazoncito, feliz día. O el día del niño, entendemos, ¿no? Ah. Ahora, el tema es, ¿quién filmó esa secuencia?
0: ¿Quién filmó?
1: Pregunto, ¿quién filmó? ¿Qué pasó?
3: Podés autofilmarte igual también.
1: Pero ¿cómo
3: si quisieras?
1: ¿Cómo haces?
3: Podés el teléfono en temporizador.
1: Claro.
3: O si lo querés poner, lo apoyás en alguna cosa, ponés grabar y te lo haces.
1: Es raro el movimiento del. Porque, a ver, todo da cuenta que alguien está filmando y que mueve el celular de un lado a otro. Es que no, me parece a mí, no parece autofilmado. Es mi sensación. Y después subió una foto donde está como desayunando con alguien, porque hay 6 medialunas. Digo, a ver. Muchos dicen.
0: ¿Es una campaña publicitaria?
1: No,
0: ¿esto qué?
1: No, entiendo que no, al contrario. Es como, me parece que está tratando de desviar el foco. Está tratando de mostrarles otra vez un tipo.
0: Empático.
1: Empático, entre comillas, ¿no?
0: Un hombre común.
1: Un hombre común, entre comillas.
3: El auricular se le rompió. Sí. De tanto la metido que le da el perro.
1: Bueno, bueno. Muy todo, ¿no? Y hoy lo critican por esto de querer generar un poco de empatía y mostrarse como común y corriente. Y por otro lado, ¿quién filmó esta secuencia de él en la cama? ¿Será Candela?
0: Sí, son. Ah, no, porque no, tienen prohibido. Tienen prohibido, tienen una perimetral.
1: Está abriendo la. Sí, continúa la perimetral. Está abriendo. Se está especulando mucho quién filmó. O hay una nueva novia, tal vez, o un amigo que se despertó temprano y lo fue a filmar.
0: Bueno, no sé. Continuamos con Juliana Maglietti. Dale, Juliana.
4: Bueno, arrancó la campaña presidencial en Brasil en el día de ayer. Hubo, por un lado, un acto de Lula da Silva, por otro lado, de Flávio Bolsonaro. ¿Y qué dijo Lula da Silva? Dijo que Brasil tiene que defender su territorio, sus recursos y prepararse frente a amenazas externas. Su planteo es que Brasil tiene que invertir más en defensa para que ninguna potencia pueda avanzar sobre el país. Y esto es curioso porque es un discurso más duro en defensa y seguridad de lo que tradicionalmente vemos en la izquierda brasileña. Y también se metió de lleno en el tema de la seguridad interna de Brasil. Por otro lado, Flávio Bolsonaro lanzó una campaña más picante y dijo que va a enfrentar a lo que llamó el sistema y dejó una frase muy fuerte que fue: Brasil mira con asco a Brasilia. Y eso quiere decir que Brasil mira con asco al poder político y al gobierno, a las instituciones. Y por último, también puso la seguridad en el centro de sus propuestas. Por esto es que cerramos esta charla o este comentario diciendo que es curioso que los dos candidatos centran su discurso disputándose un mismo terreno que es la seguridad.
0: Mira vos. Bueno, muchísimas gracias, Juliana. Te comentaba, entonces, ahora metámonos en el tema. El fin de semana, por lo menos yo lo leí en el fin de semana, se reveló que el empresario, poneme la nota de La Nación, así la puedo leer incluso del monitor, Peter Thiel, compró unas acciones de Vista, la petrolera Vista. Peter Thiel, poneme la nota de La Nación ahora, por favor, así puedo leerla desde ahí. Ahí está. Peter Thiel pone un pie en Vaca Muerta. Compró acciones de Vista, una de las principales operadoras del yacimiento argentino. ¿Saben quién es Peter Thiel, no? Magnate de Silicon Valley. Fue el creador de, ¿cómo se llamaba la empresa?
4: Palantir.
0: Y además, lo primero que hizo en su carrera, o una de las primeras cosas que hizo en su carrera, fue comprar varias acciones de Facebook, que después vendió y

0: se volvió billonario, como se dice habitualmente. Bueno, compró acciones por el equivalente a 76 millones de dólares. Claro, teniendo en cuenta la magnitud de la petrolera Vista, cuyo accionista principal, si mal no tengo el dato, es Miguel Galucho, no es una compra espectacular. Pero el hecho de que lo haya hecho él es visto, o sea, este tipo de inversionistas que ponen un pie en una empresa son como una especie de, a ver, no digo señuelos, son como los líderes de movimientos que después pueden ser mucho más importantes. Es decir, invitan a otros inversionistas del mundo a hacer lo que ellos hicieron, si es que es exitoso. Bueno, desde que compró esas acciones Peter Thiel, que estuvo con Milei en abril, y que además estuvo con Miguel Galucho, el titular de Visa, en el mes de junio, creo que estuvieron juntos en su casa, me parece, en la casa de Peter Thiel, de Barrio Parque, las acciones de Vista, junto con la de YPF, están creciendo en varias rondas y en un contexto donde las petroleras del mundo y el resto de la Argentina están bajando, ¿se entiende? De hecho, hay un posteo de Carlos Burgueño, lo tenés por ahí, yo te lo pasé, Nico Luces, ahí está. ¿Qué dice? Carlos Burgueño, a ver, la tenía clara Thiel se dice, ¿no? Miren la acción de Vista, y ahí se muestra la acción de Vista subiendo mucho. Bueno, después de esto, empezó a subir todavía más la acción de Vista. Déjame que lea la información porque yo soy... muy no soy el mejor para seguir este tipo de informaciones. A ver. Espérame. No soy Vista. Bueno, ahí Bloomberg está mostrando que Vista rebotó el 5% más. Y destacó lo de Thiel y contando que se da en un marco de apertura a la inversión argentina en el mundo. Todas estas son buenas noticias. Yo sé, hay quienes dicen, ¿y pero cuándo llega esto al conurbano? Yo sé que esto automáticamente no llega al conurbano, pero son buenas noticias de la macro para que los inversores vengan más rápido y en más cantidad a la República Argentina. Dicen que 2027 va a ser un año muy bueno para la inversión y 2030 va a ser el mejor año. Dale, Lu Gutiérrez.
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0: Hablando del cruce entre Coudet y un periodista y el primer triunfo de River después de muchas derrotas, dentro de un ratito vamos a hablar con Alcázar González. En segundo, ¡dale, Sarita Huerta!
2: Bueno, hoy cuesta mucho que los hombres se acerquen como a merodear a una mujer. Y hay un
0: merodear.
2: Estudio. Claro, o a levantársela.
3: Acercarse, a chamullársela, como se decía antes.
2: Es como que no está este contacto teta a teta. Es como más algo detrás de un teléfono, detrás de una computadora. Pero se hizo un estudio en Argentina, entre los jóvenes, entre 18 y 35 años, y se reveló que, escucha, el 67% de los hombres evita acercarse a una mujer por miedo a incomodarla, ser rechazado o ser mal interpretado. Antes no pasaba, antes se mandaba y después veía.
3: Eso es verdad, sí.
2: El 68% dice sentirse confundido sobre qué se espera actualmente de los hombres. El 57% cree que las redes sociales dificultaron las relaciones entre hombres y mujeres. Para mí esto es letal. Lo que hizo las redes sociales con la relación amorosas las arruinó, porque tenés una relación totalmente online y
0: bueno,
2: poco carnal.
0: Si fuera en base a eso solamente, ¿no? Las relaciones, qué sé yo. Algunos preferimos, usamos las redes, pero algunos preferimos las relaciones.
2: Yo también uso recontra las redes, pero si voy a salir con un pibe, no tengo ganas de salir por Instagram. Tengo ganas de salir a comer. No quiero estar todo el día por Instagram y que nunca se concrete por... Claro.
0: Pero si tenés deseo de dulce, te mando un caramelito del Candy Crush.
2: No, pero pasa mucho, o sea, no lo voy a decir por una cosa propia, pero pasa mucho que el pibe te tira like para ver cómo reaccionás.
0: Claro,
2: no, pará, flaco, si te gusto, no, decime. Encarame, hermana, te gusto.
3: Charlemos.
1: Sí, claro, mandame un mensajito y después...
2: Pero el like es de muy histérico. Porque
0: like necesitamos nosotros y nos importa.
2: Exacto.
0: Dale like al vivo.
1: No somos histéricos nosotros.
2: No, entonces dicen que las formas de vincularse cambiaron y entre las nuevas expectativas está el consentimiento.

0: en redes sociales y el miedo al rechazo. O sea, igualmente yo voy a agregar una cosa más. El hombre se puso como más cómodo. Como sí. Si la mujer, o sea, tendría que estar haciendo como más el esfuerzo. Esto solamente hablo en el conocimiento de relaciones heterosexuales, obviamente. Pero lo que te quiero decir es, la mujer, ¿por qué tiene que ser ahora la que va al frente? Porque si la mujer está acostumbrada a otra cosa y el hombre ahora se puso como hombre princeso y que está todo el tiempo en posición que te tira un like y vos le tienes que contestar. No, flaco, ¿qué te pasa? A mí si me querés invitar ahí me pones un mensaje que diga hola, Sari, o hola, Dulce, o hola, Linda, hola, amorosa. Chonga, o lo que sea.
1: Hola, claro. Sari, te mando un like. Acá te habla el hombre princeso.
0: Nah, anda a cagar, te bloqueo directo. Si me querés invitar a salir, me invitás a cenar. Obvio. A salir, a tomar algo, a tomar un trago, a tomar un vino, a tomar un café, bueno, o a tomar un desayuno.
1: Pero si lo cagas a pedo así, no creo que te
2: invite
1: nada.
2: Claro, pero ves, así pasa, estamos, pasa que así están tan miedosos que no se anima.
3: No, que vaya al frente, dale.
1: Dale, Gutiérrez.
2: Bueno, entregamos un par de entradas para ir a ver cualquiera de la película, cualquier película
1: si
2: que vos quieras.
1: Cualquiera, dale. En Cinépolis,
2: en cualquiera
1: vamos,
2: de las salas
1: vamos.
2: De la cadena Cinépolis. Podés elegir la función que más te quede cómoda en tu formato de proyección 2D, 3D y Monster. También ir a verla al complejo que más te guste. En Recoleta, Plaza José y Pilar, Merlo, Avellaneda, Luján, Rosario, Mendoza y Neuquén. De los mensajitos que llegaron al 11-3500-1079, el ganador de este par de entradas es Carlos. Su celu termina en 512, así que él va a ir a Cinépolis a ver la peli que más le guste.
1: Enseguida te saludo y arrancamos, querido Alcázar González, no te me vayas, ¿eh?
4: Acá estoy.
1: Muy bien, siempre responde el tipo, siempre responde. Bueno, segundos me voy a tomar para esto. Empezaron a detectar en el gobierno, a ver, todos los gobiernos del mundo y todas las fuerzas políticas del mundo hacen barrida de redes sociales y de portales, ¿eh? Más allá de las alertas. Y empezaron a detectar que hay una enorme cantidad de granjas en redes sociales y bots en redes sociales que empezaron a repiquetear con la idea de que Milei está desconectado. Porque sencillamente no participa en algunos actos oficiales o porque va poco a la Casa Rosada. Bueno, primero en el gobierno dicen, es conocerlo poco a Milei. Efectivamente va menos a la Casa Rosada que lo que trabaja en la Quinta de Olivos. Efectivamente se pasa mucho tiempo hablando de economía con su equipo de economía, corrigiendo discursos, tomando decisiones una vez que se las ponen en la mesa y, entre otras cosas, conectado con la realidad con la que se quiere conectar. De hecho, dicen algunos, para los que dicen que Milei estaba desconectado y que no se sabía dónde estaba, incluso está volviéndose a cuidar con el tema de la comida y haciendo ejercicios, que yo le recomiendo no solamente a ningún al presidente, le recomiendo a toda la gente en la vida, desde que sos chiquito hasta el día que pases al otro plano. Pero decían, bueno, empezamos a detectar el repiqueteo en redes y portales y en determinados periodistas de que Milei está desconectado. Y la otra cosa que detectaron es que hay algunos voceros del PJ que cada vez que abren la boca es con el fin de que suba el riesgo país. ¿Diciendo qué? Que van a expropiar todo, que este gobierno está más cerca de terminar antes de tiempo que de ser reelecto, etcétera, etcétera. Hay una nueva campaña y barra operación, según el gobierno, contra Milei y el gobierno que atenta ya no contra la administración o el Poder Ejecutivo, sino contra la evolución del propio país, de la propia Argentina. Y la están empezando a analizar con detenimiento para ir hacia los nombres y los apellidos que existen y están detrás de esto. Alcázar González, adelante, por favor.
4: ¿Cómo te va, Luis? Primero, felicitaciones por la nueva casa. Ajá. Y segundo, felicitaciones por el primer triunfo de River, básicamente.
1: Pero yo no jugué, no me puse los cortos.
4: es verdad. Pero hay una gran noticia para los hinchas de River y es que empieza a carburar la sociedad entre Ángel Correa y Thiago Almada. Primer partido del ex jugador de Vélez y Atlético de Madrid y el primer triunfo de Vélez de River en el torneo, 2-0 Argentinos Juniors.
1: Ganó bien un gol, River.
4: Ganó bien River, sí, un gol de Gonzalo Montiel que salió lesionado, otro gol de Ángel Correa al que le hacen el penal y él mismo lo convierte. Ganó bien porque además necesitaba el triunfo, básicamente. Así fuera 0-0, River no lo toleraba más, una sangría de puntos y de partidos como había tenido hasta acá. Vos hablabas de la conferencia de prensa de Chacho Coutinho.

0: Se enojó por una pregunta y su respuesta fue: yo soy respetuoso, pero no soy ningún
1: Petudo.
0: udo, ¿sí? Exactamente. Como diciendo, a muchos querían verlo afuera de River y entendía que las críticas eran despiadadas para el momento del equipo. La cuestión es que el presidente lo respaldó, dio una conferencia de prensa para eso, inclusive Stefano Di Carlo. Entienden que los jugadores al técnico le responden, le armaron un gran equipo, al menos en nombres, y ahora está en el Chacho hacer que ese equipo funcione. Ayer en el Monumental al menos consiguió esa victoria que tanto necesitaba frente a un equipo que llegaba invicto y con puntaje perfecto como Argentinos Juniors. Cerramos el capítulo de River, a Boca no le fue tan bien, empató 1-1 con Platense, pero sobre todo tiene varias dudas para jugar contra Recoleta de Paraguay por la Copa Sudamericana, porque varios jugadores terminaron tocados el partido contra Platense, Marco Pellegrino es uno, pero sobre todo el que más le importa al hincha de Boca es Leandro Paredes, no se sabe si va a poder estar o no en el partido contra el equipo paraguayo, la vuelta de la serie que Boca gana 3-1 gracias al partido de ida. Sintió una molestia, pidió el cambio, el técnico lo sacó. Boca sigue partido a partido entendiendo lo que quiere el entrenador. A veces le sale mejor, otras veces le sale peor. No pudo llevarse los 3 puntos del estadio de Vélez. Algunos dicen, perdón, de Platense. Algunos dicen que mereció haber ganado Platense por una jugada muy polémica en la que el árbitro no vio una mano de Dylan Gorosito, el lateral derecho suplente de Boca, y anuló el gol de Luciano García por una mano justamente del delantero de Platense. Si me preguntás a mí, creo que había efectivamente mano del defensor de Boca. Lo curioso fue que ni siquiera la revisó la jugada.
1: Muy bien.
0: El árbitro Jorge Baliño se guió por lo que le dijeron del VAR y anuló la conquista del Calamar. Fue 1-1 entre Boca y Platense. En otros resultados del fin de semana, victoria también balsámica de San Lorenzo contra Unión de Santa Fe, 1-0 en el nuevo gasómetro con gol de Ausmendi, y una derrota más de Racing, que perdió en su cancha contra Banfield, también por 1-0. Racing se comió al menos 3 goles insólitos, llegó al arco de Banfield, pero le falta definición porque su número 9, Maravilla Martínez, está suspendido.
1: Muy bien. ¿Y qué te queda de acá en adelante?
0: Contarte, por ejemplo, que no se sabe dónde y cómo va a jugar ni más ni menos que el Dibu Martínez, porque se iba a ir a la Juventus, parece que la Juventus desistió de esa transferencia y en el medio su equipo, el Aston Villa, contrató, cerró la llegada de Sion Suzuki. ¿Quién es Sion Suzuki? El arquero de la selección japonesa de fútbol, que se iba a ir al PSG, el PSG se bajó de esa transferencia y lo terminó comprando el Aston Villa. Así que no se sabe dónde va a jugar el Dibu Martínez, si se queda en Aston Villa o se va. Y tampoco se sabe qué va a pasar con Enzo Fernández, al que quiere el Manchester City, pero el Chelsea lo tasó en 120 millones de euros. El mercado de pases sigue abierto por un par de semanas más en Europa.
1: Querido Alcázar González, te mando un abrazo grande y nos vemos mañana pasado cuando vos lo dispongas, ¿sí?
0: Abrazo para todos, sí.
1: Pará un cachito que estoy viendo. ¿Colapsó el pase de Hugo Martínez? ¿Colapsó será un verbo que nosotros utilizamos? ¿Colapso no lo utilizamos para otras cosas? No.
0: Es para otras cosas.
1: Chico, por favor, el graf, corrigiendo el graf, muchísimas gracias. Ahora se ve todo mucho más. Se ve todo muy lindo.
2: Es más, estamos...
1: bueno, tampoco es un error para matar, pero yo le pondría, se cayó el pase, ¿viste? ¿Qué sé yo?
2: Me encanta porque estamos muy bien iluminados.
1: Sí, sí.
2: Una piel divina. Salimos como recién salido del útero. Una piel soñada.
3: ¡Ay,
1: chau, Ale! Chau, Ale. Ahora viene pase libre. Muy contentos, ¿no?
2: La verdad, sí, que feliz. Sí. Me encanta el lugar.
1: Sí.
3: Y muy bello.
1: Ay, porque no. Es que es para nosotros, ¿viste? Los que se maquillan son. Hay una teoría, sobre todo los periodistas gráficos, que dice que a la gente que le gusta maquillarse no hace periodismo.
4: Ay, pero qué estigmatizados que
1: claro,
4: están.
1: Que
3: estoy en el horno, chosa con la obra.
4: Verá, yo voy a decir una sola cosa. Más allá de que nos vemos mejor, de que tenemos luz, de que estamos iluminados, que obviamente todos nos esforzamos por venir.
5: Iluminada y eterna.
4: Que todos nos esforzamos por venir hoy un poco más producidos, obviamente, porque lo hablamos, no es que salió de la nada, que de repente estamos
1: modos.
4: Más allá de todo, que eso es narcisismo, egocentrismo y todo.
1: Habla por vos.
4: Hay una apertura, están todos más cómodos, la producción está más cómoda, el control está más cómodo, nosotros estamos más cómodos. Y todo es como que es también la comodidad hace que nos veamos mejor. No es que solamente estamos contentos porque estamos mejor iluminados, sino
1: mejor
4: iluminados.
1: Hermosos.
4: Digo, que no es solamente que estamos contentos porque nos iluminamos bien y estamos más lindos, porque si no, eso es algo muy para la afuera. Me siento lucra dando este mensaje.
2: Sí, más o menos.
1: Gracias, Sarita. Hasta mañana.
3: Hasta mañana.

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0: Chiquitapia, acá se puede apagar y prender las luces y andan bien, vamos. No tenés que esperar 35 minutos para que se prendan. ¡Vamos, loco!
1: ¡Qué belleza, el estudio! Muy bueno.
0: Macul, pará.
1: Muy lindo, linda radio.
0: Te pasaste de rosca, Macul. No, demasiado.
1: Yo,

0: Qué elegante viniste de traje, sí, de corbata.
1: Fra, me está costando caer, pero.
0: ¿O no dormiste de ayer?
1: No.
2: Estuviste acá todo el domingo acá.
1: No. Me prohibieron.
2: Te prohibieron. Te cerraron la puerta. Te cambiaron el código para que no puedas ingresar.
1: ¿Quieren que le diga la verdad? Sí. Dos palabras. Cada minuto que pasa me sorprendo más. Está impecable esto, impecable. Está muy bien iluminado. Qué llamaron a los mejores para cada una de las cosas. Qué lindo trabajar
2: muy bien,
1: así.
2: Muy bien. Muy bueno, la verdad. Luis, primero que nada, te quiero felicitar, porque es una cosa...
1: Sí, hay un montón de gente.
2: A vos y a la gente que tomó la decisión de...
1: No es que me hago el distraído.
2: No, yo te quiero felicitar a vos por el riesgo, por la iniciativa y sobre todo por la calidad de estudio que armaron, digamos. En el estudio que estábamos genial. Nos estaba haciendo súper bien, pero este estudio la verdad que es descomunal, así que felicitaciones. Nos mostraste los render al principio, lo que era un sueño, y la verdad que...
0: Mira Franco Liberatore ahí, que lo veo contento.
2: Mejor
0: con el resultado.
2: Bueno, la verdad que muy bueno.
1: Franco, uno de los, de los que más empujó, bueno, porque es responsable de toda la parte digital, entonces está muy...
3: Está muy lindo.
2: Sí. Está muy, muy bueno. Lo primero que hice a la mañana, dice, a ver, ¿qué onda? Y la verdad... haciendo televisión, Majuli. Es un canal de televisión. Sí. Muy bien. La verdad, felicidades, un placer de formar parte de este equipo.
0: Bueno, ya no hay excusa si no la rompemos con esto.
2: No, ahora no hay excusa. Sí.
0: No, vamos para adelante.
1: Había leído algo, pero después lo voy a encontrar y voy a hacer un resumen de lo que leí. Me pasan entre los textos impresos, el texto de Abrimos los feriados.
2: Uy, Abrimos los feriados, está buenísimo. Siempre tenés un tema con los feriados vos.
1: Sí, sí. Viste que antes...
2: Claro, y primero de mayo inauguró la radio. 17 de agosto inaugura el estudio nuevo.
1: Guido, entre los papeletas...
2: No se te ocurra nada para el 25 de diciembre, te lo pido, por favor. 25 de diciembre, 1 de enero, respetemos. Sí. Las cosas las respetemos.
1: Sí, abrimos los feriados. A ver, lo resumo así. Nosotros a esta radio la fundamos el 1 de mayo. Un lunes 1 de mayo. Lunes 1 de mayo, era todo al revés. No. Y en mayo decía, no, estas cosas no se hacen. Hay que ver. Bueno. Lo hicimos. Por supuesto, estamos muy asustados. Y la verdad que nos va cada vez muy bien. Y está... ¿viste que cuando está en boca de la gente
0: sí,
1: la
0: claro.
1: radio? Bueno, ¿vos
0: sí.
1: sentís que está en boca de la
2: sí,
1: gente?
2: Sí, por supuesto,
1: bueno,
2: obvio.
1: Entonces, muy agradecidos. Después dijimos, bueno, vamos a cambiar de estudio porque nos queremos sentir más cómodos, más lindos, las cámaras. Acá. Entonces yo dije, che, ¿eso por qué se ve así? Y Franco decía, y porque tenemos una cámara de cosas y hay que mantener una 4K de con la lente de Sony. Y le digo, ¿cuánto sale eso? Bueno, pues... Y el estudio, y no, ¿por qué hay que mejorar? Entonces un día dijimos, bueno, vamos a como nos va muy bien desde el minuto uno, vamos a reinvertir en esto porque se supone que si reinvertimos nos va a ir mejor. ¿Eh?
2: Está bueno eso.
1: Y, bueno, cuando encuentre les voy a dar los detalles. Pero además de esto, ustedes lo saben, ya lo están viendo, digamos, hacia mi izquierda, en las espaldas de Horacio Cava, se va a terminar dentro de días el nuevo estudio de Berlín 107.7.
2: Mirá qué bien.
1: Y, digamos, para el lado de Franco Mercuriali, hacia allá, donde antes estaba el observador, se está dejando todo libre para empezar a construir un nuevo estudio de 80 metros cuadrados y una altura de más de 4 metros. Yo les diría multipropósito, donde vamos a...
2: Ahí te mandé por WhatsApp el texto, si lo...
1: Ahí está. Ah, si gracias. Lo querés, te lo mandé. Ahí está, leer, claro, lo tenía. Ah, claro, porque yo se lo mandé a todo el mundo.
2: Lo habías posteado en Instagram.
1: Ah, muchas gracias. Ahí está. Bueno, yo digo, lo escribí porque a mí cuando me importan las cosas me gusta escribirlas. Y primero lo escribí de manera manuscrita, ¿sabes? Porque aconsejan... Mi mujer me mandó la mierda cuando le dije esto, pero bueno... Aconsejas que vos te tomes 10 o 15 minutos para escribir un manuscrito. Porque se supone que te focaliza, te ubica.
2: Lo registras más. Es más personal que meterle a los dedos
0: en
2: la computadora.
0: Que escribirlo en el teléfono.
2: Y ni que hablar que dictarle a una inteligencia artificial.
0: Está bien, está muy bien.
1: Bueno, entonces puse, somos distintos. ¿Ah? Pará, que lo voy a leer de acá, que tengo 10.000 aparatos.
2: ¡Ay, fanfarrón!
1: No.
2: ¡Fanfarrón!
1: Acá, pase libre. No, acá lo tengo. Ahí está. Somos distintos, no seguimos la corriente, descansamos poco y abrimos los feriados. No estoy hablando solamente por mí, estoy hablando por todos nosotros. Como aquel lunes 1 de mayo de 2023, el día en que fundamos el Observador 107.9, o como hoy, lunes 17 de agosto, en que inauguramos nuestro nuevo estudio. Por su

0: Como Café Martínez, con un hermoso bar abierto al público, ya lo van a conocer, ellos saben que somos coherentes y confiables. Me gusta siempre hacer lo que prometemos. ¿Para que me pone ver más? Bueno, acá no lo puedo abrir. Ahí está. Pero eso no es todo. A ver. Vamos a transmitir. Dijimos que lo íbamos a hacer y lo estamos haciendo con 6 cámaras 4K, una pantalla LED y una mesa especialmente diseñada para la interacción entre los conductores, los comunistas y los invitados. Todo eso es verdad, ¿no?
1: Sí.
2: Bien, ¿no?
1: Sí, es verdad. Acá los tengo de frente a nuestros productores y acá
2: no podemos evitar verlos.
1: A los operadores.
0: Crecimos en tecnología, como diga, y en espacio. Ahora estamos a la altura de los estudios de los mejores canales de streaming, por lo menos los que yo conozco. Pero eso no es todo, porque la semana próxima inauguraremos el nuevo estudio de Berlín 107.7 con una novedad muy relevante. Estoy repitiendo lo que dice el arquitecto.
2: Cualquier cosa.
0: Contará con un escenario gallery para shows, presentaciones de bandas y entrevistas. Y está integrado al espacio urbano. ¿Vieron eso de ahí?
2: Sí, pasás por la puerta.
0: Bueno,
2: y se va a transformar en
0: eso
2: una...
0: Eso se llama escenario gallery.
1: Escenario gallery, muy gallery, bien.
0: Para shows, para bandas. ¿Quieren...? Sí. Una banda, ¿quieren con
2: sentar,
0: tu banda?
2: ¿Quieren tocar?
0: Sí.
1: Podemos presentar ahí.
0: Sí, son...
1: ¿Y transmite Berlín?
0: Sí, son 1.000 pesitos, 2.000 pesitos.
1: Claro.
2: ¿Qué te compra con 1.000 pesitos? Claro. No te compra nada.
0: Bueno, y no nos vamos a detener ahí. Bueno, acá estamos empezando a sugerir lo que va a suceder.
2: Bueno.
0: Estamos inaugurando otro nuevo estudio adaptable a múltiples formatos audiovisuales. Desde allí realizaremos 2 proyectos nuevos.
2: Dos.
0: Uno de ellos será anunciado en los próximos días. El nombre ya lo registramos. Muchos conocen ya, ¿no?
2: Muy bien, sí.
0: Se denomina Reset y es un ecosistema omniplataforma que incluirá no solo contenido en vivo y on demand, sino también shows y experiencias dirigidos a una audiencia atenta, curiosa y bien formada. Algunas de estas acciones ya tienen fecha de estreno. Prepárense.
2: ¡Epa!
0: Por caso... La primera charla Reset será el próximo martes, 3 de noviembre, falta.
2: Sí.
0: ¿Te anotaste vos, Guido?
2: 3 Anota. De noviembre.
0: A las 20 horas en el Teatro Astros.
1: ¿Repetís la fecha?
0: 3 de noviembre.
1: 3 de noviembre.
0: A las 20 horas en el Teatro Astros.
1: Teatro Astros.
0: Cuando construyamos nuestro propio teatro, ya no vamos a necesitar.
2: Ya, el Teatro Majul.
0: ¿Ok? No, Majul no.
2: Eso no
0: es. Saquémosle todo. Saquémosle
2: el nombre. No.
0: Porque
2: no.
0: Es mentira, además.
2: Bien.
0: Los presentadores y los especialistas de esa primera charla Reset ya están confirmados. Tienen una doble virtud muy difícil de conseguir. Son prestigiosos y a la vez muy conocidos. Ya se van a enterar, ¿eh?
2: Mira qué bueno.
0: Todo va a estar impecable y lo vas a poder ver vos mismo cuando vengas el próximo sábado 3 y domingo 4 de octubre. Anótalo, ¿eh?
1: Sí.
2: 4.
0: A la Feria Leer y Comer.
2: ¡Ah, bueno!
0: Es mucho, ¿no?
1: 3 o 4. Está muy bien.
0: Incluso muy bien. Es mucho para tus compañeros de TN, ¿no? Que deben decir, sí. ¿Qué hace este pelote? Porque cuando lo ves...
1: De ninguna manera, espectacular. Bueno, lo de la feria es hermoso. Ya estuve en la feria. Sí.
0: Claro, siempre viene.
1: Se junta mucha gente, muy bueno. Aparte viene linda gente a presentar libros.
0: Vení vos, por ejemplo.
1: Por ejemplo.
0: Tuvo...
2: Claro.
0: Al ping-pong, qué sé yo.
2: Fuimos con el ping-pong.
0: Porque en realidad no estamos locos, solo le ponemos cabeza y corazón a lo que nos apasiona y para eso a veces hay que abrir los feriados. Nosotros abrimos los feriados.
2: Perfecto. Muy abrimos bueno, siempre los feriados. Pues acá esto es...
1: Sí.
2: Siempre se labura, pero los feriados pasan cosas importantes, como bien decía Luis, así que...
0: Bueno, demasiado. Bueno, me encanta, demasiado autobombo, ¿no?
1: Primera clase de este estudio, ¿eh? Los asientos, todo esto, y me siento ahí en first class, ¿eh? para hacer el programa.
0: ¿Te ponen nervioso?
2: Estamos re facheros.
0: ¿Les pone nervioso estas cosas? ¿Te pone nervioso estas cosas?
2: No, ¿por qué me tendría que poner nervioso?
1: Te genera una adrenalina distinta. Yo porque cambias el lugar de trabajo.
2: ¿Te pones nervioso con los cambios?
1: Habitualmente
0: sí. ¿Sabes lo haces? No te escucho, más alto háblame, por favor, ¿sí?
1: Claro.
0: Tengo los agradecimientos por WhatsApp. Espera, a ver.
2: A mí los cambios... A ver, depende.
0: Ahora
2: los
0: digo.
2: Hay momentos donde está bueno salir de la zona de confort.
1: Totalmente.
2: Yo tuve años haciendo el mismo programa y después en un momento empecé a hacer cosas distintas. Sí. Y la verdad que disfruto un poco de los cambios. No el cambio loco, el cambio, viste, así.
0: Sí. Ni creer que uno puede hacer cualquier cosa
2: bien. No, por supuesto que no.
1: Ni cambiar todo el tiempo.
2: Pero está bueno. ¿No?
1: De hecho,
2: sé si cambiar, pero
1: para que te vaya bien,
2: actualizarse.
1: Hay que ser insistente en lo que uno hace, ¿no?
2: Sí. Sí.
1: Pero sí, no, los cambios son buenos.
2: Pero
1: y adaptarse también.
2: De la zona de confort.
0: Sí, el otro día, hablando de cosas nuevas, vino alguien muy, que yo quiero mucho, a proponerme un negocio fabuloso. Vos lo veías y decís, qué gran negocio es este.
2: ¿Y?
0: Lo veía de afuera. Y yo lo miré de nuevo. No, sí, ganamos plata. Y yo dije, pero no es lo que...
1: Te saca de foco
0: no
1: para vos.
0: No es lo que a mí...

0: no es en lo que yo soy bueno. No tengo energía para eso.
1: No me enamora, ¿viste? No, para, va a parecer una tontería lo que digo. Pero no me.
0: No es que si no te llama la atención, no te apasiona, no lo haces.
1: No me mueve, pero mirá, esto no. Claro. Vamos y vamos. No, y yo ya empecé a escuchar el, ¿viste? Ya.
0: Pongamos un restaurante.
1: Sí, no.
0: Pero mirá que buenísima la idea.
2: Es lindo. Como concepto es lindo. Pero después
0: es lo mío. No lo entiendo y tengo miedo de sufrir.
1: Sí. Bueno, aprovecho para agradecer a todo el equipo, ¿eh? Mención por el nuevo estudio. Jorge Fernández, arquitecto. Bien. Leo Moleta, jefe de obra. Fabián, perdón, en la obra yo no estoy como...
0: ¿No me mencionan como capataz?
1: ¿Qué era yo? ¿Segundo oficial? ¿Tercer oficial?
0: Hay que checar en la ART como te habían inscripto.
1: Fabián Roncati, nuestro técnico. Franco Liberatore, Fabián González, Surco. ¿Quién es Fabián González Surco? Ah, el que está con el... Bueno, después me dice.
0: Lo tenemos con otro nombre.
1: Claudio Acosta, hijos. Agus Gasparini, Nacho Massa, Ori Marucci, Fede Vila, Nacho Paladino, Tomás Granate, Jorge Rodríguez, Claudio Novak, Pablo Crivelo, Martín Ale y Miguel de Avitec.
0: Muy bien.
1: ¿Avitec qué es? ¿Lo de las luces? No, ¿qué? ¿Las cámaras?
0: Todo lo que es el insonorización, ese tipo de cuestiones.
1: Cámaras y luces.
0: Cámaras y luces, mirá.
1: Muy lindo, che. Muy lindo.
0: Está bueno. Una maravilla. Tenemos paneles por todos lados. Sí.
1: ¿Qué dice nuestro chat? ¿Está contento?
0: Hay un montón de gente, Luis. ¿En serio? Hay un montón de gente. Muchísima gente está viendo este momento del streaming.
1: Ah, mirá qué bien. ¿Y qué dicen? Porque todavía no...
0: Están todos contentos, felices, excelente laburo, Luis. La verdad, se nota lo que han hecho. Avanti equipo, lo mejor está por venir. ¿A cuánta gente das laburo aproximadamente?
1: No sé, no pienso.
0: Pero hay un montón de gente.
1: Mucha gente. Sí, y además no me gusta el concepto de dar laburo. Me suena medio patrón de estancia, ¿viste?
2: El patroncito.
0: ¡Patroncito! Sí, buenas, yo también los escucho por radio. Hoy los veo. Mirá qué bueno. Claro, hoy es un día que la gente por ahí nos puede ver. Habitualmente están con el laburo, oyendo y viniendo, y hay gente que en su casa... Y la verdad, para la gente que nos ve, que hay un montón de gente, porque dejamos de ser una radio, es un stream, y hay mucha gente que a mí me llamó la atención que literalmente nos ve en la tele, como si fuéramos un canal de tele más, deciden vernos en YouTube, y me parece que los que se despertaron y vieron la señal del día de hoy se encontraron con realmente un canal de televisión, porque lo que se ve ahora en pantalla gigante es muy, pero muy bueno.
1: Bueno, estoy abriendo el vivo de el señor... Acá está, pase libre, ahí lo encontré. Listo. Gracias. ¡Uf! ¿Qué un pasó? Montón de gente.
0: Mucha gente. Está ahí.
1: Qué feo, el patrón Majul, Esteban Blanco. Escuchame,
0: patrón Majul.
1: Volvemos a lo de siempre. Esteban Blanco, te mando un besito.
0: Hoy estás bueno, claro, Luis. Claro. Hoy estás bueno.
1: No, son buena gente.
0: Uy, acá preguntan si la reforma de los baños que pidió Yanina está en marcha.
1: Está en marcha. Tenemos dos mensajes para Yanina. Una, gracias por que siempre ella, donde pone el ojo, pone la bala, ella dice, vamos a mejorar esto y lo mejora. Bien. Y la segunda... Dejá de quejarte, Yanni, poné guita a cualquier cosa.
0: No, pará. Si Yanina pidió algo para el baño de mujeres, nosotros tenemos que pedir algo para el baño de los hombres también.
2: No, supongo que pidió para los dos baños, no va a pedir solo. No, pidió para el baño. Es solidaria.
0: Pidió para el baño de mujeres.
1: Grandotes, con quemen sin mojar la tabla, ya es mucho.
0: ¿Sabés lo que? La única sugerencia que tengo para hacerte, pon esos sensores de movimiento. Así la gente no se olvida ni la luz prendida ni mean con la luz apagada.
1: Y bueno, pero lo hubieran dicho.
0: Entran al baño y se prenden las luces y cuando la gente se va se apagan las luces.
2: Todos hemos el mingitorio.
1: ¿Dónde está el arquitecto? Arquitecto Fernández, ¿podemos poner un sensor de movimiento en el baño?
0: Es económico. Reemplazás la llave de luz por un sensorcito. Sí.
2: Lo que pasa es que en el baño de hombres vos tenés el mingitorio y cuando alguien quiere pasar para el baño de atrás, vos tenés miedo de que, viste...
0: De que te apoyes. Estás indefenso.
2: Estás medio indefenso. Estás como...
1: Bueno, sugerencias en el buzón de sugerencias.
0: Hay un buzón de sugerencias.
1: Sí. No.
0: Muy bien.
1: Hablen con el arquitecto. Lo que se puede hacer, se va a hacer, porque esto
0: muy
1: está
0: bien,
1: bueno.
0: No, yo con eso. Ya, yo te hice dos sugerencias.
1: Y de paso me invitan a su casa a ver si está todo tan lindo como...
0: No. Ponés el sensor de movimiento y le bajás un poquito de presión a la canilla para que la gente no salpique y no te moje todo el piso.
1: Me parece
0: eso
1: muy
0: eso se lo dije
2: a está hermoso realmente. Escúchame, su amigo Café Martínez.
1: Y ya se van a instalar. ¿Cuánto falta? ¿Se fue? ¿No está el arquitecto? ¿Cuándo va a estar el café?
2: ¿Pero firmaste ya?
0: Porque nosotros extrañamos.
2: Muy bien.
0: Cafecito.
1: No sé, Gustavo Toritiño firmó.
0: Llegar y
2: firmó Gustavo.
0: Gustavo, está bien.
1: ¿4 semanas ya está abierto?
2: Sí.
0: Perfecto.
1: Mucho más también, dice. 4 semanas.
0: ¿Cómo revolean fechas, viste?
1: El estudio de Berlín, ¿cuándo se abre?
0: ¿Semana que viene?
1: Y entonces, ¿se abre el estudio de Berlín y Café Martínez o hay que esperar el estudio de Reset? Entre otras cosas. Hay que esperar el estudio del recinto. Ok. Y arriba, está todo detonado arriba.
0: Arriba.
2: Hay dos pisos arriba, ¿eso va a ser oficinas?
1: No, o sea, no lo medidas privadas.
0: Estamos desarrollando un complejo habitacional. Bueno, si siguen construyendo
2: alquilás en el observador.
0: Edificios, seis pisos.
1: Sí, sí, y eso que inauguramos un estudio. Imagínate cuando hagamos cosas más grandes. Vamos a estar
0: pero escuchamos una
1: tres
0: cosa.
1: Días seguidos.
0: ¿Cuánto
1: hablando?
0: Tiempo lo hiciste?
1: ¿En cuánto tiempo lo hicieron? ¿Cuánto tiempo?
0: Tres meses, como mucho.
2: Elaboraron muy rápido.
1: Empezamos después de la fiesta el 1 de mayo. Claro, porque hubo cumpleaños el 1 de mayo.
0: Claro.
1: El cumpleaños número 3.
2: Claro, fue justo después al día 7.
1: Sí. Bueno, ¿de qué hablan en Pase Libre? De cualquier cosa, señor, señora.
0: Hoy me hace hablar en serio.
1: No, hoy es el aniversario de la muerte del general San Martín.
0: Exactamente.
2: A las 3 de la tarde, al final no hay cadena nacional. No hay cadena. Pero sí está el acto programado.
1: Pero, ¿yo te puedo hacer una pregunta? Sí. ¿Anunciaron en algún momento la cadena nacional? Porque yo no la había anunciado nunca.
0: No, se instala la idea. Se instala la idea y está buenísimo. Porque se instala la idea y hoy la noticia era el gobierno decidió no hacer la cadena nacional. Nunca había decidido hacerla. Pero se instaló la idea de que iba a haber una cadena nacional.
2: Sí, es cierto. Sí va a haber un acto.
0: Claro. 3 de la tarde.
2: 3 de la tarde, exactamente. Nos va a tocar a nosotros en vivo el acto. Sí.
1: Che, hablando de instalación de ideas, de eso sí me gustaría hablar.
2: A ver.
1: Información.
0: Información.
1: Fin de semana.
2: Sí.
1: Reunión. Presidente de la Nación, Santiago Caputo, y no sé si había más gente. Bueno, información. Ustedes saben que todas las fuerzas políticas, todos los gobiernos, incluso nosotros mismos, si quisiéramos, podemos hacer un seguimiento, una alerta, de las menciones que hacen de nosotros, ¿no?
0: Es
1: muy fácil.
0: Es facilísimo.
1: Bueno, hay alertas más. Hay seguimientos más sofisticados. Yo no tengo cómo saber si en este momento están hablando de Mercurial o de Horacio o una granja de trolls.
0: Claro.
1: Y esto puede suceder. Bueno, empezaron a detectar repeticiones constantes de un concepto que cree el gobierno es tendiente a esmerilar la figura del presidente.
2: ¿Diciendo que está encerrado en Olivos? ¿Eso?
1: Sí, que está desconectado, encerrado en Olivos, taciturno. Pero sobre todo la palabra que más se detectaron, no solamente en redes sociales, sino en portales de medios muy prestigiosos también, es desconectado.
2: Claro.
1: Es como si todos hubieran operado esa idea.
0: ¿Sabes qué? Mira, en línea con lo que vos planteas. A mí me llamó la atención cómo de una semana a otra pasó a ser el raíz mediático del presidente, porque había tenido una serie de entrevistas radiales y televisivas, a hoy vuelve el presidente a participar en un acto después de 7 años, después de 7 días de casi de inactividad.
1: Ahora, raíz mediático es una descripción, no está mal.
0: Claro, pero era un raíz mediático de cómo había sobreaparecido a hace 7 días que no da la cara. Vuelve a dar la cara el presidente, digamos. Está mal cuando aparece un montón, está mal cuando aparece poco. Y está esta instalación que vos decías.
2: Dio varias entrevistas, después hizo los viajes, ¿no? Fue a Colombia, fundamentalmente.
0: Reapareció en pública después de 7 días.
2: Y después se guardó en Olivos, porque él lo dijo públicamente, él suele trabajar en Olivos, él trabaja desde Olivos.
0: Sí, reparte la tarea, dos días siempre va a Rosada,
2: de hecho recibió gente, Olivos. Entonces se filtró, por ejemplo, Daniel Adar estuvo 1 hora y media
1: en
2: Olivos.
1: El sábado pasado, no sé, claro. el otro. Pero quiero decir, yo no tengo la agenda todo el tiempo, todos los días del presidente, pero si vos lo seguís un poco, lo que es, a ver, ¿cuál sería la dinámica del presidente desde que asumió? Foros, actos públicos, batalla cultural, discursos, escribe, chatea mucho con su equipo económico, con Luis Caputo, pero intenso, ¿eh? Yo nunca vi un chat, pero un día me contaron uno y tenía un nivel de intensidad, viste, que lo tenés que seguir, y eso debe generar tiempo. Relega la tarea política en Karina Milei y la mesa política que integran Diego Santilli, etcétera, etcétera. A mí ese tipo de cosas no me parece mal, ¿no? La rosca política. No sé. ¿Cuál es el equivalente en nuestra actividad de la rosca política?
0: Difícil.
1: Porque el chisme está bien, el pasilleo, che, se peleó Cava con Coso, eso no es rosca, ¿no?
0: No.
1: Es puterío que no
2: de oficina, como en todas las oficinas.
1: De oficina. Sí. Pero la rosca...

0: es sí. Este,
1: pero ¿sabés qué tiene mucho que ver con lo que vos describías recién de lo que fue la obra de este estudio y la obra que vos estás llevando adelante en la productora? Vos podés estar al tanto de algunas cosas. Tenés que tercerizar la gran mayoría, tenés que permitir que los demás decidan. Después te pasan a vos un resumen en base a lo que vos bajaste. Pero vos no podés estar chequeando si el albañil pegó el cerámico en el ángulo que vos le habías planteado.
2: No, mejor no, porque cuando me dieron...
1: No, claro. Vos le dijiste a uno, mirá, hay que hacer esto. Y ese hacia abajo dijo, hay que hacer esto. Y ese hacia abajo dijo, bueno, hay que conseguir esto. Y en realidad, medio como que la rosca política, yo creo que es en el momento en el que se reunían todos los que tenían a su cargo cada cosa y se iban pasando
2: Yo pregunté, por ejemplo, ¿por qué es curvo? ¿Por qué es curvo? ¿Saben? Ustedes no lo ven de acá, pero es curvo. ¿Viste que es curvo, no?
3: Sí.
2: Tiene un sentido, después el arquitecto lo explicará en algún momento. ¿Y por qué es vidriado? ¿Viste que vos...
1: Pasás y es vidriado, sí.
2: Bueno, esas cosas las tenés que preguntar.
1: No, por supuesto.
2: Sí. Ahora...
3: Ahora, volviendo a Milei, ahora se viene también
2: pero
3: una agenda
2: de... ¿Estás desconectado?
3: Estuvo 5 días, estuvo en el Olivo, no me parece que esté desconectado. Y además, no es bueno para mí estratégicamente, yo no, digo, es una opinión, obvio, ¿no? No es bueno...
2: Salí cada 5 minutos.
3: Hablar de todos los temas, permanentemente estar en la agenda. Yo siempre digo que para eso están los ministros,
1: el
3: presidente...
1: Cuando hablas te critican y cuando no hablas te critican.
3: Cuando el presidente habla, tiene que estar seguro, tiene que estar claro. No podés salir a hablar de cosas que después se pinchan o que tenés que dar marcha atrás.
1: Y perdés efecto.
3: ¿No?
1: Si vos salís todos los días a hablar y si todos los días salís a contestar, digamos, lo que vos haces pierde
3: totalmente,
1: contundencia.
3: Sí.
1: O sea, tenés que elegir los momentos en los que hablás, elegir los temas.
2: Desconectado no está. Entonces, si vos chequeás esa información, yo no lo vi, pero parece que le presentaron un informe. Le presentaron un informe con 8 puntos en los que se demostraba que parte de la oposición, no la oposición real y que debate ideas, parte de la oposición está... utilizando de nuevo el lado B de la campaña. ¿Viste cuál es el lado B de la campaña, no? Empezó tú.
1: Sí, lo dejaste.
2: Bueno. ¿Está mal que lo manifiesten? A mí me parece que se lo muestran. Otra cosa que le mostraron es que había los principales voceros, yo te diría, no los principales, los más... ¿Viste lo que son más ruidosos y más marginales, pero que penetran al mismo tiempo, tipo Quintela?
1: Sí.
2: Están empezando a hacer declaraciones vinculadas con la economía que tarde o temprano terminan impactando en la suba del riesgo país.
3: Sí, por ejemplo, esto de decir que van a expropiar todo cuando gobierne de nuevo el peronismo y entonces se instalan, por ejemplo, que, no sé, los embajadores de la Unión Europea empiecen a preguntar, che, ¿cómo? Entonces puede haber una marcha atrás
1: entonces,
3: en el 2027.
1: Esperamos octubre del año que viene, a ver si invertimos o no invertimos.
3: Pero... Caputo, el ministro de Economía, habló muchas veces de esto, ¿no? Es decir, nosotros nos preparamos para un escenario, o sea, es decir, es un escenario que vos lo podés prever, bueno, hay que ver si te dan los recursos después para llevarlo adelante, pero el ministro habló muchas veces de esta idea de estar en el Banco Central fuerte para si hay corridas, ¿no? Si hay mensajes que dinamiten. Eso ya pasó y va a pasar y me parece que es imposible evitarlo porque el juego electoral y el juego político es ese en la Argentina, lamentablemente.
2: Sí, es que
3: no hay unidad para decir, sí, quiero que a la Argentina le vaya mejor.
2: Pero está bien lo que decís, pero Franco, ¿no es un poco perverso? Porque, el sistema político sabe lo que hace. Si vos para asumir el poder, a ver, vamos a ponerlo en nuestros términos. Yo estoy, ¿en qué horario estoy para arranco 10 menos 10? Vos decís, mira, por ejemplo, Kavak dice, yo la verdad tengo laburo en el coso, pero a mí me gustaría el horario de 10 a 13 del Observador. Supóndete. Entonces, hay manera de, che, bueno, voy a otra radio, o si no, no, pero hay una sola manera. Para que yo esté en el Observador, a Majul le tengo que romper todo el edificio.
3: Sí, obvio.
2: O sea, no vas a tener ni el horario ni el edificio.
3: Por ahí en algún momento, Luis Horacio, cuando las sociedades se vuelven maduras, les empiezan a exigir a los políticos eso que vos decís. Che, a mí no me gusta un político que viene a destruir lo hecho por el otro, ¿no? Sino el político que viene a construir sobre lo que ya está hecho. Me imagino, digo, un debate, no sé, en países europeos donde la gente no permite que venga alguien a romper todo lo hecho, ¿no? Digo, a los que ya les va bien y a los que manejan otras discusiones y otros debates, no banca a nadie que quiere romper todo, ¿viste?
1: Es que durante mucho tiempo, yo creo que ahora en Europa empezó a haber un nuevo debate, durante mucho tiempo, en el 90% de las cosas, todos estaban de acuerdo. Entonces,
3: el
1: debate estaba en las sutilezas.
3: No podés
1: discutir. Cuando vos llegabas
3: a
1: una elección, no tenías un loco que te decía, mira, ¿sabes qué? Vamos a cambiar.
3: Sí.
1: vamos a salir de la Unión Europea, claro, vamos a empezar a emitir plata, no vamos, claro, a ir de acá, no vamos a ir de allá. No, estaban todos de acuerdo en algo y las sutilezas eran, bueno, vamos a dedicar un poquito más a esto, vamos a ajustar, sí, esto.

0: Y en esas sutilezas estaba. Lamentablemente, en la República Argentina, siempre hay como 180 grados entre lo que uno propone y lo que propone el otro. Y en el medio no hay nada. Entonces, si la autopista decidimos hacerla para allá, el que viene va a decir, no, vamos a picar claro. esa autopista y la vamos a hacer justo para el otro lado. Eso aplicado a todos los rumbos de la vida. Entonces, en la política argentina, indudablemente, lo que vos necesitas es que al que está en el gobierno le vaya pésimo
1: para
0: que a vos tengas justamente la posibilidad de volver. Y lamentablemente, si le va mal al que está en el gobierno, nos va mal a todos. A mí lo que me llama la atención es cómo parte de la política, sobre todo cuando está en la oposición, dinamita todo lo que hace el oficialismo.
1: Agustín Rossi dijo, vamos a hacer todo lo contrario a lo que hizo Milei.
0: Ah, sí, claro.
1: Todo obviamente. Lo contrario a lo que hizo Milei. Así salió.
0: Bueno, a mí me llamó la atención lo de Rossi, ¿no? Para cuando le explican, Sheikman le pregunta con respecto a lo de Quintela.
2: Agustín Rossi, ¿no?
0: Y Rossi dice, bueno, no va a ser la primera vez. Yo me acuerdo cuando con el gobierno de Néstor Kirchner volvimos a arreglar lo que se había hecho en el gobierno de Carlos Menem. Pará, sí, Rossi. Sí,
1: era tu
0: ustedes
1: gobierno.
0: Ustedes rompieron todo y ustedes quisieron volver a arreglarlo para volver a romperlo. Porque históricamente lo que hizo el peronismo en los últimos años fue privatizar, estatizar. Con la misma mano que votaban la privatización, después votaban la estatización. Y se tienen que hacer cargo que son ellos los que rompieron todo.
1: Es el meme de que te rompe la pierna y después te da la silla de ruedas.
0: Claro,
1: ¿no?
0: Exactamente. Pero esa silla de ruedas es carísima, antigua.
1: Sí, además te rompieron la pierna.
0: Carísima y antigua.
1: Sí,
0: silla de ruedas que te ofrecen.
2: Y después está la... Los dirigentes políticos o algunos colegas, bueno, son militantes y colegas también, que ellos saben cómo solucionar los quilombos del país. Yo escuché el otro día, había un debate y estaba Mengolini diciendo, che, ¿hay consenso en que necesitamos equilibrio fiscal? Bueno, vale equilibrio fiscal. Y yo dije, se volvió mileísta. Dije, muy bien, pero el equilibrio fiscal, como yo lo quiero, ¿eh?
0: Claro.
2: ¿Y cómo lo quiere ella el equilibrio fiscal? Mira, sencillito hace ella, porque hace unas cuentas, evidentemente maneja mucho la macro, maneja todo. Hace unas cuentas espectaculares, dice. Cuenta número uno, para darle los remedios gratis a todos los jubilados, le metemos la mano en el bolsillo a Marcos Galperín.
0: Claro, hay que sacársela toda a Galperín.
2: Se la cachó y ya remedios gratis para todos los jubilados.
0: Buenísimo.
2: Muy bien. ¿Y qué otra cosa más decía que me pareció fantástico? Con la que tienen que poner los jueces de ganancias.
0: Claro.
2: Esa la usamos para pagarla a todos los científicos del CONICET. Entonces, alguien le tiene que decir igual. Mirá que algunos jueces y algunos fiscales ya empezaron a pagar ganancias.
0: Sí.
2: ¿No? O sea, tú tenés que pensar por el principio. Yo también estoy de acuerdo con que los jueces, los fiscales, todo el mundo pague ganancias, todo lo que les corresponde, ¿no? Igual que vos. Pero primero tenés que decir, che, bueno, pero primero viste, por lo menos lee los diarios, lee un poquito los diarios. Pero ya te dan clases como si la economía funcionara así. Yo mismo estuve preguntándome, ¿no? Che, ¿y por qué en un año electoral no bajamos el nivel de aumento de las tarifas de los servicios públicos?
1: Sí.
2: Porque por ahí vos podés, no sé cómo decirlo, desacelerar y hacer que el poder adquisitivo de las familias no le represente hoy, es el 15% hoy lo que representa el gasto en pago de tarifas. Y entonces alguien me miró la cara y me dijo, pero primero me miró como diciendo, ¿qué? Este no es pibe, no entiende nada. Ya hay un contrato con las con las empresas que brindan servicios públicos. Un contrato previo, ¿entendés? Es como que yo tengo un contrato con vos, ¿no? La red tiene un contrato
1: con
2: vos.
1: Sí, no lo puedes cambiar, claro.
2: Entonces yo a los dos meses te digo, che, Franco, mirá, ¿sabés que tuvimos que gastar acá con las luces?
1: Sí.
2: Esto lo que arreglamos con vos es el 20.
1: Claro.
2: Y porque, o sea, hay el cumplimiento de contrato, la propiedad privada y lo que importa, tiene valor. Para este gobierno.
0: Está buena tu aclaración.
2: Sí.
0: Porque para el gobierno anterior, no. Esos contratos se podían postergar, esos contratos se podían dilatar, todos los acuerdos de pago se podían postergar, se podían engañar. No le decías a la gente la verdad de lo que estaba detrás. Entonces, lo que hacían era tirar para adelante un problema. Es como el viejo truco de... Si vos dejás de pagar la tarjeta de crédito, la luz, el gas, las expensas, los impuestos... Tenés más plata en el bolsillo, ¿no? ¿Tenés, sí, más, y además tenés más deuda consumir. O no tenés más deuda?
2: Si vos
0: dejás de pagar todo.
2: Sí, tenés más.

0: plata en tenés más plata en el bolsillo. Sí. Tu deuda crece, pero tu plata sigue estando en el bolsillo.
1: Y después cuando te quieren cobrar la deuda...
0: Exactamente. El viejo truco es que el kirchnerismo lo que hizo fue siempre tirarle el quilombo al gobierno que venía.
1: Sí, claro.
0: Tenía la billetera llena, o te hacía creer que tenía la billetera llena, te llenaba de deudas, no pagaba ninguna deuda, llegaba el macrismo, hacía un esfuerzo sobrehumano para intentar enganchar todo eso. No lo consiguió. Vino Alberto. Volvieron a romper todo, volvieron a engañarte aunque tenías un poquito más de plata en la billetera, y ahora llegó Milei, que está intentando ordenar eso, la deuda generada por los gobiernos anteriores, y al mismo tiempo lograr que lo que vos tenés en la billetera no pierda poder adquisitivo.
1: Y guarda que una parte de la macro está ordenada. O sea que si vuelve el tren fantasma, no sabés lo que va a hacer con las cajas.
0: Va a ser un desparramo, imagínate. Olvide, Aerolíneas da ganancia, amigos, la que tenemos para arrancar de ahí.
1: Que vuelva Página 12a ser repartido, repartimos Página 12 en los aviones y listo. Y
0: que Aerolíneas contrate los hoteles de Cristina.
1: Claro, listo.
0: ¿Por qué te pensás que los tuvo que cerrar?
1: Che, un par de minutitos más si no les parece mal. 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
1: Bueno, pero después, todo esto está muy lindo, Horacio.
0: Sí,
1: pero... Todo esto está muy lindo, pero... Entre los endeudados... El mal humor social que dicen que crece y el envalentonamiento, vamos de nuevo, envalentonamiento de la oposición y el peronismo, después la ley de tierra y todo eso, ya nadie parece estar seguro de nada, ¿no?
2: O decir seguro de una reelección.
1: Sí. Hoy, claro. A ver, si las elecciones fueran hoy, ¿quién gana y cómo? ¿Qué pasa?
2: Difícil.
1: Cito dos encuestadores.
2: Sí.
1: Uno es Aurelio.
2: Federico Aurelio, sí.
1: Federico Aurelio dijo: a mí todavía me da, y tiene una encuesta abierta, ayer me dijo, y le sigue dando lo mismo, que Milei está a 4, 5, 6 puntos de ganar en primera vuelta.
0: Mirá.
1: Y que con una campaña lo puede hacer.
2: Sí.
1: Dice.
2: No hay una oferta del otro lado hoy. ¿No? Es decir, no hay una oferta...
1: Sí, para. Eso dice Aurelio.
2: Sí.
1: ¿Y qué dice...
0: ¿Cuál es la otra?
1: Jacobe.
0: ¿Qué dice Jacobe?
1: No, yo tengo hoy un núcleo duro fuerte del 30, entre libertario, la derecha, digamos, centro-derecha, centro-derecha, y otro 30% fuerte, y si lo proyecto y me pongo hilando fino... Me da en una segunda vuelta 45 a 45.
2: Un empate le da.
1: Un empate hasta que se cuente el último voto.
2: Aún sin que el peronismo tenga claro cuáles son sus candidatos, ¿no? Porque me parece que la Libertad Avanza tiene claro que va Milei del otro lado.
0: Para el peronismo lo mismo que vaya Axel, que vaya. Ponele. No. Axel, ¿quién podría ser el candidato de vice?
1: Vos
0: de
1: te levantás a la mañana y el peronismo tiene. En principio 30 puntos de...
0: Es lo mismo que vaya Axel Rossi que vaya Máximo Mayra.
1: Sí. Aunque vaya vos o Mercuriali o yo, sí. 30 puntos tiene el peronismo de base.
0: Mira.
2: Yo creo que el tema del endeudamiento que vos mencionabas es un capítulo que lo puede perjudicar al gobierno si no sabe cómo encontrarle la vuelta, ¿no? Que obviamente no va a ser estatizando la deuda de la gente que se endeudó. Que es absurdo
1: bien,
2: y eso lo plantea
1: bien,
2: la izquierda.
1: Franco, muy bien.
2: Eso es ridículo y además va en contra de su electorado, que va a decir, no, ¿qué estás haciendo?
1: Perdón, lo quería escuchar no a Franco, por escucharlo a Franco, porque lo resumió muy bien.
0: Claro.
1: Hay la un solución montón de fácil gente endeudada. Es esa. Entonces, lo estatizamos y la deuda se la tiene que pagar. Vos que estás escuchando del otro lado, Franco, yo, no va eso.
2: Eso no va. No. Pero también analizando algo que pasa con las tasas altas, es que, ¿qué te dicen los bancos o la billetera virtual? Y nosotros tenemos tasas altas porque hay una mora muy alta.
0: Claro.
2: Entonces quiere decir que el que está endeudado está pagando tasas muy altas porque otros no pagan. Entonces también está pagando alguien más la tasa de interés más alta porque hay otro que no está pagando. Entonces también está pagando...
1: ¿Es la mora lo que dispara las tasas?
2: Y parte de lo que del elemento...
0: La mora y tu situación crediticia. Sí. Si vos no conseguís un crédito en ningún lado, el que te da el crédito te cobra lo que quiere porque ya te rebotaron en todo lado. Entonces cuanto menos capacidad de pago tenés, más caro es ese crédito porque conlleva un riesgo.
2: El riesgo alto hace que las tasas sean más altas.
0: Claro.
2: Y obviamente el que paga... Dice, pero ¿por qué yo te pago una tasa tan alta por los que no pagan. Si vos, banco, vos billetera virtual...

0: y diste un montón de crédito a gente que no, que no, no, no estaba seguro si bueno, te iba a pagar. Pero, hay, yo, hay un lío ahí que resolver, pregunto, hay un nudo. Si,
1: yo pregunto, ¿no? Yo nunca fui... yo nací en una familia muy humilde y siempre fui... Nunca pedí prestado. Nunca pedí prestado. Nunca, ¿eh? Nunca. Yo sé que me van a decir, pero abate, no sabes cómo funciona el mundo, qué sé yo. Y para mí endeudarme es como... No puedo dormir el otro día.
2: No, claro.
1: Entonces, si yo pido y me endeudo... No, sí, para, pedí crédito. Pedí, para comprar este edificio yo pedí crédito. Uh-huh. ¿No? Lo pude pagar, bueno... Es cierto que en esa época vos lo podías... El contexto económico te daba para pagarlo, anticipar el pago final y bueno, claro. Es cierto, me tocó en una época en donde no favoreció todo, pero, o en ese momento no favorecía. Ahora, si yo sé que te mandan un crédito, ¿no? Señor, Mercurial, sí. Señor...
2: No, vos en tu aplicación, dice, acá tenés un crédito. Yo hoy entré, mira, si yo entro a mi aplicación... Sí. Es lo más fácil del mundo sacar
0: dos
2: un crédito.
0: Clics. Con mirá. Dos clics sacas un
2: claro,
0: crédito.
2: Claro, mira, ya entro a verme.
0: Dos clics.
2: Lo hice hoy sin
0: bueno,
2: querer
0: pero
2: y me encontré.
0: Eso que
2: con
0: es
2: eso.
0: Un elemento tecnológico espectacular, que es simplificarte la vida, sí. Tiene que ir de la mano de responsabilidad de a quién se lo vas a entregar. Porque si vos tenés pibe de 22 años, 23 años.
1: El que lo pide también. No, o pero primero, no los dos, igual.
2: Sí. Yo tengo un préstamo personal no. Para usar como quiera de 3 millones de pesos en este momento.
1: ¿Ahora?
2: Ahora, si quiero a través de la billetera MP.
1: Mira, te puedo pedir, vos que sos muy canchero, simular. Analízame las condiciones del crédito.
2: A ver, puedo pedir hasta 3. Vamos a pedir el máximo. Vamos a pedir 2.800.000.
1: ¿Vas a pedir?
2: No, voy a simular.
1: Cualquier cosa, pedilo de parte
2: vamos
1: de Franco Mercurial.
2: Vamos a usar todo, a ver qué me dice. A ver, continuar. Estoy pidiendo. Mira, estoy pidiendo dos, casi 3 palos. Sí. Y me dice, lo podés devolver en 12 cuotas de 415.000. O sea, lo que es 3 palos a 12 cuotas se me va a casi 5.
0: Pediste 3, tenés que devolver 5 en un año.
2: En un año. Ese es el interés.
1: Me dice, bueno, yo te hago la pregunta. La sí. Pregunta clave. Sí. ¿Vos sos capaz de generar esa guita en un año para agarparlo? Para, primero estás necesitado. No. Bueno, pero aunque estés necesitado, ¿sería capaz de...? O sea, tenés que
2: mirá,
1: ser...
2: Mirá, yo con este crédito, si yo pidiera un crédito de 3 millones de pesos, ya sé... que todos los meses me tienen que sobrar 415.000 para pagarlo. Entonces, si yo digo, a ver, ¿qué me conviene? ¿Tengo un ingreso que me permita a mí encanutar 415 por mes? Si lo tengo, digo, bueno, ok, por ahí tomo el riesgo, pero no tengo que poner 3 palos ahora, voy poniendo de a 400.
1: Pero para, pero, ¿no es altísima la tasa esa?
0: Es una locura, pero, la tasa sí, es una locura, pero si no Horacio, la tenés, es pero un si hombre no grande. Tenés. Horacio es un hombre grande.
1: Eso es cierto, digamos todo.
0: Es un hombre grande. Sí. Y el problema, en serio, es que las billeteras virtuales prestaron a pibes, a gente de 20, 22, 25 años. De hecho, los más endeudados son los jóvenes menores de 25 años, ¿no? O sea, los menores de 25 años son los más endeudados con las billeteras virtuales. Y por mucha menos plata, por ahí pidieron sí. 1 millón, por ahí pidieron
2: el
0: 500
2: tema es
0: mil.
2: ¿Para qué la pedís?
0: Pero
2: ¿para qué la pedís? Vos la pediste para comprarte una moto, ¿no? Para laburar.
0: Pero Horacio, vos ya creciste, vos tenés que ponerte en el Horacio de los 21
1: entonces,
0: años,
1: lo
0: de
1: que
0: los
1: planteé,
0: 20,
1: entonces,
0: los 19.
1: ¿Hasta qué? Entonces, a los acreedores, a los que ofrecen crédito, exacto. ¿Qué les propones vos?
0: Yo lo que digo es que los que tenían que tener responsabilidad y educación financiera son los que. Los que ofrecieron los créditos, que no le podés... Es como la casa de apuestas, ¿entendés?
1: No, los deudores...
0: Es como una casa de apuestas. Le estás mostrando a gente que sí. Todavía no creció, que todavía no arrancó, que puede tomar plata fácil
1: pero
0: y rápido.
1: Pero los que los toman, ¿no?
0: Sí.
2: Es una responsabilidad.
0: Sería lo ideal, Luis, pero no es lo real. No es lo real.
2: Es un ejercicio. No todo es así tan fácil como te lo plantean. Vos tenés empresas cuyo rendimiento parte es el préstamo de la guita. No están pensando... no me la van a devolver. Están pensando, me la van a devolver. Entonces, entre que la gente la deja depositada en Mercado Pago y yo se la presto a alguien, con eso voy haciendo un poco de diferencia. Está la responsabilidad de quien toma el crédito que dice, a ver, ¿por qué tomo un crédito? ¿Para irme de joda? La voy a tener que pagar. ¿Es un crédito productivo o no es un crédito productivo?
1: Me compro un ciclomotor. Y con ese ciclomotor se respetan. Digo, los contratos se respetan.
2: Por supuesto.
1: Sea chiquito, grande, tenga 18, 19, 20, 21. Claro. Si tenés 18 y votás...
2: Nadie te obliga a tomar el crédito. Vos tomaste... Hay un montón de motivos. Desde mira, tuve un problema, se me quemó la heladera, tuve que salir a comprar una, me costaba... La verdad, no tenía la guita para comprarla, me tomé un crédito. Genial. Pero vos tenés que tener el ejercicio de decir, bueno, ahora tengo que hacer un esfuerzo para pagar esa heladera.
1: Igual te digo una cosa. Es un

0: un gran debate apasionante, donde hay que poner todas las cartas sobre la mesa, empezar a publicar la letra chica de todos los contratos, ¿viste? Claro. Y hacer educación financiera.
1: Pero de todo, ¿eh? Arrancamos esta discusión con el tema de cómo le puede impactar a Milei. Yo lo que planteaba es que si no le encuentra la vuelta, por más que no esté de acuerdo, no le guste una solución, puede generarle un problema electoral, porque el tipo que está endeudado...
0: Tiene que explicar además por qué pasa lo que pasa. Ayer Di Stéfano nos dijo, che, ¿ustedes están discutiendo el endeudamiento? ¿Ustedes saben que en Brasil el endeudamiento es igual o mayor y está creciendo más?
1: Brasil tiene problemas con el tema de las apuestas, además. Sí.
0: A eso pero además ir. De las apuestas, yo creo que está derivado del impacto que produjo el aumento de combustible como producto de la guerra de Irán y
2: pero el endeudamiento de por sí no es malo. Es malo el endeudamiento que vos no podés cumplir.
1: Si no podés pagarlo.
2: Porque
1: claro,
2: en Estados Unidos la gente vive endeudada y eso facilita el movimiento de la economía. Nadie paga un auto en efectivo, ni nadie paga un departamento en efectivo. Vas pidiendo un crédito, vas pidiendo una hipoteca, vas pagando de a poquito, estás siempre endeudado y vos no usás tu ahorro, suponete que tengas. Acá es al revés, acá se abrieron los créditos hace poquito y empieza a crecer la deuda. Y hay gente que dice que llamativamente empiezan a ver un patrón similar de crece el endeudamiento a medida que crece mucho la difusión de apuestas online. Es un fenómeno que algunos dicen que parte de ese endeudamiento también tiene que ver con deudas
0: eso
2: de juego.
0: También.
2: Así como apostas fácil, te endeudas fácil, conseguís un crédito fácil y la tenés que dar
0: plata fácil, guita fácil.
2: E insisto, hay gente que preguntó varias veces si yo borro la aplicación, borro la deuda. Digamos, esa es la gente que está tomando el crédito.
0: Escuchame una cosita. Yo sé que te quedarías a vivir porque te gusta el estudio, Horacio, pero no tenemos que ir. Sí, que poner una almohadita, qué sé yo.
2: A gusto,
0: Vienen acá. Incluso acá en el
2: piso del estudio. Ahí te puedes echar a dormir.
0: No, ahí podemos hacer una doble, una triple, ¿no?
2: Una cama, sí.
0: No, incluso entre una mesa de ping-pong. Ah, no, una mini.
2: No, acá no podemos meter. ¿Sabes que hay una mesa de pool mini?
0: Sí.
2: Una chiquitita.
0: Pero me gustaría una de ping-pong. Ah, lo que pasa es que estamos de espaldas. La mesa de ping-pong parece que finalmente va a quedar en la terraza.
1: Valdina estaba preocupada. Claro.
0: Va a quedar en la terraza y vamos a incorporar ajedrez. Mete gol no, porque ya sería un quilombo. Y algunos hacían truco, póker. Algunos. Santi Palazzo vino con una gorrita, ¿viste? Esa, una garita, dijo. ¿No?
2: ¿En serio? Para
0: sí, croupier. No, este que estamos hablando de. Sí. A nosotros nos pida guita, porque después saberlo. Va, pedime a mí, por ello te cobro un interés. ¿Viste cuando te dicen? ¿Y qué interés está con el interés de plaza?
1: ¿Qué te puedo cobrar?
0: ¿De qué plaza? La placita Los Andes, la que está acá. 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
0: Listo. Franco, te hicimos medio programa. Ahora se te cargo. Laburá, viste. Hay gente que trabaja de poner cara.
2: Uy, sí, qué tarde
0: cara,
2: que
0: entonces,
2: se hizo.
0: Sí, claro, le hacemos medio programa, el rating explota, pum, pim, pum, pim, pum. Y después viene, yo quiero ser como Mercurial y cuando sea grande.
1: Buen programa. Gracias, quédense, que ya arrancamos.
0: Qué lindo reloj ese.
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0: Increíble, amigos. ¿Cómo andan? Bienvenidos. Buenas tardes. Arrancamos el Observador 107.9, este hermosísimo, bellísimo estudio de radio espectacular. Qué maravilla, qué felicidad. Gracias por acompañarnos en este día, lunes 17 de agosto, en este feriado, 1:48. Te vas a quedar con nosotros, de sí o sí te quedás en el Observador 107.9 hasta las 4 de la tarde con este equipazo. Bienvenidos a todos. Hola, Vani, ¿cómo andás?
1: Hola, buen día, ¿cómo andan? ¿Cómo estamos? ¿Todo bien? ¿Estamos bien? Ay, qué lindo estuvo.
0: ¿Viste? Qué lindo. Una cosa espectacular. Al final la columna no nos separó, ¿viste?
1: La columna no. Después es la columna. Sí, voy a hacer una sección que se llame la columna de Vanina, pero la estamos preparando.
0: La columna
1: y
0: de
1: me
0: Vanina.
1: Voy a refregar en la columna.
0: Te vas todo, a abrazar pero... a la columna, sí. Me gusta.
1: La vamos a hacer más adelante.
0: Es muy
1: la
0: bueno.
1: De Vanina.
0: Bueno, ¿cómo andan, chicos? Dale, Maru, ¿qué tal? ¿Bien?
2: Hola.
0: ¿También? Bienvenida.
2: Vos pediste, hiciste el pedido. Tommy pidió que estemos lejos, sí. No lo consiguió.
0: No hay manera
2: tampoco.
0: De separarnos.
2: No nos pueden separar. Los hermanitos Macana.
3: Es así. Che, te arruiné. Mirá qué
1: calidad
3: que tienen
1: acá. Te vas a tener que venir maquillado.
3: Es televisión bueno, esto, es muchachos. Bueno.
1: Necesito el control del aire igual yo. Ya me agarró calor.
3: Ya está calor, los pelos de
0: eso. Estoy muy calor. Alto con esta silla. ¿Se puede bajar? Sí, supongo.
1: Ahí está, muy bien. Todo se baja y se sube.
2: Me gustaría tener ese problema. A mí me queda... Yo te baja.
0: Es muy cómoda la silla. ¿Vieron lo que es esto?
1: Es muy lindo todo.
3: Muy cómodo todo. Espectacular.
0: Felicidades. Felicidades y felicitaciones a Luis, Majulia, a todo el equipo del Observador, mucha gente que laburó para tener este estudio maravilloso, buenísimo. Bueno, bien el fin de semana, bien, tranqui.
3: Bien,
2: muy bien, fuiste a entrenar.
0: Ganó, sí, fui a entrenar el fin de semana, sábado.
2: Cosas.
0: Día ganado.
1: Sí, ganó River.
0: Ganó
1: encima.
0: River, no lo podías creer.
1: Dos goles grité para en tu cara, que no me decías cómo era.
3: Se hicieron virales ustedes con tu compañero de.
1: Con Canaletti. Te pegaron. Canaletti. Vos no lo podés parar. No puedes detener.
0: Bueno, es una persona que puede decir lo que quiera. Sí, estaba, se enojó un poco, ¿no? Con, no sé por qué.
1: Nos trató de muertos a los hinchas de River.
0: Pero es una metáfora.
1: Es una metáfora. Te lo pido por favor.
3: Fue muy metafórico. Creo que no entendimos el punto.
0: Escúchame, no sea tan sensible. Si se ofendieron mucho en el canal, se agarró un.

0: Sí, sí, se claro. enojó Matías Bertolotti, se enojó con Aleti, bueno, se armó toda una polémica.
1: Castillo, Hernán Castillo también, periodista de River, se les dio también. Para que se enojó con todos enojó, ustedes.
2: Ustedes no jugaron, ¿no? No, jugaron hoy.
0: Vélez juega hoy a las 7 y sí, cuarto claro. de la tarde, sí.
1: La próxima no, igual, fecha, nosotros, sí. contra Vélez.
0: Domingo que viene.
1: Domingo que viene.
2: Qué lindo va a estar, ¿eh? ¿Apostamos algo? ¿Vamos a apostar algo?
1: Vamos, sí, apostar, vamos a apostar, vamos a apostar.
2: Ah, muy bien, muy bien.
0: Igual. Igual.
2: ¿Qué tal?
1: ¿Viste algo del partido?
0: Vi.
1: Está bien, Thiago Almada.
0: Mirá,
1: entró bien.
0: Yo lo que digo de River es que tiene jugadores con una calidad tremenda.
2: Si sumás lo que está lesionado, te volvés loco.
1: El tema tremendo. Es que se notó que ahora no perdían los. Viste que los pases los recibían, sí. paraban la pelota, no se les escapaba. Sí. Bien.
0: No, mucha calidad. Pero bueno, ojo, pará, tampoco se agarran.
1: No.
0: Estaban jugando en el Monumental, de local, con todas las figuras y así, todo Argentino Junior les hizo partido.
2: Pero venía ganando.
1: Pero Argentino Junior venía invicto.
0: Claro. Bueno, pero se hizo partido.
1: Muy bien,
0: ¿o no?
1: Juega.
2: Y sí, a usted le hizo partido sí. Boca.
1: Hubo un palo, un travesaño, un gol sí, anulado, sí. Hubo de todo. Estuvo bien, estuvo lindo.
0: Bueno, o sea que se suben a la caudeta de nuevo.
2: No, sí, a la chachoneta.
1: Estaba enojado. A la chachoneta.
3: En la conferencia estaba sí. recaliente.
0: Después vamos a escuchar con Ale Casar.
3: Por la palabra liviandad.
0: Sí. No, pero yo escuchaba ayer que estábamos en vivo con los hinchas de River que salían y ahora Chacho Caudete es Pep Guardiola, ¿eh? ¿Cómo somos los hinchas? No, se lo digo a los de River, los otros también, somos todos iguales.
2: No es el Chacho, es que algunos jugadores empezaron a activar un poco y cuando empezás a ver el nombre por nombre, todavía falta Cunha, falta alguno que están lesionados.
3: Mirá cómo
2: decís,
3: cambiaron
0: ahora
3: el
0: no es el Chacho.
3: Hasta el viernes, estos dos decían que se vayan todos.
2: Que se vaya Chacho, pero
0: sí,
2: pará.
0: Sí, que se vayan todos.
1: Sí, si seguía así, sí.
2: Bueno, dijiste que había que darle tiempo, bueno, decía, yo sí, los yo jugadores lo banco, yo sí. recién se están sí. aclimatando.
0: Es que yo de los otros equipos banco a los técnicos. Viste, al Independiente también decía a Gustavo Quintero que darle tiempo. Después cuando te pasa con claro, el deber claro, decís, ¡oh!
2: Claro,
0: y el hincha es así, es muy pasional, chicos. Uh-huh. Pero bueno, me alegro que pudiste gritar un gol.
1: Dos.
0: Sí, el segundo polémico, muy polémico.
1: Después con Alejandro. Fue un penal, claro.
0: Después lo vamos a hablar con Alejandro.
2: Guillermo está contento.
0: Muy contento.
2: El casi te
0: muy
2: va.
0: Contento con Guillermo, pero cuando perdió con Gimnasia el campeonato sí, pasado, sí. queríamos matar a los mellizos.
2: Pero hay aspiraciones de campeonato en Vélez generalmente cuando empiezan. No es este chicana, pero
0: me pareció que sí, me pareció que sí, pero bueno, como quieras, ¿qué?
2: No.
3: ¿Qué decías?
2: Cada vez que empieza la temporada, ¿tienen sí. las aspiraciones de salir campeones o es entrar a una copa y con eso estamos?
0: O
2: Vélez aspira a salir campeón.
0: Tenés que ver las estadísticas de Vélez. Peleamos todos los años campeonatos. Y eso, algunos años ganamos campeonatos.
2: Pero por eso digo, siempre el aspiracional es pelearlo.
0: Sí, ganarlo. ¿Cómo pelearlo? Ganarlo.
2: Ganarlo, está bien, bueno.
0: Bueno, es feriado, hoy no voy a discutir de...
1: No peleemos. No. Con el estudio nuevo, todo tan lindo, no vamos a poner a pelear.
2: Miedo a cazar igual.
0: Bueno, de hecho vamos a preguntar eso, hoy que estamos muy contentos porque estamos estrenando estudio nuevo. Uh-huh. Queremos preguntarte esto, ¿qué estrenaste últimamente en tu vida? O sea, una casa, trabajo, una relación, una relación con alguien, hobby, una rutina, un look. ¿Hiciste algún cambio? Contanos un poquito en el 11-3500-1079. Menos mal que ya me acuerdo el teléfono porque perdí el papelito.
1: Porque no te pusieron el cartelito, ¿viste? No tenemos cartelito.
0: Ya si no sabemos el teléfono. Pues,
1: te lo ponen ahí en el zócalo. Sí. 11-3500-1079.
0: Ya me tengo que acordar, ¿no?
1: Sí.
0: Bueno, ¿qué cambio hiciste que al principio te daba miedo y terminó siendo para mejor? ¿Qué cosa nueva también incorporaste este año y no abandonarías? Algo nuevo que arrancó este año 2026. Contanos un poco en el 11-3500-1079. Estamos de estreno aquí en el Observador 107.9. Lástima que no tengo café hoy, pero no pasa nada.
2: Está viniendo.
0: Ah, muy bien.
2: No, Dani. Ella.
0: Muy bien, Maru.
3: Pará.
0: Ah, bueno.
3: Tengo algo para decir.
0: ¿Gestión tuya?
3: Recién me saludaste y me dijiste, te saludé antes y no me registrás. Y yo te dije... Sí. Estaba comprando tu café.
0: Ah, muy bien.
3: Tampoco me escuchaste.
0: Es que estábamos por ir al aire. Así perdón,
3: vamos.
0: Maru, perdón. Qué lindo. Bueno.
2: Es que
0: no
2: está
0: podíamos...
2: cerrada la señora de siempre.
0: Ah, muy bien.
2: Rechupa medias el tipo, ¿no? Pero está cerrada, por eso no puedo entrar.
0: Escuchame, hablando de gente que estrenó Casa Nueva, Tommy, también estuviste de mudanza.
2: Sí, muy contento. Me regalaron 2 semanas de departamento, básicamente.
0: Qué bien,
2: ¿eh? Bueno, fue así, cuando hablamos para la entrega de llaves, nos dijo, bueno, por estas 2 semanas son 700 y pico de lucas más.
0: Sí.
2: No, gracias, le dije, todo bien, me mudo a fin de mes.
0: Claro.
2: Y cuando pagamos todo, pegamos buena onda, el tipo, ¿sabes qué? Toma la llave, anda llevando cositas.
0: Qué bien, lindo gesto.
2: Un tipazo, así
0: pero
2: que...
0: Pero no estás mudado, no fuiste vos ya a dormir
2: no,
0: ahí.
2: No, ya llevamos cosas. Ropa, mucha caja, lo grueso viene después con la mudanza, que están saladitas las mudanzas, ¿eh?
0: El camión.
2: El Mionca, sí.
0: A ver qué número, tira un
2: mínimo
0: número.
2: Mínimo 3 horas. Para, o sea, a mí me pareció.

0: medio salado, mínimo, porque por esto, ¿no? Mínimo. Sí. Yo tengo tres boludeces que llevar después. Sí, más, te toca claro. tres horas.
1: ¿Y cuántos pisos son?
0: 360 lucas.
1: ¿Y cuántos pisos? Porque te cobran por piso.
2: Claro. Está bueno lo que dice Maru.
0: Segundo,
2: no, es lo mismo.
0: No, yo ahora vivo en un segundo y me voy para un octavo.
3: ¿Te entró todo por ascensor?
0: Claro. Ahora tiques. En el segundo sí, en el octavo que me voy a mudar.
3: Claro, ese es el problema. Piso por piso. Porque piso por piso, si tenés que subir una cama
2: ¿qué piso
3: o algo,
2: estás,
3: es complicado.
2: ¿Estás ahora?
0: Octavo.
2: Octavo, claro. Hay sí. que meter la cama por la ventana.
0: No.
3: ¿Escalera?
0: Escalera.
2: ¿Ya sabes? ¿Ya probaron? ¿Probaste
0: yo
2: la
0: tomé
2: medida?
0: Medidas de los ascensores el otro no día porque dije, porque tengo sillones tres cuerpos sí. y grandes.
3: Escalera. Sí.
0: Y me parece que el tres cuerpos va por escalera, el sí. dos cuerpos va por ascensor, heladera por ascensor, la cama supongo que el somier va a ir por escalera.
3: Por escalera, sí.
0: Sí, los muchachos, ¿no? Digo, obvio. Igual la conseguí de canje, pero bueno, me habían pasado como 400 lucas la mudanza claro. y dije, ¡ja, ja!
2: Sí.
3: Bien el canje.
2: Me encanta, te deseamos mucha felicidad en el
0: gracias,
2: lugar.
0: Gracias, gracias.
2: Todavía igual mucho no arrancó. Laburo. Sí, no, hay mucha gente en el chat.
3: Muchísima mucha. Gente conectada.
2: Dice, ¿Tomás Díaz Cueto es el nuevo testaferro de Tobillino? ¿No?
0: Sí,
2: pregunta Maxi.
0: Sí, verdadero. No tengo pruebas ni tampoco dudas.
2: Claro, por la mudanza, dicen. Bueno, gracias por los mensajes. Muchos saludos por el estudio nuevo.
0: No sabes lo que me pasó.
2: ¿Qué te pasó?
0: En la mudanza. Yo llegué con el... yo tengo un Honda Fit que sí. lo hice chata directamente, ¿no? Para llevar cosas. Mm. Tenía un bloqueo en la puerta de casa. Tenía dos Nieri durmiendo en medio de charcos de pis y caca en la puerta de la,
3: del departamento.
0: Dos Nieris, dos muchachos homeless. Ah. ¿No sabes lo que es Nieri?
2: No, la primera vez que escucho.
0: Turro, guachiturro, amigo, mira, Nieri. Compa, Nieri. Mira, no.
2: Compa, por compa Nieri. Ok. ¿Vos sabías lo que era Nieri?
3: Nada más pálida idea. Bueno, pero no dije no para parecer joven.
0: No podía ser, porque ¿cómo iba? Y le decía a los muchachos, che, flaco, levántate, tengo que entrar con la caja, tengo que dejar la puerta abierta y de paso, si querés, entras conmigo y me robas.
2: Claro.
0: ¿No? Entonces tuve que llamar a la policía. Bien, la policía de acá, que en 10 minutos llegó.
3: Claro.
0: Pero tenía un bloqueo sindical en homeless en la puerta de mi casa.
2: Tremendo. Bueno, está Cami Español, nos vamos con Cami Español. Hola, Cami, ¿cómo andás? Buen lunes.
4: Buen lunes, Franco, para vos y para todo el equipo. El lunes feriado, sí. estreno de estudio, están sí. muy lindos todos y sobre todo está muy lindo ese estudio.
2: Sí, así para que salir que muy bien estrenando. En la imagen, Cami, no sé qué cambio hay, pero no. O tenemos un monitor más grande, puede ser, ¿no?
0: Es tu tele, me parece.
2: Sí, es la tele, ¿no?
4: Puede ser, puede o ser también porque llevaste tengo la misma señal y mismo todo.
2: Mismo teléfono, bueno. Sí. No, te vemos.
0: Era
2: claro.
0: más chiquitita la otra. Era más chiquitita. Más lejos, más sí, chiquita. Más ahora que acá está todo sí, maximizado.
2: Bueno, qué maravilla.
4: Pasó el día del niño y crecí.
0: Está vieja, acá.
2: ¿Te dijeron el domingo feliz día del niño?
4: Sí, me dijeron. Papá,
3: ¿te dieron regalito?
2: Uy.
4: No.
3: No hubo regalito.
4: No los vamos a hacer quedar mal. No los vamos a hacer quedar mal. No hace falta. Y me regalan muchas cosas por fuera del día del niño.
2: Bien,
4: así que no hay problema.
2: Bien. Muy bien. Todo cambia, hasta es agradecida, ¿viste? Qué bárbaro, qué bien.
1: Ahora corta y lo llama, güey.
4: Bueno, ¿Viste que me preguntaron si me habían regalado? Sí, ¿ustedes no me dieron nada?
2: Claro. Bueno, escúchame, ¿cómo estuvo el tema de la recorrida de hoy por las calles de este feriado?
4: Bueno, hoy la recorrida estuvo muy bien. Viste que el viernes pasado yo me quejé. Dije que la gente estaba mala onda. Hoy te puedo decir que los pocos que salieron a caminar con este día tan feo, tan frío y nublado por la calle, estuvieron muy buena onda. Y justamente lo que salimos a preguntarle a la gente es por las compras que realizaron el Día del Niño. Según el último informe que realizó la Confederación de la Mediana Empresa Argentina, la CAME como la conocemos todos, es que cayeron un 2,5% las ventas en este Día del Niño. También dialogamos con la dueña de una juguetería que nos comentó cómo ella vio el panorama, pero primero vamos a escuchar a ver qué compró la gente, qué gastos hizo y sobre todo cómo se las arreglan en esta época de tecnología para regalarle a los chicos.
5: Bueno, no, yo siempre elijo jugueterías de barrio. En general trato de comprar más en juguetería de barrio porque encontrás también mejores precios. Y trato de comprar regalos puntuales. Yo tengo dos sobrinos, entonces compré un juego de mesa y un... el juego de autos para los chicos.
6: ¿Cuánto gastaste?
5: Cerca de 50.000 pesos, más o menos.
7: 44.000 pesos.
6: ¿44.000 pesos? ¿Qué le compraste?
7: Un juguete de Spider-Man.
6: ¿Sigue jugando con los juguetes? ¿No usa tecnología?
8: Si le das la pantalla como opción principal, es un desastre, porque le genera como una hiperactividad y no está nada bueno. Así que hay que hacerle lo menos posible.
9: Compré en un supermercado chino una muñeca re linda para mi nietita, que me salió 30.000 pesos. Y después a mi hija le compré un dinosaurio, tiene 13, pero quería un dinosaurio de juguete, y ese me salió 8.000 pesos.
2: Bueno, ahí están algunos números, ¿eh?, de los juguetes que compraron. Sí. Había de todo, sí, 30.000.

0: 8.000 de todos, sí.
1: Y sabes que coincide con este estudio de la CAME que dice que el ticket promedio rondó este año los 45.000 pesos. Fíjate que la mayoría de testimonios estuvieron alrededor de ese valor, 50.000, otros 40.000, otros 45, más puntual, otros 48, pero lo cierto es que rondaron justamente ese valor lo que gastó la gente. Vamos a escuchar a la dueña de una juguetería que nos contó un poco acerca del panorama que vio en este Día del Niño.
2: Mi nombre es Carla, del Laboratorio de Sueños, una juguetería en el barrio de Barracas. La semana previa al Día del Niño no hubo tanto movimiento y la venta se hizo los últimos días. Yo diría que el viernes y el sábado y hasta el domingo hubo movimiento. Lo que vimos fue una baja del ticket promedio. Lo que se vio que el cliente buscó productos más económicos para regalar o hacer atenciones. Lo que más se vendió fueron productos de entre, yo te diría, entre 10 y 20. Yo creo que comparado con las ventas del año pasado, bajó por lo menos un 10% menos.
0: Bueno, ahí lo que puede percibir un comerciante, ¿no? Respecto al tema de la caída de las ventas, Cami. Bueno, esto es lo que tuviste en la calle en el día de hoy. Estamos ya sobre la hora de las noticias. Cami, ¿te quedó algo más?
1: Más que nada el relevamiento que hicimos después del Día del Niño, el día después, y sí, es una realidad que si bien el comerciante siente otra cosa, puede sentir otra cosa mediante las ventas, muchos de ellos intentaron sumarse a algunos tipos de descuentos. De hecho, el 81% de los comercios tuvo descuentos en cuotas, en efectivo y otras promociones bancarias para intentar reflotar el Día del Niño.
0: Bueno, Malcri, nos vemos mañana.
1: Nos vemos mañana, así será.
0: Te mandamos un beso grande. Cami Españolo, con nosotros en El Observador 107.9, 2 de la tarde, 2 minutos. Tenemos noticias.
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5: El gobierno refuerza los controles migratorios en todo el país para detectar extranjeros en situación irregular. La Dirección Nacional de Migraciones amplía los operativos territoriales junto con las fuerzas federales. Un gran apagón en La Plata por el incendio que se desató en una central eléctrica de Tolosa. El siniestro se registró a las 3 de la madrugada sobre la calle 9, entre 527 y 528. En el lugar trabajan al menos 4 dotaciones de bomberos. Cayó una banda que amenazaba y agredía a comerciantes chinos en el AMBA. Al cabo de un total de 13 allanamientos, personal de la policía de la ciudad detuvo a 5 extranjeros que integraban una organización dedicada a atacar e intimidar a vendedores oriundos de China.
4: Tránsito.
5: Las inmediaciones del Estadio de All Boys están cerradas al tránsito por un evento deportivo. También hay cortes en las inmediaciones de la Plaza San Martín por el acto. Trenes, subtes y premetro funcionan con cronograma de feriado.
4: El tiempo.
5: La temperatura actual en la ciudad de Buenos Aires con cielo cubierto 12 grados 4 décimas, humedad 76%, la máxima prevista para hoy 14 grados.
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1: Gracias a todo el equipo, gracias a nuestra producción. Ahí estamos viendo a Nacho Paladino, nuestro operador también nuevo, Joshua. ¿Joshua está bien dicho?
2: Sí. Yo le digo Yoshi.
1: Yoshi, listo.
2: Joshua. Yo le digo Yoshi como Yoshi. El de Mario.
1: ¿Está bien Yoshi o no?
2: Yoshi.
1: Listo, y Franco Liberatore. Crack, ¿eh? Quedó muy lindo esto. Muchas gracias. Nacho, tenés que estar un poco más alto. Te veo muy estás abajo del monitor de la computadora, le digo a nuestro operador, claro.
2: Pero lo hace a propósito, se esconde.
1: Ah, no lo quiere ver. Okay. Banco. Entonces está enseguida así. Seguí oculto.
2: No.
1: Seguí oculto. No pasa nada.
2: Las cámaras son tremendas.
1: Sí.
3: Mirá esa bocucha.
1: Qué boquita, mirá esa Vanina.
2: ¿Qué cámaras, por tremenda favor. Putra.
1: A ver, tira un beso, tira un beso.
2: Ahora se me ven todas las arrugas.
1: Tira un beso.
3: Ahora manera sexy.
4: Hola. Estamos en el nuevo estudio del Observador. Mirá qué linda mesa que tengo. Para hacer cosas.
2: ¿No?
3: Ah, no.
2: La fantasía de... ¿Vos te reís porque hiciste radio mucho tiempo? De hecho, te pusiste de novio con Mika en una radio.
1: Sí.
2: ¿Tenías fantasías de hacer cosas arriba
1: Hicimos
2: de la mesa?
1: Hicimos cosas.
2: ¡No!
3: ¿Qué?
2: ¿Hicieron cosas en un estudio de radio?
1: Lo que está escuchando mi hijo. Te mando un beso,
3: Pedrito.
1: No,
3: mayor,
1: no hicimos nada con mamita.
3: Hace más
1: nada.
3: Cosas que vos,
1: por favor. Escribimos juntos una carta... a la cigüeña no. Para que vengan
2: en una trasnoche en alguna radio
3: fue concebida fue concebida en el estudio
1: no
3: es buena, ¿eh?
1: Escuchame, está escuchando Pedro, ¿cómo le haces decir
3: eso?
1: Pero
3: ya mayor.
2: Hola Pedro,
3: son grandes.
5: ¿Qué edad tiene
1: 21
5: Pedro?
2: Te queremos,
5: pero,
2: Pedrito
5: Pedro ya va y viene, Pedro, se pilla por todos lados.
1: Bueno, pero
2: queremos a Pedro, a él le da vergüenza todavía.
5: Abrazo Pedro.
3: Después llama y le dice, papá, ¿qué estás contando?
1: Claro, exacto.
3: Igual te pusiste colorado.
1: Me puse colorado, sí.
3: Porque era parte de ese cuento.
1: Porque
3: era
1: me acordé.
2: ¿Se acordó?
3: Se acordó del momento.
1: Sí. Bueno, 2:08 p.m.
5: ¿A tus niños vos? ¿Colaboraste con Kame?
1: Sí, con Kame no, porque ¿por justo vino Mika de viaje y trajo
2: regalitos
1: de afuera. Una camiseta de fútbol de afuera y una camperita de fútbol de afuera.
5: Joder, eso no lo computabilizaba.
1: Y en el asado brindamos y dijimos, feliz día, niños. Nos miraron con cara de flaco.
5: No, muchas no gracias, al lugar. Pero bien que la camiseta
1: bien,
5: la
1: agarraron. Eso, felices.
5: Ah, muy bien.
1: Felices
5: muy bien.
1: Con una camiseta divina de fútbol, sí.
5: Me imagino que no de Vélez.
1: De Vélez tienen todo. Obvio. No falta
5: desde
1: nada. De hecho,
5: ¿qué camiseta le trajeron?
1: De hecho, quiere ir a ver el partido al más chico de... que se pidió una de Estados Unidos que estaba buenísima. Creo que de Atlantic City, una cosa
5: así.
1: Ah,
5: mira.
1: ¿Viste a los chicos le gusta la camiseta de fútbol?
5: Facheras.
1: Facheras, exactamente. Y el más grande quería una camperita... de la selección argentina.
2: Muy mira bien. Qué lindo.
1: Y sí, 7:15 juega Vélez, quieren ir hoy. Claro, hoy feriado, ideal para ver al Fortín.
5: Pero vos laburás.
1: Yo tengo el programa, tengo TN. No, imposible.
5: Ella también compró regalito, pero tampoco colaboró en Kame.
2: Claro, yo compré un perfume en shopping, en un...
1: Colaboró en Kame, son malos.
2: En shopping, y no pará, y compré...
5: Ay, que ayuda a Kame con la medición.
2: Compré un libro en una librería.
1: Muy bien.
5: Esa puede ser, si es que dentro de las 1128 que toma Kame en todo el país.
2: No, es una librería que vende libros en inglés, porque le compró un libro, una novela en inglés.
1: Sí.
2: Porque para que lea novelas en inglés.
1: ¿Para él te agradeció o se quiere matar?
2: Estaba contentísimo de que fuera. Cuando le pidió el libro, dijo... Ahora, cuando lo abrió y vio que era en inglés, dijo... ¡Ay, ahí se recopó!
5: Ah, mira, avisale que yo tengo un montón de libros todavía. Tengo 2 semanas, ¿eh?
2: Y me haces una foto y le digo que elija y me pasás.
5: Dale. ¿Es hincha River?
2: Sí, rey.
5: Tengo 2 libros de River, el del 2018...
2: Mira que
5: y el de Gallardo.
2: Está bien, me gusta. Gallardo, ¿no? ¿No le dijiste a Guido? A Guido, los libros de River.
5: Se abre a toda la radio, por supuesto.
2: Sí, absolutamente.
5: Leer, tengo libros, ya lo leí.
1: Bueno, señoras, nos vamos con una de las historias del día que creo que está ocurriendo ahora. Se lo vamos a preguntar a Juan Pablo Costa, que es jefe de redacción del diario El Día de la Plata, donde hubo un gran apagón por el incendio que se desató en una central eléctrica en Tolosa. El impacto se dio primero en una vivienda pegadita a la central y después en gran parte de la ciudad de La Plata. Juan Pablo, gracias por atendernos. ¿Cómo andás? Hola, buenas tardes.
6: ¿Qué tal? Muy buenas tardes. ¿Cómo están?
1: Bueno, bien, queriendo saber cómo está la situación.

0: ¿Primero volvió la luz?
1: Mira, el gran parte de los barrios afectados todavía no ha vuelto la luz. Y el tema que tenemos acá es que tenemos muy poca información, no solamente de la empresa, sino también del municipio. Yo estoy trabajando de las 6 de la mañana en el caso y solamente tuvimos un comunicado de la bastante escueto, te diría, en el cual simplemente se mencionaron las zonas afectadas y que se estaba investigando qué había pasado. Entonces, ahí es donde también nosotros fuimos a los barrios afectados, también a la zona aledaña a la subestación de Tolosa, en el ELAP, que justamente, bueno, como decías vos, hay casas que sufrieron daños, hay vecinos damnificados por el humo, que fue muchísimo, un olor a quemado terrible. Yo justamente a las 6 de la mañana pasaba por el mismo lugar, porque es el lugar de paso para el diario, y ya veía, te voy a hablar de 2 kilómetros, 3 kilómetros antes, estaban sin luz, y es una zona muy amplia la que está sin el servicio eléctrico.
0: ¿Y saben cómo se desató este incendio en una central eléctrica?
1: No, como te decía, no hay una sola palabra de cómo se desató este incendio. Las dos versiones lógicas que uno está, por lo menos atrás y en off, que te lanzan las líneas de investigación. Por un lado, que puede haber sido un atentado, alguien que haya generado este incendio por motivos obviamente que se desconocen. Uh-huh. Y la otra versión es que, bueno, justamente un desperfecto.
2: ¿Se cortó?
0: Se nos cortó Juan Pablo Costa respecto al incendio en la central eléctrica de Tolosa, afectando gran parte de la ciudad de La Plata, ¿no? Y tremendo para la vivienda que quedó destruida y afectada.
2: Se salvaron de milagro.
0: Sí.
3: Hay un contexto que estaban aumentando, por lo menos la semana pasada, habían fuertes protestas en La Plata y también en Mar del Plata, porque en Provincia de Buenos Aires hay fuertes aumentos de tarifas. No sé si tendrá esto que ver, no sé si es la misma...
0: No, es EDELAP esto.
3: Sí, en La Plata también es EDELAP, La Plata.
0: Por eso. Pero
3: en La Plata habían movilizaciones y reclamos por aumento de tarifas.
0: Ajá.
3: Que creo que mismo el diario del colega El Día lo había publicado la semana pasada. Y no sé si tendrá algo que ver con la misma que tuvo el apagón, ¿se acuerdan? Previo a las elecciones.
2: Sí.
3: Que hubo un corte de luz masivo. No sé si era esta misma central.
0: En los tribunales, en el tribunal electoral
3: sí,
0: fue el apagón.
3: Sí, sí. No sé si tendrá que ver con EDELAP o no.
0: No sé. Ahí retomamos con Juan Pablo Costa, jefe de redacción del diario El Día de La Plata. Juan Pablo.
1: Sí, justo se cortó.
0: Sí.
1: No sé hasta dónde me llegaron a escuchar, pero sí les contaba lo de los perfectos.
0: Sí, sí, totalmente. No, porque se había desatado el incendio, ¿no? ¿Cómo ocurre algo? Digo, supone que están todos los elementos para evitar que se incendie, ¿no? Algo
1: claro,
0: tan...
1: justamente eso es lo que les comentaba, que uno se habla de una de las posibilidades, puede ser un atentado.
0: Sí,
1: eso es lo que está investigando, y por supuesto están mirando las cámaras de seguridad. Y por el otro, los vecinos, todo en off, por supuesto, porque ya te digo, el app no brindó ningún tipo de información respecto a este tema. Los vecinos están hablando de una obra que se está llevando a cabo porque están por instalar un shopping nuevo en La Plata, a unas 20 cuadras más o menos, y están haciendo obras para llevar ahí la luz. Es el único shopping que va a tener La Plata, que no lo ha tenido, que justamente también es en la zona de los supermercados. Bueno, que se habla de que esas obras podrían estar relacionadas a este incendio.
0: Bueno,
1: todos
0: hay que...
1: trascendidos.
0: Claro, hay que seguirlo atentamente. Gracias, Juan Pablo, un abrazo. Gracias por estos minutos.
1: Abrazo grande.
0: Bueno, muy bien. Volvió a hablar Victoria Villarruel, se diferenció del gobierno nacional. Dijo, estoy preocupada por... Qué bárbaro, ¿no? La vicepresidenta.
3: Porque se queda
0: sin
3: cargo.
0: Estoy preocupada por los argentinos que no tienen trabajo o no llegan a fin de mes. Eso dijo la vicepresidenta, que participó de la inauguración de Expo Venado 2026. Se mostró con dirigentes de otros partidos políticos. Y dijo, estoy sumamente preocupada por los argentinos que no tienen trabajo, que no llegan a fin de mes. Son temas que la clase política tiene que empezar a pensar. Bueno, vamos a escuchar mucho de esto, ¿no? Cada vez más. En este caso es la vicepresidenta, Victoria Villarruel. O sea...
3: un añito más la vamos a escuchar a ella, ¿no?
0: Sí, bueno, sí, yo creo que va a buscar ahí salir a ¿no? A pelear electoralmente.
3: ¿Con
0: todavía
3: quién?
0: No lo dice. No, no tengo ni idea, no sé.
3: Porque desde el lado del peronismo ya medio que la empezaron a descartar, ¿viste?
0: Claro. Sí.
3: Están más adeptos a una Miriam Breckman que a una Victoria Villarroel.
0: Que además son tan diferentes, ¿no?
3: Una son bastante parecidas.
0: Parecidas,
3: sí. ¿Vos decís? Pero Quintel hablaba de expropiar. No.

0: Victoria y
1: Victoria
0: Miriam,
1: y Miriam son
0: dos cosas, sí, dos por totalmente opuesto, distintas. Pero bueno, le abrieron la puerta a Miriam, se lo están cerrando a Villarruel. ¿Con quién irá Villarruel, no?
2: Bueno, en un ratito va a estar con nosotros Germán Tripa Tripel, cantante, actor que viene de Europa, donde estuvo haciendo shows en Madrid, participó del Freddy Exhibition de Budapest y cantó además con varios referentes de la cultura Queen. Y están haciendo un espectáculo que vamos a contar dentro de un ratito con Germán, y va a estar con nosotros aquí en el estudio nuevo del Observador 107.9, así que debutamos con el estudio con un nuevo invitado. Tenemos tema del espectáculo, ¿no, Maru, para
3: por
2: hoy?
3: Por supuesto, bueno, vamos a estar hablando, tenemos la palabra de nuestra compañera acá de la radio, Marina Calabró, porque se viene Fortnite Show, el programa que hacía Ricardo Ford antes, pero en esta oportunidad con Martita, con la hija, va a estar conduciendo. El linaje continúa, muchachos.
2: Sí, sí.
3: Así que
2: ¿en dónde? ¿En qué canal?
3: Va a estar saliendo en Blender. Pero me parecía curioso porque en su momento, en el 2012, cuando se estrena esta en la pantalla de América, estaba Marina Calabró conduciendo junto a Ricardo Ford. Y veíamos cómo se vivía la maravillosa vida. Recordarán los viajes, las compras. Él salía con los gatos de Ford, que eran esos hombres todos trabados que salían paseando con él. Mucha gente lo vivió, hay que decirlo, vivieron por el Ricardo Ford. Lamentablemente falleció, pero el linaje sigue. Felipe es un poco más perfil bajo, más está abocado a la empresa y eso, pero Martita está ahí al frente y tenemos, si querés, el audio de Marina.
2: A ver, dale, pongámoslo.
0: Ahí llega. Mientras tanto, digo, tiene menos gracia que Chubasco.
4: Me encanta que Martita haga Fortnite Show. Me parece que es la heredera natural de Ricardo. Me parece que tiene su impronta, su gracia, pasión, su cosa exacerbada. Me encanta. Me parece que debe estar feliz Ricardo viéndola tan plantada, tan madura. Me parece que está buenísimo, y te digo, me emociona, porque yo estuve ahí y ellos eran tan chiquitos, y que ahora ellos hagan el programa que hicimos es como un flash. Primero, es un indicador tremendo, implacable, del paso del tiempo, pero más allá de eso, que ya es lo propio, que es lo mejor que le podía pasar a ese formato así tan, tan extremo, tan disruptivo, tan, tan fort. Así que me encanta, estaré ahí haciéndole el aguante. Beso enorme.
2: Bueno, muy bien. Maru, después nos contás qué está pasando con Icardi y Benjamín Vicuña.
3: Sí,
2: en un
3: obvio
2: ratito nada más. Milei reaparece esta tarde, Tomás Díaz Cueto.
0: Sí, va a estar con la marcha, celebrando y dando un discurso por el día frío. Ya estuvo Jorge Macri. El dato es que van a estar también el gabinete de la ciudad, Jorge Macri, junto al gabinete nacional, y Milei ahora a las 15 horas en Plaza San Martín.
2: O sea, Macri y Milei juntos los vas a ver ahora
0: Macri
2: en Plaza Milei San Martín.
0: Van a estar juntos y sus dos gabinetes.
2: Claro.
0: En paralelo, Goerling, jefe de la bancada del Senado del PRO, estuvo diciendo que tiene que haber paso y que le gustaría que el PRO tenga un candidato a presidente. Así que vamos a ver qué queda eso.
2: Bueno, en un ratito lo vamos a contar en vivo, por supuesto. ¿A vos que te gusta el tenis, Vani?
3: Sí.
2: Guillermo Vilas cumple 74 años. Su hija mayor publicó una foto en redes sociales. Andanín se llama, hizo un posteo para saludar a su papá en la puerta de Monte Carlo Country Club, un lugar emblemático en la carrera de este enorme jugador que está cumpliendo hoy 74 años y que, bueno, tiene una enfermedad desde hace muchos años, por eso no se lo ve prácticamente
1: públicamente
2: a
1: ningún lado.
2: No. En la foto que publicó ella aparece con su piluso negro, con una vestimenta deportiva, teniendo una raqueta bajo el brazo. Vilas está de pie junto a ella, más chiquita, más pequeña, la acompaña Andanín, los dos vestidos con ropa, digamos, de tenis. Un gran jugador, otra vez el mejor de la historia, ¿no? Vilas, sin duda, y que se quedó viviendo allí en Mónaco, que es la residencia de la familia. Vilas, digo, para dar números, ganó 62 títulos, 4 de ellos de Grand Slam, el US Open en 1977, Roland Garros en el 77 y Australia Open en el 78 y en el 79. Yo no vi la serie, pero hay una serie que en la que
3: serás lo que deba ser, eso, o no serás nada, algo, eso, así, sí. En Netflix, se estrenó hace 6 años ya.
2: No la vi, ahí estaba enojado con el tema de que no le habían dado el número 1 del mundo, ¿no?
3: Claro.
2: Guillermo Vilas en su momento, por la manera en que el ranking ATP
1: Sumaba,
2: resta puntos, ¿no? Que siempre se vuelve toda una polémica.
1: Fue medio raro.
3: Era, una, era justamente, claro, una película en donde intentaban demostrar eso que había pasado con el número uno.
2: Yo me lo perdí, la verdad que nosotros lo perdimos, ¿no? Vania Vilas como televidentes, digo. No pudimos disfrutar.
1: No llegamos.
0: ¿Qué se hacen los jóvenes? Ustedes sí lo vieron en su esplendor.

0: 77.
1: No, no lo vimos. No, nacimos, yo nací en el 74.
2: Claro, no lo vimos.
1: No lo vimos. No, nosotros agarramos todo la otra parte.
3: ¿A quién vieron ustedes?
2: En Nalbandián.
1: Gaudio, Coria, Gaudio, la final de Roland Garros, Coria, Gaudio.
0: Ya eran grandecitos.
1: Ahí ya éramos grandes, sí.
2: Y bueno, pero es que hubo una etapa, después de Vilas Clark, hubo una etapa muy larga sin tenistas, claro, llegando
1: mucha
2: muy
1: sequía.
2: Alto.
0: El último Delpo.
2: Y después vino el último, sí, yo creo que
0: Delpo. El último top Delpo.
2: Delpo, sí, claro. Sí, claramente.
0: Está bien Schwarzman y todo, pero no llegaron a
2: nivel de Delpo. Schwarzman un crack, pero Delpo fue...
0: Por eso, distinto Delpo, el último.
2: Sí. Sí. Sí, lástima las lesiones,
0: sí,
2: ¿no?
0: Claro.
2: Si no hubiésemos tenido algo más de Delpo. Sí, y ahora también hay buenos tenistas, pero están todos ahí peleando entre el 20 y pico, ¿no? Están muy
0: claro.
2: Cerúndulo, ¿no? Uh-huh. El que le ganó a Djokovic, Tirante.
1: Ah, sí. Que también. Igual la primera vez que escucho, no lo tenía en el radar.
2: Claro, ¿no? Le ganó a Djokovic.
1: Sí, un mal día tuvo Djokovic, se descompuso, estuvo
2: el calor
1: lo aniquiló.
2: Estaba más
0: grande también.
1: Y sí.
2: 39 tiene, ¿no? Djokovic, 39 años. Sí.
0: Pero con altas temperaturas.
2: Sos irrespetuoso.
0: No, pero con altas temperaturas.
2: Me doy cuenta que no es en lo político.
0: Lo dijo
2: siempre
0: Messi.
2: Irrespetuoso.
0: Lo dijo Messi el otro día. Dijo, ya no me dan las piernas y no pude ir contra mi naturaleza.
2: Número 3 del mundo es Djokovic.
0: Sí, 3. Mañana va a ser 4, 5. Después, dentro de 3 meses, va a estar 100.
2: Es la leyenda de
1: es el más ganador de toda la historia.
0: Es como las cosas, chicos. Está bien.
1: Pero todavía sigue siendo el más ganador
0: de todos.
1: Dentro de
0: 15 años va a venir un mini Franco. Y sí, es el orden natural del proceso.
4: Estaba viendo, 37 años tiene Del Potro. Pensé que tenía más igual.
0: Claro, podría seguir jugando.
2: Sí, Del Potro haber jugado mucho más. Sí,
4: 37 años.
2: Las lesiones lo liquidaron. Bueno, me miran todos porque tengo que ir a la pausa, ¿no? Vamos, volando a la pausa y ya venimos con más. Dale.
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1: Gente del Observador, Mercuriali, Vanina, ¿cómo está todo el equipo? Bueno, acá Jorge de Quilmes. ¿Qué estrené? Bueno, estrené un auto eléctrico. Yo alquilo el vehículo para trabajar y me habían ofrecido, al principio dije que no. Y bueno, la verdad, después haciendo cuentas por el costo del combustible me convenía. Y la verdad, es una nave, anda muy bien y bueno, estoy muy, muy satisfecho. Pero al principio tenía miedito de cambiar. Que tengan muy buenas tardes, Jorge de Quilmes, saludos.
2: Yo lo que estrené el fin de semana y están buenísimos, son unas botas de cuero marca Libertarios Store. Lo va a entender Tommy. ¡Viva la libertad, carajo!
3: Hola chicos, muy buenas tardes y nuevamente felicitaciones por el estudio nuevo. Saludé al otro programa también. Soy Roberto. Y la verdad, el mejor cambio que he hecho, o el cambio que ha resultado para mejor, es el cambio de trabajo. La verdad, absolutamente mejor en todos los sentidos. Bueno, que tengan una excelente tarde.
4: Muchas gracias, gracias amigos por los mensajes. 11-3500-1079. Estamos estrenando estudio en El Observador 107.9, por eso estamos preguntando qué estrenaste últimamente en tu vida, ¿no? Puede ser también una relación, ¿no? Una relación amorosa.
5: Una relación.
4: Un look. Una casa, un trabajo nuevo.
5: Qué lindo que es estrenar.
4: Sí, es lindo.
5: La sensación
4: lindo.
5: De estrenar, sí. Creo que lo estrenar casa y estrenar auto.
4: Sí. Para el estudio tiene el olorcito nuevo.
5: Bueno, el olorcito nuevo es olorcito espectacular.
6: Nuevo. Mueble nuevo.
5: Sí, sí, es espectacular. Qué lindo.
4: Sí, sí, sí, sí. Todo el olor a estreno es lindo. Sí. Es muy bueno.
6: ¿Y vos qué estrenaste? Sí.
4: Yo no sé qué estrenaste.
5: Últimamente, ropa.
4: Bueno, sí, ropa.
7: Regalito.
4: ¿Me trajo este suéter? ¿Le gusta? Y esta
6: chompa.
4: Sí, no te veo convencido.
7: Está medio marinerito igual.
4: Sí, muy, ¿no? Lo pongo adentro.
7: Queda como. A ver.
5: No, adentro, ¿no?
7: No. Prefiero marinerito. Pero.
6: No, afuera.
5: No. Marinerito.
6: No, caso.
5: Marinerito. Okay. Mejor marinerito.
7: Está medio Popeye, ¿no? Ahí con el coso.
4: Es porque es un cuello un poco grande, me parece.
7: Sí, igual está bien, es medio old school. No, está fachero.
4: Está bien, sí.
7: Pero no estoy acostumbrado a verte en modo marinerito.
4: Es mucho, ¿no?
6: Pará. Viste que Tommy nos bardea siempre.
4: Siempre.
7: No, jamás.
6: Cuando me pongo el buzo negro me decís que es el buzo Cuca.
7: Buzo Mayra, sí.
6: Ah, bueno. Bardeale los chupines que usa.
4: Sí.
6: De Johnny Bravo.
7: No tengo ropa.
6: Son chupines de Johnny Bravo.
4: Ropa, tiene todo en cajas.
7: Llevé todo en cajas. Salvo los trajes para la Nación, después tengo todo guardado.
6: Chupinado está.
5: Sí, sigue con la moda de chupín. Nunca la moda del.
7: Estoy suelto arriba y apretadito abajo.
5: Está bien.
4: Bueno, yo estrené algo de ropa, no sé. ¿Ustedes qué estrenaron? ¿Qué estrenaste, Maru? ¿Estrenaste algo?
6: Trabajo.
5: Chiche nuevo. Bueno,
4: fuertísimo.
6: Me la está devolviendo.
5: Estrené. No se puede, así no se puede.
6: Miren, no voy a arrancar. Estrené trabajo.
5: Dios mío.
6: Trabajo.
5: Dios mío, estrenó trabajo. Es lindo estrenar.
4: ¿Vani, querés contar algo?
5: No, yo no. Yo hace mucho que no estreno. ¿No? Pero ponle alguna ropita o algo, pero después. Claro. Sí, estoy con ganas de estrenar.
4: Ah,
5: así que
4: bien.
5: En cualquier momento pego cualquier cosa. Pego cambiazo en cualquier momento de todo lo que sea. Todo. Hago canje de todo.
6: Pobre Pablo.
5: Pobre Pablo.
4: Bueno, nos vamos a las noticias 2:30.
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5: Javier Milei retoma sus actividades y dará un discurso hoy en homenaje a José de San Martín. Luego de varios días alejado de la agenda pública, el presidente reaparecerá en el barrio porteño de Retiro y hablará a las 15 horas. Volcó un colectivo en Corrientes, murió una mujer y 14 personas resultaron heridas. El accidente ocurrió en el kilómetro 625 de la Ruta Nacional 14 entre Alvear y Santo Tomé, movilizando fuerzas de seguridad y equipos médicos para asistir a los afectados. Donald Trump le exigió a Irán que se rinda y advirtió a Omán que será atacado si teje una alianza con el régimen de Teherán. El presidente dijo que existe una negociación directa con la Guardia Revolucionaria Persa al margen de los mediadores, mientras vence sin acuerdo el plazo de 60 días para un pacto sobre el programa nuclear iraní.
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5: La temperatura actual en la ciudad de Buenos Aires con cielo cubierto 12 grados 5 décimas, humedad 76%, la máxima prevista para este lunes 14 grados.
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0: 45 minutos, 12 grados tenemos de temperatura en este día feriado. Estamos en El Observador con Estudio Nuevo. Hemos invitado a Germán Tripel, cantante, actor. Bienvenido, gracias por estar con nosotros.
1: Por
0: hoy,
1: favor,
0: Germán.
1: Un placer, hola, ¿cómo andan?
0: ¿Cómo andás?
1: Muy bien, muy bien.
0: ¿Bien?
1: Medio dormido.
0: Sí. Sí. Para, ¿por qué es temprano?
1: Porque no sé, feriado. Claro. Sí, ayer tocamos hasta las 4 de la mañana, pero no importa eso. Feriado. Como me puse los lentes porque me parece.
2: Mucha luz,
1: mejor.
2: ¿No?
1: Hay mucha luz acá.
3: Hay mucha luz.
1: Quiero decir.
2: Sí, iluminado.
1: Sí, es como la pesadilla del que se acuesta tarde. No, sí. Sí, suelo.
0: Ah, ok, listo. Ya estás harto, ¿no?
1: Sí, ahí.
0: El retorno.
1: No, es que me incomoda, no sé. Prefiero escucharte así.
0: Contanos un poco qué estás haciendo ahora y después hablamos.

0: un poco de voz de tu familia de artistas, ¿no? Porque ya tenés a...
1: Sí, ahora nos estamos yendo de vuelta a España en familia. Mi mujer se va a hacer temporada ya. Estuvo haciendo temporada hace 3 meses. La eligieron a la única argentina que eligieron para hacer teatro clásico en España.
0: Qué bien, Flor,
1: en verso,
0: Flor Otero.
1: Sí. Una obra de Lope de Vega en el ciclo de oro español. Hizo 2 funciones, nos volvimos y ahora nos volvemos a acompañarla a hacer temporada. Yo aprovecho porque hace años me vienen invitando para tocar. Yo hago un proyecto de Queen,
0: sí,
1: que se llama Bohemian Stories, que es con un pianista coleccionista y tocamos canciones y mostramos la colección de este pianista que está homologada, que la fue a comprar hace un par de años cuando Mary Austin subastó básicamente todo lo de Freddie Mercury y de Queen, y tiene más de 1000 ítems homologados por la banda y por la familia de Freddie. Entonces contamos historias y...
0: ¿Pero eso en España?
1: Eso lo hicimos, lo arrancamos acá en enero de este año.
0: Sí.
1: Y ahora nos llevó a Budapest, que se estrenó el museo itinerante de Freddie Mercury, itinerante porque ahora va a empezar a girar por toda Europa, donde hay cosas increíbles de Freddie Mercury. Está contado en primera persona por el asistente personal que lo encontró, se le murió básicamente en los brazos. Es una persona muy allegada. Bueno, estaba todo, la vestuarista de Freddie Mercury, el cineasta de Freddie Mercury que grabó los últimos 40 videos de la banda y de él. Y estaba todo ese equipo y nosotros fuimos a cantar allá.
0: Pero es muy difícil cantar
1: adelante de todos.
0: No,
1: eso.
0: Cantar Queen, claro. Aparte.
1: Cantar no, no solo cantar Queen. Cantar adelante de ellos, claro. Que escucharon a Freddie Mercury.
0: Tenés razón. Claro.
1: Era más difícil aún.
0: Sí, sí.
1: Pero nada, mira, me tocó cantar con, además de con el pianista, con Mickey Calisto, que es un pibe que ganó el Great Britain's Got Talent. Tipo la voz,
2: sí,
1: pero de Gran Bretaña. Y el pibe lo imita a Freddy.
3: Uf.
1: Y es muy similar a Freddy en lo vocal, sobre todo en la sonoridad. Y camina como él, medio como que lo imita. Y era hermoso ver eso, ¿viste? Era un choque. Yo no lo puedo imitar, no lo voy a imitar, no lo quiero imitar a Freddy. Yo meto mi impronta, hago las canciones... Depende de cómo me surjan a mí. Hasta ahora no hubo queja ni de él.
0: Él no se quejó. Freddy no se quejó.
1: Él seguro que no. Pero bueno, sí, nada.
2: O sea que no haces un tributo. No sería como un tributo.
1: No es un tributo. No. En realidad.
2: O sea, sí, pero no.
1: Hicimos un show ahora en el Roxy para gente muy, muy, muy, muy, muy fanática de Freddie Mercury y de Queen, sobre todo acá en Argentina, que estaba Daisy McQueen.
3: Daisy, claro.
1: Y la verdad que todos quedaron muy contentos.
0: Sí. No, si tenemos algo para mostrar de...
1: Si hay algo para...
0: Sí, claro, me encantaría
1: quedaron
0: escucharlo.
1: Todos muy contentos porque es el verdadero tributo, entre comillas, porque no lo estamos tratando de imitar, claro, ni a la banda, claro, ni a Freddie, sino que estamos mostrando cosas, contando las historias. Iván, además, es historiador, sacó un libro ahora de Queen en Argentina en el 81, con fotos inéditas, con historias directamente de quienes trajeron a Queen en esa época. Entonces, hay muchas historias muy lindas que tuvieron acá en Argentina y bueno, y en el mundo. Entonces, en relación a lo que vamos mostrando, por ejemplo, no sé, la letra de Don't Stop Me Now o la letra de Who Wants to Live Forever o Lily of the Valley o... The Show Must Go On. Contamos los momentos en que Freddy y la banda iban. Y entonces la gente se queda. El otro día no se querían ir, yo tuve que terminar el show. Porque era domingo y eran las 11:30 de la noche y yo seguía cantando temas de Queen y dije, no, canto más.
3: Hasta acá llegamos.
1: Es un lindo show, está hecho con mucho cariño, con mucho amor por gente que le gusta Queen. Yo no soy fanático, no me puedo llamar fanático de Queen, que colecciono, pero sí tengo al lado a uno que es súper, hiper fanático. Y lo disfrutamos mucho. Y bueno, terminamos en Budapest, cantamos. De hecho, Iván tiene expuestas en ese museo la letra de Don't Stop Me Now y de Bicycle Race, que son las letras originales, ¿no? Todo lo que hablo es escrito por Freddy, sudado por Roger Taylor, o sea... Y bueno, y ahora nos vamos al cumpleaños, que sería el cumpleaños número 80 de Freddie Mercury, a Suiza. que es un evento genial, fantástico. Y vamos a tocar junto a Mike Moran, que es el que compuso Barcelona, por ejemplo.

0: ejemplo, con Freddie Mercury. Y nada, también nos toca con Mickey Calisto. Así que ya estamos haciéndonos amigos de la gente cuinera, claro. ¿Viste? Del mundo.
1: Buenísimo, ahí estamos, te estamos viendo en el escenario. Qué bueno. Bueno, me encanta. Aparte es una maravilla, pero digo, es difícil de hacer. Es como,
0: no, es tremendo. Y además, somos los únicos representantes de Argentina que vamos a estar ahí. Y la verdad que para nosotros es un placer porque Queen en el mundo es muy fuerte. Acá también es bastante fuerte. También, sí. Pero en el mundo es increíble. Ahora va a salir el último recital que dieron en Budapest y sale para los cines. Cuando salió la película le ganó al reggaetón, el rock and roll en Spotify. Así que parte de eso es como un orgullo ser.
2: Y como, como cantante tenés una preparación especial, ¿podés hacer varios shows seguidos o preferís hacer show, no sé, vía por medio? Porque imagino que el desgaste vocal de
0: Siendo argentino y en la Argentina hago todos los shows que salgan.
3: Dos veces por día.
0: Todo lo que entre. Además, ahora que nos vamos de viaje, tenemos que agarrar todo. Está mi manager afuera que me dice, chicos, es mucho esto. El sábado tenemos que viajar como 3 horas para. Le digo, no importa. Vamos a rascar todo.
4: Eso se hace ahora que vas a estar de gira por Europa, ¿tratás de buscar dónde poder tocar allá? O
0: sí, me ofrecieron, estamos viendo ahí.
4: Voy a hacer un 3x1, ya que
0: yo la verdad es que voy a acompañar a mi mujer, ese es el objetivo principal, sí. Porque separados no funcionamos mucho en la familia. Ya pasó, sí.
1: ¿Se extrañan?
0: Un montón. Mirá. Pero ya pasó que Flor se fue a hacer una obra un mes, nada más.
1: Igual es un montón.
0: A España y la pasamos, pero yo lloraba todos los días.
2: Ay, mi amor.
0: Todos los días.
4: Claro, con Nina,
0: con claro, yo me quedé solo con Nina, era una desolación. Porque uno concibe la pareja como un equipo. Sí,
5: por eso que están hace muchos años.
0: 18 años.
5: Claro, sí.
0: Pero, dijimos, en esta versión nos vamos todos para allá.
2: ¿Y con Nina, la nena cómo hacen con el cole y eso? Claro.
0: Y esto lo quiero destacar, el colegio en el que va, armamos un plan fantástico. Mirá. Que las seños nos van mandando día atrasado, todo lo que van haciendo, se lleva algunas cosas que van a trabajar en clase y estamos real día.
2: ¿Y ella está copada con irse? Digo, porque me imagino que los amigos.
0: La primera versión no, la primera no se copó tanto porque extrañaba mucho a sus compañeros y compañeras, pero ahora dice... me quiere ir a España porque tiene un examen de matemáticas. O sea, dice, no veo la hora. Y está además viene mi papá, entonces medio que nos vamos en familia.
2: Claro, una vacación larga.
5: Sí. Yendo un poco a tu carrera, a tus inicios, muchos te conocimos en la época Mambrú.
0: Sí.
5: ¿Qué te pasa a vos cuando te hacemos estas preguntas? Digo, ¿te molesta que te cataloguen? Porque digo, vos después hiciste un montón de cosas, hiciste comedia musical, hiciste tus discos. Bueno, ¿te molesta que se te recuerde esa época? No. Y también si hay posibilidades de volver. La última vez que hicimos una nota,
0: me
5: dijiste que estaban hablando.
0: Estábamos hablando, sí, ahora ya dejamos de hablar.
2: Directamente, no hablan
0: directamente.
2: De nada.
0: Ya ni Omar, che. No hay ni un comentario. No, primero, ya no me molesta, sí me molestaba. Me molesta, ¿sabes qué? Por ejemplo, ayer estábamos tocando, viste, estos eventos privados y no sé qué. Cuando vienen y te encara, a veces gano, ya ahí perdiste todo de mí, todo mi respeto, todo, aunque seas el presidente de no sé, de lo que sea.
2: Viene Messi y te dice, a veces gano y todo mal.
0: A Messi le digo, no, Messi.
2: No va.
0: No es así.
4: Por ahí no.
0: Capaz que a Messi sí se la va. Ahora que es algo más mío. No, pero... Me molesta cuando viene del canchereo. Sí, si me preguntás, ya ahora, en este momento, con 46 años, claro, no me molesta nada.
4: Nah, igual él viajando por el mundo, se me fue el nombre, hay otro...
0: Jero.
4: Que también la está rompiendo.
0: De hecho, ahora vamos a estar allá en España y toca él, que toca en un teatro grande, así que seguramente lo vaya a ver. Pero a colación de todo eso... Sí. Estábamos hablando en esa época, dejamos de hablar porque no hubo quórum. No, teníamos ofrecimiento hermoso, ¿eh?
5: Pero ¿por qué no? ¿Por qué?
2: ¿Hay algún integrante que...
1: Hermoso en lo económico, decís.
0: Hermoso en lo económico, hermoso en los shows.
4: Y ahora que vuelve Popstar encima, también te
5: destrota
4: un poco.
5: Sí, pero... En su momento volvieron las bandanas.
0: Sí, las bandanas es como una regla que sale de toda regla, porque ellas se siguen juntando. Para mí no fueron inteligentes en su juntada, no... Como que se desesperaron para hacerlo sin... Hay que bajar, ¿viste? Cuando no tenés trabajo, cuando estás armando algo, la desesperación a veces no te juega a favor. Sí, porque después se viralizan cosas como se viralizaron los de ella, que no está bueno, con poca gente.
1: Podría haber hecho algo más grande, decís vos.
0: Sí, mejor armado. No sé si más grande o...

0: Me parece que hacer un Gran Rex es un montón.
1: Claro.
0: Para cualquier artista, pero más inteligente quizás, no tan desesperado. Pero nosotros teníamos ya un re plan armado con gira por todo el país, salir a los países así que vivieron un poco Mambrú. Y no se dieron los tiempos, los horarios, las cosas. Queríamos armar un documental, todo queríamos hacer.
2: ¡Qué bueno! Yeah.
0: Pasa que, ¿viste? Netflix, cuando vos aspiras un montón y de repente uno dice, no, yo no tengo ganas.
1: Claro, se cortó ahí.
0: Se cortó.
1: Bueno, pero y justamente hablando de esto, usted es una familia de artistas, también eso es una doble dificultad, les tiene que ir a los dos, ¿no? Bien, los dos tienen sus miradas, sus focos, hacen cosas juntos también, ¿no?
0: También.
1: Les encanta cantar juntos.
0: Cantamos.
1: A la gente les gusta además, ¿no? Que canten juntos.
0: Sí. A mí... mirá, es muy difícil entenderlo si no estás en el medio, ¿no? Yo tengo amigos que me dicen, yo no podría vivir en la inestabilidad que vos vivís. Yo no sé, yo no tengo un trabajo fijo. Yo canto, yo hago música.
1: Vas teniendo contratos, durante el año vas teniendo contratos, claro.
0: Actúo, hoy es mi última función de Forever Young, que es una obra que venimos haciendo hace 14 años en el Teatro Picadero. Pero el contrato se termina hoy.
1: Claro.
0: ¿Entendés? Entonces ya, bueno, ¿y qué hacemos? ¿Y qué buscamos? ¿Y los shows privados? ¿Y los shows que haces para la gente?
3: Y cada fin de año quizás te pican más que lo que son shows privados, ¿no? Claro, empresariales,
0: sí, pero
3: y
0: es que nosotros no lo sufrimos.
3: Claro.
0: A nosotros, bueno, a Flor, a mí y al equipo que tenemos con nuestro manager y con la familia, es como, y bueno... metámosle, este viaje nos corta todo.
1: Claro.
0: ¿Entendés?
1: Claro.
0: Nos corta todo, pero bueno, es una puerta que se le abre a Flor allá. Claro. Se destacó de un montón de actrices de su edad para ir a España y no podíamos rechazar eso. Entonces, bueno, ¿qué hacemos?
2: Y vos sos re de apoyarle para adelante, te sale esto, vamos con eso.
0: Olvídate,
2: esa.
0: No hay nada mejor para mí que vivir de arriba.
2: Que trabaje Flor.
0: Nada mejor.
4: Y sobreviviste para meter humor. Al verano que te decían, no, te vas a ir con Fedeval a la temporada.
0: Sí, sobreviví.
4: ¿Sobreviviste?
0: Sobreviví a Fedeval. De hecho, me hice amigo de Fedeval.
4: ¿Viste?
0: Mirá lo que es el don que tiene Fedeval.
4: Bueno, y ahí también te había acompañado Flor.
0: Sí, siempre que hacemos temporada tratamos de acompañarnos porque no funcionamos posta. Separados. No, la pasamos mal, ¿entendés? Es como... Y siempre que salen temporadas, tratamos, a menos que sean muy fuertes las dos cosas que nos toca, tratamos siempre de estar. Después hacemos viajes en el medio, porque salen shows, porque salen eventos, porque salen propuestas, pero siempre tratamos de estar, sí o sí.
3: ¿Esto
0: sí
3: de Queen lo vas a volver a hacer en... porque me lo perdí. En
0: Queen tenemos ahora, mirá, tenemos ahora Suiza... volvemos en octubre y hacemos la Comic Con, que es 5, 6 y 7. Yo soy un desastre con la fecha.
3: Ahora ya estoy
0: 4, 5 y 6.
2: 4,
0: 5 y 6. Que vamos a estar ahí haciendo una muestra de los ítems de Queen. Como es, viste, mucho de coleccionismo. Sí. Mucho de todo.
1: ¿Dónde?
0: Este va a estar
3: la Comic Con.
2: La Comic Con. Acá se hace en diciembre.
1: ¿En Costa Salguero?
0: No, en Costa Salguero. Va a estar más conectado con las películas y la música que hizo para las películas Queen, siempre digo Freddie Mercury, es Queen, tipo Highlander, Flash.
3: Ahí va.
0: Y nosotros vamos a estar ahí en el medio show sorpresa y después vamos a hacer uno de los shows principales, ahí ya contando un poquito de lo que es tener en la mano la canción como, no sé, Bohemian Rhapsody.
3: Claro.
2: ¿A cuánto están de que Nina arranque un show?
0: ¿Ya arrancó?
2: ¿Ya ha hecho cosas con ustedes?
0: Show no, todavía no. Yo estoy tratando, pero no, porque todavía no quiere, no canta delante mío todavía.
2: Ay,
0: le da vergüenza.
4: ¿Y actúa?
0: Sí, está estudiando teatro algo, musical. ¿No? Sí,
1: escúchame, si quiere estudiar administración de empresas...
0: Que haga lo
1: o
0: que...
1: O ingeniería.
0: No la voy a poder ayudar como me pasa con matemática hoy en día. Yo todo el tiempo con la IA.
2: Claro.
0: Bueno, ¿cómo es la fracción? Claro. No, me encanta que haga lo que quiera. Pasa que hay algo que, que en la casa se huele.
2: Se respira
0: y no solo
2: música.
0: Eso, los tíos son pianistas, o son guitarristas.
3: Claro.
0: En la juntada de
3: música
0: familia
3: y guiones en casa.
0: Siempre hay música.
2: ¿Toca algún instrumento o solo canta?
0: Tocaba la melódica, le gustaba mucho, le gustaba el piano, pero no tenemos piano en casa, entonces no pudimos estimular tanto eso. Pero no, ahora está con el teatro musical preparándose... porque quiere audicionar para un par de proyectos que vienen el año que viene.
4: Bien.
0: Y nosotros estimamos

0: diciéndole que claro, si no estudia no va a poder. Mágicamente fueron pocos los mágicos.
1: Claro, los que no necesitaron estudiar.
0: Y sí, sí.
1: Está bueno el mensaje.
2: ¿Te
1: sí,
2: mareó la fama alguna vez?
0: Sí, un montón.
2: ¿En serio?
0: Sí, más vale.
2: O sea, ¿cuál era tu cable a tierra en ese momento? ¿Cómo bajaste?
0: Mi cable a tierra, mi familia, que también me cacheteaban, pero claro, sí, olvidate.
3: Con la chancleta.
0: ¿Sabés lo que era?
3: Calmate, flaco.
0: No, ubícate. No. Sí. Yankelevich nos calmaba. Claro. ¿Sabés cómo nos sentaban en el piso 1000 de Puerto Madero?
1: ¿Qué te marea? ¿La cantidad de gente? ¿Que todo el mundo te diga que sos fantástico?
0: No, el vos entrás en un combo donde el equipo mismo te dice, qué bueno. Loco, claro, sos el mejor, es buenísimo esto, no sé qué, papá. Y claro, y todo eso se va exacerbando con el proyecto en sí, que llenábamos Vélez, que llenábamos River, que nos íbamos de gira de acá allá, claro, y siempre había gente corriendo, un seguridad para cada uno, dos seguridad para cada uno cuando había mucha gente, que nos venga a buscar la hija del presidente de Paraguay, en una, ¿entendés? Era, claro, era todo mucho. Yo me remarié. Por un momento no entendía nada. Olvídate.
4: Y el acompañamiento de la gente en esto que hace shows y demás y teatro, ¿cómo viene la venta de tickets? ¿Se está moviendo?
0: Bueno, Forever Young, que es una obra que es rara porque es el único musical que le gusta a todo el mundo. y estamos los lunes.
4: Claro, súper en contramano de todo.
0: Es un día que... ¿Quién viene un lunes? Y se llena y estamos haciendo sold out hace mucho tiempo que encontramos este día. Antes hacíamos temporada de miércoles a domingo.
4: Y capaz que un viernes competís con muchos también, ¿no?
0: Sí, pero hoy el teatro es como un shopping, ¿viste? Por suerte hay miles de obras que vos podés ver de lunes a lunes.
1: Claro.
0: Y eso está buenísimo. Es una de las plazas con más obras en cartel que hay en Sudamérica. Y me animo a decir en Latinoamérica. Y es está buenísimo, pero sí, se está vendiendo muy bien. Los shows que yo suelo hacer con mi banda de soltero, pues tengo mi banda de soltero.
1: Soltero.
0: En la que, claro, canto todas las canciones que yo quiero.
1: Que vos querés.
0: Porque cuando viene Flor, hay que mediar.
2: Hay, la dupla.
0: Claro. Hay que mediar.
1: Es muy buena banda de soltero.
0: Sí, es mi banda de soltero. Sí. De hecho, tocamos este viernes en Carnal acá, mirá, en Palermo.
1: Para, no hay que mediar, gana ella. No, es
0: siempre
1: que no hay
0: gana
1: que
0: ella.
4: Claro, claro.
0: Pero yo ya lo tengo claro hace 18 años.
5: ¿Cuántas cosas haces? Porque es la banda de rock de soltero, Forever Young, el
4: la
5: show de
4: Flor.
5: El Queen, la banda Flor con los cuantos. Y todo en paralelo.
4: ¿Cómo haces
5: todo, claro, con Nina? ¿Cómo haces para tener todo eso en la cabeza? Distintas letras, de distintos shows. ¿Cómo? Pues un montón.
4: Teleprompter.
0: Estoy quemado. Estoy quemado.
1: Teleprompter.
0: Estoy quemado.
4: No te planteas nunca ninguna letra.
0: Claro, argentino.
5: No se te confunden los shows.
0: La argentinidad al palo se llama. Sí, se me... No sé. Forever Young, ¿cómo lo hago? Sé tanto ya, básicamente...
5: Sale.
0: De hecho, no ensayé. Yo volví de España, estaba en mi lugar, estaba Marcos Rauch, el hermano de Jero, que hace también teatro musical, y no ensayé. Fui un lunes y hice la función.
5: Claro.
0: Eso es como que ya está, porque es como ir a jugar al fútbol, esas cosas que haces medio asiduamente en la vida.
1: Está incorporado.
0: Forever Young es eso. Después mi show, ensayo todos los martes con la banda, pero son también con los cinco vagos que toco, que les mando un beso. Estamos muy acostumbrados los actores y cantantes argentinos, sobre todo los que nos gusta mostrar una gama más colorida de las cosas que hacemos, hacer mil cosas. Yo hacía función de miércoles a domingo y shows los fines de semana, y lunes y martes, si podía meter alguna otra obra o alguna changa musical, la metía.
1: Uh-huh. Una más de Maru.
2: Sí, me acabo de acordar y me reía y lo googleé porque tenía dudas. ¿Es cierto que una fan una vez te acercó un chupetín que habías chupado y que te lo tenía guardado?
0: Un asco, debe estar por ahí.
2: ¿Cómo es? Contá esa anécdota, te lo pido, por favor.
0: Yo te juro, eran los 40 principales, con Daisy, creo, que fue una de las primeras notas que hicimos. Y claro, teníamos siempre canje de golosinas y cosas de la producción. Yo tenía un chupetín y lo que hice fue dejarlo para la nota, lo apoyé como en un coso y después sucedió, ¿no? Y pasaron años.
2: Sí.
0: Años. Y llegó un día una piba que tenía un frasco con el chupetín que había agarrado ese día.
2: Con tu ADN.
0: Con todo. Tenía vida.
1: Dos pibes, le hizo dos pibes.
5: Claro, te hizo dos pibes con el chupetín.
0: Y bueno, ahí tenés, viste. Después salió Pato de Herba, salieron todos los...

0: Salieron todos. Que, pero Dios. Sí, un asco, no había vida ahí.
1: Fue a clonar,
2: no,
1: ¿viste?
2: De buena calidad el chupete inglés. Qué difícil.
0: No, largo, pero ya estaba de otro color, era una cosa. No.
3: Pero, ya que lo mencionaste a Pato del Bac, ¿disfrutás el rock en Argentina? ¿Disfrutás la música? ¿Vas sí. a ver shows? De bandas nuevas, bandas viejas, clásicos.
0: Hay buena música en Argentina. Mm. Y te digo porque vengo de España y en España hay linda música, pero no hay lo que tenemos nosotros, ¿viste? Es una cosa. Acá yo disfruto todo.
3: ¿Qué te gusta? ¿Qué disfrutaste últimamente?
0: Y a mí me gusta. Conociendo Rusia, me gusta. Bueno, Airbag me encanta. A pesar de que no escucho Airbag.
1: Pero lo escuchás, no. si empieza a sonar, lo dejás porque está
0: sí,
1: bueno.
0: Sí, lo dejo. Me parece claro. que es lindo. Los conocí cuando eran
1: niños.
0: Y claro, salieron claro. a la vez de Mambrú ellos. Mm.
1: Claro, sí.
0: Claro. No sé, Ciro, que el otro día tocó ahí en Ferona, que se. No sé, tenemos música que. Que está sí. buenísima. Bueno, está bien, yo soy argentino y siempre me va a gustar la música argentina. Pero la otra vez estuve estando en España, tocaba Capanga, tocaba sí. La Mosca y tocaba, ¿quién más era? La Vela. Y era hermoso escuchar eso, ¿entendés?
3: Bien, mirá.
0: Escuchar
3: todos
0: eso.
3: Todos sonando, todos.
0: Sí, todos allá.
3: En España, que...
0: Porque hay mucha comunidad argentina allá y extrañan un montón los argentinos.
3: Sí, yo hubiese creído que si había un diferencial en el dólar y demás, como alguna vez pasó, sí. que si no, viste, las bandas van allá, porque pero en realidad hoy no hay tanta diferencia no. ¿no? en un show no. en Madrid que en Buenos Aires.
0: No, digo. No, bueno, el show que fui yo era estar en Argentina. Claro.
3: Lo que tenés es muchos argentinos también viviendo allá, ¿no?
0: Claro, claro. Y extrañan un montón. Y
3: claro, claro. Sí. Hay un, ¿no? un mercado muy grande en muchos lugares del mundo de eso, ¿no? Del fan. Sí. Y sobre todo bandas también que son muy, muy clásicas, como las que mencionaste recién, sí. ¿no? Que tienen
0: es que
3: muchos
0: hay argentinos
3: años.
0: Por todos lados. Te juro.
3: Sí. sí.
0: Te juro.
3: Sí.
0: Le hacemos bien al mundo. Aunque todavía no lo vean.
3: Estamos hablando con Germán Tripa, cantante, actor. Bueno, ¿dónde te vemos? Pará, te seguimos en las redes, que está buenísimo, porque los que quieran verlo juntos con Flor y demás, sí. en las redes siempre suben algo de los shows.
0: Sí,
3: y demás,
0: Tripa-Germán o @FloOtero es mi mujer. Mm. Nosotros siempre estamos subiendo alguna cosita. Ahora Flor está bajo el contrato este y no hace más que shows privados, pero yo hoy estoy en Forever Young.
3: Muy bien.
0: La última función en el Teatro Picadero. Y el viernes vamos a estar en Carnal con mi banda de soltero.
3: Ah, muy bueno, acá en Palermo.
0: Por si quieren. Y si alguno viaja a España en septiembre, vayan a ver Los Locos de Valencia, que va a estar Flor Otero. Y si alguno viaja a Suiza.
3: Eso es un montón, hermano.
0: Vayan al cumpleaños de 80 de Freddie Mercury en Montreux. Y nos cruzamos ahí, tomamos algún mate.
3: La van a pasar muy bien. Qué bueno lo que se
0: no,
3: viene.
0: No, que me voy con mi papá y mi hija, porque Flor se queda haciendo función. Entonces me voy, yo estoy feliz.
3: Es una locura, buenísimo. Sí, vas a tener un semestre bárbaro. Sí, terminás las funciones del teatro, pero tenés un semestre.
0: No, y después volvemos y acá y ya tenemos un par de shows. Nos pueden contratar para shows privados también.
3: Bien.
0: Lo que quieran. Vos metete ahí, es un maxi kiosco.
3: Gracias por haber venido. La
0: por
3: radio.
0: Favor, un placer. Gracias.
3: Un abrazo grande. Germán Tripa con nosotros. Vamos a ir a las noticias, que ya son las 3 de la tarde.
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5: 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El gobierno prepara una misión humanitaria para enviar a Colombia tras el devastador terremoto. De acuerdo a fuentes oficiales, un avión Hércules partirá este martes hacia las áreas más golpeadas por el sismo de 7.5 ocurrido hace una semana. Volcó un colectivo en Corrientes, murió una mujer y 14 personas resultaron heridas. El accidente ocurrió en el kilómetro 625 de la Ruta Nacional 14 entre Alvear y Santo Tomé, movilizando las fuerzas de seguridad y equipos médicos para asistir a los afectados. El presidente de Ceuta amenaza con acudir a la justicia si Pedro Sánchez no resuelve la crisis migratoria. Juan Jesús Vivas dio 30 días al gobierno español para adoptar medidas tras la llegada masiva de migrantes a finales de julio y cuestionó la respuesta de la Moncloa. La ciudad aún conserva miles de personas en condiciones precarias.
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5: Recordamos que en las inmediaciones del Estadio All Boys están cerradas las calles por un evento deportivo. También que hay cortes en las inmediaciones de la Plaza San Martín por el acto y los trenes subtes y premetro están con cronograma de feriado.
4: El tiempo.
5: La temperatura en la ciudad de Buenos Aires, 12 grados 5 décimas. Tenemos cielo cubierto, humedad 76% y la máxima prevista para este lunes, 14 grados.
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0: Funk en el Observador 107.9 con One More Time. 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
1: Señoras y señores, 12 grados tenemos de temperatura en la ciudad de Buenos Aires. Está en este momento hablando el presidente Milei en el acto por San Martín. En Plaza San Martín apareció caminando junto a Jorge Macri, junto al jefe de gobierno de la ciudad de Buenos Aires, los dos juntos, sí, mostrando cierta sintonía.
2: Todo el gabinete, decir, ¿no? Los dos gabinetes también juntos en primera fila.
1: A gabinete no lo vi, presté atención a los dos, a Milei y a Jorge Macri. ¿Querés poner, Nacho, un poquito el vivo? Dale,
3: ¿vale? Porque ya sabemos a dónde nos conduce. Hoy tenemos que tener a la libertad como mandato, entre ceja y ceja, y seguir el camino de nuestro padre fundador, nos dejó trazado en la arena y que protegió con la sangre de sus granaderos a caballo. Por eso todo nuestro esfuerzo debe ir a preservar en todos los frentes el mayor legado del general San Martín, una patria libre y un pueblo floreciente. No hay mejor forma de honrar su memoria que convertirnos en el mejor país que podemos ser. Hoy más que nunca, que viva el general San Martín, que viva la Argentina, que las fuerzas del cielo nos acompañen y viva la libertad, carajo. Muchas gracias.
1: Justo, ¿no? Le agarramos el cierre de Milei. El aplauso ahí de, como decía Tommy, ¿no? De todo el equipo de gobierno nacional y de gobierno de la ciudad de Buenos Aires, que está en primera fila escuchando a Javier Milei. Están presentes los granaderos a caballo en el acto por el general San Martín, allí en la Plaza San Martín en este día gris, ¿eh? No ha salido el sol hoy tampoco. Bueno, hubo himno, banderas argentinas, bueno, todo lo que tiene un acto protocolar.
2: Previamente estuvo el acto de Cava,
1: sí.
2: ¿No?
1: Ahí suenan los granaderos, a ver, poneme Nachito. la serie de
0: Marcha de San Lorenzo.
4: Ilumina el histórico comer.
0: Hubiera preferido el himno a San Martín.
2: A todo esto, pasa. Patricia en las últimas horas dijo, yo no me bajo de Cava, ¿viste?
1: Uh-huh. ¿Qué dijo Patricia Bullrich?
2: Patricia, en esto de que se habla de una mancomunión entre la Libertad Avanza y el PRO de cara a lo que está pasando con el Tres Fantasmas de la mano de enfrente. Patricia dijo, yo todavía no descarté no estar en la competición ciudad, en la ciudad de Buenos Aires.
1: ¿Le habrán dicho algo? Porque ella la semana pasada dio a entender que si hay un acuerdo, el PRO y la Libertad Avanza, ella no tiene sentido en la ciudad, ¿no? Como que el acuerdo implica que la ciudad siga Jorge Macri.
2: Sería Milei en Nación, Santilli en provincia.
1: Claro. Y Jorge Macri en la ciudad. Ese sería el acuerdo, sí, ¿no? Sí. Por eso ella dio a entender la semana pasada que no había lugar para ella, ¿no? Claro.
2: Vice. Milei Bullrich.
1: Y lo que pasa es que dicen que Milei querría a Martín Menem también como compañero de fórmula.
2: Sí. Entonces, ¿qué hacemos? ¿Quién maneja la Cámara de
1: Menem.
2: Diputados?
1: Milei Menem.
2: ¿Y quién maneja la Cámara de Diputados?
1: Bueno, pero manejaría la Cámara de Senadores, Menem.
2: Está bien, pero ¿y en diputados a quién metes?
1: Y bueno, a otro.
2: Que lo pones a manejar a Virginia Gallardo.
1: No le sobra tanto.
2: Oye, Virginia.
1: Es
2: una fenómena que hace cositas divinas por el Garrahan, pero digo, de rosca política poco,
1: claro,
2: ¿no?
1: Claro, claro.
2: A eso voy.
1: Sí, entonces, sí,
2: uno
1: sí
2: tiene que pensar, cuando tiene tan pocos alfiles,
1: claro,
2: ¿dónde los pone en
1: situación? Bueno, pero ¿cuál es la prioridad?
2: Nación.
1: Primero tiene que ganar la presidencia.
2: Nación. Pero para mí es, ya te digo, es voto cantado Milei Bullrich.
1: Para vos es voto. Bueno, sí, Patricia Bullrich tiene buena imagen, ¿no?
2: Después hay algunos detractores que te dicen, meter vieja política a una tan cerquita de una eventual presidencia, digo.
1: Otra vez empiezan las conspiraciones, todavía no es la compañía de fórmula.
2: No sería
1: y ya
2: lindo
1: ponen,
2: una cosa tenerla en contra a Villarroel, que no tiene capital político, otra cosa ponerte en contra a Patricia Bullrich siendo vicepresidenta, ¿no?
1: Claro. Claro, claro. Da un poquito de clima, Nacho. Da un poquito de clima de los granaderos.
2: Ahí está, chat está viva la libertad, viva, claro. Qué hermosas nuestras marchas.
0: Bueno, más temprano estuvo cantando Nahuel Penisi, hubo también también un grupo folclórico, hubo también bailarines.
1: Pero hay gente.

0: gente, porque yo veo a los funcionarios ahí en primera fila, no veo...
1: Funcionarios, iba a haber
0: no veo gente, un operativo, público,
1: pero, sí. pero tampoco es algo que se estire mucho. De hecho, no, yo cuando no. he ido a cubrir no, este no, cual, acto no. del presidente...
0: No, no va la gente.
1: No, no. se hace no,
2: lo
1: un
2: que
1: show,
2: hubo, sí, a la mañana. Feriado, a la mañana descanso. Sí hubo...
1: Con Cava.
2: Con Cava, sí, 10:30 de la mañana, 10 de la mañana, hubo mucho movimiento hasta el mediodía.
1: Digo, no te meten un sudor marica ahí o un elegante cantando, ¿entendés? Entonces, no hay populacho. La gente, de hecho, no día, no, según no. datos de turismo, mucha gente también viajó en fin de semana largo. No, estamos sí. en un fin de semana largo.
0: Estamos en un fin de semana. Sí, exactamente. Bueno, no ha llovido, por suerte, en este día lunes. Se ha mantenido así la temperatura. Y el cielo gris. Siguen cantando los granaderos con fuerza. Nacho, dame clima, dale, Nacho.
3: Populistas que.
0: Ah, tanto... no, pensé que estaban cantando los granaderos. Bueno, no importa.
1: ¿Quién está hablando ahí? Alguien en el piso, ¿no?
0: Sí, Marcelo Peláez está hablando.
1: ¿Cómo sabe? Ya el toque.
0: Sí.
1: Marcelo Peláez.
0: Sí. Muy bien. Está nuestro amigo Gustavo Carabajal. Vamos a ir a la información. Presentación, dale, sí.

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0: Nombre recio, Gustavo Carabajal, bienvenido al Observador 107.9. Gusto, ¿cómo andás? Buenas tardes, buen lunes.
1: Franco, buenas tardes, buen lunes para todos.
0: ¿Cómo estás? ¿Estás bien? ¿Estás bien?
1: Todo fantástico.
0: Ah, bueno, muy bien.
1: Todo fantástico.
0: Todo fantástico.
1: Impecable, mejor imposible.
0: Me encanta, sí, se escucha muy bien. Gustavo, nos metemos con una de las historias del día que tiene que ver con una argentina detenida en Japón.
1: Rosa Kipildor, 30 años. La detuvieron la semana pasada, pero la noticia se conoció en las últimas horas, en el aeropuerto de Haneda, en Japón. Llamó la atención de los agentes de migraciones y aduana de ese país algunas cuestiones que tienen que ver con un protocolo de preguntas que hacen a los visitantes. Como ella no podía responder ninguna de esas preguntas, por ejemplo, ¿hasta cuándo se queda?
0: Sí.
1: ¿Dónde se va a alojar? ¿Cuánto dinero tiene? ¿Quién pagó su viaje? ¿Por qué vino sola? ¿A qué va a hacer acá en Japón?
0: Mira.
1: ¿Con quién se va a reunir? Bueno, esa serie de preguntas no las pudo responder y advirtieron una actitud media rara. También hay oportunidades donde la azafata del vuelo en el cual viene está una mujer como Rosa, que es utilizada por banda de narcotraficantes para trasladar droga. Las azafatas a veces también están entrenadas o personal de cabina, y le llamó la atención también que Rosa no había comido nada en todo el viaje.
0: Claro.
1: Entonces, a ellos a veces alertan. Todo este cúmulo, y hay más todavía, de situaciones, de irregularidades, son atendidas por los responsables de las agencias de aduana y migraciones, para ver si una persona de repente está siendo utilizada o como mula o es víctima de una red de trata.
0: ¿Cuántas píldoras tenía? ¿Qué era lo que tenía? ¿Pastillas con cocaína?
1: Son cápsulas.
0: Cápsulas, perdón. Cápsulas es la palabra.
1: Hechas con dedos de hule y profilácticos. Tenía aproximadamente 15, más de 15. Mm. Más de 15 o 20 cápsulas de estas que había ingerido. En este caso son, le dicen camellos. Uh-huh. Porque la droga la llevan encima, adentro de su cuerpo. Las mulas son las que llevan la droga en la ropa o en el equipaje.
0: Estos son camellos.
1: Y
0: con el riesgo, ¿no? Además con el riesgo de muerte, ¿no? Si una cápsula se revienta.
1: Hubo. A ver, acá la llevaron, hicieron los X, y lo que ocurrió fue que encontraron las cápsulas en el cuerpo. Esto se, perdonen la figura, pero la obligan a tomar un laxante. O bien lo operan, si es un caso de urgencia, donde claro, como bien marcás, hay riesgo de vida porque pueda reventar alguna de las de esas cápsulas, ¿no?
0: Bueno, quedó detenida, obviamente, y nunca dijo nada a quién la contrató, porque esta persona evidentemente tiene algún contacto ahí en Japón.

0: Claro que no pudo responder las preguntas, pues, ¿no? Teniendo en cuenta que estaba traficando cocaína, que no estuviera.
1: No, sí, le hacen esas preguntas, ¿no? Y no, bueno, pero ella tenía un antecedente acá en Argentina, va a quedar presa allá en Japón, 3 años de prisión en suspenso fue la condena que recibió por haber mandado, escuchen bien a dónde, Tailandia y Malasia, o sea, el Lejano Oriente, encomiendas en dos couriers privados de cocaína. Es una persona que está en situación de vulnerabilidad y este perfil de traficantes o de correos son los que usan justamente los grandes traficantes o las bandas para trasladar cocaína, ¿no? Ella no pudo responder esas preguntas, evidentemente no estaba bien entrenada. Sí. La droga se la dieron en Brasil, en San Pablo, bien. Y tuvo que enfrentar un viaje de 48 horas casi.
0: Veremos. ¿Y qué? Ahora queda presa en Japón y un proceso judicial ahí en Japón. Que...
1: Y la puede dejar 5 años presa.
0: 5 años, eso quería saber. Mirá, buen dato, Gustavo. Buena información. 5 años presa en Japón. La Argentina detenida con cápsulas de cocaína allí en el aeropuerto. Gracias, Gustavo.
1: Un abrazo, Franco, compañeros. Hasta mañana.
0: Gustavo Carabajal con nosotros, 3 de la tarde, 18 minutos. Estamos compartiendo información. ¿Algún dato, Tommy?
2: Tengo, sí. Le pasé a la producción, sí. Porque tengo esas cositas conurbaneras que me gustan tanto. Sí. Porque mucho se habla del ajuste de la nación, mucho se lo critica a Milei por el salario, no sé, de los docentes en universidades nacionales. Poco se habla de la contracción salarial del 22,9% que registran los docentes de la provincia de Buenos Aires en los últimos años, por lo menos durante todo el mandato de Axel Kicillof, se perdió más de 22 puntos de salario. Y le pasé la producción porque hubo varios paros durante el mes pasado en la provincia, pocos se difundieron estos paros, pero claro, también hubo reprimendas por parte de Axel Kicillof. ¿A qué me refiero? Descuentos en varias oportunidades. Tenemos conversaciones de distintos auxiliares administrativos. Hay reclamos por parte de ATE, de donde dicen que Kicillof ataca a nuestro derecho de huelga, exigimos la devolución de los descuentos por los paros. Y hay, no sé si se puede poner en pantalla, distintos grupos de chats donde auxiliares están contando y preguntándose entre ellos si les habían hecho distintos descuentos. A algunos le descontaron 30.000 pesos, a otros le descontaron 20.000 pesos, a unos 51.000 pesos, a otros distintos diversos números, pero me interesaba poner el audio donde una de las auxiliares cuenta el motivo por el cual le hicieron estos cortes, que es el cuarto. ¿Sí? A ver, ponelo, por favor.
3: Mirá, estamos tratando de analizar que vemos que debe ser que el gobierno de la provincia necesitaba plata para algo y le descontó a todo el mundo. Hay gente que no paró, le figuran días de paro, le figuran asistencias injustificadas que nos faltó. Así que necesitarían plata para algo y nos manotearon de nosotros. Vamos a hacer los reclamos. Lo que están pidiendo en ATE es la foto del recibo de sueldo completo, que se vea clarito. De ahí sacamos los datos, nombre y demás. Y que se fijen en la situación de revista, en la parte de inasistencia, qué día figura paro administrativo, dice, lo ponen como paro administrativo, qué día figura y ponen que sacan la captura de pantalla de eso, de los días que figura paro administrativo. Eso es lo que nos piden en ATE.
2: Se ve que necesitaban plata para algo y nos sacaron a nosotros, dijeron, y más de uno está reclamando, más de un auxiliar administrativo de la provincia de Buenos Aires, porque te figura como retención básico, paros. Y tenés, por ejemplo, descuentos por IOMA, otro retención, bonificación, paros, retención, paros, ATE sindicato, y así varios puntos. Digo, está bueno para visibilizarlo, como también Kicillof ajusta en la provincia de Buenos Aires y no se menciona, ¿no?
0: Bueno, capítulo 1000, ¿no? Del tema salarios docentes, allí en este caso la provincia de Buenos Aires. Está hablando Diego Santilli, me lo pones al aire al jefe de gabinete porque acaba de terminar el acto de Milei en Plaza San Martín. Santilli, jefe de gabinete, ahora en vivo.
4: Esos proyectos con los que ya tienen consenso con los gobernadores y no ir al choque en el Senado.
5: Estamos trabajando con los gobernadores, lo venimos haciendo. Hemos sacado reformas que no salían en nuestro país hace más de 50 años. Ahora, obviamente es un trabajo, vamos llevando uno a uno y seguimos dialogando con los gobernadores, pero vuelvo a decir algo. El diálogo tiene que ver con transformar, con reformar, no dialogar por dialogar, ¿eh?
6: La provincia, Diego, tú te haces que la provincia.
5: Falta mucho, falta mucho. Que la quiero, saben que la banco.
6: ¿Va a ser candidato gobernador?
5: Le hicimos un puntapié inicial, muy, muy interesante, que hubo una buena conversación. Y que bueno, ahora lo seguimos llevando adelante con De Andrés, con Ritondo y con Martín Menem.
7: ¿Ciudad y provincia de Buenos Aires?

0: vamos trabajando, empezamos un puente. O sea, lo que yo digo es, empezamos a trabajar ese camino, no. Sí. Hay que tener paciencia, hay que llevarlo.
1: ¿Y qué piensa de esta reunión que hubo en los últimos días de los candidatos vinculados al kirchnerismo o referentes del kirchnerismo?
0: ¿Qué reunión?
1: ¿Y qué hubo entre Massa, Máximo, Kicillof?
0: Bueno, es un tema de ellos, yo no me voy a meter en los... Tengo que preguntarle a ellos, no nos
2: pregunté. ¿Usted sigue como parte del PRO en el gobierno?
0: Nosotros sí. Yo dije que estoy trabajando para que el presidente reelija, que es lo que necesitamos todos los argentinos.
3: Bueno, ahí está el jefe de gabinete, Diego Santilli. La pregunta, si seguía siendo parte del PRO, dijo que está trabajando. No dijo si no, dijo estoy trabajando para que Milei sea reelegido como presidente de la Nación. Y está esto, ¿no? La idea de Santilli, que es el más negociador de todos, es justamente lo que marcábamos antes, ¿no? Que la provincia de Buenos Aires vaya el candidato. Que la ciudad sea para el PRO y que la Nación vaya como candidato Javier Milei. No se crean que está todo cerrado esto, ¿no? Esta es la discusión. De hecho, la Libertad Avanza sigue caminando en la ciudad de Buenos Aires. Abrió un local en San Telmo el viernes pasado, un local partidario, y quiere recorrer la ciudad de Buenos Aires igual. Y lo mismo del lado del PRO y del lado de Macri. Hernán Lacunza, el candidato que puso Macri a hablar públicamente, sí, así que quiere ser presidente de parte del PRO, siguió este fin de semana también hablando o haciendo críticas a la economía de Milei.
4: Están descoordinados.
3: Es decir, no, yo creo que están en una mesa de negociación, pero se desconfían, ¿no? Se desconfían. Saben que si van separados, puede llegar a perder Milei, puede llegar a perder todos, sí, pero también se desconfían de ir juntos. Esto es lo que marco, ¿no? Hay confianza para ir juntos. Entonces, más allá del diálogo y del llamado de Karina Milei a Mauricio Macri para iniciar ese camino, bueno, ese camino es largo. Los primeros pasos que se van a ver es en el Congreso de la Nación, ¿no? Si el PRO acompaña o no alguna de las leyes. Una de las más complicadas es el tema de las PASO. Ustedes saben que el gobierno quiere eliminar las PASO, las primarias abiertas obligatorias y simultáneas.
4: Bueno, es lo que te comentaba, Görling hoy decía que...
3: Ah, lo tenemos, ¿no?
4: Banca las PASO.
3: Claro.
4: Entonces, y hoy están rotos ahí de...
3: Bueno, ahí está bueno lo que dice Tommy. Lo tenés al senador del PRO, Guido. El senador del PRO dice esto que marca Tommy, que es que efectivamente en el PRO no hay interés en eliminar las PASO. En el peronismo tampoco. El peronismo quiere que haya PASO porque para el peronismo... que las primarias, las PASO, es una manera de discutir liderazgos. Entonces, si va Kicillof, si va Massa, si va, no sé, Grabois o el que fuera a ser candidato, bueno, vas a una PASO y el que gana, después los demás acompañan, como ya hicieron en el 2023.
5: Una interna abierta.
3: Sí. Claro, entonces los demás acompañan.
4: Sí, pero es interna abierta con la plata de todos.
5: Obvio. ¿Viste?
3: Claro.
4: No está bueno eso.
3: Claro, pero digo, más allá de tu postura sobre las PASO, lo que digo es, el gobierno quiere eliminarlas. El PRO... Y el peronismo no. O sea, así como está la foto de hoy, el número no lo tiene. El gobierno,
4: creo que lo del PRO es un factor de presión también.
3: Un factor de negociación.
4: Claro, a ver, ¿qué me vas a dar? Porque si no me parece que van con las PASO.
3: Escuchemos al senador del PRO, mirá.
6: A ver, yo creo... vuelvo con mi respuesta personal, más allá de lo que decía el partido, ¿no? Yo soy muy respetuoso siempre la decisión partidaria dentro de una discusión. Yo creo que el PRO tiene que tener un candidato propio. Yo creo que lo que está haciendo Lacunza me parece bien, ha manifestado y está trabajando, y es recontra válido, ¿no? Y hay una gran parte del PRO de todo el país que quiere que el PRO tenga su candidato, que arme un frente electoral con otro esquema que no sea con el presidente Milei. Pero bueno, esa es una discusión que todavía no está zanjada, falta mucho para las elecciones presidenciales.
3: Bueno, y ahí está la voz del senador del PRO que marca esto que venimos diciendo. ¿Empezó una negociación? Sí. ¿Está cerrada? No. Es probable que ocurra y uno cree que, como pasó en la segunda vuelta electoral, hubo acuerdo, pero antes no hubo acuerdo, ¿no? Es decir, también era otro escenario.
4: Igual tampoco
3: pero en el 2023 no hubo un acuerdo entre el PRO y la Libertad Avanza. Recién ese acuerdo llegó en el balotaje.
4: Bueno, no por eso antes perdieron la provincia, ¿no?
3: No antes. De hecho, perdieron la provincia de Buenos Aires.
4: Si iban juntos Grindetti y Píparo, la ganaban y hoy Kicillof no estaba en ese lugar.
3: Exactamente.
4: Pero yo creo que al PRO tampoco le conviene que haya un cambio de arco político a nivel nacional si ellos se quedan con la quintita de la Ciudad de Buenos Aires. Porque ya lo vivimos con Alberto Fernández, que le sacaban, por ejemplo, la coparticipación de la Ciudad de Buenos Aires. Sí. ¿No? Entonces, yo creo que también para poder mantener el poder que tienen hoy necesitan una suerte de aliado a nivel nacional.
3: Bueno, después seguimos, porque es feriado, no quiero estar 20 minutos con la política, pero bueno, son los temas que hoy se están discutiendo y acaba de pasar Diego Santilli justamente en el acto a San Martín, dando a entender que van en ese camino de intentar acordar el PRO y la Libertad Avanza. Pero todavía están negociando. Vamos a la pausa y enseguida venimos.

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2: El gobierno prepara una misión humanitaria para enviar a Colombia tras el devastador terremoto.

0: Moto, de acuerdo a fuentes oficiales, un avión Hércules partirá este martes hacia las áreas más golpeadas por el sismo de 7.5 grados ocurrido hace una semana. Los bonos argentinos profundizan las bajas en Wall Street y vuelve a subir el riesgo país a un máximo en más de dos meses. Los títulos públicos caen 0,4% en promedio en el exterior y el indicador de JP Morgan sube a 483 puntos, su nivel más alto desde el 10 de junio. Donald Trump le exigió a Irán que se rinda y advirtió a Omán que será atacado si teje una alianza con el régimen de Teherán. El presidente dijo que existe una negociación directa con la Guardia Revolucionaria Persa al margen de los mediadores, mientras vence sin acuerdo el plazo de 60 días para un pacto sobre el programa nuclear iraní.
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0: Recordamos que se encuentran cerradas las inmediaciones del Estadio de All Boys por un evento deportivo y también están cortadas las inmediaciones de la Plaza San Martín por el acto. Trenes, subtes y hipermetro funcionan en el día de hoy con cronograma de feriado.
1: El tiempo.
0: La temperatura actual en la ciudad de Buenos Aires, 12 grados 7 décimas, cielo cubierto, humedad 76%. La máxima prevista para hoy es de 15 grados.
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0: bien. Se ve que este fin de semana descansé. Estuvo muy bien, Mali.
1: Es como cuando te encienden la luz en el boliche.
2: Cachá mejor cuando no te ponchan.
0: Es verdad.
1: Y
0: te
1: dices, ay, ¿qué estoy haciendo?
0: Qué terrible.
2: Cantás en la ducha, Marco.
0: Sí, obvio.
2: Cantás.
0: Obvio. ¿Sí? ¿Cómo vas a cantar en la ducha? No, la ducha siempre.
2: Un día te grabe infragante. Siempre como se canta. Loco
3: necesito el teléfono de Mica. Aquí tengo que conseguir el celular de Mica. Yo me hablaba mucho con la mujer de Kavak y necesito el de Mica porque ahí
0: tiqui
3: que me tire data.
0: ¿Data?
3: Sí, absolutamente.
1: Hay que seguir
3: para bulinear al.
0: Me puede llegar a destrozar.
3: Claro, es lo que necesito.
0: No, de ninguna manera.
3: Hacíamos alianza con Vero, con la mujer de Kavak y lo volvíamos loco.
0: Escúchame,
3: ¿me dejan trabajar a mí, por favor? Le pido, por favor. ¿Me dejan trabajar?
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0: Bueno, muy bien, maravilloso. Está el señor. Lo esperábamos.
2: El oráculo.
3: Sí, claro. Oh, sí, hoy es un gran día.
2: Y paso.
0: Chiqui Casar.

0: de cazar la fiesta que hubo ayer en el Monumental. Chiqui querido, ¿cómo andas? Bienvenido, buenas tardes.
1: Hola Franco, ¿cómo te va? Primero que nada, ni se te ocurra. Solo eso te voy a decir.
2: ¿Qué pasó?
3: ¿Perdió Ferro?
0: ¿Qué pasó?
1: Ni se te ocurra darle el teléfono.
2: Voy a googlear.
0: Darle el teléfono a Vani y Mika, no, ni se
1: ocurra. No, ni se te ocurra.
0: No. Obvio que no.
2: Mika, yo te puedo dar el teléfono a vos si querés. Comunicate con la producción. Que te pase mi celu.
0: No.
2: Dale.
1: Muy bien, así me gusta. Segundo, le voy a decir la chilindrina a la señora Vanina Pareja.
2: ¿Como al presidente de River?
1: Exactamente, muy bien, tal cual. Como el presidente de River, porque le contamos a la gente que hubo una bandera en la parte de la tribuna del Chiqui Tapia Arena, el estadio de Barracas Central, porque ayer jugaron Barracas Central y Rosario Central, iban a inauguraron de hecho el complejo lumínico en el estadio, Barracas Central hace obras, pero resulta que no funcionó. Entonces el comienzo del partido se retrasó 35 minutos. Y no conforme con eso, después apareció esa bandera, que por supuesto, esa bandera no es casualidad. O sea, nada de lo que pasa en el estadio de Barracas Central y aledaños se les escapa a los Tapia.
0: Sí, ahí está la bandera que estamos mostrando. Di Carlo Chilindrina le pusieron en Barracas. Es cierto que justamente en River, en el Monumental, la gente gritó Chiqui Tapia.
3: Botón.
1: Exactamente.
0: Sos hincha de Boca.
2: Exactamente. Ah.
3: Sos no se estaba cobrando algún penal medio absurdamente, ¿no?
1: De todas formas, a ver, el divorcio entre River y AFA ya es patente,
0: sí,
1: lo dijo el propio Stefano Di Carlo, y además hace unos meses, en marzo, River dejó de ir a las reuniones de comité ejecutivo de la AFA. Uh-huh. El tema es la bandera, ¿no? Y el mensaje,
0: sí.
1: Porque en definitiva no deja de ser el club del presidente de la AFA. ¿Y qué va a pasar a partir de ahora? Mm. Básicamente, sobre todo, en los fallos arbitrales, ¿no?
0: Sí.
1: Porque es, digamos, el arma que sabemos... Mm. Que en determinados contextos
0: tiene Chiqui Tapia, sí, obvio.
1: Claro.
0: Se auto-homenajeó, viste que el hijo le dio una placa al padre.
3: Sí,
0: en el estadio Chiqui Tapia, el presidente de Barracas,
3: sí.
0: El hijo de Chiqui Tapia, sí. Le dio... Uh-huh.
3: Es el meme de Spider-Man.
2: Una sí. Plaquita de Chiqui Tapia.
3: Sí, señalándose.
0: Se auto-homenajeó.
1: Y otro hijo, Iván Tapia, en el plantel, ¿no?
0: Y
1: claro. Todo queda en familia.
3: Y la cancha vacía.
1: Todo queda en familia.
3: La cancha estaba vacía, sí, no había
0: sí,
3: nadie
0: sí,
3: en la cancha.
0: Sí, claro, claro.
1: Todo queda en familia. La cuestión es que, volviendo a lo del principio, River ganó, como habíamos adelantado en este programa, ¿se acuerdan?
0: Es cierto que Chiqui dijo que ganaba River.
2: 2-1 dijo y ganó 2-0, mirá. No, estuviste muy bien.
3: Bien, Casar.
1: Reconoceme una, acerté hasta la cantidad de goles que metían y,
2: es
1: no,
2: que,
1: y venían de no meter ni uno.
2: Es que hubo bien, un gol justamente anulado, o sea que fue un 2-1.
1: Por eso mismo, venían de no meter ni un solo gol.
2: Es verdad.
1: Acerté hasta la cantidad de goles que metieron.
2: Tremendo.
1: El primero de Gonzalo
3: que en algún
1: Montiel.
3: Momento River iba a ganar también, ¿no?
1: Claro, yo sabía que no la íbamos a poder tener en paz. Ya lo sabía. Ni siquiera la casa nueva te templó el ánimo, ¿no?
2: No.
1: O sea, seguís siendo lo mismo de siempre.
2: Es malo.
0: Pero ahora más iluminado.
2: Es malo.
3: Bien que le ganaron a Atlanta el fin de semana 3-1, muy bien.
1: No tiene nada que ver, no vamos a hablar de Ferro. River estuvo 399 minutos sin convertir goles,
0: claro.
1: Que es una enormidad para un equipo de la talla de River y de la importancia, además, el plantel más caro de la Argentina. El primero de Gonzalo Montiel, el segundo de Ángel Correa de penal, un penal que le hicieron al propio exjugador de San Lorenzo y del Atlético de Madrid. El debut, buen debut de Thiago Almada con la camiseta millonaria. A ver, River necesitaba ganar a como diera lugar.
0: Okay.
1: Y consiguió esa victoria que precisaba para empezar a volver a ser el equipo que debió haber sido desde el inicio del campeonato.
0: ¿Fue penal?
1: Para mí es penal, sí. Hay un toque, hay un contacto abajo.
2: Bueno.
1: No tengo dudas de que fue penal. Y tampoco tengo dudas de que la jugada polémica del fin de semana, que ocurrió en el estadio Ciudad Vicente López, en la cancha de Platense, estuvo mal
2: también
1: sancionada.
0: No estuvo mal sancionado, fue un escándalo. Es un escándalo.
1: Por eso mismo.
2: Es
1: por eso mismo.
0: Porque
1: por eso mismo.
0: Un árbitro se puede equivocar. Pero cuando vos vas al VAR a revisar la jugada y ves la mano clara de Gorosito, el jugador de Boca, decís, che, esto es un afano. Era Platense 2-0.
1: Sí.
0: La verdad que te abronga. Segundo tiempo, 30 minutos del segundo tiempo.
1: Sí.
0: Platense hacia el segundo estaba liquidando el partido y la verdad es que se ve muy claramente la mano de Gorosito. No hay duda.
1: Lo peor de todo es que ni siquiera revisó la jugada. Porque le dijeron que había habido mano del jugador de Platense y directamente cobró la mano del jugador de Platense.
0: No,
1: como si
0: eso,
1: fuera una cuestión
0: muy mal.
1: Fáctica.
0: A mí, eso...

0: Es indignante eso del fútbol. ¿Cómo manejan? Yo sé que te puedes equivocar, porque es verdad. Yo te digo la verdad, la de River, yo no sé quién cruza a quién primero, ¿viste? Si la habilidad de Correa de cruzarse, ¿no?, en el medio del jugador que viene a marcar.
1: De provocar él el contacto.
0: Exacto. Me parece, viste, que los jugadores son muy piolas, algunos saben cómo provocar el contacto. Pero bueno, eso es discutible, es un penal discutible. O no, pero quiero decir, no es un escándalo. Esto es un escándalo. Lo de Boca es un escándalo.
2: Ah, este, el penal.
0: Este que estamos mostrando es un escándalo. O sea, no,
1: exacto,
0: no.
1: Porque aparte, el jugador de Boca, Dylan Gorosito, va hacia la pelota. O sea, tiene la intención de ir hacia la pelota. Allá de que el movimiento no sea antinatural.
0: Es un tackle. Yo no sé si estoy viendo los Pumas.
1: Por eso.
0: Te digo la verdad, no sé si estoy...
1: Por eso. Bueno. Esa es la jugada que define el partido.
0: Encima el gol y se lo anula.
2: Es un golazo.
1: Es un golazo.
2: Después,
1: ¿no?,
2: remata, o sea, en un solo movimiento, ¿no?
1: Es un golazo de Jiménez para Platense, que había, digamos, que había debutado hace un par de partidos con la camiseta de Platense a préstamo de Estudiantes de La Plata.
0: Sí.
1: Fue 1-1 entre el Calamar y Boca. Boca llegó al empate por intermedio de Miguel Merentiel y hace un rato nomás viajó rumbo a Paraguay. Con varias novedades, por ejemplo, no están ni Paredes ni Pellegrino entre los que viajan a Paraguay, porque están lesionados. Se lesionaron justamente en el partido contra Platense. La novedad, la buena noticia, es que está por primera vez Ener Valencia, el ecuatoriano, que viene a ser la solución a los problemas ofensivos de Boca, que tampoco puede contar con el uruguayo Leandro Lozano, quien también se lastimó contra el equipo Calamar. Así que 1-1 en el marcador contra Platense, pero varias bajas de cara al partido de vuelta por la Copa Sudamericana frente a Recoleta en Paraguay. Un Recoleta que siente que de alguna forma puede dar vuelta a la serie y puede llevar al menos a Boca a los penales. Veremos qué pasa adentro de la cancha.
0: Bueno, ¿qué tenemos esta semana, Chiqui Casado? Hoy tenemos a Vélez a las 7 y cuarto.
1: Exactamente. Sí. Están jugando Estudiantes de Río Cuarto y Atlético Tucumán, empatan 0-0. En un rato, a las 5 de la tarde, con técnico interino independiente, viaja para jugar con Lanús. Sí, en realidad queda todo cerca, pero digo, firmó Jadson Viera como nuevo entrenador de los Rojos, brasileño que jugó mucho tiempo en Uruguay, acá jugó con la camiseta de Lanús, dirigió a Nacional de Montevideo, lo sacó campeón, y por eso llega a Independiente para reemplazar a Gustavo Quinteros. Más tarde, y va a ser un buen partido, ya te lo adelanto, 19-15 juega Vélez en el José Amalfitani frente a Defensa y Justicia. Hay que ver qué pasa si juega o no Tiziano Perrota, que era el 9 que quería el mediciso Barros Esqueloto para Vélez, que finalmente lo compró Cristian Bragarnik para el Elche y lo cedió a préstamo a Defensa y Justicia. Y más tarde, a las 21:30, cierra la actividad el lunes, el partido entre Gimnasia de Mendoza y Talleres de Córdoba. Ese es el panorama para el día de hoy.
0: Bueno, está puntero Instituto, entonces, qué bárbaro, con 12 puntos. Mirá.
1: Exacto, porque perdió Argentinos, que llegaba con puntaje perfecto al Estadio Monumental. Hablás de Instituto. Instituto juega bien de verdad de la mano del traductor de Marcelo Bielsa, el ex traductor de Marcelo Bielsa. Le ganó 1-0 como visitante a Central Córdoba de Santiago del Estero ayer. Como te contaba también, Central le ganó 1-0 a Barraca Central. Y en el otro partido del domingo, Sarmiento de Junín dio cuenta de Huracán por 2-0. Un Huracán que venía en alza después de ganarle el clásico a San Lorenzo como visitante en el nuevo gasómetro.
0: Bueno, Chiqui querido, tengo que dejarte. Pero además de los partidos de hoy, hay más Sudamericana, ¿no? Esta semana.
1: Exacto, tenés Copa Sudamericana. Estaba esperando que el chiste lo hiciera Tomás.
3: Sudamericana.
1: Ahí está, viste, como te decía. El martes juegan Recoleta contra Boca por la Sudamericana y también hay Libertadores. El mismo martes, o sea mañana, Independiente Rivadavia juega en Mendoza el partido de vuelta contra Fluminense. Empataron 0-0 en la ida en el Maracaná. Y a las 21:30 Universidad Católica recibe a Estudiantes de La Plata, que viene entonadísimo después de golear a Gimnasia el sábado en el clásico 4-0. Al Lobo le expulsaron a dos futbolistas. En la ida, la U Católica y Estudiantes igualaron 1-1.
0: Bueno, muy bien, estamos avisados. Gracias, Chiqui, querido. Nos vemos mañana.
1: Abrazo para todos, hasta mañana.
0: Ale Casar con nosotros a las 3 de la tarde, 46 minutos. 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
0: Bueno, Maru, contá qué pasa entre Icardi y Vicuña.
2: Arde Troya en esta oportunidad entre Icardi y el chileno, lo decíamos muy bien. El fin de semana estuvo en PH, invitado de Andy, y ahí es cuando empezó a hablar un poco de la distancia que tiene con sus hijos cuando ellos están en Turquía. Hay que decir que los chicos ahora están acá porque justo se da que a Icardi se le terminó el contrato con el Galatasaray y hace 3 meses casi que la China Suárez y Mauri Icardi están acá en el país. Escuchemos un pedacito de lo que dijo Vicuña. Dale. Así después entendés todo lo que pasó después.
3: La situación hoy de estas circunstancias donde mis hijos Magnolia y Amancio por ahí pueden estar a 14.000 kilómetros, y yo creo, yo estoy muy seguro del vínculo que tengo con ellos, o sea, eso no me lo puede robar nadie, el amor, y trato de, en estas circunstancias que son adversas, porque claramente no es cómodo, ni es lindo, ni es bueno, ni es justo, pero intento mantener un contacto a diario, y por supuesto que cuando están acá, ahora pasaron, no sé, prácticamente casi 2 meses intercalados, pero viniendo, estando mucho conmigo, de meterle mucho de tiempo, de calidad, de amor, de conversaciones también, aunque son chiquitos, de conversaciones. Obviamente que reservando ciertas zonas de que son las cosas de adultos, son de adultos, pero las cosas... Y eso, y alimentando el vínculo.
2: Ahí está, bueno, 14.000 kilómetros, dice, nos separan, estamos lejos, me da miedo perder ese vínculo, lo estoy alimentando. Bueno, ¿qué pasa? Está ahí todo normal, ¿no? Menciona a la China, no menciona tampoco a Icardi. Sin embargo, Icardi usó un comunicado muy potente en su cuenta de Instagram donde dijo que se hace la víctima por Vicuña, no lo menciona, pero dice, te haces la víctima en televisión para defender una imagen que los hechos no sostienen. Hay algo que no cierra. Bueno, dice que más que preocuparme por alguien que pueda robarte el vínculo con tus hijos, que claramente ese no es el caso, me preocuparía por intentar verlos y estar con ellos. Me preocuparía porque te quieran ver, le dice Icardi. Hace casi 3 meses que estamos en Argentina, casi 80 días. Si tus hijas vienen afuera, lo lógico sería aprovechar cada día posible. Y dice que solamente estuvo entre 15 y 20 días. Ahora, la China no contesta, no dijo nada a esto que dijo Vicuña, y el que sale a responder es Icardi.
0: Sí, qué raro, ¿no? Que sea raro, ¿por qué se mete Icardi ahí?
2: Claro, nadie lo nombró. Sí. O sea,
0: Steve es polémico, Icardi, ¿no?
2: Totalmente. Con todo el quilombo que tiene con Wanda, era necesario que se meta en este frente de batalla también.
0: Se metió, sí.
2: Innecesario.
1: Sin trabajar, por eso está.
2: Está con tiempo libre.
0: Está sin club,
1: Icardi. Claro, por eso está el pelo. Entonces se pone a pelear con gente.
2: Es tremendo.
0: ¿Qué personalidades tienen algunos? ¿No? Extraña, porque la verdad que tener estas discusiones públicas...
1: Disfrutan,
0: ¿no?,
1: del conflicto, cosa que la mayoría nos, por ahí, nos agotaría mentalmente.
0: Pero, del conflicto público, además, porque encima, podría tener también el conflicto,
2: de
0: hecho, no hacerlo público.
2: Más abajo en el comunicado nos pega a los periodistas, pero es él el que está exponiendo todo en redes sociales. Si él no hubiese puesto ese comunicado justo... Y después sube otro posteo con una foto del inodoro, que yo decía, esto que es el baño. Mirá la foto, que los que están en el streaming se ve el mármol y se ve el inodoro.
0: Y el bidet, sí.
2: Claro, ¿qué pasa? Lo que tienes que prestar atención ahí, dos cosas. La canción, que dice básicamente algo así como desde la China, que dice, si yo hablo, vos te tenés que ir del país. Y el baño, porque hace mucho tiempo la China, cuando había hablado, en teoría dijo que él, todo esto según la versión de la China, tenía adicciones y cuando... tenía este tipo de adicciones, iba al baño. Esto lo dijo la China en su momento.
0: Qué golpe va.
2: Tremendo, tremendo. Es el padre de los hijos. Es un espanto. Bueno, pero ¿y la que salió?
0: Vicuña le pegó a Icardi, ¿no?
2: Y no, ¿y no? De hecho, siempre es muy muy muy correcto, muy medido con sus palabras, Vicuña. ¿Viste? Claro. No suele hablar de ellos si le escribís. O sea, las notas que da son notas en la calle, más robadas.
4: Me perdí la parte
2: No, eso fue tremendo. Fue cuando ella escribió como un comunicado súper extenso en donde dice que habla de algunas adicciones. La que salió a bancar a Benjamín fue Anita, su novia, que acaba de subir hace un ratito nada más unos posteos, varias fotos, en donde, bueno, dice, aprende a hablarte con amor, a perdonarte por las veces que dudaste de vos. No tenés que demostrar tu valor ni ganarte el derecho a descansar. Sos suficiente incluso mientras seguís creciendo y aprendiendo.
0: O sea, le tiró un elogio a su pareja, pero no se metió con Icardi.
2: No se metió con Icardi, solamente salió, subió unas fotos como para bancar.
0: Está buscando club. Icardi, están acá entonces.
2: Están acá, están en Argentina, van, vienen, hacen viajes en el medio. Incluso habían viajado hace poquito a Italia, lo habíamos contado acá. Él está acá, ya llegó Wanda acá también, había estado en Milán grabando un poco su nueva serie, pero bueno, no dejan de ser noticias.
0: Y los chicos tienen que terminar el colegio también está bueno tener un lugar donde vivís acá. A veces cuando, pero bueno, cada realidad de cada familia, qué sé yo, yo no
2: por suerte
0: no me
2: la mía es un poco
0: ahí,
2: más
0: ¿no?
2: tranquila. Hay menos plata, mucha menos plata, pero sí. Más tranquila.

0: Es tremendo esto.
1: No, digo, la realidad además de cuando tenés chicos y vos viajás o por trabajo, como es el caso de la China y de Icardi, ¿no? Que
0: tal cual.
1: Los llevas de acá para allá, ¿no? Vuelven ahora a Buenos Aires, se quedan.
0: Y estuvieron viviendo allá en Turquía, estuvieron semis con el. Sí. Bueno, sabemos que Rufina también. Son tres los hijos que tiene la China Suárez. Uno lo tiene con Nico Cabré. Cabré es perfil más bajo.
1: Sí.
0: Si tiene problemas, no nos enteramos porque le habla todo de la puerta para adentro.
1: Claro, claro, claro. Bueno, ahí está uno de los conflictos de la tarde. Vani nos cuenta ahora.
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1: Bueno, muy bien. Estaba viendo, vos sabés que en varios lugares están prestando atención al tema de la llegada del niño, y Argentina es uno de los países que puede llegar a tener, muchos expertos dicen, una eventual contingencia climática extrema, estamos hablando sobre todo de inundaciones, y claro, es difícil prepararte para esto porque necesitas infraestructura y la infraestructura siempre es cara, ¿no? Es decir, es algo que tenés que modificar, pero bueno, cuentan que están recibiendo periódicamente informes en los distintos ministerios, incluso también hay preocupación en algunos lugares de la provincia de Buenos Aires, incluso en municipios y demás, de lo que puede generar este fenómeno en los próximos meses en la Argentina, ¿no? Es decir, la posibilidad de lluvias constantes y sobre todo de vientos y sudestadas y crecida del Río de la Plata, claro, que eso genere.
3: Quilmes, Avellaneda.
1: Y imagínate,
3: ¿no?
1: Zona Sur es
3: igual,
1: la
3: yo
1: que
3: me imagino que con
1: más golpea.
3: Casi 8 años de Kicillof ya se hicieron las obras, ¿no? Sí. Porque el peronismo.
1: No, construye. No se hizo nada.
3: ¿No?
1: Igualmente, lo más delicado dicen que es el litoral argentino y el norte argentino, ¿eh? Donde ahí puede haber también algunas zonas del norte de la cordillera. Ese
3: no
1: nos olvidemos
3: de Bahía Blanca
1: fuerte.
3: Igual, ¿no? Siempre hablamos de Quilmes, sí, por acá.
1: Pero Bahía Blanca me parece que es una situación distinta por el lugar.
3: Sí.
1: Viste que lo que pasó en Bahía Blanca tenía que ver también con obras que no se hicieron, con advertencias.
3: ¿Por eso se hicieron?
1: No se hizo nada. No.
3: Ese es el punto. No se hicieron.
1: Nunca pregunté si hicieron o no. En pocos lugares, digamos, prestan atención a esto, porque además es cierto que son obras caras, digamos, no hay que solucionar un tema.
3: Lo dijo el mismo gobernador.
1: De infraestructura.
3: Son obras que no se ven,
1: sí.
3: Van por abajo de la tierra.
1: Yo diría, lo resumiría así, por ahora lo que hay es preocupación por la llegada del niño, no mucha acción, o sea, hay reuniones permanentes, quieren ajustar sobre todo, ¿sabes qué? El después. ¿Entendés? Como no,
3: pero
1: pueden,
3: si vos te
1: como no pueden solucionar el antes,
3: sí.
1: No pueden hacer prevención.
3: No?
1: Y no pueden hacer
3: pero,
1: y no, eso es mucha plata, hacer una obra.
3: ¿Cómo?
1: Para que no tengan una luz en el norte del país, donde hicieron viviendas, casas, no lo pueden solucionar. Entonces, están trabajando.
3: ¿Será que esas casas no tendrían que estar donde estaban? También, ¿no?
1: Obviamente. Por eso, como no pueden solucionar eso, están trabajando en protocolos para el después. Y bueno, yo te cuento lo que está pasando. No, que
3: o sea,
1: ya,
3: que en Argentina se hace y después nos ocupamos,
1: no
3: vemos,
1: hay laburo. O sea, la prevención en la que están teniendo es solamente para ver cómo ajustar los protocolos para hacer después de que pase el evento, ¿no? Es decir, qué hacemos si se inunda, qué hacemos si tenemos aludes, qué hacemos, cómo manejamos los equipos, cómo coordinamos los equipos.
3: O sea, es una falsa preocupación.
1: Tengamos un sistema de alerta mejor aceitado. Por ese lado va la gestión, digamos, de la emergencia que puede ocurrir a partir de la llegada.
3: Qué triste.
1: Ojalá no pase nada, obviamente, pero los pronósticos, ya de hecho te digo que esto lo vengo escuchando desde este verano, febrero, por ahí,
3: ya
1: algunos expertos venían hablando de que el niño va a afectar fuertemente a esta zona del mapa, del planeta.
3: ¿Qué fecha es el niño aproximadamente?
1: Y yo creo que en ahora, septiembre, octubre, septiembre. Empieza.
3: O sea, que el año que viene pasaría lo mismo.
1: No. Esto es, creo que, no soy experto, no quiero hablar sin saber.
3: El año,
1: pero
3: el niño no es anualizado, ¿no?
1: Son 6 meses el fenómeno. Sí, puede ser que dure incompleto, pero
3: sí.
1: Creo que nosotros tenemos que prestar atención a la época de primavera. Y
3: claro.
1: Primavera-verano, ¿no?
3: Claro.
1: Me parece que es ahí.
3: No, yo digo, porque si te preocupas, haces algo previamente. ¿No? ¿Eso no es preocuparse?
1: Claro, sí, es ocuparse.
3: Me preocupo previo a que suceda el evento para que después no sea tan terrible.
1: Exactamente.
3: Que van a repartir bolsa de arena.
1: Sí, señor, claro. Y bueno, no, tremendo. Digo que lo me estoy imaginando.
0: Un año
1: estoy
0: va
1: pensando
0: a
1: todo lo que
0: hasta
1: ya hemos visto en distintos
0: hasta
1: lugares.
0: Hasta el otoño del 2027. Es como todo el año es el proceso de desarrollo del
3: mismo.
0: Ay, qué largo.
3: Qué lindo todo, hermoso.
0: Ya, ahora te voy a mostrar algo, Fran.
1: Sí.
0: Ahora cuando me habilite Ori, ¿no?
1: Bueno.
0: Cuando me diga Ori.
3: Bueno, ella quiere decir trabajar.
0: La jefa.
1: Mientras lo preparas lo de Ari, Vali.
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1: Bueno, ahora muy sí. Bien, señoras y señores, estamos ya para despedir. Qué lindo el estudio. ¿La pasaron bien? ¿Se acomodaron en el estudio?

0: Hermoso, está.
1: Fantástico.
2: Hermoso, estamos ya pudimos, ¿no? Se estrenamos y ya está.
3: ¿Cuándo va a ser la columna de Vani?
2: ¿Sí? No sé, lo estoy armando. Ah.
0: Va a bailar sexy.
3: Claro, tiene que ser algo sexy.
1: La columna de Madre Luchona.
0: Ahí está. Ay, con las luces. Apa.
3: La columna de Vani.
2: No quiero manchar ni ensuciarla ni nada, así que tengo que hacer cosas raras.
1: Yo me quedé con ganas de que farmee Aura.
0: Eso.
1: Que farmee Aura Franco.
0: Eso traje. Eso traje para que vean.
2: Ah, quieren que farmees Aura.
0: Quiero que farmees Aura. Mirá.
2: ¿Qué carajo farmear, no?
1: Farmear Aura.
2: Y Aura. ¡Aura!
0: Te lo
2: muestro, ¿no?
0: Para que practiques.
3: Estuvieron
0: porque
3: todo
0: mañana
3: el fin de semana con los farmear Aura.
2: Con eso.
0: Mañana te lo vamos a hacer. Sí. Me dice acá producción.
1: Está contando producción.
0: Bueno, mira, porque los que están en streaming pueden ver, y nosotros les vamos a ir contando, Tommy, que sabe más, haciendo las competencias que ya llegaron acá al país.
2: Yo no te puedo creer. Yo pensé teniendo una convulsión ese pibe.
0: Yo pensé que tenía una convulsión, pero no, están farmeando Aura.
2: ¿Pero qué sería? ¿Hacer coreografías pelotudas?
1: No, es farmear Aura.
0: Un filtro.
1: Es el Aura.
0: El movimiento nació en el mundo de los videojuegos. Las audiencias combinaron la expresión y lo usan para describir algo tan destacado que aumenta su prestigio ante los demás.
2: Pero son como los bailes del Fortnite.
1: Sí, más o menos.
2: ¿Y por qué no le dicen baile de Fortnite? Es como que...
1: Porque es Aura ahora.
0: Al menos hace el 6-7.
1: 6-7. 6-7. Tiki, tiki, tiki, tiki. ¿Andrés? Bueno, Franco mañana tiene que farmear Aura.
0: Claro, mañana tienes que farmear Aura.
1: Podés hacer un par de posiciones. Simplemente así.
0: Ahí adelante. Ahora tenemos.
1: Claro.
2: ¿No?
0: ¿Podemos?
1: Le da vergüenza.
3: No, es que me da vergüenza. Sí, me da vergüenza.
2: Me da vergüenza, claramente.
3: Pero bueno, los chicos tienen 14 años.
0: Pero vos
3: podés
0: hacer el que quieras. 14
3: años podés farmear Aura.
2: Igual no entiendo bien el concepto.
3: Sí.
0: No, farmear Aura para qué.
3: Ese quedó claro.
2: Es quedar bien como
3: ¿cómo
2: ser...
3: ¿Cómo no lo entendés? ¿Te lo explicaron? ¿No te lo explicaron?
2: No, me refiero al concepto de farmear Aura, digo. Es quedar como un canchero, quedar como pavo, hacer algo extraordinario.
3: No, es quedar como un canchero.
0: Qué feo, Nacho. Te está poniendo
3: sos crack. Si farmeas Aura, sos crack.
2: Claro.
0: Mira, sí. Te lo dimos de hoy para mañana, estamos bien.
3: De hecho, en las redes hubo polémica porque parece que una editorial de Jorge Fontevecchia decía ¿por qué Milei ya no farmea Aura? Entonces editó todo un editorial de por qué Milei ya no farmea como una editorial seria, digamos. Sí. Las de Fontevecchia son largas, ¿viste? Son las que escriben en el diario son largas. Y usó la palabra de farmear Aura.
1: Está en pillo porque era tendencia durante los últimos días, como no lo ve nadie, dijo, exacto. Bueno, tengo que generar clickbait con él.
3: Exacto.
1: Ahí estoy.
3: Baiteó.
0: Bueno. Ay, vamos a salir re buenos con vos también.
3: Gracias a todo el equipazo del Observador. Gracias Yogi, Nacho Paladino, Franco Liberatore y a todo el equipo del Observador por este hermoso debut que hemos tenido y a nuestra producción también. Por supuesto, nos vemos mañana a las 13 horas en Mercurial y 107.9. Quédate que ya viene Gianni La Torre y todo su equipo. Nos vemos mañana. Chau, hermoso, chau.

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0: 107.9. Seguramente están disfrutando la visual ahí. Es muy grande el plano. Yo ya lo comparaba y es como muy amplio el plano. Uno siente casi que puede tocar a sus compañeros, pero por suerte no llega a tocarlos.
1: Te pega una trompada.
0: Señora. Así que claro, empezamos la piña, ¿viste?
2: Ay,
0: así
2: qué que, triste. Bueno. Lo primero que dije es, estás re lejos, man.
0: Claro. No, pero no parece. Sí, pero no. Pero
2: es muy amplio.
0: Para mí, la ventaja es que todos nos vemos muy bien, sin importar el ángulo en el que estemos sentados.
2: Estamos re facheros, ¿eh?
0: Claro, ¿viste? Porque antes...
1: En por la ahí, pantalla estamos tres bombas.
2: Estamos óptimos. Flama. Sí. ¿Quiénes son esos tres potrazos que están ahí en pantalla? Ahí está, que ¿viste? Me los presenten.
0: Ahí está. Bueno, muy bien. Janina, conductora de este maravilloso espacio, está al venir. Está ahí grabando, pero apenas termine, viene Rauda para formar parte de esta hermosa inauguración de este nuevo espacio del Observador 107.9, este estudio maravilloso, hermoso, que como dijo Lupe, nos hace quedar a todos muy, muy bien, muy facheros, sí, muy cuidados, muy iluminados.
3: Me encanta el pelado.
0: Estamos muy iluminados, ¿eh?
2: Sí,
0: muy
2: sí, iluminados. Lo dieron todo.
0: Y podemos disparar las luces de colores. ¿O
2: sí,
0: no? ¿Podemos? Ahí está, mirá lo que dice. Ahí Franco tocó,
2: podemos pegar acá.
0: Charlie tocó, Gastón tocó. Ahí está,
2: qué
0: mirá,
2: divertido.
0: Impresionante. Una cosa increíble. Saludo al señor Gustavo Noriega.
1: ¿Cómo te va, Martincito?
0: En este fin de semana desapacible, como diría Janina.
1: Hoy, pero hoy yo pensé que yo salí con un abrigo menos intenso hoy.
2: Ah, pues, no.
1: Espantoso.
2: ¿Te confiaste? No escuchaste al locutor el viernes, me parece.
1: No, cuando vos empezás a hablar, yo te desconecto totalmente. Me pongo a pensar en otra cosa.
2: Mirá, de las 10 boludeces que digo, media te sirve. Y era justo la temperatura.
1: Igual.
2: Ahí qué está. Pena.
1: ¿Quién pero, habla? Pero me ahorré las 9:30 restantes.
2: Qué pavadas recalcitrantes.
0: Dios cierra una puerta, pero abre una ventana.
2: Qué hermoso.
0: Quien habla es Lupe Ugalde, que está. Mirá, toda maquillada.
2: Y sí.
0: Bien.
2: A hola, mi bichito de luz, feliz lunes para todos. Oh, a mí me dijeron, estudio nuevo, no, y yo me tenía... ¿Qué? No. Yo me tenía que poner a la altura de las circunstancias.
0: Sí, está muy bien.
2: Estudio nuevo, esto se va a viralizar, por lo menos espero.
0: Hubo gente, hubo muchos que vinieron elegantes. Sí. Majul vino de traje, corbata, todo.
2: ¿De verdad?
0: Sí.
1: Saco y corbata.
0: Y está bien, escúchame. Esto es como que venís, ¿viste?
1: Es un evento.
2: Es un evento.
0: Vos estás maquillada, vos también estás producida.
2: Sí, me peiné, me maquillé, me vestí un poquito mejor de lo común. Claro. Tampoco que... Como si no hubiese traído esta ropa antes. Pero es la que uno
0: estás
2: elige.
0: Estás arreglada. Así que bueno, está bien, lo amerita. Después no sé, en el programa de Franco Mercurial y no llegué a ver si estaban
1: Vanina estaba súper pintada.
2: Muy linda Vani pareja.
0: Muy canchera, muy con un chaleco. Con peluche. Muy canchera, vamos, muy bien. Entonces habrá que
1: en
0: ver.
1: Un momento cambio de vestuario, me saco el pullover, quedo en camisa.
2: Sí, churrasco.
0: Tipo entrega de premio.
3: Estamos
1: rotando.
0: Bueno, muy bien, así que estamos esperando que llegue Janina, ahí está en la producción también. Muy, muy arregladas. Anto D'Ambroso, Ori Marozzi.
2: Sí, más lindas que nunca.
0: Claro, sí, también. A tono con el estreno. Sí, después vemos ahí en.
4: Cuestión de la frecuencia.
0: En la parte técnica, que está Gastón, está Charlie, está Franco, están todos ahí.
1: Voy a hacer un comentario.
2: Por favor.
1: Esto ha favorecido mucho a la locutora, porque ya no lo tiene de frente al señor Gastón haciendo gestos de desprecio. Lo podés evitar. Clavando la mirada para adelante.
2: ¿Sabes qué me pasa? Mi vista periférica lo tiene a Gastón todavía en el área de cobertura.
1: Ponete.
2: Así que sí, te veo, ahí mi amor. Está. Yo también te quiero mucho. Sos mi persona favorita acá dentro de la radio. Sabelo.
1: Ponete como los caballos, ¿viste? Que no me
2: importa. Uno solo, así sí. Puedo ver a la conductora, pero no veo
0: pero
2: a Gastoncito.
0: No puedes ver, claro, los insultos.
2: Gastón, insultos, no, esa es su forma de amar. Me dijo a mí eso.
1: Ah, ¿es su forma de amar?
2: Es lo que me dijo a mí.
1: Te
2: no sé
1: lo
2: si
1: que
2: a Wanda
1: sí,
2: le hace los mismos gestos, ojo.
1: Claro.
0: Dudo. Ahí está. Métame señales. Porque, claro, que uno se acostumbra, viste, a sentarse de cualquier manera, hay que mirar ahí
2: ay,
0: derecho.
2: No, mirá qué prolijos que estamos.
0: Sí, no, impecable. Y atrás está la pantalla esta, que yo el primer día pensé que era un croma. El otro día cuando pasé pensé que era un croma. Pero me dijeron, no, es una pantalla. Donde ahí aparece el Observador 107.9. Muy bien, bueno, vayan y vean. quienes nos están escuchando en la radio, después se meten en YouTube.
2: Sí, y claro.
0: Si pueden, y si quieren, lo ven, pero bueno, vale la pena. Quienes nos están mirando en YouTube, ahí están. Disfrutando de las bondades visuales del estudio. Me hacen, siguen haciéndose. Hasta acá, ahí estoy.

0: ¿Bien? ¿O no?
1: Es severo,
0: ¿sí?
1: Charlie, ¿eh?
0: Es severo, sí, no se le
1: Charlie
0: pasa,
1: cuida bueno. mucho el producto.
0: Está muy bien, está muy bien. Está
2: me
0: muy
2: encanta
0: bien.
2: El pelado.
0: Ahí está, ah, qué grande Charlie. Mira. Bueno, entonces, muy bien, comienza una semana muy fría, un fin de semana inmundo donde no asomó el sol.
1: ¿Cómo que no?
0: No.
1: Yo dije que iba a asomar el sol salió, no solamente el sol salió, sino que lo hizo cuando yo salía de la calle. Para ir a aventurarme con mis amigos.
0: Yo nunca.
1: Y tengo una gran testiga que nadie desmentiría una
0: ¿testiga?
1: Embarazada.
0: ¿Existe testiga?
1: Ahora sí. Y que nadie desmentiría una embarazada. Pero Juli me mandó un mensajito y me dice, che, al final tenías razón, salió el sol. El único rayito de todo el fin de semana lo cazamos ella y yo. Bien más.
0: Es una cosa increíble.
1: Domingo a 6 de la tarde, no me dejen mentir. Había sol domingo a las 6 de la tarde.
0: Yo no vi el sol domingo a las 6 de la tarde.
1: Habrás estado encerrado.
3: No.
1: No. Sí, yo salí porque me fui caminando
4: toda
1: lo de
4: la
1: mi
4: tarde,
1: amiga.
4: Bomba y bomba.
1: Claro, ustedes estaban toda la tarde bomba a bomba. No, yo estaba caminando lo de mi amiga.
0: Yo estaba trabajando.
3: Domingo toca.
0: Claro, el domingo.
1: Es la fecha en calendario marcada y señalada. Sí, no, sí, pero sí. Hubo solcito.
3: Sacudí el pitilín.
1: Lo malo es que no, se viene poco solcito para el resto de la semana.
3: Bueno, basta, basta.
0: ¿Puedes contar esto, por favor?
1: Me encantaría tener otras novedades, contarle otro tipo de clima, pero la realidad es que hoy tapados de nubes, eso sí, no esperen otra cosa. Mañana 8 grados de mínima y vuelve la probabilidad de lluvias aisladas durante la mañana. Estoy harta, hashtag harta. Basta.
0: Insoportable.
1: Basta de las nubes.
0: Viste cómo habla como los pibes, ¿viste?
1: Soy piberío. Hashtag.
0: Sí.
1: Tengo aura.
0: Va a farmear aura.
3: Sí. Decís farmear aura y te echamos del estudio. Está prohibido.
1: Aura. Así.
0: No, no.
1: Como los pibes.
0: Sí. Hoy a las 4.
1: Me ven en la plaza, rescátenme.
0: Hoy a las 4 o a las 6 era el primer encuentro en Argentina de Farmear Aura. Después ya hubo una feria, en la feria Kawaii. Ya hubo un torneo.
3: No nos sumemos a la
0: de Farmear Aura.
3: De las redes sociales.
1: Yo lo que entiendo de Farmear Aura es que los pibes se juntan en una plaza y entre ellos se hacen como gestos virales y nada más, tipo el 6-7.
0: Sí.
1: El de...
0: Es como el que impone, el que marca la pisada. El que a través de una serie de gestos. Denota un magnetismo que supera a su adversario.
3: A otra cosa me tengo que oponer en este programa, pero...
0: No, en
1: es
0: esto.
1: Insólito,
3: voy a perder el laburo, van a decir, bueno, no te gusta nada, tomátela, flaco, pero entre los perritos.
0: Igual, pará, quiero decir una
1: ¿cómo
0: cosa.
1: ¿Cómo estar en contra de perritos?
0: No.
1: Te estás cavando tu propia fosa.
3: ¿Para qué, Averly?
0: ¿Cómo te metiste solo?
3: No, hablé solo.
0: Pero todo, mira, ahí está. Ahí están farmeando aura.
1: Hacen movimientos.
0: Esto fue en Paraná. Ya esto estamos. Bueno, a mí me decían que empieza en Brasil.
1: Sí.
0: En Bolivia también esto es importante. Y ya esto es un movimiento latinoamericano. Son las voces.
3: Es un poco
0: las
3: lo que quería.
0: Abiertas de
3: lo que quería el Che Guevara. Ese.
1: Por lo que luchó tantos años.
3: Por lo que luchó tantos años. Dio la vida el Che Guevara por esto. Toda Latinoamérica farmeando aura.
1: Farmeando aura.
3: Bueno. La foto del Che, lo más farmaura.
0: Sí, escuchame, eso es el original. Ese,
3: el original. Es el
0: te farmeaba aura de una foto.
3: Original aura.
1: Mamita.
0: Sí, no solo murió para hacer camiseta en Puan, sino también para farmear aura. Bueno, muy bien. El tatuaje más hecho debe ser, ¿no? El del Che Guevara.
3: Desconozco, ¿no?
0: Debe ser.
1: ¿De algún símbolo religioso?
3: No voy por la vida evaluando tatuajes
0: ajenos. Yo me acuerdo, pero para mí el Che Guevara, Messi y Maradona deben ser los tres rostros más tatuados.
3: En mi época era el póster más.
0: Claro.
3: En la época de los
0: más colgado.
3: Posters, sí.
0: Pero bueno, en fin. Bueno, entonces estábamos con el clima, que va a ser toda una desgracia.
1: Son malas noticias. Hasta el miércoles, elijamos creer que la mínima va a ser de 9 grados, o sea, va a estar fresco. La máxima va a ser de 14, amable, transitable el día. Acá va a aparecer el sol, pero tampoco es que sol pleno. Simplemente van a aparecer algunos rayitos de sol y salúdenlo hasta la tarde del jueves al sol, tarde-noche.
0: Y ahí se va.
1: Y ahí ya. El viernes puede que esté lindo y el fin de puede que esté también lindo. A ver, nubes van a haber sí o sí. O sea, vamos a tener nubes.
0: Insoportable este invierno.
1: Sí, pero lo bueno es que vamos a tener cada vez menos nubes, pero vamos a tener bastante nubes. Ese rayito como el domingo que se vio, bueno, medio como que va a estar así, que van los que van a salir por ahí se lo encuentran, pero la mayoría del tiempo va a estar bastante, bastante nublado. Las temperaturas van a ser bajas, no van a haber dos dígitos, mínimas entre 9 y 8 grados para los próximos días, esto es para toda la semana básicamente, y vamos a tener viento fuerte recién al fin de semana que después vamos a actualizar, pero hasta ahora es fresco, con mucha nubosidad, a partir del miércoles una probabilidad de ver el solcito.
0: Sí.
1: pero con temperaturas bajas. Máximas de entre 14 y 15 grados nada más.
3: Tenemos. Decime que van a pasar varios días sin lluvias. Ponete que la de hoy, no sé qué, pero
1: bueno,
3: después.
1: Salteamos la del martes, sí. Hasta el domingo no hay pronóstico de lluvia.
3: Bueno, saco el tender del cerramiento.
1: Sí, vas a poder sacar el tender del cerramiento. Pero, y si encontrás el rayito de sol del jueves en adelante, o sea, de la tarde-noche del jueves en adelante, fantástico.
3: Hasta puede ser que se seque la toalla.
1: Hasta puede, después de 4 o 5 días colgadita ahí, pobre, la toalla. ¿Cómo cuesta que se sequen las toallas y los jeans?
3: No quieren saber nada.
0: Pero le manda secador de pelo.
1: Sí, pero tengo miedo de quemar la ropa, porque en el apuro, viste, que por ahí...
0: Es la pericia. Acá me mandan de producción información que habíamos solicitado.
3: A ver.
0: Según la inteligencia artificial, ¿no?
1: Sí, ¿qué dice?
0: La icónica foto de Ernesto Che Guevara tomada Corda. Por Alberto Corda. Fue durante una... el fenómeno de... dice que entre ambos, entre Messi y el Che Guevara, la imagen clásica del Che Guevara,
1: sí.
0: Lionel Messi es mucho más elegido para ser tatuado en la actualidad.
3: Sí, pero
1: y bueno, claro.
0: Diego Armando Maradona.
3: Es una novedad eso.
0: Pero no sé, vos decís, pero
3: pasaron
0: yo.
3: Pasaron 60 años de la muerte del Che.
0: Pero digo, hubo muchas generaciones que se tatuaron. De hecho, Maradona tenía eso, es como que se popularizó mucho esa imagen como tatuaje.
3: Está bien, pero es un sesgo político muy importante.
0: Sí. Y Messi
3: de otra época, de otro clima político. Y Messi es la persona más global de la historia de la humanidad.
0: Claro.
3: No hay nada para que Messi pueda perder una competencia, digamos, de popularidad.
0: Claro. Me dicen que, claro, después de Qatar, los tatuajes de Messi se dispararon. Claro. Diego Armando Maradona compite cabeza a cabeza con Messi, ubicándose en un eslabón histórico de devoción que trasciende las modas temporales.
3: Mucha sanata en esa información.
0: Sí, muy, muy propia de la inteligencia artificial. Sí. Maradona es un fenómeno místico. Hablando de tatuaje de Che Guevara, ahí pasa Díaz Cueto, que seguro tiene tatuado un Che Guevara.
3: Sí, obvio.
1: Retrocedió sobre sus pasos para decirlo fervientemente que no.
0: Pero
3: su
0: bueno.
3: Político favorito.
0: Claro. Muy bien, entonces lo que acá nos dice la inteligencia artificial a través de Ori es que Messi es más tatuado que el Che Guevara. Pero bueno, en una época, bueno, pero yo me acuerdo en las remeras, todo era. Pero muy finales de los 90, comienzo de los 2000, por ahí lo que digo yo. Bueno, muy bien, entonces volvemos otra vez al clima.
1: Sí, temperaturas bajas, entre 8 y 9 grados las mínimas de acá a que termine la semana. Para mañana, una máxima de 12, probabilidad de lluvia solamente a la mañana.
0: Sí.
1: Después va a despejar un poquito, pero un poquitito. A partir del miércoles recién con 9 de mínima, 14 de máxima, volvemos a ver algún que otro rayito de sol. Bueno. Y el resto de la semana más o menos se mantiene así, con temperaturas mínimas de 8 grados, máximas de entre 15 y 14, con bastante nubosidad, pero con la probabilidad de tener sol. Y recién el fin de semana viene el viento fuerte, así que tampoco es que va a estar escandalizante esta semana.
0: ¿Cuándo? No tenés ahí la semana que viene, ¿no?
1: Tengo hasta el domingo.
0: Ya la mínima la semana que viene es de 15.
1: No, el domingo, que es la última fecha que el Servicio Meteorológico Nacional nos ofrece, es una mínima de 12, de una mínima de 8, una máxima de 12, que es muy baja.
0: No, muy baja.
1: Hay poca amplitud térmica.
0: ¿Cómo empieza un
1: permitime dudar.
0: Calor.
1: Viento del sur, o sea que va a estar fresco, va a estar bastante fresco. Viento moderado para el domingo, o sea que va a estar como para una camperita, al sol está bien, a la sombra es probable que tenga frío.
0: Bueno, yo insisto, ¿cuándo se termina esto? Y estadísticamente.
1: Después de Santa Rosa.
0: O sea.
1: El 31 de agosto.
0: Bueno,
3: septiembre 15. Ya es el mes de la primavera. O sea,
1: claro.
3: Habitualmente ya es otro clima.
0: No,
3: pero
0: veo la hora de.
3: Fue muy mal invierno.
0: Sí, muy hostil.
3: Muy hostil.
1: Me deprimió tanta nube.
0: Sí.
1: No estoy acostumbrada.
0: No, es verdad. Pero bueno, en fin, así estamos. No importa porque estamos en el estudio nuevo, el observador, y sale el sol y demás, y las luces. Y las luces de colores, claro que sí.
1: Sí.
0: Vamos,
1: sí.
0: Ahí está.
1: Sí, dale. Che, esto es buenísimo, ¿eh? Y me gusta que Gastoncito nos va siguiendo. Dale.
0: Mira,
1: dale.
0: Dijo, sí, no le pone ninguna base, sí, ¿no? Como sí, para que cante sola, como sí, esto.
1: Loca mala siempre.
0: Para disimular.
1: Loca mala siempre.
0: Para preservarla un poco. Bueno, muy bien, Lupe, ¿dónde nos siguen? ¿Dónde nos dejan like? ¿Dónde comentan?
3: ¿Cómo estamos de likes?
0: Y demás.
1: Vamos a empezar con el teléfono y les damos un ratitititito a los bichitos de luz que se terminen de enganchar. Estamos en el 11-3500-1079, nuestro WhatsApp, el mismo de siempre, el que ya tenés agendado. ¿Cómo que no lo tenés agendado? Bueno, Villa Bichito de Luz, 11-3500-1079, te lo agendás, así nos llenás de amor como cada jornada. Estamos en nuestro canal de YouTube. Acá van a poder ver el estudio espectacular, el juego de luces que le decía Martín. Nosotros que estamos más lindos que nunca, soñados, divinos, endiosados en el día de hoy. Y quiero que ustedes también sumen ese aporte de buena onda, de luz, de alegría a esta semana que arranca con feriado, pero que arrancó de todas maneras. Estamos en el Observatorio.

0: 1079. 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Así que participá del chat que los estamos leyendo como todos los días. Y en este momento los bichitos están remolones, digamos. Entiendo que es feriado. Se la dejamos pasar. Sí. Empieza con 5, que no está tan mal.
1: No está tan mal.
0: Así que, bichitos de luz, hoy no tienen nada que hacer. No me puede decir que te están esperando el laburo o que tenés que ir a buscar al pibe al colegio. No, mi amor. No, mi ciela. Excusas acá no. Acá solamente me gustas para todos los bichitos de luz que tengan ganas de brillar. Buscan en nuestro canal El Observador 107.9 la manito con el pulgar para arriba y la tocan una sola vez. Simplemente eso. Vos me decís que no podés, que es mucho para vos. Yo no te creo. 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Aunque hoy sea lunes y falte un montón para el viernes, eso es lo bueno. Tenés tiempo para dejarnos tu mail en consultorio1079@gmail.com porque Jan y La Torre en el último ratito del programa lo atiende en vivo y el mismo viernes también nos puedes dejar audios en el 11-3500-1079.
2: Muy bien, entonces, están preguntando en el chat por si alguno justo ahora empezó a escuchar. Janina va a venir en un ratito, está terminando de grabar, pero no se quería perder, obviamente, el primer día del nuevo estudio. Y después, Mateo comenta, yo tengo tatuado a Guido Guevara, el personaje de La Ponen Campeones. Un grosso, Guido Guevara, el más lindo, el más mejor. El fin de semana vi Campeones porque lo da Volver Campeones. Está, vi un capítulo.
1: Es una corriente nueva del guevarismo.
2: De guevarismo, claro. Gran tira, Campeones. Muy bien, ¿cómo pasaron el día? El Día de las Infancias, ¿eh?
1: Día del Niño, que dicen.
2: Yo digo Día de las Infancias.
1: Ay, por favor.
0: Me das bastante bronca.
2: ¿Qué? Estamos para esta discusión.
0: Y sí, ya
2: está. Yo banco el Día de las Infancias.
1: Dejate hinchar las pelotas.
2: No, a mí me gusta. A mí me gusta.
1: Lo dijiste tres veces, lo que habla de una inseguridad básica evidente.
2: No me corras con esa psicología de bar. Bueno, ¿cómo lo pasaron? ¿Recibieron regalo? ¿Dieron regalo?
0: No, ¿qué?
2: Bueno,
1: tengo 70 años.
2: Bueno, por ahí.
0: Yo se lo pedí a mi mamá. Pero mi mamá es la parte racional de mi familia y me dijo, déjate joder, Lupe. O sea, boluda.
2: Claro.
0: Y dije, bueno, me voy a compartir mi tristeza con mis amigos. Así bueno, que, pero pará. El día del niño la pasé jugando.
2: Ahí está, ¿ves? ¿Viste?
0: Un juego buenísimo encima jugamos.
1: Se viene el relato del juego, cagamos.
0: Sí. No, pará. Son palabras sueltas, 25 palabras sueltas. Y vos, y son dos equipos. Y cada jefe de equipo, que después va cambiando, tiene que asociar las palabras que están en la mesa para que el equipo adivine la mayor cantidad posible de palabras sin decir la palabra prohibida. Es solamente eso. O sea, es así de simple y es así de complejo. Porque de repente tenías unicornio y embajador como en tu mismo juego y de alguna forma la tenés que asociar para que tu equipo pueda adivinar más palabras en un turno.
2: O sea, vos ganás cuando los del equipo adversario adivinan la mayor cantidad de palabras que vos tenés en tu poder.
0: No, cuando tu equipo adivina la mayor cantidad de palabras que tu equipo tiene.
1: Es uno del equipo el que arma.
0: Claro, azul y rojo. Sí. El azul le tocan, de acuerdo a unos cuadritos, determinadas palabras seleccionadas al azar.
2: Sí.
0: Y el equipo rojo, otras completamente diferentes. Pero hay una dentro de esas 25 que no se puede mencionar. Que es al azar, que es por ubicación de cómo están en la mesa dispuestas, no por la palabra.
2: Mucho, pero bueno, sí.
0: Y después tenés, es que tenés una carta donde te dice qué cartas tenés que asociar vos. El equipo azul, cuáles tiene que asociar, el equipo rojo, cuáles tiene que asociar. Y dentro de esas, por ahí, no sé, decís plaza porque justo tenías tobogán, tenías pasto y tenías
1: eso es como
0: aire, por ejemplo.
1: Hay un juego parecido a ese.
0: Desconozco, porque es la primera vez que lo jugué, que fue tipo desayunarme todas las reglas del juego.
2: Vos tenés una palabra.
1: Yo jugué. Eso.
0: No, tenés 25 palabras en la mesa.
2: No, está bien. Pero digo, código secreto se llama el juego.
0: Sí,
2: y vos, yo te tengo que dar palabras similares, tipo sinónimos, para que vos adivines la que yo tengo en el cartón, digamos.
0: O asociar palabras. Si tenés, por ejemplo, no sé, pistola, muerte.
2: Notable la
0: y no
2: primera
0: sé qué.
2: Palabra que se le vino
0: claro,
2: en su cabeza.
0: Pero
2: ¿no?
0: Era.
2: Poco fálico,
0: fácil,
2: pero bueno.
0: Pero como, ¿por qué fálico? Si la asociación era mafia.
2: Ok, está
0: bien. Vos hay que irte por lo fálico.
2: Podrías haber dicho traje, negocio.
0: No,
2: ilegalidad.
0: Pero dije muerte después.
2: Bueno,
0: ¿cómo?
2: Sí, pero
0: traje, negocio. Pistola.
2: Bueno,
0: sos vos el que tiene. No traspoles a mí tus cosas raras.
2: Y tienen que adivinar la
0: palabra.
2: Claro,
0: de entre las 25 que hay sobre la mesa, el equipo tiene que adivinar a cuáles yo me refería con con esta asociación de palabras.
2: Bueno, estuvo divertido.
0: Divertidísimo, pero jugamos por lo menos 4. A las 3 de la mañana me fui a lo cambiando de la

0: Ayer sí. Domingo.
1: Sí, pero sí, hoy es feriado, chicos.
0: Ah, claro.
1: Ah, claro.
0: Claro, sí, claro, cierto.
1: Mis amigos, ninguno laburaba.
2: ¿A qué hora te levantaste vos en el feriado de hoy?
0: 6 de la mañana. Bueno, como todos los días.
1: Te viniste a tremendo estudio nuevo,
0: sí,
1: escuchame.
0: Eso hizo
1: escuchame.
0: Que todo valiera la pena. Y aparte nos recibimos unas medialunas.
1: Ah,
0: que fue una
1: imagino.
0: Cosa impresionante.
2: No quedó ni una.
0: No. Nada. No, no. Okay. Llegaron las medialunas a las 9:15, ya había medialuna. Trajo como 2 docenas, Agustina.
2: Está muy bien.
0: Pero bueno, ahora viene el catering del turno tarde, seguramente.
1: Seguro.
0: ¿Y no hubo, no hubo regalos para nadie, Lupe, en tu reunión?
1: No, somos todos más 35.
0: Pero con tu familia, ¿no hay...?
1: No, tampoco, ni nos juntamos con mi familia,
2: perdón,
1: imagínate.
2: ¿A vos te regalaron algo? Porque no. Estás preguntando así.
0: No.
1: Él quería
0: no.
1: contar que tiene un nuevo muñequito.
0: No, yo me compré algo, pero porque tuve el fin de semana de paseo.
1: Yo
0: pero
1: me
0: no
1: compré...
0: era para el día del niño.
2: ¿Qué te compraste?
0: Me compré un muñeco.
2: Pero...
0: de He-Man, que se llama Sun Ra.
1: ¿Pero vos esperabas que se compre algo de macho? Tipo una parrilla, un atizador...
0: No.
1: Me compré
0: no, un man.
2: Una taladrona. Taladradora.
0: Cuenta la historia. Me compré un muñeco de He-Man que se llama Sun Man. Sun Man, en realidad. Sun Man suena
1: sí. como de sol.
0: Claro,
2: muy
0: sí.
2: conurbano.
0: Pero, la historia es que un niño afroamericano veía He-Man y le dice a la mamá: yo nunca voy a poder ser un superhéroe porque no hay ningún negro.
2: Ah.
0: Y la madre diseñó una figura. Y dos minutos después, Mattel golpea su puerta y dice: ¿sabe qué? La vamos a fabricar. Y fabricaron ese muñeco a partir de una cosa de un nene que dijo en la casa.
2: Hermosa historia.
0: Sí, el diseño, aparte el diseño está buenísimo.
2: Muy bien.
0: Es un chabón que obtiene los poderes a través del sol. como Superman. Básicamente, vos hubo para Elías, por lo menos.
2: Para Elías es un regalito.
0: Sí. ¿Qué le regalaron?
2: Le marcamos una foto que se había sacado de sorpresa, la tenía en el celular, una foto impecable de todos los amigos festejando en el obelisco el día de Argentina-Inglaterra.
0: Oh,
2: es un grupo de 20 chicos en cuero, parece una pandilla de delincuentes, sí. Parece la tapa de Van on the Run, ¿viste? La de
0: Paul McCartney.
2: Sí. Pero enmarcada, todo quedó muy lindo.
0: Bueno, bien.
2: Sí, nos gustó más a nosotros que pero lo que pasa.
0: Lo colgaron en el cuarto de ustedes ahí. Sí. ¿Y salieron a comer? ¿Hubo así salida familiar?
2: No.
0: ¿No?
1: No hubo nadie.
2: ¿Quién te está escribiendo?
0: Me está escribiendo Tomás Díaz Cueto.
1: ¿Qué dice Tommy?
2: El hombre del Che Guevara.
1: Claro. Mirá,
0: está agregando cosas. No la voy a leer, pero lo voy a cuidar.
1: Oh, y yo quería saber. Bueno, fuera de aire.
0: Pero bueno. Cuidamos a la gente. Bueno, muy bien, pero fue un lindo día del niño, de las infancias.
2: No sé por qué insistís tanto en eso cuando no encontraste ningún eco.
0: No encontré nadie, porque bueno, claro, Elías es grande, que es el más chico, es grande.
2: O sea, el más chico de todo esto tiene 16 años.
0: Claro, no, pero a veces estira un poquito.
2: Mi otro hijo tiene 32.
0: Sí, claro. Ni pregunté, pero bueno, hay chicos que piden, que dicen, sí. Yo, ¿viste?
1: Sí, yo pedí y me mandaron a casa de vuelta.
0: Claro, está bien, o sea, pero por lo menos un tupper con comida.
1: Ni siquiera, pero me están esperando unas supermitas de pollo en el freezer, así que...
0: Ah, bueno, está muy bien, yo comí ravioles y todo muy rico. Bueno, 11-3500-1079, si nos quieren contar, si nos quieren dejar un mensaje, ahora estamos a la espera de Yanina, estamos estrenando un estudio nuevo, hermoso, maravilloso, y nosotros seguimos acá en... Yanina 107.9.
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1: Muy bien, y seguimos acá en Yanina 107.9. ¿Cómo estamos con los likes? ¿Subió un poco la cosa? ¿Mejoró?
0: Va mejorando. Se están asomando los bichitos de luz. La realidad es que sí tenemos muchos más me gustas en nuestro canal de YouTube, El Observador 107.9.

0: este momento 794.
1: Bueno, va queriendo.
0: Nuestra meta diaria de 1000 es alcanzable, me parece. Sí. Vamos a recordarles qué tienen que hacer.
2: La primera media hora.
0: La primera media, sí,
2: la primera hora.
0: La primera hora. La primera media hora ya abandonamos esta batalla. La
2: verdad. No, me
0: honestamente. Pero la primera hora tenemos que llegar. 798, estamos a las nada de los 800. 810, ya lo superamos.
1: No, muy bien.
0: Así que en breves vamos a estar superando los 1000 me gustas. Sí, ¿qué tienen que hacer los bichitos de luz del otro lado?
2: ¿Qué tienen que hacer?
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1: Muy bien, qué lindo. Bueno, sigan dándole like al vivo en el canal de YouTube del Observador. Mientras tanto, escuchamos algunos de los mensajes que llegaron al 11-3500-1079.
3: Hola, equipo del amor, ¿cómo está?
0: Muy bien.
3: Equipo del amor, gracias por estar un feriado, chicos.
1: Oh,
3: qué lindo estudio, me encantó, felicitaciones. ¿Qué opinan de lo que pasó el fin de semana? Mauri Cardi contra Benjamín Vicuña. ¿Y qué les pareció la conducción de Marixa Valli? Bueno, amores, denle like, arriba y suscríbanse al canal. ¡Amor!
0: Ay, lo amo,
1: muchas
0: fuerte.
1: Muchas gracias. Vi que estuvo Marixa Valli, ahí estuvo
0: en Pasión
2: de sábado.
1: Claro, estuvo ahí en Pasión. ¿Sigue durando 14 horas Pasión de Sábado, sabemos?
0: Eran por lo menos 8, dijo Baños. ¿Te acordás que hace poquito cuando ganó Wanda el Martín Fierro a Mejor Conducción?
1: Sí.
0: A los días Marcela hizo un comentario como diciendo, bueno, lo ganó Wanda, listo, ya está todo buenísimo. Pero ¿qué me espera a mí que tengo un programa los fines de semana que son 8 horas y que es un quilombo al aire en vivo? Hizo como un mini resumen de lo que es conducir Pasión de Sábado hace un millón de años, primero y principal. Y después de tener tanta gente en vivo dando vueltas y hablando y dando órdenes y qué sé yo, y estaba como un poco ofuscada en ese momento que Wanda se llevó al Martín Fierro por hacer un programa grabado, diaria.
2: Es cierto.
0: Estaba ofuscada.
2: Editadísimo.
0: Sí.
1: Sí. Y sí, eso son 8 horas. Ahí es como feliz domingo en su momento. Estas 8 horas es una maratón.
2: Que pone el cuerpo, pero bueno, tampoco se va a medir. Yo creo que más que la extensión en el tiempo es el hecho de hacer vivo y hacer editado.
0: Claro.
2: Un editado te corrigen todo, digamos, nunca metés la pata.
0: No.
2: En vivo estás todo el tiempo expuesto.
1: Era la única conductora que había sido nominada por un programa editado, porque las otras conductoras, yo no me acuerdo, estaban Vero Lozano, no me acuerdo quién más estaba.
0: Pamela David.
1: Eran
0: creo que
1: todos,
0: estaba Moria también.
1: Claro, eran todos programas en vivo. Entonces ahí es como que no tenés red.
0: El único que no era tira y que el único que también era tira, pero que no era en vivo, era el de Wanda.
1: Claro.
0: Porque el resto también todos eran de tira.
1: Claro. Que igual para mí Wanda está bien, digamos, le encontró la vuelta y todo, pero es verdad que corre con la ventaja de estar editada. Eso es ahí, digamos, vas con... Y bueno, igual me parece que siempre está como la bronca de quienes hacen Pasión, porque los suelen ningunear en los Martín Fierro. Y está mal.
2: Se sienten desplazados porque no son tomados en serio.
1: Sí, claro. Pero aparte, en tantos años, ¿cuántas nominaciones en las que no se llevaron nada? Y creo que tiene 1 o 2 Martín Fierro, Pasión. Tiene poquitos. No me acuerdo, pero sí recuerdo que cuando ganaron el primero fue, bueno, al fin nos dan un Martín Fierro.
2: Sí.
1: No me acuerdo, y creo que entonces está
2: fijando. Es un programa también muy de nicho. O sea, es gente que le gusta esa música...
1: Y está ahí
2: y siempre lo va a sostener, qué sé yo, pero no es transversal a cualquier tipo de público.
1: Sí, es un programa. En algún momento tuvo como un viso de popularidad más importante, pero fue hace mucho tiempo.
2: Sí.
1: Cuando la cumbia por ahí pasaba un momento de mayor éxito. Pero bueno, igual sigue siendo le va bien a Pasión, es un programa, está hace mil. No sé qué otros programas hay que ya tengan.
2: Debe ser el más longevo de la televisión.
0: Salvo Mirta.
1: Y Telenoche, ponele.
2: Claro.
0: La primera victoria para Pasión llegó recién en el 2017, porque Pasión de Sábado logró ganar por primera vez en la terna de Mejor Programa Musical.
1: Claro, por eso. Bueno, se entiende, por eso me parece que la bronca siempre viene desde ese lugar.
0: Uh-huh.
1: Bueno, muy bien, seguimos con los mensajes que llegaron al 11-3500-1079.
4: Hola chicos, ¿cómo les va? Habla Marce de Villa María. ¡Qué divino estudio!
0: ¡Ay,
4: qué divine!
2: Gracias.
4: Otro level.
1: Sí.
4: El Observador se fue a otro level.
5: Martín,
4: bueno, les mando un beso gigante. Hermoso el programa, los estoy escuchando. Y haciendo cositas en casa. Besos.
0: Muy bien. Y claro, aprovechando el feriadito.
1: Ah.
2: Está teniendo sexo, ¿no?
1: Claro, yo lo llevé para ese lado.
0: Fue lo único que pensamos
1: haciendo
0: los tres.
1: Haciendo cositas en calle, pero me quedé pasando de crema chantilly. Alguna parte
0: muy
1: de la
0: temprano para
1: todavía.
0: La crema chantilly.
1: Ah, bueno.
0: Un poquito más tarde.
1: Hay horario, mira, hay Claro, para venir.
0: Facturitas.
1: Vamos con otro.
5: Hola, hola.

0: equipo del amor. ¿Cómo Hola. Andan acá? Valen de Pergamino, quería saludarlos, desearles un hermoso lunes, feriado, pero sobre todo felicitarlos por este nuevo estudio, la verdad. Gracias. Es hermoso, los estoy viendo acá por YouTube y me encanta. Les mando un beso grande, que tengan una buena semana.
1: Muchas gracias, ojalá. Que es una buena semana. Ay. Dijo Pergamino y asocié con que creo que el domingo en San Pedro fue la fiesta de la ensaimada.
2: Ah, mirá, yo le mando un beso a mi familia de Pergamino. A mi madrina, que la amo. Pergamino,
3: sí, es la primera vez que una persona de menos de 70 años menciona la fiesta de la ensaimada en San Pedro. Esto, escuché unos fuegos artificiales afuera en la calle. No.
1: Igual creo haber leído de pasada que era la fiesta de la ensaimada, por ahí me estoy equivocando.
3: No es que es tu pasión.
2: Qué bárbaro.
1: No es que en mi lista, el to-do list, está la fiesta de la ensaimada primero.
2: Estuviste bien igual, estuviste bien. Fue la edición número 22.
3: Con todo respeto para la gente de San Pedro.
1: Pero escúchame, yo que estuve en San Pedro hace poco, lo primero que hice fue comprar una ensaimada.
3: Obvio.
1: Lo primero que hace cualquier turista que se precie así de buen turista que pasea por San Pedro es ir a comprar una ensaimada.
2: ¿Y estuvo buena?
1: Fue una fiesta...
2: ¿Y cómo te perdiste la fiesta nacional de la ensaimada mallorquina?
3: Estaba en Rosario.
1: Ojo, que volviendo a Rosario pasás por San Pedro. Y ahí te llevas. Podría haber sido. ¿Viste?
2: Bajo el brazo.
1: Pero es muy rica la ensaimada. Pero me gusta más la ensaimada sola que con crema pastelera. Ya con dulce de leche me parece un montón.
2: A mí me gusta más con pastelera.
1: No, a mí sola me parece más rica.
3: La sola, sí.
1: Tiene un encanto, sí. Porque con crema pastelera es como que ya, viste, es como demasiado por ahí. Tiene que ser una crema pastelera, pero bueno, hay de todo.
2: Gustos.
1: En fin, felices y todos quienes hayan estado en la fiesta de la ensaimada. No sé en qué consiste. No sé, que supongo que debe haber como stands y demás. Pero bueno, después lo vamos a estar averiguando. Vale, muy bien.
2: Dame un ratito y te
3: trabajo de investigación importante.
1: ¿Ves? Claro, podrían haber mandado gente ahí, acá, cronista. Muy bien, vamos con otro mensaje.
4: Hola chicos, ¿cómo andan? Habla Andrea. Los felicito por el estudio nuevo. La verdad que está muy bueno. Hermoso, la verdad me encantó. O sea, están bellos. Me encantó. Los felicito.
3: Si será bueno el estudio, ¿no?
1: Sí, claro. Sí. Mira qué iluminación. Claro.
2: ¿Quién era que no estamos feos, estamos mal iluminados? ¿Quién decía eso?
3: Sí, un clásico. No sé.
1: ¿Quién decía eso? Bueno.
2: No me acuerdo. Una de las...
1: Una frase.
2: Sí,
1: una
2: tremenda conductora. Pero no me acuerdo quién fue. No quiero mentir.
1: No querés mentir.
2: Pero no estamos feos, estamos mal iluminados.
1: Bueno, ahora estamos bien iluminados.
2: Estamos hermosos, divinos.
1: Yo estoy medio ojeroso.
2: Porque no te maquillaste bien, querido.
1: No me maquillé.
2: Ahora en el corte te maquillo.
1: Ahora, por favor, te voy a pedir. A todo esto, abro un paréntesis pequeño. ¿Vos viste algo de la serie de Moria? ¿Están todos con la serie de Moria?
2: No. Pero, estuve a punto, pero no. Están fascinados con la serie de Moria. Sí. Dicen que está buenísima.
1: A mí me gustó mucho. ¿Vos viste algo?
3: Capítulo 1.
1: Ah, ¿y cómo fue?
3: Me gustó.
1: ¿Te gustó?
3: Sí, estoy a favor.
1: Muy bien.
3: Y Mariela ya va por el quinto.
1: Ah, bueno, se
3: dice que está, dice que está bien.
1: Sí. Está muy
3: Así
1: bien.
3: Así que está respaldado.
1: Ah, muy
3: Quédate
1: bien.
3: Tranquilo.
1: Gracias, mal.
3: No, el primero está bien. Aparte, Sofía Gala es espectacular.
1: Para mí está en su pico.
3: Total.
1: Pero
3: total.
1: Ya en un nivel. Y a mí lo que me gusta es que no es un juego de imitaciones. Después me interesa Exacto. ver qué opinas de Griselda Siciliani y de Cecilia Roth cuando llegues ahí. Pero por ahí les pegan un poco a ella porque dicen, no está tan parecida. Pero tampoco tienen que salir a imitarla.
3: Exactamente. O sea, eso ya lo dijo alguien por ahí, que no me acuerdo quién era, que tenía razón. O sea, no es Mario Zapag haciendo sacando a Dante Caputo, ¿viste?
1: Claro, sí.
3: O sea, es representar un personaje. El personaje de Moria, la hija obviamente es muy parecida. Sí. Pero después, bueno, vos ponés la ropa, el rouge. Lo que importa es lo que transmitís con la actuación.
1: Cecilia Roth me parece que es la que menos se preocupa de,
3: por sacarle los
1: de imitarla, ¿viste?
3: Claro.
1: Es como la que más se hace una versión propia. Y otra cosa que me gustó, no, a ver si coincidís o si lo notaste o no, es que no están desesperados por el guiño a la época.
3: Claro.
1: Viste que no están todo el tiempo, uy, mirá.
3: Sí. Lo que yo llamo el parque temático.
1: Claro,
3: que
1: bueno, es una película, eso mismo.
3: Una película en los 70 y lo primero que hacen es ponerte un teléfono público anaranjado con la cabina.
1: Me das un cospel, le dice un personaje al otro. Sí.
3: La botella, o sea, nunca toman la bebida más famosa, que es la...
1: Sí.
3: Sino que usan una que se usó en esa época, una Gini.
1: Sí, una Bidú, quiero.
3: Una Bidú, claro, que se usó en esa época y nunca más, ¿viste?
1: Sí. Me gustó que la serie no tiene esa desesperación por todo, ¿viste? Todo lo contrario. De hecho, hay imprecisiones que, tipo, les importan.
3: No les importa, perfecto. Sí. No, a mí me pareció que era como libre, inteligente, visualmente muy preparada. Sí. Y nada, me quedan siete

0: capítulos, no es un juicio definitivo, pero ya me doy cuenta de que no es una biopic como todas las demás, sí, que es como un relato, una adaptación de un relato lineal. Más
1: claro,
0: acá
1: una
0: hay como una
1: tipo...
0: intención, y la presencia de ella me parece que fue muy importante, no solo físicamente, que hace que va enhebrando,
1: claro,
0: digamos, la historia, sino el control de calidad en algún sentido.
1: Sí, para mí se nota mucho que ella está eligiendo qué historia contar.
0: Sí.
1: ¿Viste? No está la cosa que pretende tomar distancia.
0: Sí, sí.
1: Y decir, bueno, mira, acá le fue bien, acá le fue mal. Y a último momento le volvió a ir bien. No, acá es como ella todo el tiempo haciéndose cargo de quién fue quién en su vida.
0: Sí.
1: O sea, a mí me gustó mucho.
0: No, bueno, sigo. Calculo que a lo largo de la semana la voy a... Tengo acá unas informaciones de mi productora María Sexa. Primero, que la que dijo no hay gente fea sino mal iluminada fue Nacha Guevara.
1: Ahí está.
0: Y dice que Griselda no imita, que está genial.
1: Mira, Griselda Siciliani es a la que le toca las partes que uno conoce mucho porque es la etapa del bailando, la etapa de la morimoria. Entonces son por ahí más las postales de Moria. Y hay momentos donde juega mucho a todo, pero sí. Y lo de Cecilia Roth es buenísimo porque le toca todo el tramo de la cárcel en Paraguay.
0: Uy, qué divertido
1: a Cecilia Roth,
0: por
1: y eso
0: favor.
1: Es fabuloso.
0: Qué divertido.
1: Como lo retrata la serie. Pero bueno, le está yendo muy bien. Está primero en Argentina y después en la región. Está primero en Uruguay, en Paraguay. Y creo que, no me acuerdo en qué otro país le estaba yendo muy bien. En España le está yendo muy bien a la serie. Sí, que me llamó la atención. No sé qué tan conocida es Moria en España.
0: No imagino por qué sería conocida.
1: Sí, no.
0: Con respeto lo digo.
1: Claro, pero no es una figura...
0: No tiene productos que hayan pasado.
1: Sí, no es que...
0: El tipo de películas que hizo no son las que se estrenan en España. Claro.
1: Sí. Pero bueno, en Uruguay y en Paraguay...
0: Es un talento muy local, ¿no?
1: Sí. Bueno, es como Susana en Miami, en la región, pisa muy fuerte. Pero no sé en Europa qué tan conocida es Susana. Ahí no sé.
0: Not really.
1: Creería que no mucho. Bueno, muy bien. Uno de los temas de la semana. Bueno, 11-3500-1079, si alguien quiere dejar su llamado, nos cuentan cómo ven el estudio y demás. Estamos muy, muy contentos con la inauguración del nuevo estudio del Observador. Y uno de los temas del fin de semana, que justo no nos contaba ahí un amigo, tiene que ver con el ida y vuelta entre Vicuña y Maxi Cardi, que no se pierde una y que siempre está muy, muy atento absolutamente.
0: Me resulta re deprimente.
1: Sí, es un poco triste ya. Sí, es un poco triste. La verdad que es un poco triste. Porque, bueno, todo comienza, no sé si tenemos el audio, todo comienza con Vicuña yendo a PH, y ahí es un momento en el que hace mención a la frecuencia con la que ve a sus hijos y las dificultades de la distancia y demás. Pero bueno, esto era lo que decía Vicuña en PH.
2: La situación hoy de esta circunstancia donde mis hijos Magnolia y Amancio por ahí pueden estar a 14.000 kilómetros, y yo estoy muy seguro del vínculo que tengo con ellos. O sea, eso no me lo puede robar nadie. El amor, y trato de, en estas circunstancias que son adversas, porque claramente no es cómodo, ni es lindo, ni es bueno, ni es justo, pero intento mantener un contacto a diario, y por supuesto que cuando están acá, ahora pasaron, no sé, prácticamente casi 2 meses intercalados, pero viniendo y estando mucho conmigo, de meterle mucho
3: de
2: tiempo, de calidad, de amor, de conversaciones también, aunque son chiquitos, de conversaciones. Obviamente que reservando ciertas zonas de que son las cosas de adultos, son de adultos, pero las cosas... Y eso, y alimentando el vínculo.
1: Bueno, a priori tampoco dijo nada tan terrible.
0: No.
1: La verdad es que...
0: Además es un hecho concreto, ¿no?
1: Pero no salió a pegarle a nadie.
0: No, pero Mauro Icardi estaba con la libretita anotando.
1: Sí.
0: Hizo un posteo. ¿Leemos el posteo?
1: Dale, por favor.
0: Dice el querido Mauro: cuando te haces la víctima en televisión, o sea, arranca, viste, como diciendo, vamos a echar paño frío.
1: Sí. Vamos a bajarle la espuma a la discusión.
0: Cuando te haces la víctima en televisión para defender una imagen que los hechos no sostienen, hay algo que no cierra. Yo, más que preocuparme porque alguien pueda robarte el vínculo con tus hijos, que claramente no es el caso, me preocuparía por intentar verlos y estar con ellos. Más que eso, me preocuparía porque te quieran ver.
1: Ya ahí estás.
0: Uy, qué golpe bajo
1: la cancha.
0: Qué golpe bajo. Hace casi 3 meses que estamos en Argentina, casi 80 días. Si tus hijos viven afuera, lo lógico sería querer aprovechar cada día posible con ellos. Pero de esos casi 80 días, solo se pudo estar presente unos 15, 20 días. Después, frente a las cámaras, el discurso es otro. Cuando los números no coinciden con el relato, empiezan las preguntas o las victimizaciones para vender una obra o alguna película. Dudoso. Denle un poco de cámara con mi respuesta. La debe andar necesitando, se me mezclaron las teclas. Ya que acá en Argentina son tan generosos los programas berretas. La máquina tía mierda. Sí. ¿Le estarán copiando el discurso a la parte que me compete? Emoji. Van por mal camino. Buenas noches, feliz día del niño. Ahí estaba la voz autorizada de Mauro Icardi.
3: Lo dice el mismo tipo que viajó a Italia y no vio a sus hijas.
0: Sí.
3: Ah,
0: sí,
3: no, te quería chequear nomás.
1: Y después sube Icardi, porque es como que si ya, como si esa respuesta no hubiera sido suficiente. Después sube una imagen donde hay un baño,
0: sí,
1: con un inodoro y un bidet, que recordamos el bidet se usa de cara a la pared. No. Bueno, y pone unos emojis.
0: Educando al soberano.
1: Sí, siempre. Pone, porque uno lo usa mal, porque el comando lo tenés que tener de frente. Bueno, y pone Icardi unos emoticones riéndose, y esto muchos lo relacionaron con un fragmento de ese posteo que había publicado la China Suárez, que se dedicaba a embarrar a Icardi y que hablaba del baño como un lugar que Icardi solía frecuentar. En fin, todo muy bajo, todo mucho golpe bajo. Sí. Icardi hoy habló, creo que estaba saliendo, no sé de qué productora.
0: ¿Icardi o Vicuña?
1: Perdón, Vicuña, gracias. Vicuña. Y había cronistas de varios programas. Le preguntaron y simplemente dijo, bueno, como diciendo, si tengo que contestar.
0: ¿Qué crees con este boludo?
1: Claro, pero siempre manteniendo las formas, como muy cuidadoso de no sumarse a esa de embarrar la cancha. Yo, esto Icardi lo posteó, ¿cuánto después de la emisión de PH?
0: Programa.
1: Relativamente poco.
0: Y habría que estar viendo.
1: Porque digo, realmente es alguien que está muy, pero demasiado atento.
0: Sí, demasiado pendiente de.
1: Ya es un montón. Bueno, Anita Espasandín, al día siguiente lo subió. Gracias, Ori. Bueno, está muy pendiente.
0: Se tomó una noche para.
1: Anita Espasandín, la pareja actual de Vicuña, subió varias fotos, se sumó y escribió: no tenés que demostrar tu valor ni ganarte el derecho a descansar. Ya sos suficiente, incluso mientras seguís creciendo y aprendiendo. Aprendé a hablarte con amor, a perdonarte por las veces que dudaste de vos y a darte la misma comprensión que tantas veces buscaste afuera. Podés honrar todo lo que viviste sin quedarte atrapado en el dolor. Las heridas también pueden transformarse en puertas y las pérdidas en espacio para algo nuevo. No te abandones cuando el camino se ponga difícil. Aprende a sostenerte, a ser tu propio lugar de paz y a dejar que el amor que nace dentro tuyo se desborde. Bueno, dice, escuchen Esther esta canción, bla, bla, puso una canción. Y agrega la pareja de Vicuña, dedicada a todas las personas que abrazan su historia y buscan construir su propio refugio. Postdata, son fotos viejas, jajaja. Ja, ja. Bueno, es una manera de respaldar. Estuvo con bastante altura, ¿eh? No tuvo que dar sí. Nombre propio ni ser, digamos, así
0: igual,
1: como tan evidente, pero
0: lo
1: bueno.
0: Mejor es no postear nada.
1: Pasa que yo creo que te da bronca. Llega un momento que te da bronca. Viste que tu marido no puede hablar, o alguien no puede hablar. Que ya Icardi está, a ver qué puso. Le contesto esto. Y después la foto del baño me parece también innecesario. Llega un momento y decís, dale, no, realmente no tenés otra cosa para hacer.
0: Muy va. Parece que tuviera 15 años.
1: Sí, ¿viste? Sí, sí. Bueno, más o menos.
0: O sea, si Elías hace una cosa así, yo le digo, flaco, pará.
3: Ah, pará, media pila, hermano.
0: Ya no estás para esas cosas.
1: ¿Sabemos algo de Icardi con respecto a su presente futbolístico?
0: Sin novedades, no aparecen clubes interesados. No sé si hubo en las últimas horas, pero hubo. Ya están empezando las ligas, no sé cuándo empieza la liga turca, pero ya el próximo domingo arranca la Premier League, por ejemplo.
3: Él ya está sin equipo y
0: él está libre.
3: Básicamente no está haciendo nada, simplemente manteniéndose.
0: Está con el pase en su poder.
4: Toda la tarde bomba.
0: Sí. Y toda la tarde Instagram.
3: Claro.
0: ¿No?
3: Viendo posteitos.
0: Está el representante, teóricamente, buscando club, escuchando ofertas. Él dice que tiene ofertas de aquí y de allá, pero la verdad es que falta muy poco para que empiece el campeonato. cualquier contratación ya la hace, arranca en un club sin pretemporada, porque ya está, ya fue.
1: Cabe. Arrancan los

0: campeonato.
1: Entonces lo más probable es que si arranca en cualquier equipo sea en el banco.
0: Sí, no, hay que ver a dónde va, porque si va a una liga muy menor, claro, a un equipo menor, si lo compra un equipo que recién asciende en Turquía, se pone los cortos y juega. Si, claro, si va a una liga árabe o si va a la MLS, es probable que muy rápidamente juegue.
2: Si vos
0: pero
2: sos...
0: en Italia no.
1: Claro.
2: Si vos sos Icardi, ¿no? Ponele, sos un jugador que tuvo un momento de gloria, sí, y que ahora está medio ahí viendo qué onda. ¿Qué harías? O sea, aparece un club muy medio pelo y te hace una oferta que es un chiste.
0: Sí.
2: ¿La aceptás y seguís jugando o te quedás en el molde y decís, no, no hubo ofertas que me convengan? O sea, porque aceptar también una oferta mediocre es aceptar también que ya está, ya pasó tu cuarto de hora.
0: Lo que pasa
2: es
0: que eso lo va a tener que aceptar. Él ganaba un palo por mes, un palo de euro por mes, 12 palos por año. El Galatasaray le ofreció la mitad para seguir y él no quiso. Y, o sea que su piso es 5 o 6 palos por año. Y no sé si alguien se lo va a ofrecer. Pero de todas maneras, tiene que producir plata todavía.
2: Claro,
0: ¿no?
2: Sí.
0: No tiene edad de retiro. Tiene edad de decadencia, pero no de retiro.
2: Claro.
0: Entonces tiene que producir un par de años más. Y además, su producción en el último año ha sido gastar plata,
2: bueno,
0: básicamente.
2: Vos que entendés de fútbol, ¿vos lo ves como un tipo que esté a la altura de que un club le ofrezca, bueno, te ofrecieron 6 y si no aceptaste, te ofrezco 8 palos por año, 9?
0: No. O sea, está fuera de mercado porque es una persona que no ha hecho esta pretemporada.
2: Sí.
0: Que a lo largo del año pasado jugó muy poco. Que el año anterior, que estuvo un año parado por una rotura de ligamento cruzado, se la pasó, en vez de hacer la recuperación en Turquía, en Estambul, la hizo acá, en el Chateau, cagándose a
2: boteada
0: con la ex mujer, saliendo en los medios,
2: claro,
0: con una novia nueva. O sea,
2: y él en su intimidad puede... Siempre lo pinta como alguien, un tipo muy soberbio, ¿no? Pero puede ser que en algún momento diga, qué boludo, ¿por qué no acepté lo del Galatasaray?
0: Eso la verdad no te lo puedo decir.
2: Viste, pero hay un momento que decís que el teléfono no suena.
0: ¿Sabés cuándo pasa eso? A las 4 de la mañana decís, te despertás para hacer pis y decís, ¿por qué no hice? No debía haber hecho eso, ¿viste? En el meme.
2: Sí, sí. Sí. Con el telefonito al lado.
0: No debía haber hecho eso. Pero ya está. No.
2: Sí.
0: O sea, es una persona que no se rige por la evaluación de costos y beneficios de las acciones.
2: Y acá él, ahora, en este momento, ¿debería estar entrenando como para no perder el tren de... Debería.
0: Por ahí trota en su en la casa de los sueños. Pero,
2: claro,
0: pero más que eso, no creo que esté.
2: Sí, no hay que estar...
0: Obviamente debe tener un gimnasio, todo, pero no es serio eso.
2: Claro, no es lo mismo.
0: Sí.
2: Bueno, veremos entonces cómo sigue la historia entre Icardi, ahora Vicuña y demás. 11-3500-1079 nos pueden llamar, nos pueden dejar sus bonitos mensajes. Yanina ya está, de un momento al otro, ya está ingresando para también ser recibida en este maravilloso estudio nuevo. Mientras tanto, nosotros seguimos acá en Yanina 107.9.
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1: Milei homenajeó a San Martín y advirtió por los enemigos de la libertad. El presidente encabezó el acto por el aniversario de la muerte del libertador y destacó su legado. También llamó a fortalecer las fronteras, elegir las alianzas geopolíticas y enfrentar las distintas formas de terrorismo. Reabre el paso Cristo Redentor tras 34 días de cierre. El cruce entre Argentina y Chile volverá a funcionar este martes, inicialmente solo para camiones. Miles de vehículos esperan para atravesar las fronteras tras las intensas nevadas. Las Leonas ganaron un partidazo ante Alemania y dieron un paso clave. Argentina se impuso 3-2 en un final emocionante y consiguió su primer triunfo en el Mundial. Con la victoria quedó muy cerca de avanzar a la próxima ronda.
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1: Las inmediaciones del estadio de All Boys están cerradas al tránsito por evento deportivo. En Autovía 2 hay reducción de calzada en el kilómetro 46 sentido a la ciudad.
4: El tiempo.
1: Cuando pasó un minuto de las 5 de la tarde, 13 grados es la temperatura en la ciudad de Buenos Aires, 76 el porcentaje de humedad. El viento es moderado, la visibilidad óptima y el cielo está lleno de nubes.
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0: Así pasaba Coldplay con Adventure of a Lifetime por Yanina 107.9. ¿Buscabas un lugar para jugar? 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
1: Muy bien, seguimos acá en Yanina 107.9. Son... ¿Qué pasa? ¿Cuánto?
0: 8.
1: 8, 17 y 8. ¿Cómo estamos con los likes?
0: Venimos bien, superamos los 1000.
1: Muy bien.
0: No solamente superamos los 1000, sino que estamos llegando a 6, faltan nada más, para llegar a los 1200 me gusta.
2: Ahí estamos.
0: YouTube, nos quedar bien. El Observador 107.9, manito con el pulgar para arriba y ya que están, se suscriben, amichis.
1: Por favor, por favor. Vamos con algunos de los mensajes que llegaron al 11-3500-107.9.
3: Feliz lunes, equipo del amor.
0: Feliz lunes.
3: Qué hermoso estudio, se ven divinos en cámara. Bueno, decirles que acá, desde Bariloche, hace mucho frío, nevó, llovió.
0: Ay, qué lindo.
3: Fue la fiesta de la nieve el fin de semana, estaba repleto de gente.
2: Qué bueno.
3: Pero bueno,
1: qué lindo.
3: Pasamos un día de niño trabajando, gracias a Dios. Quiero decirles mi abuela, yo teniendo 33 años, me sigue felicitando por el día
1: bancamos.
3: De niño.
1: Muy bien.
3: Enorme.
1: Bancamos, está bien.
0: Que sean eternas las abuelas, por favor. Qué cosa maravillosa
2: bueno,
0: la vida.
2: De hecho, Elías hoy está festejando el Día del Niño con los abuelos.
0: Ay, qué lindo.
2: Shopping, regalo, morfi.
1: Ah, y se desquita.
2: La cocha
1: claro.
2: Golda.
1: ¿Sí? Claro.
2: La indiferencia de los padres del día anterior
1: se compensa.
0: Sí. Claro. Para eso están los abuelos, para malcriar lo que los padres no pueden.
1: Exactamente. Está muy bien, está muy bien. Vamos con otro mensaje.
4: Hola, chicos, ¿cómo están? Besos para
0: óptimos,
4: todos.
0: Estamos.
4: Estoy escuchando mientras me voy al trabajo. Vi la serie de Moria, me la devoré. Me encantó. La verdad que la tenía como ahí, pero después la serie me encantó Moria. Mil cosas que no sabía de ella. ¡Ah! Dios, la vida sexual de esa mujer.
1: Sí, y lo que quedó seguramente
2: que quedado afuera.
1: En el anecdotario, las que deben haber quedado ahí afuera. Pero está muy bien, la serie se enganchó, ¿eh? Yo digo, el público se enganchó, perdón, con la serie. Y es muy loco, ¿eh? Porque hay otras ficciones que las lanzan con también mucha campaña publicitaria y no tocan esa fibra, ¿viste? Y de golpe hay algo...
2: Sí, pero acá se olía que había que era especial. La bola que le daba a ella...
0: Sí.
2: O sea, los otros protagonistas... O sea, Fito Páez no es que salió a bancar su miniserie...
1: ella estuvo muy comprometida con toda la difusión. De hecho, cuando en el programa de la mañana estrenaron o pasaron el tráiler, lo pasaron dos veces porque estaba yendo recontra bien en rating a la reacción de Moria frente al tráiler de su propia biopic. Bueno, y ahora a fin de mes tenemos la biopic, otro mundo, ¿no? Totalmente distinto. La de Barreda se estrena en Amazon Prime.
2: Eso es como un true crime.
1: Hay que ver, hay que onda. Es una película. Bueno, también participa Machín, que es el protagonista. Creo que el 24 de agosto se estrena algo así, esa va por Prime Video, pero es otro estilo, es otra cosa. Sí. Y nunca, no llegan a esa popularidad, me parece.
2: El true crime es un género en sí mismo,
1: sí,
2: ¿no?
1: Sí, sí, sí.
2: Soy muy cultor, pero no de estas recreaciones, no me interesa tanto.
1: Sí. Bueno, ¿a vos te gustó la película de Los Puchos, la del Clan, la de Franchella?
2: Correcta,
1: estaba bien, ¿no?
2: Sí, estaba bien.
1: A mí me gustó mucho la de Robledo Puch. La del Ángel.
2: El Ángel es buenísimo.
1: Es un peliculón.
2: Pues tuve, la vio Elías hace poco, entonces estuve cada tanto pasado por la tele y miraba un pedazo. Es muy buena.
1: Es buenísima.
2: Muy buena.
1: Es buenísima, no está en ninguna plataforma.
2: No.
1: Ahí está. Bueno, muy bien, vamos con otro mensaje.
5: Hola, equipo del amor.
2: Hola.
5: Qué bellos que se ven, por favor.
2: No te vamos a desmentir.
5: Gracias, Noriega, por contestarme siempre los mensajes.
2: Bien,
5: soy Patricia de Fuerteventura y Las Canarias.
2: Ahí
5: los
2: está.
5: ¡Los amo!
2: Gracias, querida.
0: Qué linda.
1: Gracias, Patricia. Mientras escuchamos otro mensaje, ahí tenemos imágenes.
0: ¿Qué pasó?
1: Escuchamos, si quieren, vamos a las imágenes. Ay, puedo elegir yo. ¿Qué
0: sos placer? El conductor.
1: Vamos, mandé recién un video, pero no sé si lo tienen... de esta batalla que se está desarrollando en Mar del Plata y que es

0: No sé si es la primera en Argentina, pero debe ser de las primeras de farmear aura, ¿eh? Ahí están. Esto es impresionante. Hay un grupo de chicos que están dispuestos a todo.
1: Para. Y hay una multitud. Hay una multitud atrás de estos chicos.
0: Lunes por la tarde, cientos de jóvenes se juntaron en la Plaza Mitre de Mar del Plata para participar de las populares batallas de farmear aura. Y ahí están todos los chicos. Hay un chico sin remera, ¿no? O sea, no sé, está pasando un frío. Pero están todos, ¿eh? Esto, bueno, es un fragmento. Todos farmeando aura.
1: No puedo creer, ¿eh? Me cuesta creerlo. Notable.
2: Uno con una remera. Vos mandaste. ¿Vos? ¿Te pareció que era relevante este video? Sí. Y lo mandaste.
0: Mi algoritmo, que sabe más que yo de esto,
1: ¿seguro?
0: Consideró que era relevante.
2: Unos chicos haciendo así con las manos.
0: El 6-7. El Papa hizo el 6-7. Y hay uno con la remera de Dragon Ball. Ya sabemos ahí quién es el que tiene
1: más aura.
0: Todas las novias. ¿Eh? El de la remera de Dragon Ball, seguramente.
1: Sí, habla ahí por está. Experiencia propia.
0: Seguro, claro que sí. Muy bien, vamos con otro mensaje de los que llegaron al 11-3500-1079.
3: Hola chicos, ¿cómo están?
1: Muy bien.
3: Soy Cintia desde Paraguay, volviendo de Asunción del trabajo, escuchándolos y viéndolos. Qué hermoso estudio. Martín, me encanta cómo te re joden y no les haces caso. Me encanta. Los amo. Besos.
0: Qué grande que tenés la choza.
1: Esa era para vos, de vos para vos.
0: Se ríen conmigo, no de mí.
1: Siempre.
4: Soy gay.
0: Por favor, claro, también, claro. Entonces. Bueno, muy bien. Seguimos en Yanina 107.9. Tenemos otro mensaje al 11-3500-107.9.
5: Hola, Martina, la Betito de Lu. ¿Cómo les va? El estudio está muy hermoso. Sí. Ahora, ustedes están más hermosos todavía.
2: Más hermoso.
5: Les mando un besote.
0: Muchas gracias.
1: Me gustan los halagos, ¿eh?
2: Estoy de acuerdo,
0: sí,
2: además.
0: Sí, claro.
1: Hoy es un gran día para recibir halagos.
0: Sí.
1: Como que, tipo, hay una excusa válida. Viejo, bueno,
2: dale,
1: podemos recibir amor. Díganos que estamos lindos, que somos espectaculares, tremendamente graciosos.
0: Por eso, pueden aprovechar.
1: Hoy es el día para
2: qué quitarse. Grande tenés la chota.
1: También.
0: Claro, todo eso.
1: La gente que nos conoce de verdad. Para cuando venga Yanina, ¿no? Son espectaculares, son divinos.
0: Y nos hacen quedar bien.
1: Que se ponga loca, Yanina.
0: Bueno, muy bien. Vamos a una tanda, 11-3500-107.9, si nos quieren dejar un bonito mensaje. Nosotros ya volvemos, que Yanina ya está llegando.
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0: Hola. Y ahora sí, llegó Yanina, amor. Vamos, hace una hora Yanina. Y 20 que pensó el programa,
1: conductora.
0: Pero acá estoy cumpliendo con el estudio. Todos saben que los feriados SQP va grabado. En realidad grabamos el mismo día, pero unas horitas antes por un tema de técnica del canal. Porque hay gente que me decía hoy, ay, vos trabajás cuando querés, ¿por qué directamente no vivís de vacaciones, no vengas más? Hoy seguramente sos tan vaga que pones una lata. No lo decidimos nosotros. O sea, el que pone lata porque lo decide el canal, y el que graba como yo, que me dan técnica por un tema de rating, es porque lo decide el canal. Acá estamos en el estudio nuevo. ¡Qué lindo!
1: ¿Viste? Está espectacular.
0: Me gusta mucho más. Franco, te felicito. ¡Arrancate! Está muy linda la luz. Ahora me gusta más lo que se ve acá atrás, esta pantalla, ¿no? Esa cosita chiquitita.
1: La estampilla, ¿no extrañás la estampilla?
0: No, ahora me gusta, no. Me gusta la, todo. Ahora vamos a sacar una foto, lo vamos a mostrar. ¿Cómo vino todo el día en la radio?
2: Muy lindo.
0: Majul estaba de traje, emocionado.
3: Sí, estaba ahí.
0: Y el pase entre Majul, Mercurial y Kavak. Se me cae esto, alguien que me ayude. Ahí está. Entre Mercurial y daba lindo las luces.
3: Sí, como
0: va,
3: muy
0: esto
3: lindo.
0: Ya va apareciendo una radio profesional. Rancati, laburaste como un cerdo. Un
2: tremendo.
0: Pobre hombre, estuviste todo el sábado y el domingo acá metido, pero todo quedó muy lindo. Los felicito a todos. Tenemos allá el control con la basurita de Gastón, con el funebrero. Gastón y Lupetera, ¿hoy cómo se están llevando?
2: Muy mal. Así
0: muy
2: que
0: mal,
2: estamos normal.
0: ¿Te retó mucho?
1: Hubo una tensión.
2: Sí, ya me bardeó bastante, pero es su forma de
0: sí, es su forma de expresar su cariño. Exactamente.
2: Claro.
0: Allá están las dos basuras de las productoras. Están como más cómodas, más grandotas. ¿Te gusta? ¿Estás contenta?
1: Se las ve re bien ahora.
0: No, mandaron un regalo, un catering.
2: Ay,
0: chicos, para inaugurar un estudio tendría que haber acá
1: algo
0: chocolate,
1: para comer.
0: Picada. Sí. Majul no hace nada bien.
3: Bombones.
0: ¿No? Ahora, ¿cómo sigue la obra? ¿El baño cuando arranca? Quiero todo. Ahora quiero un baño, lugar para maquillarme, el café Martínez, todo. Franco, decía algo.
2: Lo bueno es que ya se empezó a destruir el fondo. Así que,
0: ay, lo voy a ver ahora en el
2: corte. Lo que vi
0: desde hoy cuando vi el pase, acá es todo vidriado, ve, uno pasa a la gente y se ve. Como que queda lindo,
2: es divertido.
0: ¿No?
2: Sí.
0: Yo
2: es
0: nunca
2: interactivo.
0: Me imaginé que Majul, mirá qué buen aire acondicionado que tenemos. El otro era una catramina.
1: Sí. Diferencia muy importante.
0: Cuando
1: en
0: el
1: verano,
0: aire acondicionado es negro y bueno, te da como que, es más sofisticado el lugar. El otro
2: elegante.
0: Era con unos caños que perdía agua.
1: No, era.
3: Estaba lindo, hacía
0: calorcito.
3: Hicimos
0: un gran upgrade. Los tengo más lejos.
2: Oh, ¿Viste? Estamos re lejos.
0: Sí, a vos estás muy lejos.
1: Un
0: tenemos mate, traje mate.
2: Ay, pero mate divino.
0: Tenemos mate rosa con termo rosa para que Lupetera haga un mate y nadie en la radio lo toque y lo afane. Igual hay una queja que el locker. Nos engañaron.
1: ¿Por qué?
0: Porque es comunitario. Es una puerta con estantes de cada programa. Cualquiera que abre te roba lo del estante.
3: Bueno, pero
0: yo
3: confiamos.
0: Pensaba que teníamos cada uno un locker con una llave. Viste que a mí nunca nada me alcanza.
2: Yo confío
0: yo siempre
2: mucho en los compañeritos
0: algo
2: igual. Que no van a meter mano. Además está muy clarito cuál es de cuál.
3: Sí, quedás muy embarrado. Si agarrás de un cajoncito que no es el tuyo y después estás con tu matecito, otro. Si ese mate aparece, no sé, Majul 107.9, va a quedar mal equipo.
0: Aparte, acá cada uno es capaz de sacarnos. Nos llegan a tocar el mate rosa y yo.

0: rompo la radio. Te juro que vengo y con un palo les rompo
1: la tienen que hacer de nuevo.
0: El mate rosa es nuestro. Estuve bien que sea rosa, ¿no?
2: Ay, a mí me encanta, ya divino.
0: Sé, muy palermitana.
2: Por supuesto.
0: Como, bueno, ya sé que arrancamos el programa, que hablando de lo de Vicuña y tal, pero ¿cómo fue el fin de semana? Para
1: muy lindo.
0: Nosotros no largo. Acá claro. La gente decía, ay, pensé que no ibas a venir. Los cagué a todos, vine. Vine.
2: No nos
0: tengo una cuota de cordura.
2: No nos cree. Nosotros le dijimos que ibas a venir.
0: Obvio, ¿cómo no voy a venir para el estudio el día del estreno del estudio?
3: Sí. Los que no tomamos mate, me quedé como ahí pensando. No,
2: ¿en
3: no.
2: qué pensabas?
0: ¿Que te traiga una taza rosa? Claro.
1: Bueno, una taza rosa.
2: Pero que combine, si no, nada.
0: Claro. Me falta pía para manguearme. Está...
1: Sí, está el otro.
0: Igual yo esperaba un ágape. Un trago, no, un vino,
3: debe estar
0: un
3: chavar, picadita,
0: una
3: ¿no?
0: comida. Debe estar cool, media pila. No sé si Luisito nos está escuchando, pero...
2: Y seguramente.
0: Hoy había... ¿No hubo picadita. Ningún tipo de festejo de inauguración?
2: Yo no me enteré porque si no hubiese estado acá metida.
0: Sí, ya lo, conociéndote, estabas acá de rodillas comiendo.
2: Desde las 6:30.
0: ¿A qué hora arrancaron?
3: No, y a las 6 arrancaron Agustina Girón y Romina Sosnava.
0: Y hubo algo, unas flores.
3: No, sé que hubo... No, sé que hubo facturas y estaban
0: ay,
3: ahí.
0: ¿Por qué facturas? ¿Y las trajo el equipo propio o las regaló la radio? Yo ya estoy peleando.
3: Sí, ahí hubo, hubo una gestión.
2: Hubo gestiones.
0: Y vos en lo de... Bueno, las dos productoras son dos vagas. Ahora me va a contar. No, no gestionaron una tarta de Gino, una chocotorta.
2: Ah, mañana,
3: por ahí mañana
2: cosas.
3: Que viene Pía. Por ahí el rogel es mañana que viene Pía. El,
0: una, a mí me rogel. Mandaron un rogel, lo tengo en casa, ¿sí? No lo compartí porque vos sos del, tan conchudo que
3: es
0: no.
3: El, pero no es el del cumpleaños de Dieguito.
0: Porque la verdad que la Marcela Divina, la del rogel, nos escuchó hablar en la radio de que yo que dije que Dieguito y quería rogel de Maru Botana, nunca. O sea, es que le iba a comprar un rogel a Dieguito chiquito para que lo pruebe y si me daba el visto bueno... Íbamos con el rogel claro. De Marcela para el cumpleaños. Me mandó un rogelito chiquitito. Le encantó a Dieguito.
3: Sí.
0: Es el mejor rogel del mundo.
3: Sí, es el mejor.
0: No desmerezco el de Maru Botana, que es bárbaro.
3: Pero
0: que yo no tenga afinidad con María José no quiere decir que no pueda aceptar que su comida es rica.
3: Bajo.
0: Pero no lo traje para no compartirte, porque vos cuando compras rogel a la
3: siempre
0: conductora
3: comparto.
0: No le das.
3: Sí, no. Sí, sí. Bueno, mañana el que llegue lo compartimos.
0: Porque acá en la mesa tengo más lugar para poner comida.
3: Claro.
2: Es verdad.
1: Está bien pensado.
3: Pide una
1: bien,
3: torta ahí como centro de mesa.
0: Me gusta porque ahora salen los cables de acá de los agujeros. Ahora hay más modernidad.
3: Bueno, tenés acá un espacio para apoyar las cosas también.
0: Ay, mirá, no lo había visto.
3: ¿Viste?
0: Este espacio, pero yo no tengo.
3: Pero
0: no
3: tenés como ahí...
2: No. No, Martín, deja de decir pavadas, querida.
0: Bueno, no me pusieron espacio para apoyar las cosas. Ya está.
2: Mirá lo que hiciste,
0: enajenado. Bueno, no importa, el estudio está divino. Me gustan los colores, la pantalla. Ahora sí, es más La Nación Más. El Observador. Es grande el cartel del Observador. Sí. Me gustó. Venimos bien
1: mueve.
0: De likes, para hacer
2: ¿viste?
0: Un feriado.
1: Estuvimos elaborando el tema.
3: Estuvimos pidiendo likes.
2: Están los bichitos de luz despiertos 1420 hasta este momento.
0: Muy bien, muy bien. Los quiero mucho. Están todos contentos. Viniste, los saludo a todos. Chat del Amor, Comunidad del Amor, El Nido, YouTube, los oyentes. Acá están, bienvenidos. Hoy corrí como una loca porque tuve que hacer ese cupé. Lo hice corriendo. Espero que salga todo bien. Qué difícil que es hacer un programa como si fuera en vivo sin rating.
2: Es raro, ¿no?
0: Porque vos cuando estás al aire vas mirando el rating y según el número seguís con el tema o cambiás de tema y estás como a ciegas.
3: Sí.
0: Haces un falso vivo, no es una lata o esos que graban copetes con tapes. Hice un programa.
3: Claro.
0: Ahora espero que vaya bien.
1: Sí, le va a ir bien.
0: Yo creo que sí.
3: Sí.
0: A mí me gustó.
1: Estás midiendo un montón.
0: Sí, estamos bien y no, a mí hoy tuvimos un muy buen móvil y véanlo, hicimos mucho el tema de Vicuña y la verdad, el enfoque fue buenísimo, me gustó mucho.
1: Lo vamos a ver.
0: Yo estaba entretenida, no quería, viste, hubiera seguido.
2: Buen parámetro.
0: Yo estaba, a veces cuando, viste que vos vas remando, cuando estás contenta, viste cómo nos pasa acá que
1: sí.
0: Todo fluye, la negra la tengo de vacaciones y vino Corita de Barbieri, cómo me gusta Corita de Barbieri.
1: Es amorosa.
0: No, me gusta mucho cómo labura. Les dije a los míos, los amenacé, como ustedes. Mucha vacación, el que se va a Sevilla perdió su silla, ¿viste? Como Carmen Barbieri con Polino, que la reemplazó en el jurado y quedó.
3: Listo.
0: Me gustó Corita, ¿eh? Que no se hagan tanto los vivos. ¿Viste? Lizardo pasó mejor vida, mucho viaje.
2: Pobre Lizardo.
0: Ella vino enloquecida, ¿qué le pasa? El fin de semana, ¿qué hicieron? ¿Cómo estuvo?
1: Muy bien, laburando como siempre. Día del niño, que no le dimos bola.
0: ¿Un poco de onda? ¿No saben que yo no saludé a mis hijos?
3: No.
2: ¿A tus chiquitos?
0: Hoy una amiga mía, Cintia, que nos escucha siempre, le digo, ¿qué estás haciendo? No, como ayer no pude festejar el Día del Niño, los hijos tienen 30. Estamos almorzando en familia festejando el Día del Niño. Yo le dije, es la primera vez en la vida que no le hago regalo ni le digo feliz día, chicos.
1: Y ellos no reclamaron.
0: Mi hijo tiene los huevos largos, mi hija las tetas crecidas, ya está.
2: Yo hubiese reclamado.
1: ¿Pero ellos no reclamaron? No,
0: que vengan a reclamar algo con todo lo que les doy. No, ni les dije nada. Diego, y aparte raro, ni una foto subí. Diego subió una foto y la reposté.
1: Polo, bueno, ya está.
3: Polo con Ralph.
0: ¿Sabes que no le dije ni Polo ni al Ralph? No. ¿Vos festejaste con la perra? ¿Sos capaz?
3: Y le compré.
0: No, chicos, ya me doy cuenta que dejé de ser concha seca. ¿Qué le compraste a la perra?
3: Y bueno, un huesito para que muerda.

0: Para que juegue.
1: Para el día del niño y a la nena le regalaste.
0: Sí. Compramos un muñequito, todo.
2: Un muñequito para la vitrina. No estás dando.
1: Le regaló un muñequito para la vitrina.
2: Se compró un muñeco él. Te está mintiendo.
1: No, ese
0: es otro.
1: ¿Y qué muñequito le compraste a tu hija?
0: No, uno de un anime que le gusta a ella. Que más vale que le guste a ella porque
1: Vos se lo metiste en sangre.
0: A la fuerza le meto
1: el
0: día.
2: ¿Cuál era el más caro? ¿El que le compraste a tu hija o el que te compraste a vos mismo?
0: No, esta vez, casi siempre hubiera cabido esa pregunta. Esta vez no, fue más caro el de ella.
2: Ahí está.
1: Muy
2: esta
1: bien, vez vamos creciendo.
0: Fue más caro el de ella. El
1: con la gorra de
0: económico.
1: Batman. Estás lindo vestido hoy. Vos al pequeño Elías sí le regalaste.
2: Sí, le marcamos una foto del día del partido de Argentina-Inglaterra que fue el obelisco con todos los amigos.
1: Ay, me gusta.
2: Eran 20, se ve el obelisco atrás, un tipo tirando una bengala. Es una foto espectacular.
1: Ay, ¿y se la puso en su cuarto? Se la pone. Ay, qué lindo, es un gran regalo.
2: Muy bueno,
1: ¿vos
2: sí.
1: Vos, Lupetera, festejaste y sí.
3: Pero no con mis viejos, con mis amigos, jugando.
2: No.
1: Claro. ¿Con tus amigos, los amigos de tu exnovio?
3: Claro.
1: ¿Y a él lo limpiaron o él fue?
3: No, él se bajó, por eso fui yo, claro.
0: O sea, se turnan.
1: Ah, no, pero que la prioridad es de él. Si él no se baja, vos no vas.
3: No, yo decido. Si tengo ganas de ir, voy. Si no tengo, no.
1: ¿Alguna vez lo viste ya con este grupo desde que te separaste?
3: Sí, ya pasaron cumpleañitos.
1: Cumpleañitos.
3: Claro.
1: Cumpleaños, son gente grande.
3: Somos niños.
1: ¿Y ayer cómo la festejaron, Juan? Quiero escuchar eso para empezar a odiarte como Gastón.
3: Nos juntamos a comer tres, después se sumó un cuarto que tenía ganas de comprar este juego, que no me acuerdo, Ori me dijo recién cómo se llamaba, no me acuerdo, secreto, código secreto.
1: Código, ni sabes a lo que jugaste, dale.
3: No, porque estaba recién comprado. Entonces son 25 palabras que se despliegan en la mesa. Hay dos cabezas de equipo, son dos equipos.
1: A mí los juegos de mesa me gustan, pero no es el día del niño.
3: No, pero nosotros dijimos, vamos a jugar, somos niños. Y cada vez que nos juntamos con este grupo
1: niños
3: de cuatro,
1: viejos.
3: Somos niños adultos.
0: Niños adultos viejos, con corazón de niño. Ellos insistían con que le dijéramos Día de las Infancias. ¿Vos te parece,
1: Carmela? ¡No!
0: Gustavo y Lupe.
1: Bajó la inflación, frenó el dólar y no se llama más Día de las Infancias.
0: Por favor.
2: Eso es
1: a mí
2: la parte
1: me parece
2: buena
1: que es el Día
2: del
1: Niño. Sí, claro. Igual podría ocuparse otra cosa.
2: Está bien, bueno, pero lo que está bien, está bien.
1: Sí, eso está bien.
2: Este es el cara dura que defendía Día de las Infancias.
0: Para mí queda más lindo Día de las Infancias.
1: No, es el Día del Niño.
0: Pero de la
1: Infancia. Después empiezan niñas,
2: ¿qué son
1: niños,
2: las infancias?
1: La que posteó del Día del Niño es la boluda esa que le dio a Messi, ¿viste? Ay, yo lo vi. ¿Qué?
2: A ver.
1: ¿Cómo se llama la señora esa que la pseudo intelectual esa que le dio a Messi? La cuca esa que cerró
2: Claudia Cesaroni.
1: Espera, a ver si lo encuentro. Yo lo retuiteé, me parece. Bancame un toque.
2: ¿Claudia Cesaroni o Miriam Molero?
1: Creo Miriam Molero. Miriam, la que es más cuca. Espera.
2: Las dos son.
1: Bueno,
2: la competencia de cabeza a cabeza.
1: A ver si lo logro encontrar.
2: De bandera verde.
1: Porque yo retuiteé de todo y no sé dónde está.
3: Me imagino.
0: ¿Pero le pegaron a Messi?
1: No le pegó a Messi, pero hoy alguien retuiteó o posteó, no sé dónde está. Posteó algo, búsquenla porque creo que cerró la cuenta. Lo que puso de las infancias y del Día del Niño, tétrico. Todo politizado, hasta para saludar a los chicos. La verdad, todo politizado. Pero bueno, no sé dónde lo vi. Bueno, mala suerte. En algún momento lo encontraremos. Si lo encuentra alguien, me lo envía. Chicas, búsquenlo. Ahí están las dos apretando las teclas. Qué suerte, ¿no? Creo que estamos ya casi en el horario. Ah, estamos para el info. Ah. Bueno, después del info nos metemos con la señora Cucaracha que ahora ataca al Día del Niño. Prefería el Día de las Infancias, niñas. Todo es politizado, hasta para festejar un regalito a los chicos. Vamos al info, ya venimos.
4: A esta hora, así están las cosas.
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3: Javier Milei habló en el acto para conmemorar a San Martín. El presidente afirmó que hoy la libertad se enfrenta a un nuevo conjunto de enemigos internos y externos. Fue su retorno a la agenda pública, saludó con un abrazo a Jorge Macri y estuvo acompañado por todo su gabinete. La actividad metalúrgica sigue sin repuntar y acumula una baja de 5,5% en lo que va del año. La capacidad instalada está en un piso histórico. 7 de cada 10 empresas no prevén mejoras en el corto plazo. Karina Milei convocó a la Conferencia Episcopal Argentina para coordinar la visita del Papa León XIV. La secretaria general de la Presidencia recibirá mañana al arzobispo de Buenos Aires, Jorge García Cuerva, y dos sacerdotes en la Casa Rosada. El Santo Padre recorrerá el país entre el 8 y el 11 de noviembre.
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3: Cuando pasaron 32 minutos de las 5 de la tarde, 13 grados es la temperatura en la ciudad, 76 el porcentaje de humedad. El viento es moderado, la visibilidad óptima y el cielo está lleno de nubes.
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1: Y acá seguimos en Yanina 107.9, son las 17.36. Bueno, hoy estuve poquito en el programa, pero cumplí y vine a acompañar a mis compañeros. Y hay 12 grados en la ciudad de Buenos Aires, un día espantoso, fresco.
2: Horrible.
1: Ayer, que no hubo sol, estaba como pesado con humedad y no hizo frío.
2: No, pero
1: hoy, igual
2: no
1: estuvo. El sábado hoy, horrible el día con la lluvia, frío. Ayer había como un calor raro. Hoy está de nuevo
2: inmundo,
1: espantoso. No se va más el frío. ¿Me pones cómo va a seguir la semana o ya lo dijeron?
0: Lo dijimos, pero hacemos un repasito rápido. Mañana martes tenemos probabilidad de lluvia durante la mañana. Lluvias aisladas, así que lo más probable es que no te toque, pero te aviso porque va a estar además pesadísimo, horroroso. La mínima va a ser de 8 y la máxima va a ser de 12. Y a partir de ahí hay como una suerte de ascenso, no térmico, pero sí con respecto a las nubes. No vamos a tener tantas nubes.
1: ¿Va a haber un poquito de sol mañana?
0: Medio va a estar como el domingo. Okay. Mucha nube, pero
1: igual estaba
0: tanto
1: pesado
0: rayito
1: el domingo, había humedad, pero por lo menos
0: sí,
1: no hacía frío.
0: No, estaba muy decente, sí, estaba no muy decente el domingo.
1: Ya el sábado a la noche no hacía frío. Yo fui a la casa de unos amigos
0: tanto
1: y estuve en la galería en musculosa. Apa, raro, me agarró calor. Tenía como un suétercito, un jean y una musculosa y me saqué todo y nos quedamos ahí a la noche tomando un vinito en la galería con la picadita musculosa.
0: Qué lindo.
1: Sí, la pasé bárbaro. Estuve todo el fin de semana con planes de amigos y comida. Sí, jugué mucho al pádel. Jugué mucho al pádel. Y ya el
2: ¿cómo
1: viernes
2: estás con eso?
1: Me voy a Mendoza. Avancé.
2: Sí.
1: Estoy mucho mejor, de verdad.
2: ¿Qué?
0: Y bueno, le
1: tengo limitaciones,
0: duro,
1: ¿no?
0: Pero haces 3 veces a la semana más sábado.
1: Hago 3 veces a la semana más sábado y ayer domingo hice también. La verdad que avancé un montón.
2: ¿Y
1: estoy
2: algún
1: en una academia.
2: No,
1: hasta ahora no jugué nunca un torneo. Ah, sí, jugué de amiga, dos torneos que gané, pero mi compañera es una genia. Pero no juego torneos. Me da vergüenza. Me da
3: ya
1: vergüenza.
3: Está.
1: Sí, me da vergüenza.
3: Está, para
1: que todos me miren.
3: Tapa de revistas. La nueva
1: cuando
3: está vida
1: ahí
3: deportiva.
1: Todos miran, te graban. Te juro, me da pudor.
2: Tenés que hacer plata con el padre.
1: No, ni en pedo. El viernes me voy a Mendoza con Pamela David, sus amigas y mis amigas, y vamos a jugar todo el sábado, mañana y tarde. No sé si es tipo torneo, cancha abierta o divertirnos, pero debe haber algo que la ha ganado.
2: Claro.
1: Debe haber,
2: sí,
1: como,
2: sí,
1: no sé cómo lo armaron. Ya
3: un Rogel.
1: Contaré. Igual va a ser divertido porque el viernes creo que tenemos todo Ruta del Vino, el sábado todo pádel, a la noche tenemos que ir a una bodega a comer y el domingo también media Ruta del Vino, después nos volvemos. Estoy contenta.
2: Bien, sí, lindo.
0: Lindo.
1: Yo con tal de viajar la quiero, Pamela David.
0: Bueno, está bien.
1: ¿Qué me importa?
2: Viaje y vino, ¿qué más?
1: La tipa tiene un hotel.
2: Me gustan esos buenísimo principios.
1: Es dueña de una bodega, querida, voy a chupar y comer gratis. Claro. El fin de semana, uno tiene que ser vivo.
2: Ahí está.
1: Amor, me invitó, listo.
2: Así la amistad.
1: Igual me insistió, porque yo no quería ir, no por ella, era por el tema de que acabo de venir de vacaciones y ahora van a empezar a decir, ¿te vas el viernes? Sí, chicos, la que puede, puede, y la que no, que me critiquen en Instagram.
0: Claro. Para eso
1: todo,
0: tenemos las redes.
1: Todo es resentimiento. Hoy subí unas fotos de Miami, de cuando estuve ahora en familia y con mis amigos en Miami. ¿Te la pasás viajando? Y sí, trabajo para eso. Y me comparaban con los valijeros. Le digo, pero los valijeros son corruptos. Yo laburo. Y si lo hago así, porque si ellos tuvieran la posibilidad, ¿no lo harían?
2: No, seguro.
0: Ay, sí.
1: Yo trabajo para eso.
0: ¿Cómo que no?
1: ¿Está mal?
2: Quédate tranquila, ¿viste?
1: Ya anoche con mis amigas y mi marido programamos el viaje del año que viene de la Champions League. Anto 15 días.
2: ¿Dónde tocan?
1: El año que viene la Champions League es en Madrid.
2: Fácil.
1: Entonces vamos todos los amigos y matrimonios a Madrid una semana a ver la Champions. Y la segunda semana vamos a alquilar una casa en Saint-Tropez. Somos 6 parejas.
4: Para
1: una semana
4: Saint-Tropez,
1: una casa grande con 6 dormitorios y chef, todo, que nos haga
2: espectacular
1: todo. Sí, me lo merezco.
3: Para mí hay que apostar a más.
1: Anto, me voy a Saint-Tropez, agenda. 2 semanas. Ahora me voy a Madrid en octubre.
3: Buscando la fecha de la Champions.
1: Una semana. Al final me voy con mi hija Lola. Se me subió Lola. Ustedes saben que Lola lo que ve, se sube. Y como, díganle mantenida, es mi hija y yo hago lo que se me canta el orto.
3: Está bien.
2: ¿Pero va sola o va con el novio?
1: No, sola. El novio está viviendo Miami.
2: Sí.
1: Se ven cuando pueden.
2: Él no viaja.
1: Si ven el novio, deja de ser un viaje de madre e hija, que se vayan ellos dos solos. No es contra el novio.
3: Claro, pero la gracia es que estén las dos.
1: ¿Me escribiste algo, Anto? Ah, mi hija laboral me dice. ¿Cuántas hijas tengo? Pía, vos, el otro. Tu hija laboral. Ya un día vamos a hacer un viaje juntas.
2: Ay, qué lindo sería.
1: Un par de ajo.
0: Ahí está.
1: Un San Bernardo en un spa.
3: Por Warner.
1: Con vos y con Pía. Las voy a llevar a algún lado. Cataratas.
2: Puede ser divertido eso.
1: Mendoza te puedo llevar también.
0: Un Mar del Tuyuno.
1: A ver qué me pone. ¿Cuándo Yanina 107 desde Madrid? No estaría mal, pero eso que lo pague Majul. Yo no voy a bancar a todos.
0: Ah, vamos.
3: No, Yanina.
1: ¿Por qué hay observador en Madrid? Habría que decirle a
2: Fernando González.
0: Claro.
3: Que nos reciba en la casa.
1: Para los que me verdean, este besito es para ustedes. Antes de irnos al info, les había dicho que esta iluminada Claudia Cesarón, y esta mujer tiene un problema.
2: Sí,
1: dice, nunca me gustó, acá en banco, nunca me gustó lo del Día de las Infancias o de las Niñeces.
2: Hasta ahí estamos.
1: Menos aún, claro, menos aún el Día del Niño. Así que le llamaré Día de les Niñes. ¿Cómo arruinan el lenguaje? Siempre fue el masculino abarca lo femenino y lo masculino. Es una cuestión de la... ¿De cuándo?
2: De cómo se formó el lenguaje.
1: Que incluye a mi nieto, mi nieta, y a esa estudiante que un día me pidió que la llame Fabi, porque se llamaba Fabiana, pero se sentía más varón que nena. ¿Hay necesidad?
2: A todo le tienen que poner un chimichurri
1: ideológico. A todo le tienen
2: ideológico.
1: Que poner la cuestión de la ideología política, la elección sensual. A ver, un niño es un niño. No importa que sea Fabiana, Fabiano, Fabi, Fabu, se sienta hombre, mujer. Digo, ¿para qué hacen todo eso tan politizado? Porque desromantizó el Día del Niño.
2: Es todo postureo.
1: Postureo, me gusta. Últimamente tenés unas conclusiones divinas. No sé qué te pasa, que estás tan iluminado.
2: Estoy comiendo mejor.
1: ¿Te alcanza para la compra del súper?
2: Ahora.
1: ¿Te aumentó más, Julio? ¿Te aumentó?
2: Agregamos una comida más en la semana. Conseguí una changuita y ahora los miércoles hacemos las tres comidas.
1: Me gusta cuando sos gracioso. Después Diego me dice, Noriega es genial, amor, por eso está acá. Tenemos oyentes, Gastoncito, vamos con uno.
5: Hola chicos, ¿cómo están? Mi nombre es Carlos Prada, les hablo desde Colombia.
1: Qué
5: los
1: lindo,
5: veo por
1: tutonada.
5: YouTube y créame que estoy súper contento y feliz de verlos en este nuevo set.
1: Ay,
5: en este
1: gracias,
5: nuevo
1: está
5: estudio.
1: Lindo el set.
5: Bendiciones para todos.
1: Hay que ver mañana cuando venga yo a cara lavada si salgo bien. Si llego a salir mal, rompo todo el estudio.
0: No, olvídate.
1: Porque estoy
0: reina.
1: Maquillada porque ahí se ocupé. No se crean que me maquillé porque yo, ustedes ya saben que yo salgo a la vida como soy. No. Hoy justo hice ese cupeto, ya quedé linda. Ahora me voy a ver si me consigo un chongo ya que estoy producida temprano.
0: Y ya que estamos, bien. Vamos juntos.
6: Hola, ¿qué tal?
1: Tengo una reunión. Después les cuento, no puedo decir en off. Data. Lo que hago por el trabajo este. Me llamó alguien importante que tiene mucha data para darme, pero me la quiere dar en persona. Que quiere que yo sea la única que haga este tema. Está bueno, está jugoso. Estoy tras dos rutas.
0: Ok.
1: Una estafa que está buena, que se la estoy trabajando, y esto que me llamaron ahora. Así que bueno, ahora me voy a escuchar data.
0: Bueno.
1: Ojalá me ponga un vino.
3: Claro.
1: Llega a dar un té con masas y me pongo a llorar ahí. No.
3: Café con leche.
1: Por lo menos con un vino la escucho. Claro. Es mujer.
0: Es mujer.
1: Data picante.
3: Y pero ojo que
1: le
3: con vino.
1: Le gusta mi enfoque de cómo la defiendo.
3: Pero con vino se puede entonar y hablar de más. Por ahí quiere ser cuidadosa
1: bueno,
3: a la hora
1: no
3: de hablar.
1: Ojalá sea piola y me pone. Espero que me esté escuchando ella y su prensa y me pongan un queso y un vino.
2: Claro.
1: Gente muy adinerada.
2: A comprar en este momento.
1: Es alguien al que nunca vi en mi vida. Ni nunca había hablado en mi vida. No la conozco. Pero he hablado de ella alguna vez. Pero bueno.
2: Está muy bien vendido.
1: Después te lo digo.
2: Muy bien vendido.
3: Los cronistas ahora están viendo a ver, en qué esquina se podría, para.
1: Sí, los cronistas me tienen podrida. Qué manera de inventar y de hacer cada cosa que tirás acá, hacer un mundo. Hicieron un mundo del baño.
0: ¿Por qué?
1: En el programa de Ale Castelo levantaron.
2: Sí. Armaron toda una historia.
1: No puede ser que todo lo que yo hago sea, ¿viste? El Rayo Vallecano murió, ¿no? ¿Pasó algo más? ¿Me criticaron?
2: No.
0: Hasta ahora no sabemos.
1: No.
0: Pero que sigue en piel el miércoles de camisetas igual, ¿eh?
1: Sí, vamos a hacer el miércoles. Ahora tenemos espacio para bailar, hacer coreos.
2: Ahí
1: así
2: está.
1: Que a
2: ver
1: si
0: ¡me encanta!
1: A ver si lo das todo como en Luzu, ¿no? Como con Patria y Familia. Porque
2: vos
1: antes eras productora mía, ahora solamente producís Patria y Familia. Nah, le das más bola a ellos que a mí. Abandonaste todo porque sabes que lo nuestro es un éxito sobre ruedas. No. Ahora acá te quiero bailando, todo acá, gente.
2: Ahí está.
1: Grupos musicales. Ahora que se. ¡Ay! ¡Ay! Es el funebrero, claro, ahora tenemos boliche. Esto me hubiera venido muy bien, Gastón, te vas a acordar, en los pases con Viviana.
0: Definitivamente.
1: Que cuando poníamos música nos divertíamos, Viviana se desbarrancaba y hablaba del sexo. La verdad que está muy cancelada por lo de Lizzy Tagliani, pero qué genial eran los vivos. Hay que separar las cosas. Eran muy divertidos. ¿Quedó algún otro oyente? Vamos con algún oyente.
7: ¿Puede ser divertido?
6: Hola, Yanni. Feliz feriado. Me encanta que te vayas de viaje. Yo viajo
1: gracias.
6: Con vos.
1: Gracias. La gente es muy resentida.
6: Hace lo que te cante. Y al que no le gusta, molinete cruzado. Soy molinete Mónica cruzado. De General
1: sí,
6: Pico La Pampa.
1: Te bardean hasta por vacacionar.
6: El grupete y está hermoso el estudio. Una los me... quiero, les amo.
1: Te amamos. Una me puso, ¿por qué directamente no renunciás y le dejás al trabajo a alguien que sí tenga ganas de trabajar? Yo laburo como una bestia. Sí, lo único falta es que, si a mí me hace, es como Pampita cuando vacacionaba una vez por mes en el bailando. Si alguien que te contrata te acepta tus condiciones.
3: Ahí está.
1: Yo quiero estar ahora disfrutando de la vida, no cuando tenga 80 y no pueda ni mover la cadera como mi vieja.
3: No, y aparte el placer de hacer tu programa con tu equipo desde Madrid es algo impagable.
1: Eso estaría bueno.
2: Gracias. Hacer feliz a todo el equipo, ¿no?
1: Tendríamos que ir a algún lado, aunque sea Mendoza, lo digo en serio, y hacer el programa desde allá.
0: Yo recorrería el
1: no
0: país.
1: Está mal, le voy a hablar a Majul. Total, como Majul le digo, cambia el baño, Pepe Rompe, le voy a decir, nos queremos ir a Mendoza. Él me había ofrecido una vez un hotel de canje de un amigo.
0: Ay, bueno, vamos.
1: Nos podría ir ahí, salimos desde allá, con operadores incluidos y productora. Mira, ya estás contenta, hija de puta. Antonella, cuando vos decís viajar, ya está contenta.
3: Sí, ya se suma.
1: Está hablando Pepe Ochoa, a ver qué dice Pepito. Ochoa.
0: En Mendoza nos están escuchando en el 106.1, así que
1: me dice,
0: podemos
1: te
0: tranquilamente.
1: Consigo un megacampo en Mendoza. Pepe, vos mega estás campo. En todo. Mega
0: sí,
1: campo.
0: Pepito.
1: Dale, Pepe, le voy a hablar con Majul. Podríamos salir. Nos vamos viernes, hoy domingo. Salimos el viernes desde Mendoza y el lunes volvemos.
3: Claro.
2: Perfecto.
0: Estoy,
2: Me encanta. Y Mendoza
1: pero
2: es
1: no
2: muy
1: jugamos,
2: factible.
1: No hacemos juego de mesa, no hay pijamada, nada. En mi cuarto no lo pisás, yo duermo sola.
0: Yo voy a estar con vos hasta que vos te vayas a dormir.
1: ¡Ni en pedo! Con la histérica que soy.
0: Tomar vino.
1: No.
0: Vamos a jugar muchos juegos
3: Lupe,
0: de mesa.
3: No suma eso,
0: vamos
3: equipo.
0: A hablar muchísimo.
1: ¡Ni en pedo! Muchísimo, no me conocés. Ahora,
3: ¿se acuerdan
1: Lupe,
3: si
1: que me fui a Miami con mis amigas, con Juliana Balroquis y Mariana, que dormí con Juliana, que nunca más en la vida, que la amo, sí, mañana es su cumpleaños? La última vez que viajé con ellas, que nos fuimos tres días a Punta del Este, las metí a ellas en un cuarto y yo me fui sola.
3: Sí, sí.
1: No.
3: Sí.
1: La señora tiene que dormir.
0: Las mejores charlas son antes de irte a dormir.
1: Pero a mí
0: cuando
1: no me
0: ya
1: gusta
0: está
1: que la gente ingrese a mi cama. Soy
0: no,
1: muy histérica.
0: En el living. Tiramos los colchones en el living y dormimos todos juntos.
1: Apoyadas para decir que en mi cuarto va a haber un living, una suite.
0: Podría
1: ningún colchón.
0: Ser.
1: No, es que pones en el orden.
0: Que no?
1: Yo vivo en un orden...
0: le ponemos uno al lado del otro.
1: Yo soy un orden de laboratorio. Yo vivo como en un laboratorio. Yo soy durmiendo con el enemigo, ¿no?
0: Sí.
1: Yo tengo prolijitos. Todo ordenado, o sea, todo perfecto. Yo abro la valija, la
3: coso,
1: guardo toda la ropa perfecta, después la vuelvo a poner. El cuarto de hotel lo ordeno, tengo mucho toque. Llego adentro y muevo la silla, el velador, todo perfecto.
2: Todo que tiene que estar
1: yo
2: en
1: no
2: la
1: entiendo esa gente.
2: Exacta.
1: ¿Viste cuando a veces salís del hotel que estás de vacaciones y vas por el pasillo que están haciendo los cuartos?
0: Sí.
1: Y todo, está todo es un tiradero. Ah, las valijas abiertas, todo en maraña. ¿Cómo pueden vivir así? ¿En sus casas viven así?
3: Salvajes.
1: No.
0: Entendemos.
1: Salvajes. Aparte es una falta de respeto para la señora que hace el cuarto.
3: No, no es el caso de este grupo. No sé si hablo por Lupe, ¿no? Pero nosotros.
0: Bueno, yo pongo cuarto para
1: dejar ordenado.
3: Yo soy muy ordenado.
1: Noriega, que le ordenan.
2: No, cero.
1: Ah, ¿sos ordenado?
2: Ordenado, más ordenado que mi mujer.
1: Ah, ¿en serio? Yo pensé que ella te ordenaba a vos.
2: No. Ella me tiene cagando, pero es otra cosa.
1: Eso es otro tema.
2: Sí.
1: Yo a Diego cuando lo conocí era muy desordenado y ahora lo hice ordenado. Ahora es muy prolijo. Ahora ve dos platos sucios y los lava, no aguanta. Antes me decía lávalos, turro.
0: Ah.
1: Ahora los lava. Pero Diego no es que te va a ordenar toda la casa, pero no te desordena.
3: Claro, bueno, está bien.
1: Y acompañan el sentimiento. Y cuando llegamos me dice, yo te ayudo, hablemos los dos, porque era un vago. Y ahora todo me ayuda. Él cuando llegamos de vacaciones, ponele, viste que estás medio cansada, abriste la valija, sacaste un suéter, te dice, no, guardemos todo. O sea,
2: qué lindo.
1: Viste que uno contagia con el... Sí. Es que es imposible. Yo no puedo descansar con el desorden.
2: Sí, es feo. No se puede convivir
3: con eso. Bueno,
2: acá
3: hay percheros... en la entrada del estudio están muy lindos, pero ya hay gente que está poniendo usando dos percheros para una campera.
1: Un perchero para una campera. Ahora voy a recorrer un poco afuera porque entré rápido y no vi nada. Están ahí pasando en América Noticias, en el noticiero que ya arrancó, lo de la serie de Moria. Está todo el mundo hablando de la serie de Moria.
2: Sí, es un exitazo.
3: Sí, es un boom.
2: Vi el primer capítulo.
1: Es un exitazo. Yo no la vi. Sí. Yo me rehúso a ver biopics de gente que conozco.
2: Pero vos sabés que esta yo creo que te va a gustar.
1: Para mí va a traer polémicas. Hay una parte que a Susana la hace mierda ahí, viste, está mucho
2: no
1: la mano
2: esa,
1: de ella. Hay varias partes que a Susana, que yo estuve viendo partecitas que mandaron, que la hace mierda. ¿Vos la viste
3: para
1: entera?
3: Para mí, sí, yo ya la vi completa. Para mí, quienes peor quedan parados son Porcel.
1: Badalá.
3: Y Badalá.
1: La familia Badalá está que trina. Lo dejan como un pajero cocainómano.
3: Sí,
1: le toca las tetas, ¿no?
3: Lo muestran a Badalá como un tipo que estaba Sofía Gala y le tocaba las tetas a Moria delante de Sofía desayunando.
1: También hay que decir que esta biopic es toda autorizada por Moria y se cuenta lo que ella quiere y como ella quiere.
2: Es una autobiografía.
1: Exactamente. A Susana la hace mierda. para mi gusto no está bueno porque como que la subestima, la deja como una boba, ¿viste? Mm. Y después ayer hizo un posteo, no sé si ya lo hablaron este tema.
3: No.
1: Ayer hizo un posteo en Twitter, ayer o antes de ayer, o el viernes, bueno, estos tres días, agradeciendo a todo el mundo que trabajó en la obra. Hay tres Morias. Una es Sofía Gala, la otra es Griselda Siciliani. Dicen que Sofía Gala la rompe.
2: Sí, yo lo que
1: dije. Griselda Siciliani está muy bien. La menos lograda, si se quiere, es Cecilia Roth. Me estoy dejando llevar por lo que contaron. Sí. Yo solamente vi partecitas con Griselda. A mí me parece una actriz del carajo, Griselda. Y para mí, Sofía Gala es una actriz de la hostia. Tiene un futurazo.
2: Tremendo,
1: esa chica.
2: Tremendo. Acá
1: es bárbara.
2: Aura increíble.
1: Me encanta Sofía Gala. Sí, me encanta. Es una mina que me encanta está en todo sentido. Y a la única que no le agradece es a Cecilia Roth.
3: Siempre está.
1: Viste que la criticaron, que llegaba tarde, que no le ponía onda. Viste que Moria es muy viva para hacer esas cosas. Claro.
3: Durante el rodaje, ¿te acordás que hubo un móvil? No me acuerdo ahora qué programa fue, que le fueron a preguntar algunas cosas a Cecilia Roth y ella le puso cero onda. Como que empezaron a correr el rumor de que Cecilia Roth no, tampoco estaba tan enganchada con el personaje o con el proyecto. Antes lo hablábamos, es como la que menos la imita. Es como que hace un personaje más cercano por ahí a lo que suele hacer Cecilia Roth. Pero en comparación a Griselda Siciliani y a Sofía Gala, Cecilia Roth toma más distancia como de la imitación.
1: Está bien, y para mí no es una imitación, es componer un personaje. Sí. O sea que, bueno, Sofía es la madre, la debe tener totalmente internalizada y yo no creo que la imite. Hace el personaje lo más cercano y parecido posible a lo que es Moria.
2: Sí.
1: A mí Brediche de Susana no me gustó, queda como... Susana es...
2: La, sí, no la vi, no la vi esa parte.
1: ¿Cómo le maquillaron?
3: Es
1: cómo
3: medio
1: le
3: caricatura
1: la cara.
3: Lo que hace.
1: Sí, a mí me parece que a Susana la burlan. A Susana ya de por sí no le gusta que la imiten ni que la hagan, pero la cara es caricaturesca, es pero mucho más bella, porque Sofía Gala sale hermosa, y es hermosa, y es una Moria joven. Te das cuenta que es muy parecida a ella. Moria es una señora grande que está muy bien. Cuando era joven tenía una cara tremenda.
2: Espectacular.
1: Tremenda. Una belleza, así como, viste, esas pieles.
2: Sí, sí.
1: Y me parece que lo de Susana es más una burla.
3: Pero ¿sabes que ahora que señalás...
1: ella la hace quedar como estúpida, vaga.
3: No, pero ahora que señalás esto, hay dos momentos de Susana. Una es la Susana joven de la época de las películas de Olmedo y Porcel, y la otra es la Susana un poco más adulta. La Susana más joven es más benevolente la serie. Mm. La trata con más cariño. A la Susana joven que estaba empezando... Y la Susana más adulta de Leticia Brediche sí la pinta como, viste, como una cosa más caricatura.

0: Pero con la Susana joven para mí es más, viste, hay como un poco más de cariño al recuerdo.
1: Igual la está rompiendo, la está viendo la está todo, el mundo,
2: todo el mundo comentando.
1: Opina nuestro panelista estrella. Dice, a Roth le eligieron porque es una estrella en España y quieren pegar ahí. Lo contó Ángel en ese cupé.
0: En España está.
1: Y en España está funcionando como loco.
0: Ayer
1: claro,
0: estaba en el Cecilia noveno.
1: Roth es una estrella de la hostia en España. Sí. Acá también, obvio, ¿no?
0: La biopic de Moria ayer en España estaba en el noveno puesto entre los 10 títulos más vistos.
2: Sí, bastante.
0: Y era el único país de Europa que figuraba la biopic de Moria.
1: Igual,
0: dentro
1: Moria
0: del top
1: 10. Es una pregunta que Moria, cuando le ofrecen la serie, la agarra por la guita que le ponen, no es que va a ganar más o menos según las views, eso ya es un negocio de la plataforma,
0: sí.
1: ¿No es cierto?
0: Sí,
2: además es muy
1: ahí
2: difícil.
1: Ahí ya te dan
2: de...
1: los números.
0: No, esos convenios los pueden tener los actores en el cine, tipo Darín, ponele.
1: Claro.
0: A menos que, porque no figura como productora, Moria. No es productora, que recuerde. Si sos productor, sí, ahí podés
1: igual
0: tener.
1: Yo creo que cuando sos productor o el actor que agarra en base a el sueldo que le dan, cómo va a estar vista la película en el cine, pero la serie de Moria no es para el cine, ¿no?
0: No,
1: es solamente
0: no,
1: para
0: no, eso lo manejan más
1: está
0: actores.
1: Está bien hecha.
0: De otro. Sí. Lo técnico está impecable.
1: ¿La casa es la de ella real de Parque Leluart? Hay varias personas que me dijeron que creían que era la casa de
0: para
1: ella.
0: Para mí debe ser una reconstrucción.
1: Ah, okay.
0: No creo que sea la casa.
1: Ok.
0: No creo.
2: Muy incómodo,
0: no lo sé, pero no creo.
2: En locaciones,
0: sí.
2: Muy
1: a Pía, obviamente, le encantó. La acabo de ver recién en la grabación de ese cupé.
2: No es parámetro, Pía.
1: Me rehúso. Yo no vi ni la de Maradona, ni. La única que vi es la de Luis Miguel, porque lo amo, soy fan. Y yo. Siempre hubo tanto misterio alrededor de él y nunca se supo nada que como que te clarifica un par de cosas.
2: No, pero yo soy igual que vos, no me gustan las biopics, pero la primera que le vi el primer capítulo
1: y
2: estoy seguro de que a vos te va a gustar.
1: Bueno, vamos el fin de semana en Mendoza.
2: Sí. Ahí está.
0: Sí, porque es interesante.
2: La vemos todos juntos.
0: Hay una cosa de tele, viste, como de la farándula argentina de manera
1: está
0: satelital.
1: Buena.
0: Y es como.
1: Sí, porque a mí la de Coppola y Maradona no me atrajo. No, para nada. Yo los Tinelli tampoco la vi, no.
2: Sí. No, es original.
0: Tiene más sustancia.
2: Sí.
1: Bueno, por ahí le doy. Estoy viendo una serie que empecé ayer a la noche.
0: ¿Cuál?
1: Está buena.
2: Me da miedo.
1: No.
3: Turca, española.
1: Mexicana, pero buena.
0: Mexicana, pero buena. Un saludo a los
1: colegas mexicanos.
2: Embajador de México.
1: Empecé anoche cuando llegué, que fuimos a comer con nuestros amigos, con Diego, y volví de Tinto y Soda. Había dormido 3 horas de siesta, imagínate, no me dormía ni Cristo.
0: Sí.
1: Hasta las 4 de la mañana, no me podía despegar. En un momento dije, voy a dormir porque tengo que trabajar mañana. Hubiera seguido. Se llama, en serio es buena, El Otro Padre. Buenísima.
0: Me imagino que hay un padre que no sabía que era padre y aparece y le dice al hijo, soy tu padre.
1: No.
0: Un gran título para,
1: estás juzgando.
0: Para el puterío entre Vicuña
1: y Mexicano. No te imaginas lo que ocurre. Buenísima. Y la que terminé el sábado a la noche, española, muy buena, Perdiendo el Juicio. Muy buena.
0: No.
1: Porque vos las recomendaciones tuyas son una bosta. No. Y el viernes no pagaste. Entonces yo recomiendo series. Chicos, vean Perdiendo el Juicio. Buenísima. Y, ¿cómo se dice?
0: El Otro Padre.
1: El Otro Padre. Y ahora se estrena la serie de Barassi, que es Disney.
0: Ah, My Name Is, o Gutiérrez Is My Name. Creo que la semana que viene se estrena con Yayo.
1: Me contrataron para el tráiler y la publicidad.
3: ¡Ay, amor!
1: El miércoles la grabo, después les cuento.
2: Ahí está.
3: ¡Qué divertido!
1: La grabo con Barassi, me parece re divertido.
3: Maravilloso.
1: Amor. Besos. ¿Qué te pasa? ¿Peleó sola con la gente?
0: Para que dicen,
1: no
0: de vacaciones.
1: Pero yo cuando me contrataron con Barassi dije, obvio.
3: Claro.
1: Me pagan para cagarme la risa con Barassi. Es un genio Barassi.
3: Espectacular.
1: Pero es la semana que viene, ¿no?
0: Sí, la semana que viene.
1: Que yo no puedo ir a la Van Premier porque todo el mundo cuando me invita, dale, pero intenta venir 19:30, estoy al aire. Mirá si la gente me putea porque viajo, me va a putear porque voy a la Van Premier. Tengo un límite, no te falto para una Van Premier. Salvo que sea algo, no sé, de mi marido, de mi
3: Claro.
2: O que haya mucha comida.
1: No, ya banco. Ya no estoy tan muerta de hambre.
2: Ah, está muy bien.
1: ¿Está bien lo que digo?
3: Un poquito mejor.
1: ¿Sí?
0: Vamos a ver mañana.
2: Apareció la dignidad de golpe.
1: De repente fui digna. ¿Y vos cómo venís con series y películas?
2: Bien, pero no veo las cosas que ves vos. Esas cosas hablan en español ni en pedo. No, yo veo mucha cosa documental.
1: ¿Qué tenés contra el español? ¿Qué, lo discriminás?
2: No me gustan las series
1: españolas.
2: A mí los
1: documentales me pasan una mierda.
2: Bueno.
3: Te enterás de un montón de cosas en los documentales.
1: Ya si te gustan a vos, ya sé que
3: es
1: no.
3: Es lo que más miro. No me
2: ayudes.
3: Prefiero que te llames a silencio, gracias.
1: Y que, por ejemplo, la que quiero ver es la biopic de Nadal. Lo amo.
2: Ah, ese dice que es muy
1: porque
2: buena.
1: A los tipos que no conozco y que los admiro me dan ganas de ver.
0: Sí.
1: Cuando estás viendo lo de Coppola, Maradona, Moria, estás prostituida por lo que ya sabes.
2: Claro. No, la de Nadal me dijo Mariela que es muy buena.
1: Diego la vio y dice que es excelente.
2: Sí, muy buena.
1: Bueno. Y Te Encontraré, ¿la vieron?
0: ¿No estás llevando?
1: Ve Perdiendo el Juego.

0: juicio. No, sí. El otro padre te va a gustar, es buenísima. Es, sí. Te lo digo yo.
1: Sí, lo vi a Antonella García.
0: Y la que vi es Jean-Mappelle Agnet, francesa. Esa está buena, una esa es película. Esa te va a gustar.
2: ¿Esa es la de Jodie Foster? No.
0: No.
2: Ah, porque hay una de Jodie Foster.
1: HBO.
2: HBO.
1: Sí.
0: No, pero esto es Netflix.
1: No.
2: Está clavado en Netflix, ¿no? El televisor.
0: Sí, no, igual a veces voy a Apple. No, no, voy a Apple. ¿El testigo la vieron de Netflix?
1: ¿Te pegaste una maratón?
0: Sí. Yo veo muchas series. Ahora cuando me fui de vacaciones, todas las noches, en el avión, todo.
1: Claro, no, no, la del testigo.
0: La historia es inglesa. La historia de un matrimonio que al niñito le matan la madre delante de su cara y adopta el silencio total y nunca cuenta lo que ve. Tremendo el sufrimiento de ese padre. El niño nunca, hasta que después sale toda la luz. Es corta, de 3 capítulos, es muy, pero muy buena.
2: Muy bien.
0: Y el niño adopta el silencio y se mete para adentro y nunca pudo contarle a nadie, ni tampoco lo presionaron porque tenía 3 años,
2: sí.
0: De lo que había pasado con la madre, pero con el tiempo te das cuenta que el chico tenía todo muy claro. Tremenda, muy dura, por la forma en que le mató la madre delante de él. Estoy...
1: Muy chicos, arriba.
0: No sé qué venís acá vos.
1: Muy arriba.
0: A tomar mates. Y hablando de toda esta cosa culturosa, divina, ya terminó el programa. Nunca tuve un programa tan corto.
2: Exacto, son
0: el 59.
2: Se pasó volando.
0: ¿Esto es con video? No, lo cuento. Marginal del Finde.
3: A ver, ¿a quién le tocó?
0: GH.
3: Upa.
2: Gran hermano.
0: Se cagaron a escupitazos.
2: No.
0: ¿Se puede ser tan asquerosa? Sol Abraham se dice, ¿no? Sol Abraham, claro. Que es tan cool, vestida de Valentino, Christian Dior con Tamara Paganini. Se pelearon por algo las plantas agresivas, no sé, porque tampoco sigo tanto Gran Hermano, pero vi el cortecito. Estaban en la fiesta famosa que hacen los GH el sábado, de repente una le molestó lo que dijo la otra y se cagaron, pero se cagaron a escupitazo. Se puede ser tan marginal, obviamente lo cortaron. Y Del Moro ayer, para ponerle contexto, yo creo que Del Moro después de esto termina internado con cura de sueños porque ya no sabe cómo defender las cosas. Dice, no fue un golpe, fue un intercambio de escupitajo.
2: Ah, bueno.
0: Vos no podés justificar entre dos personas, porque no digo ya mujeres, porque dos hombres tampoco tiene que ocurrir, se estén cagando escupitajos y una le dijo a la otra, me da ganas de vomitar, tu saliva entró en mi boca. Ah.
3: Un montón.
2: Tremendo.
0: Y acto seguido, ay, me dan ganas de vomitar, me dan arcadas. Solange se fue a lavar los dientes porque le daba asco la saliva de ella y no puedo seguir hablando en la boca.
2: ¿Esto es en televisión?
0: Esto es en televisión, en Telefe.
1: Canal de la familia.
0: Prime Time, canal de la familia, se cagan a escupitajos. Un asco, marginal del Finde. Y hasta acá llegamos.
2: Ahí está.
3: ¡Qué pronto!
0: Los quiero, los amo. Gracias por acompañarnos todos los días y estar del otro lado. Los esperamos mañana martes a las 16, como todos los días en Yanina 107.9. Y ahora en un ratito, háganme caso porque este ya lo vi y ya lo hice.
2: Está bueno.
0: El programa de hoy de SQP es un programón. Yo no quería cortar, quería seguir.
3: Lindo.
2: Porque no quería venir acá.
0: Así que a las 7 los espero, sálvese quien pueda por América y acá mañana como todos los días. Hasta mañana. Chau, chau, chau. Chau.
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2: ¡Ay! Se ha hecho la luz. ¿Cómo andan todos por ahí? 7 minutos han pasado desde las 18 en la República. Es lunes, por supuesto. Y estamos de estreno, señores. Un aplauso.
3: ¡Hola, Calabró!
2: Para esta empresa que apuesta por el país, por los medios de comunicación, por el crecimiento. Yo el otro día pensaba, ¿no?
3: ¿Qué pasó?
2: Y lo compartía con Rolando. No, no es por chuparle las medias, porque acá, si hay un equipo que lo ha castigado a Luis, es este.

0: cobija hace mucho tiempo, señores. Y nos pensamos atrincherar, ¿eh?
1: Olvidate.
0: Sí, claro, obvio. No se va a salvar tan fácil de nosotros, Luis Majul. Así que, bueno, gracias a la empresa que ha hecho esta inversión también para que estemos mejor, uh-huh, para que todo se vea más bonito, para que estemos cómodos. Gracias. La verdad que se la pasa bien y se trabaja muy bien en esta radio. Un aplauso para todos los laburantes, sí, del Observador 107.9.
1: Mucha en gente. Especial a la gente de técnica, sí, que hizo un trabajo, claro, de desarrollo, de ingeniería.
2: Yo sigo mirando
1: contrarreloj.
0: Tal cual, porque esto no es solo poner la guita, también hacer el montaje, que cada uno de los operadores haga la puesta a punto de las máquinas y se familiarice con la tecnología y con todo lo que es el upgrade. Así que, bueno, felicitaciones para todos. Gracias por hacer que luzcamos más lindos.
2: Mirá la pantalla que tenés, Calabro, atrás tuyo, sí, una cosa de locos.
0: Qué belleza todo esto. Esto es la mirá, CNN, la NBC, la CBS, la Fox News.
2: Brilla Sáfora, sí, imagínate, mirá el milagro que hicieron.
0: Bueno, saludo al equipo. ¿Cómo anda Guido Sáfora, Lupi Ugalde, Jean Libares, Ale Ripoll en un día atípico, pero para el estreno?
1: Yo dije, yo voy.
0: Pero claro,
1: yo voy, yo
0: y trajo churros además, así que eso también
3: qué me locura.
1: Muchas gracias.
0: Bueno, Guido Sáfora, que casi lo perdemos profundidades del abismo, de los subsuelos de los estacionamientos.
3: No, estoy chocho. Para mí era el día de arrancar hoy. Este estudio maravilloso, la gente. Mirá, me levanté con Girón. Después, sí, te juro, me levanté con Girón. Después hice Gazulla. Hice Majulito. Hice Mercurial y Janina. Y ahora dije, bueno, ahora estamos acá, pero está espectacular. Y para día de estreno, día de avance, día de feriado.
1: Bueno, no podía faltar.
3: Marina, no podía faltar.
0: No, tenemos el saforismo.
3: Arrancó el lunes. Llegó el Observador. Nuevo estudio, mucha luz, qué nivel, qué resplandor. Sí. Todo blanco, todo nuevo, todo listo para arrancar. Subí el volumen, acomódate, que te vamos a acompañar. Pero pará, hay un detalle que nos baja la emoción. Es feriado, gente, y nosotros en acción. Sí. Mientras el país duerme, nosotros al pie del cañón. Ni San Martín se atrevió a tanto. Qué manera de ponerle corazón. 17 de agosto, Día del Libertador, por San Martín, por la patria y por el Observador. Tenemos información, tenemos data, tenemos show, tenemos todo lo que buscás y un poquito más también, bro. Actualidad, espectáculo, servicio y opinión. Y si no está pasando algo, nosotros le ponemos emoción. Hay lluvia, hay nubes, hay lunes y hay humedad. Pero nosotros no nos para ni la meteorología nacional. Argentina, Argentina, qué país, por favor. Un día estamos arriba, el otro necesitábamos el Observador. Pero entre memes, noticias, quilombo y algún rumor, hay algo que nunca falla y es Marina Calabró.
0: Bueno,
3: de Ushuaia, de aquí a acá, de Rosario hasta Pilar. Si pasa algo en Argentina, nosotros te lo vamos a contar. Marinita, Jancito, Lupe, Ale, Guido, los tulares que te vamos a dar esa cuota de felicidad. Está Gasti, está Pablo, Delfi, Tiaguito, Facu también está firme. Acá no falta ni un puntito. Y ustedes del otro lado son parte de esta función.
0: Claro, ¿querés
3: porque
0: agua?
3: Sin ustedes, mi amor, no existe transmisión. Arriba Argentina, arriba el Observador.
0: ¡Bravo!
3: Y me ahogué en el medio.
1: No, una
0: lo que pasa que es
1: llegado.
0: Muy largo.
3: Le pedí a la inteligencia más corto, pero bueno, claro, era día de estreno.
0: Claro, está bien. La inteligencia. Está bien, sí, sí.
1: Estaba emocionada.
0: Muy bien, me encanta. Bueno, como estamos de estreno, vamos a regalar, escuchen bien los del otro lado, un par de entradas para que puedan ver la película que quieran en cualquiera de las salas de la cadena Cinépolis. Podés elegir la función que te quede cómoda en el formato de proyección que más te guste, 2D, 3D, Monster. También podés ir a verla al complejo que te quede más cerca, en realidad, que te guste,
1: de todas las casas hay uno cerca.
0: Y claro, Recoleta, Plaza José, Pilar, Merlo, Avellaneda, Luján, Rosario, Mendoza, Neuquén. ¿Cómo tenés que hacer para ganarte tu par de entradas?
1: ¿Cómo?
0: 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No, porque es el más lindo. Bueno, sí, es el más lindo también.
1: También,
0: qué sé yo, lo que quieras. Así que si lo podés argumentar mejor, actor o actriz favorita. Entre todos los que manden su audio, uno se lleva el par de entradas para la cadena Cinépolis. Así que aprovecha, 11-3500-1079.
3: Yo te puedo recomendar una, que para mí es la mejor de la temporada.
0: Sí.
3: No dejen de ver La Odisea.
0: Yo
3: sé que mucha gente dice tres horas. ¿Vos la viste?
0: Sí, pero se te pasa así.
3: Se te pasa volando,
0: sí,
3: de
0: buena.
3: Christopher Nolan, peliculón. Yo la vi
0: bien.
3: También hace dos semanas, pero para mí es la peli del año. Vos acordate que esa peli va a tener mucho Oscar.
1: Sí.
0: Está muy bien, está bien realizada, la verdad que...
3: Sí.
0: La combinación entre lo que está hecho digitalmente y lo que está hecho por maquete corpóreo.
3: Postproducción, hay mucha postpro.
0: Está muy bien la postpro. Es un libro que es muy difícil fallar.
3: Sí.
0: Es un libro que, bueno, obviamente no voy a explicar.

0: lo que es la Odisea. Pero bueno, igual se puede fallar con todo, eso es cierto.
1: Tiene un elenco muy estelar. Está
0: el elenco es estelar.
1: Tom Holland,
0: por
1: Zendaya,
0: momentos es
1: Matt
0: un
1: Damon.
0: Poco infantil.
1: Bueno, tenés a Tom y a Zendaya, pero
0: no,
1: tenés
0: no
1: a Hathaway.
0: El relato. Por momentos sí. le quita profundidad. Por momentos entienda. Es muy trazo grueso.
1: Se le ha criticado con respecto a eso.
0: Ah, mucho no sabía, leí las críticas.
1: Mucho
0: te
1: de
0: juro.
1: La. De, no voy a spoilear, pero bueno, es la escena donde Matt Damon, Odiseo, explica toda la guerra de Troya y demás. Sí. Dicen como que es muy predecible lo que sucede en la película, pero bueno, 3 horas. 10 años que pasaron de la guerra de Troya hasta la vuelta.
2: Está bien. Y hay que hacerlo más popular, que sea entendible también.
0: Sí, es pochoclera. Ese es el mérito. Pierde un poco muy grueso.
1: Pero reba.
0: Es casi para niños, sí, como está contando.
2: Y hablando de niños, te sugeriría para ir a ver Toy Story 5.
1: Ay, me encantó.
0: Oh.
2: Porque como hay mucho papá con los chicos ahí que feriando escuchándonos,
1: planazo.
2: Les sugerimos que vayan a ver Toy Story 5. Peliculón, está muy bien.
1: Basta de Toy Story igual, ya está.
0: Bueno, qué sé yo, no soy muy fan.
1: Yo con la 4,
0: bueno,
1: yo
2: llevé
1: mucho
2: a mis hijos.
1: La 5,
0: claro,
1: pero
2: llevé al del 22 y el de 27 al cine.
0: Claro.
2: Lo llevé.
1: Es que 95 primer estreno, es como que fue a todas las infancias, adolescencias. Pero ya está para mí.
3: Saben de mi fanatismo, Marina, por Harry Potter. Se cumplen 25 años de la primera película que hicimos. Como con mi familia, mis hermanos somos fanáticos. Se vuelve a estrenar la número 1, La Piedra Filosofal, con 10 minutos más de remasterizado, editado, que no salió. Sacamos todas las entradas para el 29 de este mes. Vamos a hacer tipo una salida de hermanos.
0: Ay, qué bueno.
3: Para ir a ver la primera vez la película de otra vez de Harry Potter.
1: ¿Ahora 3?
3: Calculá hora y media, casi 2 horas.
0: Sí, no,
3: la
0: no
3: primera
0: es
3: no es tan extensa.
1: A mí me encantó Harry Potter. Y ahora se viene la serie.
3: Claro,
1: el año que
3: viene.
1: El año que viene. En Navidad se viene la serie. En HBO, que dicen que es una mega producción.
0: Mi
3: va a durar por lo menos, creo que.
0: Ah,
1: para mí es mejor.
3: Sí, Mari.
0: Debieron dejar ahí.
3: Bueno,
0: la saga.
3: Esa fue la de Alfonso Cuarón.
1: Es la de Cuarón.
3: Sí, espectacular
0: la estética,
3: esa película.
0: Está espectacular.
1: De hecho, Harry tiene mucho merch. Mira, tenés el parque de diversiones. Sí, en Nueva York tenés un local de Harry Potter. Tenés la obra de teatro.
3: Están inaugurando uno nuevo también en Estados Unidos, más allá del de Londres. Bueno, es una locura. Pero está buena esa salida.
1: Me gusta Harry Potter.
2: Muchas opciones para Cinépolis.
1: ¿Sabes qué me gustó? Yo, Narciso. Te vas a volver loco.
0: Suárez
1: Loreiro con Moria, Juli Silverberg. Me gustó mucho. Viste que Suárez es predecible con sus películas.
0: Sí.
1: Pero esta peli está bastante bien, te reís y el final es inesperado. Así que, bien. Punto para Suárez, que me está sorprendiendo Suárez.
0: Bien.
1: Pero tenía fe y me entró cosas lindas
0: ese
1: de Suárez.
0: Ese chico tiene futuro.
3: Eso no iba a decir eso.
0: Sí, ese chico que podría ganar un premio revelación.
1: Sí, tiene futuro. Atenti con Suárez.
0: Atenti,
1: anoten ese nombre.
0: Se llama Adrián. Adrián Suárez. Suárez con S.
1: Sí. Atenti. No, pero viste que las pelis Suárez son bastantes algunas, bastantes malas.
0: Bueno,
1: hay que,
0: los
1: última,
0: Hardys.
1: A ver, la última que hizo con Natalie Pérez, Fernán Mirás, Mazel Tov, me encantó.
0: No,
1: me encantó. Y esta me gustó mucho, me sorprendió. Por eso digo la banco, porque aparte la escena de Moria es Moria.
0: Claro.
1: Es Moria, es la madre de Suárez. Pero está muy divertida la peli. Mirá. Está muy divertida. Sí,
0: bien,
1: banco.
0: Bueno, vayan a ver al cine eso. Yo tengo pendiente La Noche del Demonio, que la había anunciada, que creo que la estrenaron.
3: ¿Qué pasó?
0: No sé. No, me parece que no la estrenaron.
1: ¿Cuál es esa?
0: Así que no sé. Es una saga de películas.
1: Contame,
0: que
1: no sé, no tengo idea.
0: No importa, es muy largo.
1: Pero para no, contame de saga de cuántas pelis.
0: Es lo mismo que me preguntó Rolando. Yo creo que esta debe ser la cuarta, no estoy segura, porque la mayoría no las vi en cine.
1: Pero pará, si yo no veo ninguna y voy
0: a... No importa, La Noche del Demonio se explica sola, señores. Y después vamos a hablar de la serie de Moria también.
1: Ay, ¿la viste?
0: Sí, vi 6 capítulos, porque la estoy viendo con Rolando y no llegamos a ver los 2 últimos. Pero bueno, así les cuento un poquitito mi mirada, pero básicamente coincido con todo lo que se dijo. Está espectacular, es muy pochoclera, pasa rápido, es linda para maratonear, está estéticamente muy lograda, es bella de ver, la fotografía, el arte. Es muy difícil condensar semejante vida en tan poco tiempo.
1: Uh-huh.
0: Es muy difícil que te encarnen 3 actrices tan disímiles y que representen distintas épocas. Eso tal vez podría haber sido algo para revisar, podría haberlo hecho Sofía sola, tranquilamente, todo. Pero bueno, yo sé que quizá la Moria de entre los 60 y los 80, bueno, que la haga una actriz de filo 40, es complejo. Pero bueno, es cierto que cuando terminas de comprar a una Moria te la cambian por otra. Pero salvo eso, y también me parece que, a mi gusto, es muy personal, Sofía le saca 2 cuerpos a un buen trabajo de Griselda y a un trabajo quizá un poco más controversial de Cecilia Roth. Entonces, cuando arrancás por lo que es para mí la mejor Moria, después también te afecta un poco lo que sigue. Pero bueno, en líneas generales, la verdad que es fabuloso. Lo que hace Sofía Gala, señores, es de mandíbula balcón, como diría Moria, encarnar a tu madre, viva, en diálogo con vos, protagonizar escenas del tipo tu madre, encarnada por vos, dejando a tu padre con el dolor del alma, pero porque sentía que era como una suerte de lastre en su vida, son mis palabras, no las de la serie, porque la verdad es que a Castiglione le da un buen lugar Moria en la vida. Y la verdad es que debe ser súper complejo. La escena de Sofía hablando con ella misma chiquitita, diciéndole, mirá mi amor, yo quiero vivir con vos, pero no para vos. Consejone a mi hija, no lo dice así, pero medio que es la idea, y le dice, bueno, vos vas a tener que aprender un montón de cosas sola, algunas las copiarás de mí, otras verás, pero lo cierto es que tenés que armar tu comunidad, tu tribu. La estoy parafraseando, pero pensar en Sofía hablándole a ella misma, diciéndole aquello que seguramente habrá sido como una suerte del mantra de su vida, porque no creo que eso haya sido una sola charla, sino que habrá sido como el espíritu de la crianza de Moria. ¡Oh! Hay que estar ahí, ¿eh? Hay que exorcizar demonios propios, ajenos.
2: Can puro.
0: Sí, no sé, no, nunca hice constelaciones familiares, pero creo que debe andar por ahí.
1: Bueno, lo dijo Moria eso.
0: Ah, no sabía, no
1: dicho,
0: lo
1: escuché. Moria le dijo que Sofía estaba constelando. A mí me parece que el resumen ideal de la serie es el último capítulo. Claro, el último capítulo, todavía. Cuando lo veas, te vas a emocionar primero porque es lo primero que se grabó, que es la parte de Mar del Plata, brujas y el vínculo con Sofía. Son 8.
3: ¿Cuánto duran?
1: 35 minutos, el 40 dura el primero y demás. Van der Kouter, que es el director y el escritor, para mí logró captar el ADN de Moria. Y yo lo que no estoy de acuerdo, y lo leí mucho, viste que ahora está muy de moda hacer, todo el mundo hace review en Twitter, sí, hasta mi madre hizo una review.
0: Está bien que todos hagan review.
1: Está por eso, todos hacen review, pero muchos, para mí, y es una opinión personal, banco mucho a Cecilia Roth. Porque Cecilia es la Moria más profunda y es la Moria que actúa. Yo siento que Griselda está fantástica, pero Griselda logra como una especie de imitación de entrar a la Moria desbordada.
0: La más colorida.
1: Más desbordada.
0: La de los móviles de intrusos de infama.
1: El bailando.
0: Que esa es la más copia, vamos
1: la
0: a
1: más
0: decir.
1: Copia. La más copia.
0: Porque los monólogos te los tenés que estudiar y se trata de repetirlos lo más textuales posibles y con las mismas interjecciones y modismos y ademanes.
1: Y es difícil. De hecho, te digo, esto me lo contaron de la serie, fue de una sola toma todos los móviles. Los móviles no se repitieron, fueron de una toma perfecta, así que bien por Griselda. A mí Sofía me parece deslumbrante, espampanante lo que hace, pero...
0: A Cecilia además, me cuesta más comprarla porque es la menos Moria de las tres Morias.
1: Y eso fue lo que más me gustó.
0: Pero sí rescato esto de la profundidad que decís.
1: Eso fue lo que más me gustó.
0: Es una actriz descomunal que a veces con una mirada resuelve un sentimiento, ¿no?
1: Y aparte se la bardeó mucho a Cecilia.
0: En todo sentido.
1: Y Cecilia es una mega actriz, no solamente de nuestro país, sino también del mundo. Que Cecilia va a ser... Yo entiendo que Moria es conocida en España porque tiene algo en España con Moria y con la historia de los Javis, Almodóvar y sus amigos españoles. Pero Cecilia va a hacer que Moria, la serie, se vea en otras partes del mundo.
0: Claro.
1: Por eso digo, yo valoro mucho el laburo de Cecilia. A mí me encantó Cecilia. Me encantó porque la mirada...
0: Las tres
1: me gustaron, pero digo Cecilia en final.
0: Me sorprende más lo que hace Sofía por razones obvias, diría, por razones evidentes.
1: ¿Y Helenita?
0: Helenita con... No quiero hacer spoiler.
1: ¿Llegaste?
0: A Helenita llegué. A Dante no.
1: Ay, Dante... Dante sí, Dante en el final, pero
0: claro,
1: Helenita...
0: Por eso. Helenita
1: ay,
0: sí,
1: Dios,
0: llegué,
1: pero... esa chica, qué bella. Es muy parecida a la madre, muy parecida a la madre.
0: Sí,
1: impresionó.
0: Sí. Pero ¿sabés qué me impresionó de Sofía? Que es quizá la más parecida de cara, obvio, porque tiene los gestos, el aire de familia, pero te tenés que creer que esa figura etérea y espigadita y casi junquito... Es Moria Kazán y entra a un lugar y es una cosa despampanante y monumental. Y te crees la monumentalidad de Sofía Gala, siendo que es mucho más etérea, ¿no?
1: Mucho.
0: De composición física estoy hablando,
1: claro.
0: ¿No? Perdón, no se trata de hablar de los cuerpos. Digo que alguien que da el physique du rôle, Moria cuánto mide, un 80 y pico, y es voluptuosa, potente, y eso ya te impone una presencia que hace una diferencia escénica.
4: Sí.
0: En cambio, Sofía te hace creer que es Moria... siendo mínima, al lado, mínima, quiero decir, frágil al lado de Moria y de su contundencia. Así que.
2: Y hay que bancarse, Sofía, también. Cuando la que hace de Sofía, Olivia Nuss,

0: fantástica. Sí. Así que bien por ella. Sí. Caponi está fantástico, es sí. Castiglione.
1: Castiglione está muy, digo, bien, está muy querible.
0: Muy bien tomado esos dos personajes querible. Al estilo. Me gustó mucho Juanpi Mirabelli de César Carosa. Sí. Me parece que Juanpi Mirabelli tiene algo muy particular, muy Carosa también, muy del abogado. Sí. Y el personaje de... Ay, se me fue el nombre, que se llama La Negra, le dicen toda La Negra, que es una gran actriz, que es la mucama. Que no está en la vida de Moria, pero no. Es la que lleva el hilo de lo que es Leluar, claro. Como ese ecosistema de la estelaridad. Sí. Si hay algún amigo mío que está escuchando... Sí.
1: Que es la que después arma la peregrinación a la uña.
0: La Negra, sí, La Negra. Ah, genialidad. Que también está en el barro, ella es una gran claro. actriz. La vi mucho en teatro, no recuerdo el apellido. Pero
2: ¿Sofía si alguien... Bozán?
0: No, esa es Olinda, una vedette no. espectacular.
1: No.
0: Pero es muy genial ese trabajo de entender que Leluar... es un ecosistema sí, claro. y que los extraterrestres están como de alguna manera y duendes, todo sí, están cuidando y están digitando la vida de Moria. Sí. Eso me copó.
1: Pero en realidad no la digita no. nadie, la digita ella, porque lo extraterrestre es ella misma.
0: Totalmente.
1: O sea, no, muy, muy logrado y es un poco la complejidad de plasmar la cosmovisión morística en 8 capítulos de entre 30 y 35 minutos. Muy complejo, muy bien hecho. Felicitaciones a todos. Muy recomendable también. Así que bueno, hoy arrancamos por aquí, por alguna crítica de series. Bueno, invitándolos a llamar por las entradas de Cinépolis 11-3500-1079, tu actor o actriz favoritos. Y aquí estamos, de estreno y con mucha información hasta las 8 de la noche.
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1: Me encanta. Allí estaremos escuchando a Conita desde las 20 y a vos te escuchamos en breve. 11-3500-1079. Tenemos un par de entradas para ir a Cine para ti. Muy bien. ¿Y Dosáfora?
2: ¿Cómo estás, Marina Edith?
1: Ay, qué pesado y caro.
2: Ay, no. Me pareció pesado y desubicado.
1: Ubication.
2: Te iba a decir lo mismo.
1: Ubication,
2: de hecho,
1: diría la One.
2: Yo había visto PH el sábado.
1: Sí.
2: Que a mí PH, voy a ser sincero, me pareció aburrido. Porque no me pareció que
1: sinceramente
2: nadie,
1: no lo vi.
2: ¿No lo viste? No
1: vi
2: hubo
1: recortes. Vi lo de Vicuña, vi lo de Eva.
2: Pero no hubo, a ver, no hubo revelaciones que ya no hayamos escuchado. Era todo más de lo mismo. Entiendo que Vicuña, el tema de Vicuña es sus hijos y la China Suárez. Y fue muy potente. Si te parece, escuchamos lo que dijo Vicuña en PH. Después vemos el posteo. O si querés, hacemos un corte y después volvemos.
1: Sí, porque si no...
2: Yo te di la opción, sí, te di todas las opciones.
1: Sí, porque ella ya para que está en línea feliz. Y después tiene que arrancar el laburo. Por eso.
2: No la queremos demorar. No, porque si no nos va a cortar.
1: No,
2: y aparte,
1: además,
2: el lunes feriado y nos atendió.
1: Sí,
2: una reina.
1: Lunes feriado. No sé si hoy labura en vivo. Ahora le preguntamos.
2: Me callo la boca entonces.
1: Sí, porque el canal salió en vivo.
2: Listo, entonces no lo digo.
1: No lo cuento. Hola, Edita Hermida, ¿cómo andás?
3: Hola, chicos, ¿cómo andan? Hola, Marina, hola. Sí, estoy camino al canal porque nosotros vamos en vivo.
1: Qué suerte. ¿Sabes qué? No te lo digo con sorna, te digo qué suerte porque yo amaría ir en vivo en América.
3: Sí,
1: me parece mal apagar el canal porque das ventaja, porque, viste, a la gente le estás diciendo andate a ver otra cosa que no nos interesa y no vinimos, pero la verdad es que no es responsabilidad de ninguno de los que no estamos en vivo, es una decisión de empresa.
3: Obvio, ya lo sé. Aparte, todos son como medio apasionados. Todos somos medio apasionados por lo que hacemos y me imagino que ustedes quieren ir. Estamos acostumbrados a trabajar los feriados.
1: Claro.
3: Y hoy la Tauro en la radio me dijo, no, nosotros vamos, el canal, viste, quiere economizar y también ella se sorprende. Me dice, no vamos en vivo. ¿Ustedes? No, nosotros vamos en vivo. Así que paré un poquito el auto para hablar con ustedes.
1: Gracias por eso. Bueno, la verdad, primero felicitarte porque... les está yendo espectacular, porque no te voy a decir que al programa lo encontraron, porque siempre lo tuvieron, ¿no? Porque vos lo has hecho en las vacaciones de Beto un montón de tiempo, pero también hay una nueva sinergia de equipo, hay nuevos panelistas. Bueno, tiene que darse esa magia y la verdad que está bueno lo que se da y les está yendo muy bien. Primero eso.
3: Ay, sí, gracias. Estamos muy contentos con el presente de Bendita. Es verdad que el programa ya estaba. El otro día que estuve con Pergolini, él me dijo como que no es fácil en un programa, hacer un programa de televisión que vos digas barrida y todo el mundo sepa de qué estás hablando. Y me parece que, bueno, como que Bendita tenía su identidad, pero nosotros teníamos el desafío de mantener esa identidad y bueno, por suerte el público está respondiendo.
1: Sí, y lo bueno es

0: efectivamente.
1: Que les va súper bien a ustedes, ya sé que no es el mismo horario, pero también se acomodó BTV, viste que,
0: sí,
1: que al principio
0: también
1: le costó se acomodó porque la gente lo fue comprando, viste, fue generando conducta del espectador, como diría Ripoll, y está bueno porque si nos va bien a todos, viste,
0: totalmente. Totalmente, eso, mira, el otro, no sé si está bien lo que hago, pero lo digo, que el otro día hablábamos con Guido Casca, que es un animal de televisión y que le encanta, que mira todos los ratings, y me dice, ustedes están bien, pero también está bien que se haya acomodado BTV, ¿sabes que sí? Me dice, sí. Y me comentaba eso y estuvo bueno, está bueno, la verdad es que es trabajo para todos y hay un montón de gente que yo quiero que está ahí y todos queremos que nos vaya
2: pero
0: bien.
2: Pero decime
0: todos
2: la verdad, con una mano en el corazón, feriado. ¿Lo extrañas a Beto?
3: Sí.
1: Te decime prometo que dentro de 10 años te vamos a
2: no
1: dejar de
2: Casca,
1: preguntar si
2: no soy Casca, soy Sáfora, pero otro consejo.
0: No, me encanta. A mí, mira, la verdad que me encanta este presente que estoy teniendo y estoy contenta con este presente que se me da, que estoy viviendo, la verdad. Yo siempre extraño a mis otros, a mis compañeros.
2: No, para. Respóndeme bien. No me chamulles. De vuelta. Y con nombre y apellido. ¿Cuál es mi cámara? ¿Esta? ¿Extrañas a Beto?
0: Estoy podrida que me pregunte.
1: Sí,
2: bueno, pero puedes responder sí o no.
1: Igual lo que, perdón, Edith, lo que te tiene que tranquilizar es que cada vez que lo vemos a Beto le preguntamos
2: por eso,
1: si te extrañamos.
2: Lo mismo.
0: Le pregunta lo
2: es un matrimonio.
0: Sí, claro.
2: ¿Lo extrañas?
0: Es terrible. Él está contento, yo estoy contenta.
2: Me encanta porque no me responde.
4: Está muy bien.
2: Bueno,
4: no,
2: listo,
4: bien.
2: Banco. Banco, no voy a seguir.
4: El esquivarte es una
0: él
4: respuesta.
0: Está contento donde está, yo estoy contenta donde estoy.
2: Pero a nivel personal, más allá de estar contentos, a nivel personal de charlar con él, la cotidianidad.
0: Sí, yo extraño. Yo soy más sensible. Sí, okay. Yo soy sensible. Bien.
4: Soy más sensible.
0: Bien, yo extraño.
2: Él no te extraña entonces, decís vos.
0: No sé.
2: Me dijiste, yo soy más sensible, perdón, tengo un poco de terapia encima.
0: Yo soy sensible. Yo extraño.
1: Bueno, es lindo, eso está bien.
2: Me gusta que
1: no la rincones más,
4: pobre
1: está bien.
4: Dí.
1: Sí, porque el otro se hace el duro, viste, yo no le creo nada.
2: Para mí el otro te re extraña, te lo voy a decir la verdad.
1: Sí, se hace el duro. La negra la quiero, pero no hablo, no sé nada de su vida.
0: Claro. No, después me titulan en los portales y no me gusta lo que titula. Por eso me cuido para decir las cosas. Okay. Pero sí, yo extraño a mis compañeros, yo los extraño a todos, sí.
1: Qué lindo eso. Bueno,
2: es lindo.
1: Está bien que
2: habla
1: lo digas.
2: Bien,
1: recién hablabas de la entrevista que hiciste con Pergolini. Qué manera de dejar título, nena. Hablando de titular en los portales, por favor.
0: Ay, no, que yo tenía miedo de eso, pero me sorprendió la repercusión que tiene ese programa.
1: Y además, el día que vos estuviste hizo un rating brutal.
2: Sí.
1: Viste que el programa de Mario no sé
4: 6-3
1: si está tan
4: hizo.
1: Claro, 6-3, los picos yo los vi casi cerca de 8
4: sí,
1: ese día.
4: Exacto.
1: Muy impresionante.
0: Sí, muy impresionante fue la verdad para mí. Yo estaba re nerviosa al principio porque bueno, es Pergolini, nunca había estado, lo había visto de lejos, me había saludado de lejos, pero es Pergolini, ¿viste? Yo soy cholula de la tele, ¿viste? A mí me gusta el medio. Y nada, Pergolini es parte de esta televisión, de la historia de la tele, por más que él reniegue. Pero nada, nunca había estado. Una amiga mía me decía, pero tuviste 80 veces con Andy, con Mirta, como que fui a los programas, pero nunca había estado con Pergolini en un mano a mano, eran 40 minutos que me habían dicho de entrevista. Yo dije, es un montón, y siempre tenés miedo de meter la pata, ¿viste? Pero él me dijo de entrada, pasó por el camarín, mira, esta es una entrevista amena, tranquila, relajada, despreocupate. No, a mí me da miedo, me dan vértigo los títulos de los portales. Bueno, sabes qué va a haber, me dijo. Como que me relaje.
2: ¿Pero por qué te dan vértigo? Porque ya lo dijiste antes. ¿Qué te pone mal de eso?
0: Porque el título a veces no es, no tiene la intención de lo que yo estoy diciendo, ¿me entendés? A veces. Entonces te levantan un portal, Edith Hermida, no puede vivir sin Beto Casella. No dije eso, ¿me entendés? Entonces, entonces eso es lo que me da como vértigo, ¿viste? A veces cuando lo miro digo, y la gente a veces se queda con ese título, ¿viste? Y no es lo que yo dije.
1: Es cierto,
0: entonces,
1: sí.
0: Siempre
1: es
0: estoy tratando de ir mirando con cautela, ¿viste? Las cosas que diciendo con cautela las cosas que digo, porque después no le dan esa intención, ¿viste?
1: Sí, lo que pasa es que también es medio una trampa, ¿no? Yo te recontra entiendo porque también estoy en una etapa donde cuido mucho lo que digo, quizá, no sé, en la época de Infama, ¿viste? Decía cualquier cosa y ni miraba los títulos de los portales. Ni lo decía para rebotar, pero ni me cuidaba.

0: Para sí. No rebotar. Ahora sí también
1: Pero
0: me cuido.
1: Pero la época de Infama no es la de ahora.
0: No,
1: la
0: claro.
1: Que vos estabas en Infama no sí. Es la... Si hubiesen hecho picadillo de carne con ustedes en Infama.
0: Sí,
1: porque
0: no.
1: Eran bravísimos, sí, ¿me entendés? O sea, y era bien picante, pero esta es otra época que te están esperando, todo el
0: es
1: tiempo
0: verdad.
1: Te están esperando, ¿viste? Es tremendo. Y
2: qué
1: si
2: miedo.
1: Dijo esto, ¿por qué no dijo esto?
2: Sí.
1: ¿Y por qué no dijo? Y si pidió disculpas, ¿por qué no pidió disculpas? ¿Por qué no dijo, lo dijo antes? ¿Viste? Se están como desmenuzando, no sé, porque es esta característica. Estamos así,
0: Sí, uno se
1: ¿viste?
0: siente
1: Están...
0: siempre al borde de la cancelación. O mejor
1: Ay,
0: dicho, no,
1: sí.
0: no porque digas algo cancelable, por miedo a cometer un error involuntario que te lleve,
1: Sí.
0: viste, a esas picotas que duran una semana. Y vos decís, ¡ay,
1: Ay,
0: Dios!
1: sí. Ay, Dios. Yo no sé cómo viven. Viste que hay gente que está acostumbrada a eso. Yo no. A mí no me gusta.
2: No, hay gente que
1: ¿Entendés?
2: juega ese juego, hay gente que le gusta
0: Sí,
2: eso.
0: y que entra y
2: Y
0: sale
2: que
0: más
2: entra y
0: fácil.
2: sale más fácil.
0: Como Moria,
2: Por
0: ponele.
2: eso. O
0: Sí.
2: Wanda, que le
1: Bueno,
2: encanta que hablen de ella.
1: claro, pero como Wanda, pero vos fíjate que Moria tuvo un gran momento de que se dieron todos esos virales que hoy forman parte de su serie, pero ahora está más tranquila.
2: Lo que pasa es
1: ¿Viste?
2: que tampoco,
1: También.
2: Edith, creo que es lo que vos dijiste, es la época infama, la época de intrusos de antes, que no, a ver,
1: Claro.
2: no existía ese título, ese
0: Y
2: X,
0: no existían las
2: los
0: redes.
2: haters, los bardeadores, no existía toda esa
1: Ay,
2: cosa.
1: no,
2: Ahora,
1: no.
2: viste que te recortan, te mal
1: Todo,
2: recortan, y
1: todo.
2: es
1: Sí,
2: una
1: mira,
2: catástrofe.
1: yo. Es una catástrofe. Yo terminé, estoy muy sensible ahora porque acabo de ver el último capítulo de la serie de Moria
2: Ay,
1: Kazan.
2: viste.
1: Me la lloré toda
2: El
1: y me
2: final es
1: parece
2: tremendo.
1: absolutamente, es tremendo, me emocioné un poquito en todos los capítulos, pero en el
0: Yo
1: final
0: también.
1: me emocioné, pero un montón. O sea que tengo la emoción más a flor de piel. Hablaba con una amiga mía, mi amiga del secundario, las dos estábamos, pero llorando mal con el final de la serie de Moria. Y me parece muy injusto lo que todo el mundo dijo de Cecilia Roth.
0: Bueno,
1: Ay,
0: lo
1: lo
0: dije
1: decía recién
0: recién.
1: Guido también. Ah, mira, me parece, pero re
2: Sí,
1: injusto,
2: yo
1: la verdad,
2: también.
1: como la, ay, que no da el. Ella no la imita, claramente, pero ella está interpretando ese momento de la vida de Moria.
2: Coincido.
1: Y a mí me hizo emocionar, pero te juro, o sea, me emocioné con. Ella la interpretó y no, obviamente que no la imita, obviamente que no se parece a Moria, que tiene el look solamente, pero la manera en que interpretó, me parece una falta de respeto todas las cosas que se dijeron de Cecilia Roth, una
2: Sí.
1: primera actriz. Me emocionó mucho, mucho la etapa en la cárcel que interpreta a Cecilia Roth. O sea, lávense la boca antes de hablar de Cecilia Roth. Me
0: Sí, está
1: parece.
2: bueno el
0: Que,
2: pie,
0: porque
2: firmo el
0: además,
2: pie.
0: viste, uno piensa, es una composición que lleva meses, ¿no?
1: Ay,
0: Y
1: sí,
0: que es
1: por
0: poner el
1: favor.
0: cuerpo, la emocionalidad, jugar tu nombre, porque claro, una actriz así siempre, en cada proyecto que encara, se juega su nombre, su trayectoria, su prestigio, y a veces con qué liviandad, ¿no? Uno
1: Ay,
0: dice,
1: sí.
0: no, está mal, no me, viste,
2: No,
0: y.
2: pero perdón, también se la juzgó porque se decía que llegaba tarde, que era
0: Ah, bueno, eso fue
2: irresponsable.
0: tremendo.
2: ¿Entendés? Yo cuando hablan así de Cecilia Roth, te juro, Edith, me pasó exactamente igual. Es
1: Ah,
2: como
1: sí.
2: una. Sí, porque me enojé, porque digo,
0: Sí, sí,
2: una
0: sí.
2: actriz de
0: Pero
2: tamaña
0: no ahora, el
2: trayectoria.
0: año pasado cuando fue
2: Cuando,
0: todo
2: ¿te
0: eso,
2: acordás
0: de,
2: que me
0: sí,
2: recalenté?
0: estabas furioso,
2: Porque
0: Guido.
2: me parece que es también faltar el respeto a nuestros actores y actrices,
1: A
2: que
1: nuestros
2: realmente
1: actores.
2: tanto nos dan. La Roth es una número uno. No se la puede tratar
1: Sí.
2: como una igual, como una mediática cualquiera, como una tilinga.
1: No, no, no, me
2: Se enojaba
1: parece,
2: de
1: me parece.
2: vuelta.
1: Pero, no, sí me enojo, pero yo también me enojo, porque aparte acabo de ver la actuación de ella en el último capítulo, y es descomunal lo
2: Sin
1: que
2: duda.
1: hace, porque claro, obviamente ella no es Fátima Flores, pero ella
0: Claro, obvio.
1: interpreta a una Moria transitando por uno de los momentos más complicados de su vida. ¿Entendés? Obviamente que no es la imitación de Moria Kazan, pero vos tenés que meterte en lo que le está pasando a Moria en ese
0: Sí.
1: momento y ella lo hace de maravillas. O sea, a mí me atravesó su dolor,
0: Sí.
1: ¿entendés? O sea, y eso lo hace Cecilia Roth,
0: Y que
1: ¿viste? Entonces yo ahora.
0: seguramente no es la misma forma en la que lo hubiera atravesado Cecilia Roth o Edith Hermida o Guido Záfora,
1: Total.
0: porque es a lo Moria, viste que Moria
1: A
0: siempre
1: lo
0: contó
1: Moria.
0: esto de salí de mí,
1: Sí.
0: lo miré desde arriba, lo sublimé, y vos decís, ¿qué vas a
1: Sí.
0: hacer? Yo en El Buen Pastor no sublimo nada, me
1: No,
0: deprimo, me meto abajo de un
1: totalmente.
0: agujero y agradezcan si no tengo una sábana a mano para acabar con mi existencia, ¿viste?
1: Claro,
0: Entonces hay que
1: claro.
0: transitarlo siendo Moria, te
1: Sí,
0: la
1: lo que
0: encargo.
1: transitó exactamente, tal cual, me encanta. Nada, me parece
2: Es un buen
1: como, me
2: punto.
1: dan ganas de decirle a Cecilia Roth, ¿cómo te bancaste todas las pavadas que dijeron de
2: Yo le
1: vos?
2: mandé un
1: No lo puedo
2: mensaje.
1: creer.
2: No le voy a mandar
1: Ah,
2: lo que me
1: sí.
2: respondió. Yo cuando salí de verla, porque la vi con Moria en la privada, yo lo primero que hice. Antes de Griselda, que tengo vínculo, con Cecilia me la he encontrado muchas veces, he hecho muchas notas, le mando un mensaje.
0: Te vamos
1: Mira,
0: a
1: yo
0: pasar el
1: no
0: teléfono
1: tengo
0: de Cecilia
2: vínculo,
0: Roth,
2: Edith.
0: Edith.
2: Porque, ¿sabes por
1: Pásame el
2: qué?
1: teléfono de Cecilia Roth
2: Ya te
1: porque
2: lo
1: quiero.
2: paso, Edith. Porque me
1: Ya,
2: dio
1: ahora voy
2: bronca.
1: a.
2: Y no voy a poner ahora la respuesta. Sí, decime. Sí,
1: ¿qué te dijo? ¿Qué te
2: no,
1: dijo
2: nada, esa? Pero me
0: parafraseala, no lo leo. Sí.

0: Y no, voy a, no, no, y tampoco lo voy a decir porque es privado, pero lo que hice, hablamos un poco de esto de la carnicería y de que ella estaba, sí, en un momento se sentía también como acorralada. Y no, le digo, no te lo mereces, cuestionada, no te lo mereces. Así que ya te lo paso si le mandás.
1: Dale, no, porque aparte yo, bueno, ahora sí, no sé, ahora estaba mirando los temas de Bendita justo yendo al canal y pensaba lo que quería decir de Cecilia Roth en el programa, ¿viste? Decirle, no la conozco, pero, o sea, todo mi respeto por lo que tuvo que vivir cuestionando su forma de actuar, ¿viste? Cuando, no, no, y es brillante lo que hace la mina, la verdad que nada, bueno, eso.
2: Bien, bueno, quedó igual, vamos a hacer este recorte, lo vamos a subir a las redes del Observador y vamos a decir para Cecilia, de Edith, con cariño.
1: Mi amor. Ahí claro, está. Todo mi amor y mi admiración, que me quedé totalmente sensibilizada por su interpretación de Moria en ese momento tan triste de su vida, tan pero aparte que la catapultó, como ella se transforma ahí también, ¿viste? No, por eso, como vos decís, a lo Moria, ¿no? A lo Marina, a lo Moria,
2: sí,
1: lo
2: claro,
1: hizo,
2: obvio.
1: O a lo Edith, ¿viste? Yo jamás actuaría, yo hablaba con mi amiga y decíamos, obviamente que yo no me siento identificada, porque Moria es Moria, es única, ¿me entendés? O sea, hace algunas cosas en su vida que yo jamás haría, pero me emocionó su vida.
2: Sí, y hay mucha honestidad en la serie, ¿no? Más allá de que, bueno, obvio que es difícil compactar 8 décadas en 8 capítulos,
1: obvio.
2: Pero,
1: sí, sí.
2: ¿Sabés qué? Hablando con Moria, después de verla y haciéndole una devolución en privado, una de las cosas que ella me decía, que creo que lo puedo decir, es que tenían dudas, viste, con el tema de la cocaína y del consumo de,
1: sí,
2: Badalá y esto, como que la idea de Van der Kutter era medio dejarla ella fuera de eso. Y ella dice, ajá, no, tiene que estar porque yo no voy a venir a caretear o a señalar al otro con el dedo.
1: Y, claro, y yo
2: para,
1: no.
2: Y yo no, y además para que quede claro que a mí nada me maneja, nada me domina, nada me condiciona. Sí. Yo manejo, yo entro y salgo. Y si no, es como, viste, edulcorar algo que no tiene por qué estar edulcorado. Y me pareció...
1: Claro.
2: Genuino, ¿viste? No, no son muchos los que hacen una biopic y cuentan oscuridades. Oscuridades,
1: total,
2: puesto entre comillas, ¿no?
1: Sí,
2: porque
1: bueno,
2: vos entendés lo que la vida.
1: Sí,
2: ¿viste?
1: Sí,
2: Luis Miguel,
1: sí,
2: lo hizo, Moria lo hizo. Después, cada ñoñada ves, ¿viste? Decís la serie,
1: claro,
2: de la vida de Tario, decís, qué pavada.
0: Ay, decí una.
1: Claro, no, el lado oscuro, claro, el lado oculto, digamos, que no querés mostrar, ¿viste? Muchas biopics tienen esa característica. En cambio, Moria se la jugó, me encantó. Mm.
2: Totalmente, totalmente. Y hablando de esto de los títulos, y ya te liberamos, ¿hay,
1: sí,
2: alguno de los títulos que haya dejado la entrevista de Pergolini o que googleemos tuyo y que digas, oh, no? ¿Por qué dije eso? Yo de lo de Pergolini me quedo con el celibato. Me quedo,
1: ay, no, pero,
2: me quedé con
1: pero
2: ese.
1: Pero eso se lo conté a Moria en un móvil y él lo tomó y me dice, ¿por qué,
2: sí,
1: contás esas cosas? Y la verdad es que yo soy bocona porque es el problema mío. Yo, si no fuese por las redes que te despedazan, yo sería más... soy bocona, ya, yo me desboco, ¿viste? Y a veces me voy. O sea, hice una nota con Moria y le conté y entonces eso replicó y Mario lo sacó de ahí, ¿viste?
2: Claro.
1: Ahora me hago la amiga de Mario. Tengo ganas de ser amiga de Mario. Le digo Mario, como si fuese mi amigo.
2: Pero estuvo cálido. De... Porque viste que él impone esto que vos decías al inicio de la nota, ¿no? Como siempre,
1: sí,
2: fue el rebelde,
1: sí,
2: medio el renegado,
1: el
2: medio el de otro,
1: sí,
2: palo. O sea, ni vos ni yo,
1: sí,
2: ni Guido, te diría, tenemos nada que ver con el palo del que él viene y con lo que él construyó. Es como que uno,
1: sí,
2: también lo mira con su propio prejuicio.
1: No, claro, yo soy grasa, yo vengo de, yo soy, o sea, yo, pero lo digo orgullosamente, ¿me entendés?
2: Claro, claro, no, nosotras de cool nada,
1: grasa,
2: querida, obvio.
1: Claro, cero cool, o sea, él forma parte de un mundo que yo no entro, entonces le fui a ensuciar un poquito de grasa al estudio, pero me gusta a mí ese cruce de mundos, me gusta, lo que pasa, yo nunca tuve, yo le dije a él, yo había salido un montón de veces en las perlitas estas que la hacía,
2: sí,
1: viste, en el top 5 de la tele,
2: sí,
1: y a mí me encantaba salir porque era como que, viste, salías en CQC, era,
0: ay,
1: como,
0: sí,
1: wow, no importa, total, que te mataran, pero salías en CQC, pero yo siempre tuve mucho humor en ese aspecto, o sea, yo no iba a liquidarlo por ese aspecto, siempre yo lo respeto y lo valoro y me parece fabuloso el cambio que él hizo, él no es el mismo que era,
2: no,
1: antes, es mucho más cálido, está mucho más,
2: sí,
1: maduro. Él
2: pero no
1: a la
2: se
1: tele
2: desnaturalizó por eso, ¿viste?
1: No,
2: es verdad que está, vamos a decir, más correcto en términos de corrección sí. política y que hay cosas de las que seguramente se priva, sí. pero no es que es otro o que está en pose. Me parece que encontró una forma de ayornarse sin traicionarse.
3: Dice lo mismo sí, con yo, otros modos.
2: Sí, quizás sí.
1: Ah, sí, sí, yo creo que el paso del tiempo te cambia, obviamente. Me parece bien ese cambio, me gusta el cambio que hizo. O sea, él está mucho más maduro y se le nota y está bien, pero a la vez está moderno. Yo creo que tiene que ver con que él su equipo de producción, la gente con la que se rodea, lo renueva él, ¿viste? Él tiene a sus hijos sí. trabajando con él en Vorterix, esa cosa de juventud que te da el paso del tiempo. A mí también me gusta mucho trabajar con gente joven, ¿me entendés? Que te moderniza un poco, me parece. Eso me parece. Sí, como que es lo que le falta a Tinelli, quizás modernizarse. Él quizás quiere volver con lo que hacía. Ahora critico a Tinelli, ya le di termina critica a Tinelli. Nada más, vamos, no, nada más lejos. Pero no, nada más. O sea, la verdad que Tinelli fue un número uno, pero cuando él quiere volver, siempre quiere volver con lo mismo.
2: Sí.
1: En cambio, a Mario se le nota que creció y que maduró. Sí. Y que es el mismo, su esencia, pero madura, ¿me entendés? Sí. Eso me gusta.
2: Sí, sí, sí. Eso bueno, quizá Marcelo lo encuentre. Todavía es como que...
1: Ojalá.
2: Yo creo que le quedan balas en la cartuchera, pero las ojalá. Tiene que encontrar.
1: Sí, obvio. Ojalá que pueda rodearse de las personas indicadas sí, para que puedan, porque él es un número uno. A veces veo cada perejil criticándolo que digo, viste, pará, es Tinelli. El tipo fue número uno durante muchos años. Ojalá le encuentre la forma de rodearse de gente que lo modernice y que encuentre la forma de comunicar de ahora, ¿no? Y sin caer en lo de siempre.
2: Sí,
1: o sea,
2: coincido.
1: Es como un pequeño clic que tiene que hacer.
2: Sí.
1: Ojalá que lo encuentre porque me encanta, porque yo quiero que Tinelli esté en la tele.
2: Sí, yo también. A pesar de nuestras diferencias. Y sí, las estrellas tienen que estar en la televisión porque elevan la vara, ¿viste?
1: Y claro. Obvio que sí. Y sí, obvio claro que sí. tiene que estar. Sí, claro que sí. Sí.
2: Edith, te liberamos porque tenés que ir a ponerte más bella para tu bendita. Y bueno, gracias por la charla siempre. Y bueno, ahora Guido te pasa el teléfono
0: ya
2: de
0: se
2: la
0: lo pasé.
2: Ah, ya te pasó el teléfono de la red. Y bueno, vamos a hacer el recorte.
0: Sí.
1: Dale, un beso.
0: Beso,
2: Edith.
1: Será
2: Edith Hermida.
1: Gracias.
2: Chao. Conductora. Y pasó por el aire del Observador 107.9.
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0: Lady Gaga suena con Bad Romance porque al abrió 107.9. 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
1: 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Y campeones también son los que llaman, ¿eh? Sobre todo en este día de inicio, donde tenemos un par de entradas para regalar. A ver qué nos cuentan, actor o actriz favorita, 11-3500-1079.
2: Marina, equipo, bueno, felicitaciones por el nuevo estudio. La verdad que es como vos decís, Marina, podría no invertir y sin embargo lo hace. Eso es bueno, genera fuente de laburo, eso es mejor. Así que bueno, voy a cumplir con la consigna. Mi actriz favorita es Julia Roberts. La considero, buenas actrices hay un montón. La favorita mía es Julia Roberts, porque me gusta, me parece que es muy simple y que es fuera de lo que es el universo de las estrellas, muy humilde, muy sencilla, muy a la cosa nostra. Así que, bueno, me encanta, felicitaciones, hermoso el programa, los escucho siempre. Soy Paola de San Justo.
3: Gracias, Paola.
1: Qué divina, Julia.
4: Banco
1: Roberts,
4: a Julia, sí.
1: Obvio. Sí. Todas Diosa. Las de Hugh Grant, bueno, Notting Hill.
4: Notting Hill divina.
1: Es insuperable.
4: Pretty Woman también muy divina. Sí, las horas. Cuando fue más grande.
1: Más grande.
4: Bueno, ay, no, chicos, comer, rezar y amar. Por
1: ay,
4: Dios.
1: Qué linda.
4: Yo quiero hacer eso. Quiero dejar toda la mierda e ir a comer, a rezar y amar.
1: A la India.
4: Quiero ir a comer. Retiro. A Italia.
1: Ah, a comer, sí, a comer a Italia, a rezar, se fue a la India, ¿no?
4: A rezar a la India y amar en Bali, que encontró a Javier Bardem.
1: Claro.
4: ¿Quién pudiera?
1: No, igual, a Bardem mejor perderlo que encontrarlo.
4: Ay, es verdad, a Bardem no lo queremos más, es verdad, Bardem, no te queremos más. A Penélope sí, déjame quererlo, porque a Penélope la quiero.
1: Sí, terminé de ver el bodrio de Bardem, ¿sabes que es tan intrascendente el bodrio? No, me parece que lo terminé.
4: ¿Lo terminaste?
1: Tan intrascendente que ni lo registro, no. Me gustó mucho Polígamo en Netflix. Una
4: ¿Polígamo?
1: Cosa extraña,
4: ¿dónde?
1: Porque es una ficción sudafricana de 22 capítulos.
4: Mira.
1: Que como su nombre lo indica, habla de la vida de un polígamo y de cómo le arruina la vida a todo su entorno. Pero está muy bien porque tiene una tensión dramática muy interesante, tiene un giro feminista al final, por supuesto, y es original, no es algo que uno ve normalmente.
4: Te voy a recomendar una, yo estoy, esta me la recomendó Pampito y Flor.

0: de la B. Hacks. Está en HBO, temporada 5.
1: Ah, bueno.
0: Es espectacular. 5 temporadas, es como una estrella sí. del stand-up venida a menos que después sube y se vuelve una mega figura. Mira. Y va por los vaivenes de la cancelación y demás. No, son cortas, es una comedia, ganó muchos Emmy. No sé, me la recomendaron los chicos, estoy por el capítulo 2. No, no.
1: Ah, okay,
0: y
1: okay.
0: Es muy, muy buena. Es como,
1: yo le escapo a las comedias.
0: Es como una Carmen Barbieri, la actriz.
1: Ah, ok.
0: Es muy buena y el creador está en la serie, actúa.
1: Bien.
0: Así que no sé, bueno, le di oportunidad, 2 capítulos, va bien, la recomiendo porque
1: muy
0: me
1: bien.
0: Gustó.
1: Y yo estoy con delay con El Cuento de la Criada.
0: Ah, pero que esa me la falta vi, una 2013
1: temporada,
0: la vi.
1: Una temporada y media todavía,
0: ah.
1: porque la abandoné porque era como mucho y metí un par de series en el medio. Y
0: linda novela esa.
1: Ahora estoy con una española que se llama... Ay, tiene que ver con una abogada que tiene un problema, le da como un toque en el medio de una audiencia y bueno, eso la saca de juego, pierde, esto es primero 5 minutos, pierde su matrimonio, su carrera, todo y vuelve...
2: Perdiendo el juicio.
1: Perdiendo el juicio, me parece que es eso.
0: No, sí, nosotros dos no podríamos ser novios.
3: ¿Pero por qué?
1: La española la estoy viendo sola. A Rolando no lo hago ver una serie española ni que trabaje, no sé
0: pero
1: qué te
0: no
1: puedo decir...
0: Nadie. Pero no podríamos ser novios igual, porque a vos te gusta una cosa y a mí me gusta otro. Yo te iba a recomendar Un Cuento Perfecto en Netflix, que es una miniserie espectacular de Elizabeth Benavente, un libro de amor que se enamora.
1: No, no me gustan las comedias, no me gustan las románticas.
0: No podríamos ser novios. Estás bien con Rolando.
1: Y comedia muy poco.
3: Probá en Netflix Muertos SL. 4 temporadas, es una verdadera locura.
1: Algunas
3: española. No te puedo explicar.
1: De comedia.
3: No
1: puedo. Alguna vi, bueno, Modern Family.
3: Miren,
1: la clásica.
3: Miren la.
2: Buenísima Modern Family.
1: Modern
2: no
1: Family
2: me canso
1: es
2: de verla.
1: Bueno, La Niñera.
0: Oh, ay, La Niñera. Friends.
1: Sí, pero Friends. Bueno, fuera de esas series icónicas, después
0: Sabrina, la bruja adolescente.
1: ¡Qué lindo!
0: ¡Qué serión, por favor, Sabrina!
1: Nos fuimos.
2: How I Met Your Mother.
1: Esperen. Tengo un problema en este estudio.
0: ¿Qué
1: que
0: pasó?
1: Lo voy a denunciar.
0: Yo también tengo.
2: Upa.
1: No hay reloj acá,
0: no.
1: ¿Verdad?
2: Ah.
1: Porque
2: no,
1: tengo que, claro, tengo que mirar mi celular. Si yo tengo un reloj que me dice son las 7, es más fácil ir a las noticias. Si ustedes pretenden que yo vea la hora del...
3: ¿Cómo no, Marina? Si se ve re bien ahí en el monitor.
0: Re gigante.
1: Me avivé que eran las 7 porque arrancó ese cupé nada más.
2: Claro.
1: 11-3500-1079.
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2: Karina Milei encabezará mañana la primera reunión para organizar la visita del Papa León XIV. El encuentro será en la Casa Rosada e incluirá a representantes de la Iglesia y del Gobierno de la Ciudad de Buenos Aires. El sumo pontífice se quedará entre el 8 y el 11 de noviembre. En este fin de semana largo viajaron más turistas por el país, pero la estadía promedio se redujo a 2 días frente a la misma fecha de 2023. Más de 1,07 millones de personas recorrieron distintos puntos del país y generaron un impacto económico de 245.907 millones de pesos. Rescataron más de 100 gallos en un local bailable de Bransen donde se realizaban peleas clandestinas. La Policía Federal detuvo a 27 personas en el lugar. El boliche promovía enfrentamientos con apuestas clandestinas y premios en dinero.
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2: Corte parcial por siniestro vial en Avenida Córdoba y Ángel Carranza en el barrio de Palermo, cerradas al tránsito las inmediaciones del Estadio de Vélez.
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2: Cuando pasó un minuto de las 7 de la tarde, 12 grados 8 décimas es la temperatura en la ciudad, 78 el porcentaje de humedad. El viento es moderado, la visibilidad óptima y el cielo está lleno de nubes.
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0: Así suena Rascal Flatts pasando con Life is a Highway por Calabro 107.9. 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
1: Credelio nos encanta y acá te escuchamos en el 11-3500-107.9.
2: Quería decir que mi actor favorito es Robert Downey Jr. Yo a ese hombre le creo todo, desde los superhéroes hasta las películas más serias, como Chaplin. Y de las mujeres, Meryl Streep. Para mí es tope de gama, tope de gama absoluta. Nunca la olvidaré en su personaje de Francesca de Los Puentes de Madison.
1: Qué lindo.
2: Así que,
1: sí.
2: Nada, espero ganarme las entradas. Soy Ángeles de Boedo.
1: Ángeles, sí, esperemos que sí, sigan dejando mensaje 11-3500-1079 y vamos a hablar con él porque lo extraño, entonces digo, si no, no hablamos nunca,
0: claro.
1: Entonces lo obligo a hablar al aire, aunque sí. Tiene los minutos contados porque se tomó una mínima pausa de su programa en la 100 y se lo recontra agradezco. Hola Sergio Lapegue, hola Lape, ¿cómo andás?
3: Aplauso, medalla y beso. ¿Qué hace, Marinita? ¿Cómo están todos ahí?
1: Bien, nosotros bien, vos bárbaro. Mirá, recién hablábamos con Edith de esto de los programas que necesitan un tiempo de instalación y hablábamos de BTV, también de Su Bendita, y me parece que vale para Lape, Club Social y para La Mañana de Lape, porque lo bien que te está yendo, desgraciado.
3: Gracias. Vos fuiste parte de la construcción, es un camino, lo veníamos hablando. Digamos, yo trato de ir de a poco creando clima y bueno, el programa ya, por suerte, ya se está instalando, ya queda instalado porque ya la gente lo pone a la mañana. Me pasa cuando vos vas caminando por la calle y la gente ya te habla de algo,
1: sí. Significa
3: que eso empezó a enganchar, ¿no? Así que nada, estoy feliz, estamos felices. Mañana debuta Marina Zeniu con nosotros también.
1: Ah, ¿qué va a ser?
3: Que dejó
1: clima.
3: El Canal 13.
1: Calle,
3: no,
1: ¿qué va a ser?
3: Ella va a estar en la mesa. Uh-huh. Va a ser un poco re de lo que hacía Mika, que está a
1: sí.
3: punto de parir. Y después va a estar en la calle de vez en cuando. Así que va a engalanar la mesa. Sí, no, el clima. La verdad que ella quería dejar el clima, porque
1: okay.
3: No es ella meteoróloga.
1: No, sé que no, ¿viste? Como
3: claro.
1: No saberlo con Bertolotti y peleándose con
3: se pelea Bertolotti,
1: sí.
3: Ya como loco.
1: Sí, ay Dios. Ahora se peleó con Canaletti, pero por otros temas. Ay, pero también,
3: sí,
1: bueno, José
3: fútbol.
1: Bianco contra el cronista de Telefe contra Royano, Rossi, y bueno.
3: Claro,
1: todo eso.
3: Lo que pasa es que la verdad que ellos estudian en la universidad y en ese aspecto yo me saco el sombrero, pues son apasionados, ¿no? Mentirólogo le diría.
1: Mentirólogo diría Feynman.
3: ¿Te acordás?
1: Qué divertido.
3: Bueno, vos bien, la estás rompiendo en primicia, así que también soy feliz.
1: Estamos
3: ya contentos. Nos vamos a encontrar a comer.
1: Sí, sí.
3: No,
1: tenemos la cena pendiente con Bochi y con
3: sí,
1: Rolando.
3: Sí,
1: y el otro
3: sí.
1: día hablaba con Miquita y me contaba de cómo están viviendo en la familia esta cuenta regresiva. ¿Cómo estás vos con esto de que por convertir en abuelo ya?
3: La verdad que estoy feliz. Pero ahora, en este momento, estamos, con todo el proceso, que mi pibe se fue.
1: Se fue a Harvard.
3: Franco Elvis se fue a Harvard, aplicó en Harvard.
4: Ahora, Lape, ¿te cuento algo?
3: Hola, Guido.
4: ¿Cómo estás? Mi hermano
3: bien.
4: Va a ir con tu pibe. Hoy
3: no.
4: Me contó
3: no
4: mi
3: me
4: hermano.
3: Jodas.
4: Sí, me dice, mira, me acabo de acordar.
1: ¡No sabía!
4: Sí, Agustín Záfora. Mi hermano se va a Harvard y me dice, ¿sabes qué? Mi compañero, el hijo de Lape, güey, me acabo de acordar, acaba de hacer switch.
5: Creer.
4: Así que
3: mentira,
4: van a ser compañeros. Sí.
3: ¿Pero dónde? ¿Que va a ser un MBA también?
4: Mi hermano está haciendo un MBA acá en no me acuerdo en dónde, pero está en zona,
1: en
4: zona norte.
1: En San Andrés.
4: Creo que San Andrés, no me acuerdo.
3: Claro.
4: Sí,
3: y me dice, para Harvard?
4: Y hoy me dijo al mediodía, ¿sabes quién es mi compañero? Como que le dieron la lista y está la Pegue. Y digo, sí, Tomás, el hijo de Sergio.
3: Oye. Qué bueno. Mira, a mí me alegra porque nosotros, te digo que aplicar en Harvard es muy
4: sí.
3: difícil.

0: Yo puedo ir. Me dijo, no, tenés que hacer un MBA. Y me dice, yo pensé que pagando se podía ir.
1: No, no, no, no te aceptan, me explicó aunque todo tengas hoy la plata, aunque seas el hijo del príncipe no, no, de Brunei, no te aceptan.
0: Me explicó
2: no,
0: todo
2: no,
0: hoy.
2: No, no, yo estoy viendo el entró, hoy me mostraba, viste, lo que es la imagen del campus y demás, impresionante. Te digo, es como vivir, es Harry Potter, me dijo.
3: Exactamente. Es exactamente.
0: La envidia, lindo, me encantaría ser.
3: Es hermoso.
1: Bueno, el orgullo, ¿no? Y él también va a ser un MBA, es decir, está en el mismo proceso que el hermano de Guido, ¿es eso?
2: Claro, claro. Mi pibe fue medalla de oro en la universidad.
1: Que es una maestría en finanzas, le decimos a la gente, en negocios.
2: Claro,
1: finanzas.
2: Exactamente, es una maestría en finanzas, son 2 años, y él aplicó, había aplicado en la Universidad de Chicago, después en la Universidad de Columbia, en Nueva York, uh-huh, y en la de Harvard. Y eligió, ellos eligen, digamos, y eligió Harvard. Son 2 años y es un MBA, viste, imagínate que aparte es la universidad donde estudiaron 8 presidentes.
1: Claro.
3: Wow, que es grosso.
2: Norteamericanos, 166 premios Nobel. Algunos profesores son premios Nobel, es impresionante. O sea, él tiene, por ejemplo, turno a la mañana, después ponele, se come, almuerza, y a la tarde elegís qué charla. ¿Y hoy quién da? Hoy viene Rod Stewart, mañana no sé quién, el Mick Jagger o el dueño no sé de qué. Todos los días tenés una charla de un multimillonario, de un tipo que ha creado su propia empresa, de una persona que ha investigado algo medicinal. No, es impresionante. Entonces vos elegís lo que, y después tenés que estudiar mucho, ¿no?
1: Y claro, sí. ¿Qué te parece? Qué bueno.
3: ¿Qué año,
2: Lape?
3: ¿Qué
2: año?
1: Entre eso
2: con el embarazo.
1: Y la baby, Dios mío.
3: ¿Cómo se va a llamar? Perdón, yo no tengo ese dato.
2: La niña se va a llamar Delfina.
1: Delfina, disco.
2: Delfina, no, y ya estamos ahí en septiembre. Lo único que le pido que no nazca, va, si nace igual, no pasa. El 6 de septiembre es mi cumpleaños, que no nazca el 6 de septiembre.
3: Que nazca el 8.
2: Que nazca el 8.
3: Qué regalazo.
2: No, tremendo, tremendo. Estamos felices también. La verdad que es un año impresionante. Donde estoy muy cansado, obviamente, porque ahora yo termino la radio, me voy a 24.
1: Te vas a 24.
3: No para. Te cortaron con la misma tijera de Marina, vos. La misma tijera.
2: Ayer pensaba en vos, Marina, porque decía, me acuerdo el año pasado que te ibas a Telefe también, ¿no? Qué locura.
1: No,
3: ¿quién te va a Telefe?
1: Me dicen cosas.
2: ¿Te acordás?
3: Con GH.
2: Con GH.
1: Cuando me iba a Telefe a la noche, sí, Dios. No, qué delirio.
2: Eso era tremendo.
1: Qué delirio, qué delirio.
2: Hay que empezar a parar un poco la pelota.
1: Mira,
2: yo me
1: quién me lo dice.
2: Pendejo a Boston, ¿viste? Claro.
1: No, el otro día me decía Mica, no, bueno, y vamos a ver si mi viejo para un poco, porque ahora con el incentivo de la nieta, y digo, bueno, no sé, no.
2: Ay,
1: te
2: ojalá
1: prometemos nada.
3: ¿Cómo, ojalá, lo ves, ojalá, cómo lo ves a Lape haciéndole UPA a la nieta en cámara y haciendo todos los programas con ella UPA? ¿Y porque va a ser
2: por qué
3: eso?
2: No.
1: ¿Y por qué no?
2: Escúchame, ¿por qué no? ¿Por qué no? Sí, no, la verdad que estamos viviendo un momento hermoso.
1: Qué lindo.
2: Y Lo único es el momento de más solo estamos con Bochy, no sabes lo que es esto,
1: y
2: ¿no?
1: Sí, claro, nido estamos, vacío, full.
2: Nos miramos, nos miramos y ya ni nos hablamos, no sabemos ni qué decir, ¿no?
1: Bueno, pero después se va a llenar, van a tener peluche, muñecos,
2: después sí,
1: sillita
2: sí,
1: de comer, sí, así que claro, disfruten este momento porque
2: chupete,
1: te digo,
2: viste, vamos
1: sí,
2: a empezar, claro.
1: Y
2: claro,
1: obvio, no les queda mucho de nido vacío. Lape, te tenemos que liberar.
2: Gracias,
1: porque
2: Marina,
1: estás al aire.
2: Ya sé, sí, porque está dentro
1: sí,
2: del aire.
1: Sabes
2: sí,
1: lo que te quiero, siempre digo lo mismo, fue una experiencia
2: también
1: hermosa trabajar con vos, sos un conductor fabuloso que maneja las breaking news
3: te
1: como
3: defiende
1: nadie.
3: Siempre, Lape, lo
1: siempre,
3: que te defiende.
1: Siempre, no hay de qué defenderlo, pero la verdad
3: pero
1: es que
3: el cuerpo.
1: Sí, fue una experiencia hermosa, sos medio como de otro planeta en esta
2: gracias,
1: televisión llena de crueldad y de egoísmo y de te
2: mira,
1: digo, le digo,
2: mí,
1: me dije.
2: Para mí fue un orgullo haber trabajado con vos, pero de verdad, sabés que te admiro a vos, pero más a tu viejo, o sea,
1: gracias,
2: desde tu viejo.
1: Sé.
2: Es impresionante que yo haya trabajado con vos. Dije, Dios, esto es una bendición del
1: qué
2: destino.
1: Lindo sos.
2: Y sos una trabajadora con una certeza, igual que Guido, la verdad, tengo que reconocer, porque a Guido también lo miro a la tarde. Digamos,
3: gracias,
2: tienen una certeza en los datos, en la información, que es un lujo poder verlos y escucharlos.
1: Gracias. Les
2: mando un abrazo.
1: Venga,
2: y un beso muy grande.
1: A Bochy,
2: yo también,
1: y a todos.
2: Se lo doy.
3: Aplauso, grande Lape.
1: Era Sergio Lapehue, periodista, conductor, un rey, la verdad que un tipazo, Lape, un tipazo, un tipo bueno, bueno, bueno, y pasó por el aire del Observador 107.9.
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1: No te vayas.
4: Ya volvemos. 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

0: Bandit junto a Whitney Houston están pasando con How Will I Know por Calabro 107.9. 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
1: Muy bien, allí estaremos viendo a Majulito a las 20 por La Nación Más, como ahora te estamos escuchando. 11-3500-107.9.
2: Hola Marina y equipo. Mi nombre es Andrea. Si tengo que elegir a mi actor o actriz favorito,

0: Sí.
1: favorita, yo elegiría a Tom Hanks. Creo que tiene algo, es un actor muy versátil y ha hecho
0: Sí.
1: distintos tipos de roles en distintos tipos de películas a lo largo de su carrera. Y tiene algo que es que transmite verdad. Yo le creo todo lo que hace. Para mí, por lo menos, tiene un talento enorme.
2: Sí, es verdad que es bárbaro.
0: Buena
2: Tom
0: definición,
2: Hanks.
0: Sí. Transmite
2: Náufrago.
0: verdad.
2: Para mí es náufrago.
3: Sí. Ah,
2: sí.
3: Total.
2: Sí. El
0: Es de
2: que
0: las
2: se perdía
0: mejores.
2: en la terminal, ¿cómo se
3: La
2: llamaba?
3: terminal.
0: Claro.
2: La terminal. La terminal, esa
0: También.
2: también. Después la
3: Sí.
2: que hace de piloto de avión, el que tiene que estacionar en el Hudson. Estacionar, bueno, me entendieron,
3: Sí,
2: aterrizar.
3: aterrizar.
2: Hacer un aterrizaje acuático en el
3: Sí, tenés
2: Hudson.
3: razón.
2: Bueno, ha hecho películas
3: Es genial,
2: fabulosas,
3: Tom
2: la verdad que
3: Hanks.
2: sí. A ver, ¿qué más?
4: Buena, buena, ¿cómo anda, gente? Acá
2: ¿Cómo anda?
4: trabajando en un feriado,
2: Mira,
4: haciendo
2: muy
4: un poco de
2: vosotros.
4: Uber. Mi actor preferido, el ídolo, genio, espectacular, es Darín,
2: Y
4: siempre, me
2: sí.
4: encanta. Película que haga, película,
2: Richard.
4: serie, lo que sea que haga, lo hago. Y ahora lo sigo al hijo, al chino. Pero me parece bárbaro, bárbaro ese actor. Saludos, soy Roxana.
2: Saludos, Roxana, a ver qué más.
5: Hola, ¿cómo están? Les felicito por el programa, es hermoso. Todas las tardes camino a casa, lo escucho.
2: Gracias.
5: Mi nombre es Graciela de Longyang y mi actor favorito es Anthony Hopkins, que me transporta en cada uno de sus personajes. Es maravilloso, profundo, tierno y me gusta, siempre me gusta.
2: Y sí, claro.
3: Anthony
2: Hannibal.
3: Hopkins, ay,
2: El
3: Hannibal, por
2: silencio de los
3: favor.
2: inocentes. Sí, cómo nos
3: Sí.
2: gusta Hannibal Lecter, qué lindo. Siempre lo relaciono con las películas de terror. Después hizo
0: Lógico.
2: otra que era, ay, no me acuerdo el título, pero también era como de un cura que hacía exorcismos.
3: ¿Es el exorcista?
2: No, ese no es
3: No.
2: Anthony Hopkins. Lo que pasa es que muchos actores muy renombrados han hecho películas de terror. Pacino
3: Sí.
2: hizo de
3: Bueno,
2: exorcista.
3: Pacino.
2: Anthony Hopkins hizo de exorcista y el muchacho Russell Crowe también hizo el
3: Russell
2: muchacho.
3: Crowe, me encanta.
2: Claro, el
3: ¿Cómo?
2: rito,
3: El
2: el
3: rito.
2: rito, ahí está, que hace de un cura medio Locardi que se dedica a esto, a los exorcismos. Me
0: Ah,
2: gusta.
0: me gustó ese
3: Linda,
0: término.
3: No, linda
0: Un cura
3: definición.
0: medio
2: Locardi.
0: Locardi.
2: Sí,
3: Medio
2: sí,
3: Locardi.
2: sí, sí, sí. La de Pacino de terror no se les ocurra verla, que también creo que se llama El exorcismo, no
3: ¿Es
2: sé qué.
3: mala?
2: ¡Oh!
0: Ninguna de
2: Lo
0: terror,
2: que
0: chicos.
2: sigue, lo que
0: No, terror
2: sigue.
0: siempre. No, por
2: Siempre.
0: favor.
2: Pero no la de
3: No.
2: Pacino, yo les digo la verdad. A ver, ¿qué más?
6: Buenas tardes, mi
3: Buenas
6: nombre
3: tardes.
6: es Ana Mar y mi
2: Ana
6: actor
2: Mar.
6: preferido
0: Ay.
6: es Robert Redford, porque
3: Ay, Robert
6: siempre tuvo
2: Redford.
6: un
2: Danza con
6: aire
2: lobos.
6: y la mirada me hace recordar a mi papá para participar por las entradas. Son amorosos y los quiero mucho. Gracias.
0: También,
2: Ay,
0: qué
2: qué
0: linda.
2: lindo. Me
0: Qué
2: encanta.
0: lindo.
2: Robert Redford, un clásico. Mi
3: Sí.
2: mamá hubiera elegido a Robert
3: Y sí,
2: Redford.
3: es de los
2: O
3: de
2: a Paul
3: antes.
2: Newman, o a Alain
3: Ah,
2: Delon,
3: en el
2: de esa
3: golpe.
2: camada. El golpe, claro. Qué lindo. Robert Redford nos encanta. 11-3500-1079. Seguimos porque. No, como estoy. Esto ahora me da el aire.
0: Sí, tenemos
2: Claro,
0: aire.
2: ahora sí.
0: Tira
2: Antes
0: lindo el aire
2: sí.
0: nuevo.
2: Antes me estaba muriendo de calor, ahora está un poco complejo. Ya la garganta empieza a acusar recibo. 11-3500-1079, Jean Livares.
3: Marina.
2: Reapareció Milei en el acto para conmemorar a don José de San Martín.
3: Exactamente.
2: Mucho abrazo con Jorge Macri.
3: Señales políticas,
2: Sí,
3: más, buscando
2: y
3: alianzas o
2: batalla
3: no.
2: cultural.
3: Exactamente. Vamos, la producción ya tiene preparado, vamos a escuchar ahora en segunditos nada más, fragmento del presidente. Bueno, contexto, Marina. Después de varios días de que no tenía aparición pública, de que veíamos básicamente a, si se quiere, sus laderos políticos. Diego Santilli por un lado, Karina Milei, Martín Menem, mucha negociación, mucha reunión en privado. Es más, te lo contó aquí en El Observador a vos, Daniel Haddad, estuvo 1 hora y media con el presidente en Olivos, es decir, un
2: Sí.
3: presidente que recibió, en este caso, Daniel Haddad, recibió, según me cuentan, también algunos empresarios. Bueno, trabajó desde Olivos, hoy apareció en el acto y en el marco y en el contexto de lo que decís vos, escuchemos al presidente Milei porque ya empieza a dar señales de esta campaña política que hace tan solo una semana arrancó con todo en miras a 2027. Esto decía el presidente.
7: También sabemos que hay algunos que quieren que vuelva el pasado en el que vivíamos, porque si bien la mayoría se empobreció con el modelo anterior, una mínima minoría se benefició enormemente. Pero creemos que cuando la voluntad es firme y la dirección es clara, no hay más opción que seguir adelante, porque hoy no tenemos un pasado al que regresar, porque ya sabemos a dónde nos conduce. Hoy tenemos que tener a la libertad como mandato, entre ceja y ceja, y seguir el camino de nuestro padre fundador, nos dejó trazado en la arena y que protegió con la sangre de sus granaderos a caballo. Por eso todo nuestro esfuerzo debe ir a preservar en todos los frentes el mayor legado del general San Martín, una patria libre y un pueblo floreciente. No hay mejor forma de honrar su memoria que convertirnos en el mejor país que podemos ser. Hoy más que nunca, que viva el general San Martín, que viva la Argentina, que las fuerzas del cielo nos acompañen y viva la libertad, carajo.
3: Ahí muchas el gracias. Presidente tratando, Marina, de enlazar la historia de la Argentina con el presente. Este, si se quiere, recorrido que hizo con Jorge Macri es otra muestra de acercamiento. Todos coinciden en lo mismo. Hay que blindar el cambio. Entienden, Marina, porque esto no lo van a reconocer nunca, pero miraron muchas encuestas y se dieron cuenta de que, yo no te digo que tiene asegurada la victoria, pero que si se duermen en los laureles políticamente hablando, Kicillof se puede acercar muchísimo.
2: Obvio.
3: Tienen la experiencia de Massa de que por 3 puntos no fue presidente de la Nación, eso no hay que olvidarlo.
2: Sí.
3: Con lo cual...
2: Otro contexto.
3: Es otro contexto,
2: Massa,
3: es cierto.
2: Massa después de la peor gestión económica de la historia política argentina o una de las 3 peores para no hacerle precio a otros, ¿no?
3: ¿Qué demuestra eso? Que el peronismo... Por más crisis
2: claro.
3: Exista.
2: Si Massa con ese desastre pudo acercarse,
3: siempre tiene poder de fuego.
2: Por abajo del radar, porque la gestión de la provincia de Buenos Aires es algo de lo que no se habla, de eso no se habla, entonces claramente es mejor candidato Kicillof que Massa. Mucho mejor candidato. En términos de la exposición de la gestión pública,
3: sí.
2: Massa tenía que levantar su propio muerto,
3: sí.
2: Por suerte no pudo, pero Kicillof ha ganado elecciones a pesar de una gestión espantosa.
3: El ejemplo lo tenés en 2025.
2: Totalmente.
3: Hace tan solo unos meses. Y para darle un cierre, y quiero volver un poquito, porque fue tema de análisis de muchos analistas políticos de fondo en los artículos del domingo, que acostumbramos a leer, Marina, y que después
2: sí,
3: lo charlamos.
2: Sí.
3: Daniel Haddad.
2: Daniel Haddad.
3: En esa hora y media que estuvo con el presidente, según cuenta, y lo cito porque obviamente lo leí, Santiago Fioriti cuenta en su artículo de fondo que le dijo, si soy candidato... que le dijo a Dada al presidente, el primero que se va a enterar, sos vos.
2: Sobó, diría Ventura. Igual no sé qué sensación les dejó a Dada en la última charla. Yo había charlado con él en el streaming, en Menjunje TV, todos los martes a las 9 de la noche, y por YouTube, y me había dejado la sensación de que lo estaba evaluando, que estaba, no sé si decir coqueteando, pero yo le pregunté si iba a correr por la presidencia, me dijo... bueno, voy a estar donde el país lo necesite, esas cosas medio ambiguas. Y yo le dije, no me estás diciendo que no. Y él me dijo, bueno, tampoco te estoy diciendo que sí. Pero la última vez que hablamos acá en El Observador, me dejó la idea de que no. De que no.
3: Bueno, a mí yo me quedó esa sensación, pero
2: quedó,
3: ¿qué sucede?
2: Y de hecho se lo dije, bueno, entonces el título sería No voy a ser candidato. Me dijo, bueno, hoy lo estás leyendo así, es una buena lectura. Me dijo eso.
3: Es que, bueno,
2: no era una lectura, era casi un textual.
3: Y en otro plano de los outsiders, y con esto sí te doy un cierre, Jorge Brito también vio muchas encuestas y estaría pasando de ser posible candidato a ya
2: nada.
3: Más financiar a algún
2: claro,
3: candidato.
2: Sí. No les
3: porque
2: da, no.
3: No tienen conocimiento a nivel
2: no,
3: nacional,
2: es que
3: Marina.
2: Lo que pasa es eso.
3: Lo de Daniel Haddad es otro contexto.
2: El que mejor
3: totalmente
2: da de los outsiders
3: distinto.
2: Es Haddad, el que mejor mide. Y así todo, uno piensa que Daniel Haddad, por lo que significa para nosotros...
3: ¿Qué necesidad tiene?
2: En los de 50 y más, y para los que nos dedicamos a esta industria, Daniel Haddad es un referente indiscutido.
3: Claro.
2: Y uno lo recuerda de cuando estaba delante de la cámara. Lo que pasa es que, yo no sé, el último programa habrá sido el que hizo en el 2001. No sé, debe ser más de 20 años.
3: Y ahí
2: que
3: me tienen que ayudar vos y Ripoll.
8: Sí, sí, después de Hora.
2: Después de Hora.
8: Lo último que hizo fue Después de Hora, después ya empezó a gerenciar y a ser dueño de ese 5.
2: Claro, y después hizo unos años de radio, pero después se corrió del micrófono. Entonces, uno piensa
3: hay algo que, nunca
2: que
3: vamos
2: todo el mundo
3: a saber,
2: conoce
3: Mari.
2: A Haddad.
3: Claro.
2: Y no es verdad que todo el mundo conoce
3: eso,
2: a Haddad.
3: Eso, tío.
2: No es cierto. No es cierto, ¿no? Mi hija no sabe quién es Daniel Haddad y vota, por ejemplo.
3: Sí.
2: ¿No? Entonces, bueno, nada. Y también me parece esto de un referente, no sé si decir de la derecha, porque a Haddad no le va a gustar, pero digamos de posiciones liberales clásicas. No sé si hay espacio para un outsider liberal clásico no peronista. Tampoco lo imagino a Haddad militando el peronismo racional. Puede ser, pero la verdad que no es lo que más orgánico le queda.
3: No.
2: Entonces es como que no,
3: sí,
2: no
3: sí,
2: tiene
3: no.
2: Casillero
3: vos...
2: vacío.
3: Exactamente.
2: ¿Me explico?
3: Exactamente. Coincido. Bueno, entonces...
2: En esta elección, qué sé yo, joven a dar.
3: Así las cosas, esperar. Y como decían todos, mirá que Milei fue candidato 8 meses antes de una elección.
2: ¿Verdad?
3: Es cierto, faltan 14 para octubre del año que viene cuando votemos para presidente de la Nación. Así está el contexto. Bajan un poco las acciones de Brito y de Dante Gebel. Están ahí... como que subiendo un poco las de Daniel Haddad, pero por ahora, como bien lo marcaba Marina Calabró, sin dudas, Javier.

0: Milei candidato por el oficialismo, por ahora Axel Kicillof. Muchos dicen que en esa reunión tripartita del Hotel Emperador, Máximo reconoció y a la vez también está haciendo sus propias encuestas para quizás él posicionarse como candidato a ser gobernador en la provincia de Buenos Aires. Ripoll me hace así, le cuento a la gente de YouTube como diciendo, va sí. Por ahí, es por ahí.
1: ¿Alguna vez gestionó algo? Ni un consorcio gestionó Máximo Kirchner.
0: Y pero mucho...
1: La rosca de la Cámpora, eso no es gestionar la provincia de Buenos Aires, señores.
0: Tienen poder, Marina.
1: Sí, ya sé.
0: Tienen mucho poder. Pero
1: gestión,
0: bueno.
1: Gestión no tienen.
0: Ya te estaré contando. Exactamente. Te estaré contando más de la política.
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4: La Comisión de Acuerdos del Senado llevará a cabo mañana una nueva audiencia con 14 postulantes a jueces, fiscales y defensores. Se trata de la quinta audiencia para evaluar candidatos al sistema judicial. Entre los que ya se presentaron están los jueces Pablo Bertuzzi y Pablo Yadarola, propuestos para la Cámara Federal porteña. El riesgo país tocó un máximo en 2 meses y quedó más cerca de los 500 puntos. En el feriado local, los índices de Wall Street finalizaron en baja, mientras las acciones argentinas subieron más de 5%. Donald Trump amenaza con bombardear sin piedad a Omán si se interpone en las negociaciones sobre el control del estrecho de Hormuz. El presidente de Estados Unidos dijo que Omán se comportará como todos los demás o tendremos que volarlo por los aires.
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4: Está cerrada al tránsito las inmediaciones del Estadio de Vélez y además hay corte parcial por siniestro vial en Córdoba y Ángel Carranza.
3: El tiempo.
4: Cuando pasaron 30 minutos de las 7 de la tarde, 12 grados 4 décimas es la temperatura en la ciudad, 79 el porcentaje de humedad. El viento es moderado, la visibilidad óptima y el cielo está lleno de nubes.
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0: Imagine Dragons sonando con Demons, porque calabró 107.9 cuando pasaron 33 minutos de las 7 de la tarde.
1: Y estamos en el 11-3500-107.9. Ahora sí, Guido Záfora, que fue interrumpido porque estaba la nota con
2: Edith.
1: No, se
2: lo merece, Edith.
1: Que no, además se tenía que ir a alistar para el programa. Así que ahora sí, Vicuña, Icardi y la China, porque sí, se metió la China también.
2: Como dijimos hace un rato nada más, el desubicado posteo de Mauro Icardi.
1: Sí, total.
2: Porque Icardi, obviamente, ahí lo entiendo cuando él pelea por sus hijas, hace

0: comunicados para defender su buen nombre y honor, pero cuando se mete con Vicuña, no. ¿Un objeto de qué, Icardi? La verdad, no. Desubicado, absoluto, no. Se fue para un plano completamente espantoso y que le queda muy mal porque hace un pero comunicado,
1: además,
0: Icardi.
1: Dar consejo de paternidad.
0: De paternidad.
1: Primero nadie.
0: Por favor.
1: Nadie. Consejo a mi hija, nadie. ¿Quién está capacitado, tiene autoridad moral para levantar deditos acusadores sobre paternidades o maternidades ajenas? Nadie. Y en ese nadie, Icardi está en el fondo de la tabla.
0: Y aparte,
1: así,
0: Marina,
1: que nadie, nadie. Me pongo primero en la lista de los que no tenemos autoridad, ¿eh? Creo que nadie.
0: No, nadie tiene autoridad.
1: Pero ahora, Icardi, a la vista del conflicto manifiesto que tiene con su ex esposa y con sus niñas, yo que él, consejo ni a mi hija, pero mínimo llamate a silencio decoroso y prudente. Señalar a Vicuña, cara dura, cara dura. Un cara dura, pero bueno.
0: Además,
1: conta qué pasó.
0: Lo dijimos hace poco acá que se venía la guerra. ¿Te acuerdas que te conté?
1: Sí,
0: que
1: sí,
0: se venía
1: sí,
0: la guerra
1: sí,
0: porque
1: sí,
0: ya
1: sí.
0: Esto no da para más. Icardi hace un comunicado después de la participación de Vicuña en PH, que ahora la vamos a escuchar. ¿O prefieren escuchar primero
1: sí,
0: a Vicuña
1: vamos,
0: en PH? Vamos por orden. Habló Vicuña en PH y esto dijo.
2: La situación hoy de esta circunstancia donde mis hijos Magnolia y Amancio por ahí pueden estar a 14.000 kilómetros. Y yo creo, yo estoy muy seguro del vínculo que tengo con ellos. O sea, eso no me lo puede robar nadie. El amor. Y trato de, en estas circunstancias que son adversas, porque claramente no es cómodo, ni es lindo, ni es bueno, ni es justo, pero intento mantener un contacto a diario. Y por supuesto que cuando están acá, ahora pasaron, no sé, prácticamente casi 2 meses intercalados, pero viniendo y estando mucho conmigo, de meterle mucho
3: de
2: tiempo, de calidad, de amor, de conversaciones también, aunque son chiquitos, claro. De conversaciones. Obviamente que reservando ciertas zonas de que son las cosas de adultos, son de adultos, pero las cosas. Y eso, y alimentando el vínculo.
0: Bueno, esto dijo Vicuña en
1: ¿Te
0: PH.
1: ¿Puedo decir algo antes de que diga
0: sí.
1: Que dijo Icardi?
0: Sí.
1: Dijo: nadie me puede robar mi vínculo con mis hijos, lo cual no me parece ofensivo ni hiriente, me parece que cualquiera de nosotros podría decirlo, los que tenemos hijos y los que no lo pueden suponer también. Dijo, son circunstancias adversas, dijo, no es cómodo, ni lindo, ni bueno, ni justo. ¿Cuál es el pecado capital que cometió Vicuña? Si ustedes me dijeron, la puso en una hoguera la China Suárez y la lapidó, digo, bueno, ok, es la madre de los hijos, no debería ventilar estas cuestiones públicamente. Dijo, no es cómodo, no es lindo, no es bueno, no es justo. ¿Y a quién le parece justo que los hijos o sus hijos estén a 14.000 kilómetros casi que porque no te quedó otra? Y obviamente, y bastante bien, se la banca.
3: Sí. Fue descriptivo.
0: Y esto fue después de...
1: una descripción ascética.
3: Descriptivo
1: lo que hizo.
3: Sin agresión.
1: Sin agresión.
0: Y esto fue después del papá del año.
1: Y esto fue después del papá del año.
0: Del costo de la China, espantoso.
1: Pero él siempre la respetó. Y
0: nunca dijo nada.
1: Nunca dijo nada malo de la China Suárez.
0: Podría hablar, Benjamín.
1: Nunca dijo nada malo. Y que el otro salga a recoger un guante que nadie tiró. Pues si vos me decís, mirá, habló peste de la China y salió Icardi con una necesidad de defenderla. Bueno, lo charlamos. No dijo nada. Nada. Y se liga esto que vas a leer. Increíble. Léelo, léelo.
0: Lo que dice Icardi, dice, cuando te haces la víctima en TV para defender una imagen que los hechos no sostienen y algo que no cierra, yo más de preocuparme por alguien que pueda robarte el vínculo con tus hijos, que claramente no es el caso, me procuraría por intentar verlos y estar con ellos. Más que eso, me procuraría porque que te quieran ver. Horror.
1: Lo que pasa es que escribe muy mal, por eso te cuesta leerlo.
0: Hace casi 3 meses que estamos en Argentina, casi 80 días. Si tus hijos viven afuera, lo lógico sería querer aprovechar el día a día con ellos. Pero de esos casi 80 días, solo pude estar presente unos 15 o 20 días. Después, frente a las cámaras, el discurso es otro. Cuando los números no coinciden con el relato, empiezan las preguntas o las victimizaciones para vender una obra o alguna película.
1: Como si Vicuña necesitara vender algo con sus hijos.
0: Dudoso, denle un poco de cámara con mi respuesta. ¿Qué dice? La deben andar necesitando, ya que en Argentina son tan generosos los programas berretas. ¿Le están copiando el discurso a la parte que me compete? Van por mal camino. Buenas noches, feliz Día del Niño. La verdad, cuando le digo, ¿este tipo está drogado, fumado, o está corrido, o no está yendo a terapia?
4: ¿Subió algún mensaje para las hijas para el Día del Niño?
0: Sí, después yo no vi el mensaje de las nenas.
4: No
0: vi
4: las
0: esta boludez que puso y vi después una foto con la China.
4: O sea, después de no haber estado con las nenas cuando viajó a Italia y no haber firmado el permiso para que las nenas puedan regresar al país, no las vio en el Día del Niño, tal vez posteó algo y lo acusa a Benjamín Vicuña de mal padre.
1: Y le cuenta los días.
4: Le cuenta los días que no vio a las nenas.
1: ¿Contará
4: los días que no ve él a las nenas? Por voluntad propia.
1: Sí, según Wanda no los cuenta. Pero esto, digamos, la quiero correr a Wanda del análisis.

0: Sí, porque lo que estoy diciendo no es en defensa de Wanda. Wanda tiene
1: también, es otra guerra, es otro tema, es otro
0: pero
1: perfil.
0: La verdad
1: es
0: que me parece que Vicuña no se merece esta agresión, no se merece nada de lo que le pasa, pero se está bancando un montón de cosas, estoico y elegante, no se merece este escarnio mediático, no se lo merece, la verdad es que no se lo merece, no termino de entender.
1: ¿Y Cardi no estará sufriendo síndrome de abstinencia mediática?
0: No sé.
2: Pero yo todos los días en televisión.
0: No, tampoco me animo a diagnosticar a nadie, pero digo, también la China, no le puede decir, escúchame, con el padre de mis hijos no te metas. Claro. No, también hay una cosa.
2: Bueno, ella se metió primero. Sí. Ella lo trató de drogadicto, cocaína en un baño. Y Cardi después te posteo, ¿sabes lo que hace? Publica una foto de dos inodoros con emoticones de risa.
0: Sí, sí, sí.
2: Cuando el padre del año hablaba de que Vicuña, lo que sea la China, que se metía en el baño mientras los nenes lloraban. Mamá. Por eso me parece todo de muy mal gusto. A la pobre gente que está en YouTube puede ver el posteo de Cardi, que es lo que recién retraté. El tema es que quien salió a defender a Vicuña es su mujer, Anita. Anita pone un posteo. Y le pone, no necesitas demostrar tu valor ni ganarte el derecho a descansar. Ya sos suficiente. Incluso mientras seguís creciendo y aprendiendo, aprendé a hablarle con amor, a perdonarte por las veces que dudaste de vos y a darte la misma comprensión que tantas veces buscaste afuera. Bueno, escuchen esta canción, ya después intenta desviar para otro lado.
0: Sí, pero también elegante,
2: dice que las fotos son viejas.
0: Bien.
2: Obviamente es una señal de apoyo a Vicuña, que Vicuña, hay que decir algo, porque yo vi PH entero, no dijo nada que no haya dicho anteriormente. No es que se metió con la China, ni habló del posteo del papá del año, ni habló mal de Icardi, ni dijo Icardi que se decida por el club, así sé dónde van a ir mis hijos.
0: No.
2: Nada. Por eso me parece completamente fuera de lugar e innecesario ese posteo, que te diría... Vicuña está muy caliente desde antes.
0: Lo sé.
2: Yo no sé qué puede pasar después de esto. Yo entiendo que una demanda se va a comer Icardi.
0: Lo que pasa es que nada de lo que le reprocha es punible. O sea, no le está imputando delitos.
2: Pero no va por ese lado. Vos acordate lo que te digo. Vicuña está guardándose cosas para asaltar e ir con todo. Y entiendo que su abogado va por un lado mucho más de perfil bajo a pedido de Vicuña, pero me parece que también son gotas que se rebasa el vaso, ¿viste? Cuando lo trataron ya de drogadicto, que él dijo, no voy a hacer nada, dale tiempo. Acuérdate lo que te digo.
0: Qué pena todo esto.
2: Y sí, pero
0: qué
2: es
0: pena,
2: que...
0: Qué pena,
2: aparte juegan con la honorabilidad y con su ser padre.
0: Sí, no hay derecho a poner eso en tela de juicio. ¿Con qué autoridad moral? Repito, nadie la tiene, ¿eh? Ni siquiera... Es una crítica como es Icardi como padre, porque la verdad es que me pierdo en el conflicto con Wanda, entonces termino no entendiendo cuánto hay de Wanda y cuánto hay de él en esta no vinculación con las hijas o el vínculo, vamos a decir, errático. No sé. Entonces tampoco quiero hacerle a Icardi lo que Icardi le hace a Vicuña, ¿me explico?
3: Claro.
0: Pero lo que Icardi le hizo a Vicuña no al lugar, y repito... Nunca me voy a olvidar lo que me dijo una bella Nina Maradona, que estaba muy enojada con el Kun y me contó en confidencia, estoy hablando del año infama, estoy hablando del 2011, 2012. Estaba muy enojada y me contó algo que le había pasado con el Kun, que era algo que si lo contaba era un desastre. Y me dijo, ¿sabes por qué no lo voy a contar? Porque Benja hoy es chiquito, pero el día de mañana lo va a googlear y lo va a encontrar ahí, y yo no quiero... que encuentre a su madre diciendo de su padre algunas cosas. Me lo dijo más brutal, porque estaba muy enojada. ¿Y cuánto bien le hizo a su hijo? ¿Cuánto bien? Y qué madura, qué profunda, qué ubicada y qué educada. Porque lo de Icardi fue una reacción patotera a algo que pasó en televisión, que fue un chasquibún. Es el famoso, tiré un chasquibún y me devolviste un exocet. Si Janine hubiera dicho lo que en ese momento sentía o quería decir, hubiera sido un escándalo. Pero que el WandaGate es una pavada al lado de lo que hubiera sido.
1: Mira.
0: Y sin embargo, priorizó a su hijo y se lo guardó, y hasta el día de hoy jamás habló de ese tema y jamás traicionaría su confianza. Y entiendo que se lo habrá contado a algún otro periodista, que tampoco traicionó su confianza. Y además ya es tema recontra superado, pasado y arreglado. Pero... ¿cuánto hay que aprender? Y me incluyo, ¿no? ¿Cuánto hay que aprender en cuanto a que todo queda? Todo queda. Esto de que todo es nada y te clavo un posteo porque me pintó. Y no es nada, porque lo peor es que ese posteo lo van a leer los hijos de Vicuña. Uh-huh. Vicuña es adulto, lo arreglará en terapia. Pero sus hijos, ¿por qué tienen que leer eso? ¿Con qué derecho? 11 3500

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0: a Chano qué pasa con Claramente por Calabro 107.9 cuando pasaron 46 minutos de las 7 de la tarde.
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2: Hola Marina, hola Guido, hola, hola equipo. Hola. Mi actriz preferida de este momento es Lorena Vega, porque fui a ver la obra Imprenteros y ella, bueno, cuando termina la obra, salió a hablar, a comentar con el público y coincidimos en muchas cosas porque mi papá también trabajó en la imprenta como el papá de ella. Yo también estoy participando de una escuela de actuación, así que bueno, terminamos los dos emocionados, nos abrazamos y bueno, y de ahí sigue siendo mi actriz del momento. Bueno, mi nombre es Alfredo Romero Motorjonero de Benavides.
1: ¡Hola, abrazo! Alfredo. Sí, ya le reconozco la voz, Alfredo. Linda anécdota con Lorena Vega, linda. A ver, ¿qué más?
3: Marina, equipo, ¿cómo están? Buenas tardes. Qué lindo se los ve. Hermoso el estudio, felicitaciones. La actriz que justo más me gusta y para mí es hipnótica es la Siciliani. Porque también no puedo dejar de ver nada en donde esté ella. Es una gran actriz, sí, tan completa, fabulosa. Cantante, bailarina, actriz, que puede hacer de tantos personajes. En este caso, como hizo de Moria, que la verdad que me impactó muchísimo. Cada cosa que hace es única y es hipnótica. No puedes dejar de ver nada de lo que ella haga. Así que, bueno, ojalá me pueda ganar las entradas. Soy Alejandra.
1: Alejandra, sí, nos gusta la Siciliani, envidiosa, es un rol súper consagratorio. Sí. La Zulema que hace en la serie de Menem también, Moria también, así que...
4: Vayan a verla a Watt en la trastienda con Carlitos Casella. Y con su banda, bueno, ya es como el cuarto espectáculo, ellos hicieron Ed Puzza, Está que te pelas. Cero.

0: tercero o el...?
1: Ah, dijo lo de Mario, no la sigo tanto, pero la vi en lo de Mario.
0: No, es una bomba.
1: Hicieron como un midley de canciones.
0: De sus canciones. Sí, es lindo, una gran dupla. Carlitos Casella, que se conocen del descueve de chiquitos.
1: Claro, sí.
0: Y Carlos es una bomba. Está en la trastienda de jueves a domingo, pero hasta allá.
1: Sí, pocas.
0: Hasta allá.
1: Sí, porque, pocas. Quedan pocas.
0: Sí, porque Carlos se enfermó, tuvo apendicitis, tuvieron que cancelar el estreno.
1: No sabía eso.
0: Sí, entonces coincidió con Moria. El viernes estuvo, no, el sábado estuvo Darín, el sábado viéndola. La verdad que Griselda es todo terreno. Canta,
1: muy
0: baila,
1: genial.
0: Todo. Toca el piano ahí.
1: Sí. Ah, mira qué lindo.
0: No te morís, una bomba.
1: Mira qué lindo. Bueno, me encanta. Talento argentino. Jean Libares, hablando de argentinos, pero en este caso no talento. Una argentina fue detenida en el aeropuerto de Japón con 1 kilo de cocaína dentro de su cuerpo. Impresionante cuando se vieron después las cápsulas, ¿viste? Yo vi un compacto que hizo la televisión japonesa que
2: sí,
1: se levantó
2: lo tenemos
1: acá.
2: Todos los medios,
1: claro,
2: de comunicación.
1: Obvio.
2: Una locura, Marina.
1: Pero te explota una cápsula de esas y
2: quería hablar
1: morís.
2: De sí. Esto con vos, porque vos estuviste en ese aeropuerto, o no, me vas
1: sí,
2: a corregir,
1: sí,
2: en Haneda.
1: Sí, en Haneda.
2: Entonces,
1: sí,
2: digo, ¿existen esos escáneres o directamente sí. Fue como algunos relatan, actitud sospechosa de la mujer y la detectan, la llevan a un cuarto en particular y la interrogaron? Bueno, les cuento un poco la cronología y ahora me contás del aeropuerto. Esta mujer ya tenía una condena previa, hoy hablé sí. Con una persona de Interpol, condenada de 3 años en suspenso, cumplió la condena, pues la condena es de agosto de 2022, por eso en este 2026 salió de la Argentina, se fue a Brasil. Desde San Pablo ingirió, escuchen bien, 101 cápsulas con cocaína. Hizo un tratamiento de aproximadamente 1 semana de una dieta y medicamentos especiales para que su cuerpo lo soporte. Se sube un avión con conexión en Londres para llegar a Tokio. Por eso Marina hoy me explicaba, un investigador de Interpol, que muy probablemente no tuvo escáner tampoco en Londres. Ya directamente no lo tuvo en Brasil porque por algo subió el avión. No tuvo ningún requerimiento en Londres. Por eso hace como un transbordo, se sube al otro avión y de ahí se va directamente a Tokio. En Haneda, por eso ahí donde
1: en Haneda
2: todavía
1: hay escáner.
2: No me terminan de decir
1: sí,
2: cómo.
1: Hay.
2: Porque
1: sí,
2: yo le pregunté, mira.
1: ¿Viste el
2: sí, ese. ¿Es el de rayos
1: el X? Estados Unidos. Sí, está.
2: Perfecto,
1: sí,
2: bueno.
1: Sí.
2: La descubrieron, obviamente, mediante un tratamiento particular. No me lo comentaron, Marina,
1: sí,
2: pero expulsó toda la persona. Se hizo el conteo, un poco más de 1 kilo de cocaína. Todo esto viene a que Rosa Micaela Kipildor vivía en el barrio 1114, ya tenía antecedentes, cumplió condena de prisión en suspenso, pero ¿por qué? No por ser en este caso no es mula, es camello.
1: Camello.
2: Camello porque ingirió la droga, mula es cuando la llevas entre la ropa o en la manija.
1: Entre la ropa, sí.
2: Ella había intentado, Marina, en comienzos de 2022, mandar 3 encomiendas distintas en DHL y FedEx a Tailandia y a Malasia, uh-huh. Con casi también 1 kilo de cocaína. Por eso fue la condena en suspenso. Y cuando algunos se preguntaban por qué no fue presa, a mí me dice una fuente de la investigación, de la justicia nacional, que ella venía en un contexto. Yo no sabía que la justicia evaluaba esto. Pobreza, violencia de género y los hijos.
1: Sí.
2: Y que por eso le dieron la prisión en suspenso.
1: Me dijeron lo mismo que a vos. Igual no me cerró mucho el argumento. Porque esa vez era medio contexto de la previa al Mundial de Qatar.
2: Claro.
1: Y era droga que
2: en
1: tenía
2: teoría
1: que
2: era
1: llegar
2: que
1: a Qatar.
2: Llega a Asia para después
1: sí.
2: Que llegue a Qatar.
1: Exacto, pero... La verdad es que si te prueban un delito de tráfico internacional, no existe tal cosa como una condena.
2: Prisión en suspenso.
1: No, no, me pareció raro. Tal vez o no se lo probaron o quedó como partícipe secundaria.
2: Yo tengo el fallo, lo leí hoy, Marina, es contrabando. Por eso.
1: Pero
2: cuando yo lo leí y aparte hablé no solo con fuentes de...
1: Es poca pena, por más vulnerabilidad, hijo.
2: Es lo que hoy charlábamos en producción,
1: la
2: sí.
1: La vulnerabilidad te puede dar un atenuante en el cumplimiento efectivo o en las condiciones de reclusión, pero la pena es la pena. La pena es igualdad ante la ley, no es, bueno, si tenés hijos, si sos vulnerable, si naciste en un contexto careciente. No, la
2: yo creo que
1: es
2: eso es
1: pena.
2: Más criterio de un juez
1: no.
2: O jueza,
1: sí.
2: El que haya sancionado.
1: A mí me pareció muy raro, pero la verdad es que no indagué en los antecedentes.
2: A mí me dieron el juzgado, me dieron el fallo, lo leí, lo comprendí, pedí más explicaciones, como preguntabas vos, y me dieron ese argumento.
1: Sí, es lo mismo que yo escuché.
2: Lo cierto,
1: pero
2: y con esto cierro.
1: No cierra.
2: Hay un antecedente. En 2022, una brasileña hizo lo mismo, pero con menos cápsulas. La condenó la justicia de Tokio a 5 años de prisión. No pueden cumplirla fuera del país. Es decir, la ley penal de Japón te dice que si cometiste el delito, o te, en este caso, capturaron cometiendo un ilícito de drogas de ese nivel en Japón, tenés que cumplir toda la condena en Japón. Esta mujer, por ahora no hay acusación, ¿eh? Hoy hablé con una argentina en Japón, no hay acusación.

0: La justicia se puede tomar hasta 15 días. Mientras tanto, ella está detenida.
1: Pero para, ¿las comés y después las...
0: Claro, las tomó con agua. Exactamente.
2: Sí. Está, 101 es, cápsulas. Es muy de películas. De
1: ¿y no te podés morir?
2: Narcogénico,
0: sí, claro.
3: Se explota eso. Sí. Se te revienta.
1: Aparte,
3: una.
1: Aparte,
0: claro, lo que
2: la película
0: Ale.
2: Traffic, que es Catherine Zeta-Jones y... Claro. Michael, bueno, es esto.
0: Sí, es eso.
2: Es esto, sí, lo que cuenta.
1: Y para, ese... No, no, es tremendo, pero...
0: Decime.
1: ¿Pero qué? Llega y...
0: llega y tiene que ir a un baño y expulsar, sí, absolutamente todo.
4: Ay, lo antes posible para que justamente...
0: Si te estás por morir,
4: no
0: te abren al medio, sí, y te sacan todo.
1: Te operan.
2: ¿Y ahora la operan? Y,
0: no, ella lo expulsó porque... por sus propios medios. Según lo que no,
3: las cápsulas llegaron sanas y salvas.
0: Claro.
3: Lo que pasa es que en el escáner le detectan... Que
1: ah, te detectan en el escáner.
0: Claro.
4: Se ve un como
3: y lo que pasó huevitos, en Inglaterra es que es pasajero, chico, en tránsito.
0: Exacto.
3: Como es pasajero en tránsito y no ingresa al Reino Unido, no lo escanea.
0: No hay controles. Exactamente. Exactamente.
2: Sí, es una, de hecho, hay montones de películas.
0: Las cápsulas son del tamaño del dedo pulgar.
2: Con este argumento.
0: Del tamaño del dedo pulgar son las.
1: Me estás jodiendo.
0: ¿No?
1: ¿Cómo las metes?
0: Literal, con agua.
4: Como una pastilla.
0: En algunas ocasiones, vaselina para que pase por el esófago más rápido.
2: Es un método de narcotráfico. No sé si será propio de México.
0: A mí,
2: en Colombia, pero me parece en México, en las series de narcos mexicanos, sí, desde los 90 para acá se vio muchísimo.
3: Al principio lo que se utilizaban eran preservativos.
0: Pues sí. Exacto. Claro. Usan
1: eso lo vi.
0: Profilácticos o guantes de látex. Los que usan los médicos cortan los dedos, le ponen la droga, la compactan con una prensa para que entre más droga, Dios, y la ingiere la persona.
1: Ay, no, no.
4: Muy la famosa serie, no, Alerta Aeropuerto.
2: Claro,
4: ¿nunca la viste?
2: Claro.
4: Ahí te muestran casos reales donde en distintos aeropuertos del mundo detienen a personas.
0: Marina, lo más sorprendente que hoy me dijo un investigador de Interpol, ¿sabes cuánto pasan por día?
1: ¿Cuántos?
0: Promedio en el mundo, por aeropuerto, 30 personas.
1: ¿Con eso?
0: Droga en la panza.
3: Camellos. Yo 30 pensé, camellos por día.
0: Es impresionante.
2: Debo confesar que yo pensé que ya no se usaba más.
1: Yo tampoco, por eso me sorprendió.
2: Pensé que había quedado en los 90 y que había otras formas.
1: Y cuando hallás en el cuerpo es peor.
0: Pará, Marina, y te doy un dato más. Marina, un dato más. Dicen que cuando encuentran a una persona, en ese avión había 10 personas más con lo mismo. ¿Se entiende?
2: Sí, sí.
0: Que se llama contaminar, que es el riesgo de que una persona la agarren porque se muera o porque la detectan.
2: Sí, eso lo mandas a
0: pero
2: perder.
0: Todo lo demás pasaron.
2: Claro.
0: Toda la otra droga ya pasó.
2: Claro, claro. Es...
1: Qué tremendo, chico.
2: Tremendo. Tremendo el caso. Tremendo. Bien. Antes de resolver quién se lleva el par de entradas, que ahora tenemos la lista acá.
3: Sí, está acá.
0: Ya tenemos.
2: Bueno, resolvamos esto. ¿Lo vamos a hacer por votación? O, bueno, yo
1: elegí
2: leo.
1: Vos.
2: Paola Julia Roberts, Ángeles, Robert Downey Jr., Andrea Tom Hanks, Roxana Darín, Gabriela Anthony Hopkins, Ana Robert Redford, Alfredo Lorena Vega y Andrea Siciliani. A ver, Lupe, ¿a quién votas?
4: Ángeles, porque votó a Robert Downey Jr. y Meryl Streep.
2: Muy bien. Ah, era y Meryl Streep. Guido.
1: Voy a votar a Alfredo porque apoya el Teatro Independiente. Fue a ver Imprenteros en su función de aniversario en el Teatro Picadero, que está los fines de semana a la mañana. Así que Alfredo, para vos.
2: Ale.
3: A Roxana, por Darín, que me parece que es el crack de todos los cracks del mundo mundial.
2: ¿Y Jan?
0: Y a mí mi debilidad es Tom Hanks, así que con Andrea se lleva mi voto. Sí, Forrest Gump, chicos, perdón.
3: Y bueno, Marina.
1: Tenés que desempatar.
0: El voto de Marina vale por 3. Otra vez, presidenta del Senado, Marina Calabria.
2: Difficult, porque esto.
1: Son todos buenos.
2: Sí, la verdad.
1: Los queremos a todos,
2: son...
1: pero bueno. Sí,
0: ¿cuántos pares
2: tenemos? Sí, sí. ¿Por qué tenemos un solo? ¿No podemos regalar dos pares?
0: ¿Pablo? Hoy Pablo mira para otro lado. Pablo no escucha, Marina. No, mira.
3: Tenemos poco presupuesto.
4: No se hace cargo,
3: Pablo. Se gasta mucho en la obra, chicos. Por favor.
2: ¿Alfredo ganó ya?
0: No.
4: ¿Alfredo el motor homero es?
2: Sí.
1: Sí, no,
0: nada.
2: No.
4: ¿Viste?
2: No.
4: Lo tenemos en el corazón a Alfredo, bueno, nada más.
2: Vamos con Alfredo. Vamos con Alfredo porque es un oyente fiel y bueno, los demás van a tener seguramente la chance en breve porque seguiremos regalando
3: sigan
2: cosas porque
3: siendo
2: estamos
3: fieles
2: de estreno. Así que Alfredo, te ganaste el par de entradas. Me encanta, buenísimo. Y antes de irnos, un regalo para todos porque Guido Záfora nos va a contar el Masterchef que se viene. Wanda arma Masterchef.
1: Wanda arma Masterchef. Tenemos audio de Wanda Nara contando a ver. Esto, pero tengo una mala noticia para Wanda.
2: Oh, no.
3: ¿Qué pasa?
1: Sí.
2: ¿Qué?
1: Escuchemos la Wanda y después
2: sí,
1: te cuento.
2: Sí, por favor.
5: Masterchef, ¿qué podemos saber? ¿Fecha de arranque? Ya hay fecha de arranque, pero tampoco la puedo comunicar porque no está pautada la comunicación todavía oficial.
6: ¿Están avanzadas las negociaciones con Elegante para que sea parte del concurso?
5: No puedo hablar de eso.
6: ¿Te gustaría?
5: Sí, obvio, me gustaría. Sí, me encantaría.
6: Él manifestó que querría estar.
5: Sé que está practicando. Se metió ya en la cocina.
6: ¿Y tu mamá va a estar?
5: No lo sé.

0: tengo, eso no lo sé.
1: Porque ella sabe algo, cocinar, Wanda. Dijo que siempre le gustó.
0: Sí. Sí.
1: ¿Estás viendo en el stream?
0: Es difícil igual, ¿eh? Uno piensa que es fácil, pero realmente los que están ahí es un antes y un después, no es fácil.
1: ¿Hay algún nombre que todavía no se haya develado y que digas, bueno, podría ser
0: sí,
1: por acá?
0: Hay muchos. Hay un nombre que pido hace muchos años y este año finalmente va a estar, así que estoy muy contenta.
2: Ahí está. Bueno, el tema Elegante, que es un tema importante porque lo querían a Elian Valenzuela, que estaba todo cerrado, Elegante pidió más plata. Mira, para el programa de Guido ofrecen 7 palos. Para todos los famosos. Para Masterchef, 8 palos. Y de 8 palos, hasta ahí. No más. Tema semana, tema contratos y demás. Cada uno arregla, así. Sigue cobrando todo el contrato completo,
3: claro,
2: y demás, según la estelaridad.
3: Las
2: o si venís antes o te vas después.
3: Linda plata.
2: Está perfecto. Es linda plata. Es
3: hermosa.
2: Buenísima plata. Aparte, sí, Masterchef trae mucha marca.
3: Claro.
2: Encima, el tema que Elian Valenzuela tiene giras por Europa y está dudando, como que al principio estaba ilusionado, pero ahora parece que no. Familia Wanda,
3: sí.
2: Familia Wanda, está toda la familia adentro, están terminando de arreglar y demás. Y el viernes estuvo con nosotros, la que iba a estar y que finalmente pidieron no estar por una cuestión más de estelaridad es Liz Tagliani. Entonces están buscando personajes más del fútbol, del deporte a nivel tenis, natación, esos personajes más eclécticos.
3: Sí.
2: Y después el relleno de famosos, pero está difícil por tema guita. Así que esto es primera semana de octubre.
3: Bien.
2: Octubre, y también se viene el Masterchef Kids con Ian Lucas, que se va a grabar los días sábado. Esto se arregló ya Telefe. Van a usar las mismas instalaciones. La gente de Voxfish es inteligente hacer
3: sí,
2: esto.
3: Sí.
2: Tenés 2 programas
3: sí,
2: en uno.
3: Igual no funcionó cuando se hizo. Hay que decirlo.
2: 2 ediciones con Mariano Pelufo.
3: No funcionó.
2: El Master... ¿Puedo dar un consejito?
3: Sí.
2: El único Masterchef Kids que ha funcionado en el mundo es el de España. Si ven el formato español y no lo tiran de todos los días, no lo alargan, y lo ponen un día a la semana, como el de España, con los pibes carismáticos, con jurados carismáticos, no jurados, que tengan energía con los nenes, ojo con eso.
3: Bien.
2: Pero si lo estiran y lo hacen todos los
3: Yo
2: días, va a ser un bodrio.
3: Fe. Para mí el único que pudo hacer un producto taquillero con chicos que no fuera para chicos es Daddy Brieva.
2: Daddy Bertita,
3: agrandadito.
2: Rodri Noya.
3: Y claro,
2: salió ahí con la hermanita.
4: No te dijo, Wanda, que el 14 de septiembre empiezan a grabar, ¿no?
2: El 14 son a grabar y las fotos en la semana antes, ¿no? El
4: sí,
2: 6.
4: Exacto.
2: El 6
3: son
2: las fotos, sí. Es algo...
3: Escúchame, ¿quién es el que pide hace siglos, décadas?
2: No lo sé, eso.
3: No,
2: me quedé ahí. No, lo pregunté y no me respondieron. De hecho, hoy pregunté algo. Bueno, no la voy a mandar. Mañana voy a mandar al frente a alguien.
3: ¡Upa!
4: ¡Bien!
3: ¡Me gusta!
4: Eso me
2: son las 8 y 1.
3: Tiene tiempo para contestar.
2: Sí,
4: me
3: no sé
4: encanta.
3: Si es por eso que
2: no,
3: pasa.
2: Mañana voy a mandar al frente a alguien.
3: Bueno,
2: mañana.
4: Me encanta
2: bueno.
4: Eso.
3: Señores, hemos llegado al final. No hablamos de rate. Bueno, igual feriado, qué sé yo.
4: No, lo único que te digo, seguís Dale. Teniendo razón. 9-1 a las 18:34 hizo Avenida Brasil.
3: Oh.
4: Y en este momento Telefe está en 6-5.
3: Perdieron 3 puntos.
4: Exactamente, porque no te escuchan, Marina.
3: No
4: te escuchan, no te hacen caso.
3: Así que de nada para todos los que compiten con...
4: Barassi te
3: con
4: tiene
3: lo que
4: hacer.
3: Continúa con Avenida Brasil, que es bajar.
2: Tengo un mensaje para vos. Mi hermano me dice, voy a Harvard porque quiero ser como Marina Calabró. Me dice eso. Estudio en el EI de Pilar. San Andrés no existe, me dice. La 1 de Argentina. O sea, mi hermano estaba como combativo también.
4: Le
2: pero me dice, quiero ser como Marina, por eso voy a Harvard.
3: Ay, gracias.
2: Y le puse, Marina fue a Cambridge, le puse. No importa, voy a decir que sí. Fue a Cambridge.
3: Yo fui a UCEMA y a ESEADE.
2: Bueno, yo le dije que fuiste a Cambridge.
3: Cambridge.
2: Pero quiere ser como vos.
3: Bueno, a mí me hubiera encantado ir a Harvard, así que te admiro profundamente. ¿Cómo se llama tu hermano?
2: Agustín Záfora.
3: Agustín, te admiro. Un Záfora tenía
4: el Záfora
3: que
4: bueno. Un Záfora bien
2: no
4: tenía que salir.
2: Eso.
3: Y cuídanos a Tommy Lapehue, porque si no a Bochi y a Sergio le va a dar algo. Nos reencontramos mañana. Quédense en El Observador. Chau.

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11: Bienvenidos a Innovadores Atómicos, el programa que te cuenta la historia de las empresas, personas y tecnologías que cambian el mundo en la voz de sus protagonistas. Y hoy tengo un capítulo fascinante, no solo por la historia que te voy a contar, sino por la persona que nos va a acompañar a desandar el maravilloso, o no tanto, mundo de las vitaminas. Hoy te voy a contar la historia de las vitaminas. 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Y ahora sí, vamos a lo que nos importa. Yo soy Connie Ansaldi, por si no me conoces y caíste acá como peludo de regalo. Y hoy vamos a hablar de una de las sustancias que tenés en el cuerpo ahora mismo, en cantidades mínimas, y que si te faltan, te pueden matar. Esta, como te conté, es la historia de las vitaminas. Y te aviso, es una historia de descubrimientos que se perdieron, de gente que tuvo razón, pero por los motivos equivocados, y de la multa penal más alta que Estados Unidos había cobrado hasta ese momento en cualquier caso criminal. Es la historia de esos caramelitos que te tomás como si fuese un subus, pero no, no son subus. Así que vamos a ir al principio de esta historia. Estamos en el Atlántico, mayo de 1747. Vos sos un marinero del HMS Salisbury. Hace 10 semanas que no tocas tierra. Te sangran las encías, se te aflojan los dientes, tenés manchas

en la piel. Sos un despojo humano, básicamente. Las rodillas no te responden y no tenés fuerza para nada. De los 350 hombres a bordo del Salisbury, 80 están así. Y nadie sabe por qué. Pero hay un cirujano en el barco que se llama James Lind y hace algo que no había hecho nadie hasta entonces. Agarra a 12 enfermos, los acuesta a todos en la misma parte del barco y les da a todos exactamente la misma comida. Pero los divide en 6 parejas.

preparado con naranjas y limones. 6 días después, los efectos de mejora más rápidos y visibles, ¿adivina cuál son? ¿Los de la sidra? No, son los de la pareja que come naranjas y limones. Este experimento se convierte en el primer ensayo clínico controlado de la historia moderna. 12 tipos, 6 parejas, 6 días. Y sin embargo, no cambia nada. Porque Lynn no sabía qué había encontrado. No había ninguna teoría que explicara el resultado. La palabra vitamina no existía y no iba a existir hasta 1912. Lynn había encontrado la respuesta correcta a una pregunta que la ciencia todavía no había formulado. Pasaron los años y la humanidad no avanzó, retrocedió. En 1845, el gobernador de Bermudas sugirió que la Marina Británica cambiara el limón europeo por lima de las Indias Occidentales para los viajes. Más barata, más cerca, colonia propia. Y para 1869, la lima había desplazado al limón por completo. ¿Cómo controlaban la calidad? Midiendo la acidez. Y la lima es más ácida que el limón, así que parecía mejor. La lima de las Indias Occidentales tiene bastante menos vitamina C que el limón y encima el jugo servía para que aguantara el viaje. El hervor destruía, como te imaginarás, buena parte de lo poco que quedaba de esa vitamina. Hacia 1860, entonces, el escorbuto vuelve, y sobre todo en las expediciones polares. En 1918 hicieron un experimento con animales usando muestras representativas del jugo que tomaban los marineros. ¿Resultado? Muchas veces ese preventivo no tenía ningún poder contra el escorbuto. ¿Pero por qué? Porque habían cambiado los limones por las limas. Ninguno. En 1911, una expedición británica a la Antártida llevaba a un médico que daba conferencias con total seguridad, más o menos como pasa ahora, sobre el escorbuto y estaba completamente equivocado. La humanidad descubrió la cura y después la perdió. No es una figura retórica. Pasó durante casi un siglo y pasó por una decisión comercial que no tenía nada que ver con una decisión médica. Pero mientras tanto, del otro lado del mundo, alguien estaba resolviendo otra cosa. Nos vamos a Japón, 1880. En ese contexto aparece Takaki Kanchiro, hijo de una familia samurái pobre de Satsuma. Pero este tipo estudió medicina en el Reino Unido y entre 1875 y 1880 fue el primer japonés miembro del Royal College of Surgeons de Inglaterra, o sea, del Colegio de Cirujanos de Inglaterra. ¿Y qué pasó? Cuando volvió a Japón, lo nombraron jefe de la división médica del Ministerio de, adivinaste, la Marina, y se encontró con esto. Entre 1878 y 1883, el beriberi incapacitaba en promedio a un tercio de los marineros de la Armada japonesa. Casi la mitad de todas las lesiones y enfermedades registradas de la flota entera eran por esta enfermedad, una sola. Y vos seguramente que estás escuchando Innovadores Atómicos ahora, te estarás preguntando, ¿y qué miércoles es el beriberi? Porque yo tampoco sabía. El beriberi es una enfermedad nutricional causada por la deficiencia grave de vitamina B1. Como la tiamina es esencial para que el cuerpo transforme los alimentos en energía y para el correcto funcionamiento del sistema nervioso y cardiovascular, su falta compromete seriamente estos sistemas. ¿Y qué hizo entonces Takaki? Fue a pedirle plata al emperador Meiji para hacer un experimento. Y por suerte se la dieron. Mandó un buque por exactamente la misma ruta que había hecho el último barco donde habían muerto más del 25% de los marineros. Mismas escalas, mismo tiempo. Lo único que cambió fue la comida. Cebada, carne, leche, pan y porotos en lugar de arroz blanco pulido. El buque volvió en noviembre de 1884 y de los 333 tripulantes, solamente se enfermaron 14, el 4.2%, y hubo 0 muertos. Y cuando fueron a revisar quiénes eran esos 14 que se habían enfermado, encontraron que eran justamente los que no habían comido la comida del nuevo menú. La incidencia en la Armada, después de eso, de beriberi, fue del 0,59%. 0 muertos de ahí en adelante. Takaki eliminó una enfermedad de una flota entera

28 años antes de que existiera la palabra vitamina, sin saber qué la causaba. Él creía que había o que estaba corrigiendo una falta, pero de proteínas. Tenía razón, pero por el motivo equivocado. Y ahora el costo, que es lo que nadie cuenta. El ejército japonés no le hizo caso. Mori Ogai y los médicos formados en la Universidad Imperial de Tokio sostenían que el beriberi era una infección, o sea, algo que venía de afuera, no algo que se generaba adentro. Y a los reclutas se los tentaba con la promesa de todo el arroz blanco que pudieran comer durante la travesía. En la guerra ruso-japonesa de 1904, más de 200.000 soldados japoneses tuvieron beriberi y se murieron 27.000. Avancemos a 1897. Java, colonia holandesa. Un médico militar llamado Christian Eichmann está buscando la bacteria del beriberi. ¡Bacteria! Y no encuentra ninguna, obviamente, porque no es una bacteria. Lo que encuentra... Todo me gusta porque estos capítulos parece que todo fue de casualidad y en realidad todo el método científico tiene mucho que ver con la observación y con la capacidad de las personas de observar el entorno y cómo impacta sobre lo que sucede. Lo que encuentra es que sus gallinas se paralizan cuando las alimenta con arroz pulido y se recuperan cuando les da arroz integral. ¿Entendés lo que eso significa? Eichmann podía provocar la enfermedad cuando quería. Y podía hacerla desaparecer también cuando quería, solo cambiando la comida. Era la primera prueba de laboratorio de que una enfermedad puede venir de algo que falta en el plato. Y ahí se cae la teoría del germen, del veneno, del aire podrido. Y por eso le dieron el Nobel de Medicina en 1929 junto a Frederick Hopkins. En 1912 finalmente llega la palabra. Un bioquímico polaco que se llama Casimir Funk publicó en el Journal of State of Medicine que no había una sola sustancia. Había por lo menos cuatro distintas entre sí. Una contra el beriberi, una contra el escorbuto, una contra la pelagra y una contra el raquitismo. Y les puso nombre. Funk creía que todas esas pertenecían a una misma familia química, las aminas. Así que juntó dos palabras, vita, que es vida, y amina, que viene de la familia química, y se forma la palabra que hoy todos conocemos, vitamina. Pocos años después se comprobó que la mayoría de estas no son aminas. El nombre estaba mal desde el día 1. En inglés lo corrigieron a medias, le sacaron una letra al final para que dejara de ser amina, pero en castellano seguimos diciendo lo mismo, vitamina. Y con la idea nueva llegó la factura. Estados Unidos, entre 1915 y 1940, alrededor de 3 millones de estadounidenses contrajeron pelagra, una enfermedad nutricional causada por la deficiencia severa de vitamina B3, que también es una niacina, o de su precursor, el aminoácido triptófano. ¡Ay, cómo te dan triptófano ahora para tomar! El cual el cuerpo utiliza para fabricar niacina. Se murieron 100.000 personas. Pero aún seguían pensando que era algo contagioso. Hasta que, todo es hasta que, me gusta porque esto también hackea el concepto de que algo es verdad. Yo digo que la verdad es la acumulación de datos, cultura y tiempo. Pero un médico llamado Joseph Goldberg pensaba otra cosa. Y para demostrarlo hizo algo que hasta entonces no había hecho nadie. Todos los anteriores habían probado sus teorías curando. Lin con limones, Takaki con cebada, Eichmann con arroz integral... Y Goldberg decidió probarla al revés. Agarrar gente sana y enfermarla. ¿Pero de dónde agarrar gente sana que se quiera enfermar? Bueno, fue a una cárcel en Mississippi y consiguió que el gobernador les ofreciera indulto a 11 presos sanos a cambio de participar. Les dio de comer una dieta a base de maíz. Nada más. A los 5 meses, 6 de los 11 tenían lesiones de piel de la pelagra. Y eso probó que la pelagra no se contagiaba, se comía, o más bien, se dejaba de comer. Llegamos a los años 20 y acá sí empieza a ganar la humanidad. Bien, vamos. Wisconsin, 1923. Harry Steinbock descubre que irradiar alimentos con luz ultravioleta les aumenta la vitamina D. Patenta el invento con $300 de su propio bolsillo. Y ahí aparece Quaker, que le ofrece $1,000,000 por la tecnología, pero él le dice que no. Prefiere que la plata vuelva a la universidad. Empiezan a irradiar leche,

Para mediados de los años 40, el raquitismo estaba prácticamente erradicado en Estados Unidos. Pero entonces, nuevamente, algo cambió. En 1933, Tadeusz Reichstein y Andreas Grüssner, por un lado, y Haworth y Hirst, por otro, logran sintetizar la vitamina C. Me gusta porque estos nunca se llaman Gómez y López. Siempre todos tienen unos apellidos muy difíciles de recordar. Sintetizan la vitamina C en un laboratorio. El proceso Reichstein se vende y se patenta a Hoffmann La Roche o La Roche. Y así, en 1934, sale a la venta el Redoxón, el primer producto vitamínico fabricado y comercializado en masa en todo el mundo. Ese mismo año, Merck, obviamente la competencia, lanza el suyo. ¿Cómo se llamaría el de Merck? Bueno, no sé. De Merck viene la merca también, no sé si saben eso, pero eso es una historia para otro capítulo. Y ahí la vitamina deja de ser un descubrimiento y pasa a ser lo que es hasta el día de hoy, un negocio. Y el negocio hizo lo que hacen los negocios. Entre enero de 1990 y febrero de 1999, Hoffmann La Roche lideró una conspiración mundial para fijar precios y repartirse el mercado de las vitaminas A, B2, B5, C, E y beta-caroteno. Y también las premezclas con las que se enriquecen los cereales y los alimentos procesados. Roche pagó 500 millones de dólares de multa penal porque Estados Unidos descubrió que estaban manipulando los valores. BASF, que es otro laboratorio, pagó 225 millones. La conspiración afectó a más de 5 mil millones de dólares en comercio de productos que estaban en todas las casas. Fue la multa más alta que el Departamento de Justicia de Estados Unidos había obtenido en cualquier caso criminal hasta ese momento. Y lo pagó, en realidad, cualquiera que comprara leche, pan, jugo o cereal durante 9 años. En los 90 llega el golpe más duro, el que casi nadie conoce y del que nadie quiere hablar. Los datos venían diciendo lo mismo hace años. La gente que come, y nuestro invitado de hoy lo dice también, la gente que come más frutas y verduras tiene menos cáncer de pulmón. Bueno, no es exactamente lo que dice nuestro invitado, no le vamos a endilgar esto, pero que hace muy bien comer frutas y verduras. Y esas frutas y verduras están llenas de algo que se llama beta-caroteno, la sustancia que el cuerpo convierte en vitamina A. Y la conclusión, para los dueños de las farmacéuticas, parecía obvia. Si el beta-caroteno protege, podémoselo en pastilla. Y concentrado. A los que más riesgo corren de contraer cáncer de pulmón. Así que hicieron dos ensayos enormes para confirmarlo. El primero se llamó ATVC. Más de 29.000 fumadores finlandeses. Ay, pobre los finlandeses. A una parte le dieron betacaroteno en pastilla y a la otra le dieron placebo. El resultado fue que el grupo que tomó las pastillas tuvo un 18% más de cáncer de pulmón y 8% más de muertes. Pero ¿cómo te estarán preguntando vos si le estaban dando betacaroteno para curarlos? Bueno, ahora vas a ver. El segundo ensayo se llamó CARET. 18.000 personas de alto riesgo. Lo tuvieron que frenar 21 meses antes de lo previsto porque los datos ya eran inequívocos. Había 28% más de cáncer de pulmón y 17% más de muerte. A ver si entendés lo que pasó. No es que la pastilla no servía solamente, la pastilla los estaba matando. La misma sustancia que en el plato te protege, aislada y concentrada en un comprimido, aumentaba el cáncer en la gente que más lo necesitaba evitar. Este fue el momento eureka en el que la ciencia descubrió que una vitamina no es un ingrediente que podés sacar de la comida y meter en un frasco. Ahora vamos a lo que pasaba en paralelo. Ese mismo año, 1994, Estados Unidos aprobó una ley que se llamaba DHEA, no sé cómo será en inglés, DHEA. Lo que establece, no importa, lo que establece es simple. Un suplemento no necesita pruebas de seguridad ni aprobación de la FDA antes de salir a la venta. Sí, si te estás agarrando la cabeza como yo, tenés razón. Un medicamento tiene que demostrar no solamente que sirve, sino que no hace daño antes de llegar a la góndola. ¿Un suplemento? No.
no tiene que demostrar nada.

Primero, se vende y después aparece un problema. Y recién ahí la FDA puede pedir que lo saquen. O sea, mientras dos ensayos gigantes mostraban que una pastilla, una vitamina, podía matar, la ley decidía que las pastillas de vitaminas no necesitaban demostrar nada antes de venderse. Se estimaron después 23.000 visitas anuales a guardias de emergencia en Estados Unidos por reacciones adversas a suplementos. Obviamente el 21% eran chicos que agarraron el frasco sin que nadie los mirara. Ahora venite para acá. Nos vamos a Chile, año 2000, ya llegamos al presente. Fue el primer país sudamericano en fortificar la harina de trigo con ácido fólico, 2.2 miligramos por kilo. Argentina aplicó la misma concentración, implementada a fines del 2003, y Brasil en el 2004. La reducción de defectos del tubo neural en la región fue del 47%. En la Argentina, comparando antes y después, la anencefalia y el encefalocele bajaron 66%. Y esto incide directamente sobre la espina bífida. Viste que a todas las embarazadas nos dan ácido fólico para tomar. En el 2026, hoy, ya hay nutrición personalizada con inteligencia artificial. Ya podemos leer el ADN, tu microbioma y tus biomarcadores. Ya hay fermentación de precisión. La vitamina B12 hoy se produce con microorganismos porque sintetizarla químicamente lleva más de 60 pasos. Ya hay biofortificación genética en el arroz para producir o para mejorar los precursores de la vitamina A. Filipinas lo aprobó en el 2021 y el 17 de abril del 24 un tribunal de apelaciones revocó el permiso otra vez. Los números. El mercado de suplementos vitamínicos se evaluó en $59.500 millones en el 2025 y se proyecta en $106.000 millones para el 2033. O sea, por eso traje a este invitado hoy, para que nos ayude a separar justamente la paja del trigo. Y acá está el dato que da vuelta a todo. Un estudio publicado en The Lancet, que si no la conocen es una de las revistas de medicina más prestigiosas del mundo, publicó un ensayo en el año 24 sobre 185 países y midió cuánto come realmente la gente sin contar fortificación ni suplementos. Más de 5.000 millones de personas no consumen suficiente yodo, vitamina E ni calcio. Y más de 4.000 millones no llegan al hierro, al la riboflavina, el folato ni la vitamina C. El mercado explota y la mitad del planeta sigue comiendo mal. Los suplementos no están llegando a quienes lo necesitan, están llegando a quien los puede pagar. En 2018 se publicó el estudio Vital de 25.000 personas tomando 2.000 unidades de vitamina D por día durante 5 años y medio contra un grupo que tomó placebo. Al final compararon a los dos grupos y no había diferencia. Los que tomaron vitamina D no tuvieron menos cáncer, no tuvieron menos infartos, no tuvieron menos ACV. 5 años y medio de tomar una pastilla todos los días, para nada. Estados Unidos fue más lejos. No dijo, no sabemos. Dijo directamente en el año 2022, hay que dejar de tomarlos. Recomendó directamente en contra del beta-caroteno y de la vitamina E para prevenir cáncer o problemas del corazón. La vitamina D, según ese estudio, no hace nada. Y lo que no resta, para las farmacéuticas, suma. El beta-caroteno sí hace daño. En 2026 tenemos la inteligencia artificial para decirte qué te falta y 5.000 millones de personas que ya sabemos que comen mal. La pregunta ya no es, ¿tomo vitaminas o no tomo? La pregunta es, ¿cómo probás que algo te sirve cuando eso que querés probar ya está adentro de tu cuerpo? Y esa pregunta la están respondiendo ahora mismo todos los días, en todos los laboratorios, en molinos harineros, en fermentadoras de alrededor del mundo. Y eso sin contar la cantidad de irresponsables que hay en redes sociales recomendando cosas que nadie sabe si funcionan. El invitado de hoy, para mí, es una de las personas más coherentes y consistentes y formadas que hay en este mundo de voces vacías. Se llama Francis Holloway y es uno de los nutricionistas deportivos más reconocidos de Latinoamérica, con décadas de experiencia trabajando con deportistas de élite y formando a profesionales de la salud. Es asesor del Comité Olímpico Internacional y del Comité Olímpico de Estados Unidos, consultor en la NFL y la NBA y en ligas de élite. Ex nutricionista, además, del Club Atlético River Plate.

0: Bienvenido a Innovadores Atómicos, el señor Francis Hallway.
1: Muchas gracias por la invitación, Connie. Gracias por tu gran exposición. Yo no lo llamaría un resumen, pero te pondría a dar la cátedra del tema en la facultad.
0: Ay, no, Francis, creo que justamente, primero gracias, pero creo que justamente uno de los problemas que hay es que hay mucha gente que no sabe haciéndose la que sabe. O sea, y las voces y las redes sociales amplifican esta ignorancia colectiva, ¿no? Donde se construye una posverdad y donde empezamos a dar por ciertos datos erróneos y construimos en base a esas falencias o falacias. Y una de las cosas que más me llamó la atención, por eso también quería invitarte justamente a vos a este capítulo, es que dos cosas. Primero, las vitaminas, muchas no están probadas que efectivamente ayudan para lo que dicen que ayudan. Y segundo, que no hay ninguna ley que ampare que lo que se vende en góndola, ningún producto avala que trae lo que dice que trae en la etiqueta. Entonces, por un lado, ¿las vitaminas sirve tomarlas en pastilla o no?
1: Sí y no. O sea, si hay una deficiencia demostrada, ya sea por una pérdida exacerbada, por ejemplo, de hierro en el ciclo menstrual, o mala absorción, o por una dieta desequilibrada, si hay una deficiencia, entonces el tomar el suplemento va a ayudar. Va a ayudar, y no es que se dice la salud va a mejorar o el rendimiento va a mejorar. El rendimiento de la salud se va a normalizar. El tema es cuando tenemos todos los nutrientes cubiertos para una alimentación adecuada, el agregar más de eso no necesariamente, no está demostrado que te mejora alguna capacidad. Y ahí hasta puede llegar a ser dañino. Por eso se establecieron las recomendaciones diarias, el mínimo indispensable promedio. Sí, se agregaron dos desvíos estándar, se agregó un extra a ese requerimiento para que el 95% de la población esté cubierta. Y después también se establecieron los UL, los upper limits, que se siguen estableciendo, que es la cantidad a partir de la cual no conviene ingerir más porque empieza a generar efectos colaterales o daño.
0: Es uno de los pocos casos donde no aplica la frase lo que no te mata te fortalece. O sea, no.
1: Sí, no, te puede matar.
0: Exacto. ¿Y cómo hacemos las personas comunes como yo, que no somos ni médicos ni nutricionistas, para saber realmente qué tenemos que tomar, qué no? Porque también cada médico con su librito, o sea, hay muchas de las personas que recomiendan este tipo de cosas, son médicos. Entonces, es muy difícil challengear uno como paciente a alguien que supuestamente tiene conocimiento validado.
1: Sí, es una excelente pregunta.
0: Gracias, me voy. Terminó.
1: Pero hay que partir de las recomendaciones nutricionales de los organismos de salud de todos los países o Naciones Unidas, y que están bastante bien hechos y bastante fundamentados en ciencia, 70, 80 o 100 años de ciencia, y tiene que ser un médico responsable que entienda este tema. Igual hay un problema con la carrera de medicina donde la materia de nutrición es solo 4 meses de la carrera.
0: Ah, joder.
1: Eso, sí, eso se está intentando cambiar en Estados Unidos. Y en las carreras de nutrición, los licenciados, las licenciadas de nutrición, tanto en Estados Unidos como aquí, no tienen la autoridad de pedir un análisis de sangre o un análisis para ver estas deficiencias. Entonces, es muy importante que trabajen en conjunto nutricionistas con médicos para poder hacer un diagnóstico de situación, ver, se puede analizar la ingesta de la comida. Es muy raro ver deficiencias de estas enfermedades antiguas como escorbuto, beriberi, pelagra.
0: Y raquitismo.
1: Raquitismo, xeroftalmia. Hoy las leyes gubernamentales de fortificación de los alimentos, como el caso que mencionabas del ácido fólico para, en las harinas, o el hierro para prevenir
0: espina bífida.
1: Sí, problemas del tubo neural, espina bífida, y realmente.

0: y vitamina D fortificada en los lácteos, por ejemplo, para prevenir raquitismo. Eso ya no se ve hoy, es muy raro verlo.
1: Pero, a ver, acabas de nombrar cosas que, y el otro día escuché un reel tuyo que me encantó hablando de la banana y escuché otro hablando del huevo. Yo crecí con la información, nutricionistas, etcétera, que si yo comía más de un huevo por día, me iba a dar el colesterol. Resulta que ahora tenemos que comer 6, 8. La banana, no, la banana engorda y no sé qué. Comamos banana porque tiene potasio, ¿no? Muchos nutricionistas te sacan la banana como fruta cuando te dan una dieta para descenso de peso. Entonces, como que hay verdades que son absolutas durante un tiempo hasta que viene otro, por eso decía yo que la verdad es cultura, más tiempo, más dato, que la challengea con otra data, otro paper. Porque la realidad es que hay un paper para todo. Hay papers hasta que dicen que la Tierra es plana. O sea, yo puedo escribir un paper de cualquier cosa. O sea, y
0: Sí.
1: fundamentarlo con
0: Bueno, correcto.
1: datos que generan sesgo de información.
0: Bueno, mencionaste tres cosas. Primero hablemos de los papers, porque ahí es donde obtenemos la información. Si vos estás formado en estas ciencias, si vas a congresos, si estás en el ambiente de las publicaciones, sabés que hay journals predatores, que por $500 publicás lo que quieras,
1: Claro.
0: y tenés varios índices también. Aparte del conocimiento de qué journals son más confiables, qué journals lo están vendiendo información falsa o publicando cualquier cosa, y qué grupos de investigación, en qué países y qué laboratorios sistemáticamente están haciendo produciendo información seria. Entonces, uno ya sabe dónde obtener esa información, cómo discernirla de la información sesgada o no confiable, y es nuestra responsabilidad como profesionales de salud transmitir esa información científica que es difícil acceder o difícil entender o difícil discernir cuál es confiable y cuál no, en palabras fáciles para, por ejemplo, una red social para
1: Claro.
0: la gente. Entonces esa es nuestra responsabilidad y es lo que intento hacer.
1: Por eso, pero ¿qué tengo que comer yo? Una
0: Ok,
1: persona normal se
0: vamos.
1: levanta.
0: Esperá, esperá, mirá.
1: Quiero
0: Ese
1: saber.
0: es el primer tema, ¿de dónde obtenemos la información? El segundo tema, el huevo. Decís que antes decían esto, antes decía el otro, mirá. Y dijiste, no, los nutricionistas decían esto, el otro, te sacan la banana. No, no podemos generalizar y decir todos los nutricionistas decían esto o no. ¿Está bien? Algunos decían esto, otros, la mayoría, no. El tema de si el colesterol de la alimentación te eleva tu propio colesterol en sangre. Bueno, esto lo estudió y lo publicó un gran científico que se llamaba Ansel Keys, él que también popularizó la dieta mediterránea, y él hasta generó una ecuación en 1957 donde demostró que el colesterol que uno ingiere no afecta más del 1% la suba de colesterol en sangre
1: Wow.
0: en las personas. Ahora, si la persona no consume nada de colesterol, por ejemplo, un vegano estricto, ahí sí el aumento es mayor. Entonces, de las recomendaciones diarias, antes, bueno, hubo alguna recomendación de no más de 300 miligramos de colesterol por día, pero muchos nutricionistas no estaban de acuerdo con esa recomendación. El gran tema con el huevo, la yema del huevo, es el tema de la grasa saturada. Entonces, las recomendaciones de 1972, una de las primeras, hasta hoy, las nuevas de 2026, que supuestamente dieron vuelta a la pirámide, todas coinciden en no recomiendan comer más del 10% de las calorías en formato de grasa saturada, la grasa de origen animal, que hay en las carnes y en los huevos y en los lácteos. Entonces, ¿cuánto es el 10%? Si alguien necesita 2.000 calorías por día o 2.400 calorías por día, estamos hablando de 200, 240 calorías, estamos hablando de 20 a 30 gramos de grasa saturada por día. Un huevo tiene 1,5 gramos de grasa saturada. 1,5 gramos. ¿Está bien?
1: O sea, puedo comer 8.
0: Si vos podés comer, sí, 8 o una docena de huevos, según si comes 3.000 calorías o 2.000, tu tamaño.
1: Claro.

0: Vos podés comer muchos huevos, pero la cantidad de grasa saturada que aportan tus yemas de huevo tiene que estar también incluida en el total de la alimentación con toda la otra grasa saturada que tendrías de la carne, de la manteca, por ejemplo, ¿está bien? Entonces, ¿cuánta carne estás comiendo? Si estás comiendo medio kilo de carne roja por día, que te aporta, ya depende del corte y si le sacaste la grasa o no, te puede aportar, que son 15 gramos, entonces ahí te queda para dos o tres huevos.
1: Claro.
0: Ahora, si vos no comes nada de carne, y podrás comer 8, 10, 12 huevos. ¿Se entiende?
1: Sí,
0: Entonces,
1: perfecto.
0: no es una. Está mal el reduccionismo nutricional de decir, no, no más de un huevo, no más de dos huevos. No, depende. Está dentro del esquema del total de grasa saturada. Y eso está más que demostrado que afecta la salud cardiovascular. Y bueno, por algo Favaloro hizo lo que hizo en un país que comía un exceso de grasa saturada.
1: Claro. Entonces, una persona normal que
0: Sí.
1: se levanta, no estoy hablando de un deportista de élite, no estoy hablando, una persona yo, me levanto a la mañana, tengo que desayunar, no tengo que desayunar, sirve el ayuno intermitente, no sirve el ayuno intermitente, ¿qué miércoles como? No sé,
0: Es
1: no
0: optativo.
1: sé.
0: Tenés las dos opciones.
1: O mejor dicho, ¿qué no tengo que comer?
0: Bueno, no comas un exceso de ultraprocesados.
1: Bien.
0: Ultraprocesados es comidas muy industrializadas, como, no sé, exceso de galletitas,
1: Pero rico.
0: refinados, todo lo que es delicioso.
1: Eso no.
0: No en exceso. Ahora, ¿qué contexto? Vos, una persona normal, pero yo he trabajado en barrios con necesidades básicas insatisfechas y tenés niños que, si vos no le das un ultraprocesado que está enriquecido con vitaminas y minerales y proteínas, es un producto industrializado, pero darle eso en la copa de leche lo nutre y le permite crecer y es mucho mejor que no comer nada. Y si vos le decís, no, mira, comé carne de vacas que se alimentan de
1: Sí,
0: pasto,
1: claro.
0: huevos que comen natural, harinas integrales, esos son lujos para una parte de la población. Entonces tenemos que entender el contexto también.
1: El tema de la leche que mencionás también es otro tema, porque la leche, la verdad, ya no sé si es un ángel o un demonio.
0: No es ni un ángel ni un demonio. Entonces hay que salir de ese pensamiento dicotómico que es bueno o malo. ¿Está bien? Para empezar, el 75% de la población mundial no digiere la lactasa, este azúcar de la leche, sobre todo Asia, África y muchos lugares de Latinoamérica, de pueblos originarios que vinieron de Asia y tienen esa misma ausencia de lactasa. Entonces, no es para todos, pero muchos de ellos consumen productos fermentados o quesos donde esta lactasa ya está predigerida, digamos. Pero la leche te puede aportar muchos nutrientes, está enriquecida con calcio, con vitamina D, vitamina A, tiene mucha proteína, puede ser muy nutritivo. Pero hay personas que. Pero no es algo necesario sí o sí.
1: Porque viste que te dicen, ¿conoces alguna vaca que, ¿qué toma la vaca? Agua, no leche. El ternero toma leche. Entonces, muchas teorías ahora dicen que hay que tomar leche
0: Bueno.
1: mientras uno es chico y después ya no.
0: Ahí nos metemos en anatomía comparativa.
1: Claro, no somos vacas.
0: La vaca tiene cuatro estómagos.
1: Claro.
0: Son rumiantes.
1: Bueno, pero yo te estoy diciendo toda esta frase porque es lo que uno escucha todo el tiempo.
0: Bueno,
1: ¿Cuál
0: pero.
1: es la pelotudez más grande que escuchaste en los
0: Oh.
1: últimos tiempos? Elegí tres porque sé que hay muchas.
0: Tal vez que la fruta es como un caramelo y que las verduras están llenas de antinutrientes que impiden la absorción de vitaminas y minerales.
1: ¿En serio? ¿Alguien dijo
0: Yo,
1: eso?
0: sí, médicos con millones de seguidores y muy populares y bueno, y es, yo no puedo creer que 30 años después de estudiar nutrición tenga que estar, mi mensaje tenga que ser, ¿sabes qué? La fruta no es mala, la verdura no es mala.
1: Claro.
0: Me parece inverosímil. Yo pensaba que justamente iba a estar charlando sobre temas como, bueno, encontraron rasgos genéticos de cierta población o inmigrantes que no absorben tanto el hierro, y para esto la solución es esto,
1: Sí.
0: y
1: La
0: estoy
1: tala.

0: Semia del Mediterráneo.
1: Por ejemplo. Y tengo que estar perdiendo tiempo diciendo que la fruta no es mala, que es buena, y aguantando todo el hate que me viene por la gente que ha sido lavada del cerebro por esta mentira.
0: Bueno, los bloqueamos a esos. Yo soy como vos, yo bloqueo a todo el mundo. Decime, porque también pienso que no todo es para todos y no todo el, y uno comparte mucha información y no, la comunidad no tiene, uno elige también quién no quiere que sea parte de su comunidad. Y eso también es cuidarse.
1: Sí.
0: La vitamina C, que fue la primera vitamina que nació acá en laboratorio, digamos, sintetizada, como contamos en la historia del Redoxon.
1: Que se llama ácido ascórbico, nombre químico, y hay gente que lee un paquete y dice, ah, no, esto tiene químicos, ácido ascórbico, y no lo, que es un conservante también del alimento, como la vitamina E, y dice, no, esto es químico, no lo consumo.
0: O sea, sirve tomar vitamina C en pastilla.
1: Si hay una deficiencia, algo que es rarísimo, o alguna condición médica específica, ahí sí, si no, no.
0: ¿Y las megadosis de vitamina C?
1: Y no son buenas.
0: ¿Por qué?
1: Porque generan, pueden generar lo que se llama, para empezar, son innecesarias. O sea, está demostrado científicamente que si uno consume más de 200 miligramos, entendamos que para evitar el escorbuto, la enfermedad que
0: De los
1: los
0: marineros.
1: marineros, con 10 miligramos de vitamina C alcanza. Alcanza para prevenir el escorbuto. Como consecuencia, la recomendación diaria en Argentina es 50, 40 miligramos, en Estados Unidos es 60 miligramos. O sea, el margen de recomendación es altísimo. Una naranja ya tiene 50, 60 miligramos. Con una naranja por día estás bien.
0: ¿Y el azúcar de la naranja?
1: Es un azúcar natural, es poco. Estamos hablando de 15 gramos de una combinación de fructosa, glucosa y sacarosa, que es en su estado natural. Es más del 90% agua, tiene fibra y tiene toda la orquesta que acompaña el ácido ascórbico. Vos recién hablabas de beta-caroteno
0: Sí.
1: y le daban un mega suplemento de beta-caroteno a estos fumadores en el famoso estudio Caret, los finlandeses que tuvieron que suspender porque era peor.
0: Exacto.
1: Bueno, entonces ya está más de que demostrado de la década del 90 que esta suplementación con dosis altas de antioxidantes es dañino para la salud, en el deporte también, interfiere con la recuperación, interfiere con la adaptación muscular al ejercicio. Entonces, beta-carotenos, hay 8 tipos de beta-carotenos. 8 en la
0: Claro.
1: familia que están en su estado natural, en el zapallo,
0: La
1: la
0: zanahoria.
1: zanahoria, ¿está bien? Y estos productos. Entonces, no es cuestión de aislar uno, aumentar la dosis. Es como una orquesta, la nutrición y las vitaminas funcionan como una orquesta. Si vos vas al teatro a ver una orquesta y de repente, ¿qué haces? De los 8 violinistas, sacás los 8 violinistas y
0: Saxo.
1: ponés 24 saxos.
0: No, gaitas.
1: Bueno, lo mismo pasa con el cuerpo, con la nutrición. O sea, tenemos 5 millones de años de evolución como homínidos, 20 millones de años como mamíferos. Y nuestro cuerpo se adaptó, por ejemplo, a lo que había en la naturaleza. Entonces,
0: Pero si nosotros tenemos que comer como en esa época, entonces tenemos que comer solo carne.
1: no, eso es una falacia. Nuestra alimentación no era solo carne.
0: ¿Cómo era?
1: ¿La alimentación ancestral?
0: Sí.
1: Bueno, fíjate vos también, anatomía comparada. ¿Está
0: O sea,
1: bien?
0: los biohackers que dicen que comen como ya te estoy viendo la cara. Si vos lo estás escuchando esto y no lo estás viendo, por favor, anda a mirar esta partecita en YouTube o en Spotify. Los biohackers dicen que tenemos que comer como la dieta keto, que de hecho yo trato de hacerla, y eso tiene carne, verduras. Bueno, y básicamente proteína y verduras.
1: No, la dieta keto es 70% grasa.
0: Y ay, perdón, y grasa, sí,
1: ¿Sí?
0: palta y todo eso.
1: Y si vos comés mucha proteína, mucha de esa proteína puede, en ¿el cuerpo qué hace? Parte de esa proteína hace lo que se llama gluconeogénesis, generación nueva de glucosa a partir de aminoácidos y proteína. ¿Está bien? Y
0: Glucosa mal.
1: ahí te saca del estado de cetosis, que es lo que algunos buscan para bajar de peso o gente con problemas del sistema nervioso, ¿está bien? Pero la dieta se toma.

0: cetogénica no era la dieta ancestral. O sea, nosotros, o sea, cuando hablamos de dieta ancestral, ¿a qué periodo querés remontarte?
1: Claro.
0: ¿Hace 10.000 años? ¿Hace 20.000 años? ¿Hace 200.000 años? ¿Hace 1.000.000 de años?
1: Posagricultura, porque también la
0: Sí.
1: agricultura marca un antes y un después en el
0: Sí.
1: alimento.
0: Sí. ¿Por qué vino la agricultura?
1: Porque las mujeres se quedaron observando.
0: No, las mujeres eran el principal proveedor de alimentos, ¿está bien? De el grupo humano,
1: Exacto.
0: ¿está bien? Y la principal fuente de combustible era no solo todas las frutas y verduras que recolectaban, nueces, semillas, sino tenían herramientas específicas para desenterrar tubérculos, que se llamaban USO. En antropología se llaman Underground Storage Organs, órganos de almacenamiento bajo
1: La papa.
0: tierra. La papa, la cazaba, la batata, la mandioca. Esa es la principal fuente de alimentos, de calorías,
1: Carbohidratos.
0: carbohidratos sobre todo, y también algo de proteína, también vitaminas, también minerales. Es muy completa. Casimir Funk, el mismo de las vitaminas en Holanda, en Polonia, en su instituto, entre las dos guerras mundiales, en 1921, hizo un estudio con sujetos que estuvieron casi 2 años comiendo una dieta a base de papa y nada más.
1: Y
0: Y les reforzaba con algunos suplementos de vitamina. Y estuvieron en perfecta salud.
1: entonces,
0: Y
1: pero
0: en balance nitrogenado, solo con comer 1,7 kilos de papa por día.
1: vos decís que si uno tiene una dieta balanceada, no necesita ningún tipo de ayuda extra, o sea,
0: No.
1: ninguna proteína extra, ninguna, ¿cómo se llama esta de que se, la creatina?
0: No, no hace falta. No hace falta.
1: Nada.
0: No hace falta. Entonces, bueno, volviendo a la dieta ancestral, porque nos estamos yendo por las ramas y todavía no hablé de la banana.
1: Por favor, no te vayas sin hablar de la banana.
0: La dieta ancestral cambió muchísimo cuando empezamos a manejar el fuego hace 1,5 millones de años. Cuando empezamos a manejar el fuego tuvo muchas virtudes, ¿está bien? Una de ellas es permitir que con agua podemos hervir o cocinar directamente al fuego estos tubérculos que crudos no los podemos comer, estas semillas y estos cereales que también crudos no los podemos comer. Entonces, al tostarlos o al hervirlos en agua, y hay evidencia antropológica de esto, ¿está bien? Permitió que absorbiéramos y comiéramos eso, que obtuviéramos muchísimas más calorías y muchísimas más fuentes de glucosa, que son los 80-100 gramos que usa el cerebro como combustible. Entonces, al mismo tiempo permitió cocinar carnes. Entonces, hasta esa época, ¿qué hacíamos con las carnes para poder consumirlas? La carne era muy fibrosa, muy dura. Nuestra dentadura no está diseñada para arrancar como la dentadura de carnívoros. ¿Está bien? Es
1: Sí.
0: una dentadura que viene de millones de años de una alimentación basada en vegetales.
1: Sí.
0: Al igual que nuestros parientes con quienes compartimos el 98% del ADN, gorilas, bononos, chimpancés, mandriles y orangutanes. Entonces, nuestro ADN, nuestro aparato digestivo, nuestra estructura dental, el hecho de que tenemos uñas para pelar, el hecho de que tenemos visión estereoscópica para determinar colores, para ver cuándo la fruta está madura o no, son muchísimos indicadores de nuestra alimentación ancestral. O sea, en anatomía comparada, por ejemplo, nosotros no tenemos la capacidad de fabricar vitamina C en nuestro cuerpo,
1: Claro.
0: que es una molécula muy parecida a la de la glucosa. ¿Está bien? ¿Por qué perdimos esa capacidad? Por la abundancia de vitamina C que tenemos en la naturaleza, frutas, verduras todo el tiempo. Los carnívoros, por lo general, todos los carnívoros, pueden sintetizar su propia vitamina C, no necesitan comer cítricos para fabricarla. ¿Por qué? Porque estaban comiendo carne todo el día, una dieta carnívora que no tenía suficiente vitamina
1: Claro.
0: C. ¿Se
1: Entonces la
0: entiende?
1: tenían que fabricar. Sí,
0: Entonces,
1: perfecto.
0: si vos analizás el aparato digestivo, si vos analizás la dentición, la anatomía comparada, más los registros fósiles que hay, más toda la antropología de lo que se comía antes, ancestralmente, lo que nos

0: Nosotros éramos omnívoros. O sea, hace 200.000 años habían tres especies homínidas: los denisovanos, los neandertales y nosotros. Aparentemente hubieron otras cinco o seis más. Todas perecieron, todas se extinguieron por diferentes motivos que se están especulando. Nosotros sobrevivimos, nosotros tuvimos esta
1: Por
0: flex
1: ahora.
0: por ahora.
1: Sí, danos un ratito, ¿eh?
0: Tuvimos esta flexibilidad nutricional de poder adaptarnos a diferentes ambientes. Entonces, no, nos adaptamos a ambientes muy fríos, donde había no tanta fruta y verdura.
1: Claro.
0: Nos adaptamos, pero hay cosas que no se dicen de pueblos inuit, que nosotros mal llamamos esquimales, del norte de Canadá, Groenlandia, que bueno, también,
1: Pescado.
0: bueno, pero no comían tanto pescado, mucha grasa de foca. Pescado también, por supuesto, pero también comían el estómago de varios animales y esos animales comían ese musgo y ese pasto y esas verduras que están debajo de la nieve. Entonces, de esa manera incorporaban algo de fibra, hidrato de carbono, vitaminas también.
1: También es cierto que la industrialización de los alimentos viene como consecuencia de la cantidad de personas que habitamos en el mundo, porque si
0: No,
1: no,
0: la agricultura, vos mencionaste la agricultura.
1: no habría comida para
0: La
1: todos.
0: agricultura es un invento, digamos, o
1: Descubrimiento.
0: un descubrimiento a base de qué. A base de que llegamos a un punto donde con una alimentación nómada
1: Claro, exacto.
0: no podíamos cubrir el requerimiento nutricional del incremento de la población.
1: Escuchate el capítulo de la historia de la agricultura porque lo conté también
0: Ah,
1: acá.
0: buenísimo.
1: Y está buenísimo porque lo podemos enlazar con esto. Yo quiero que la gente se quede, o me gustaría que se queden, porque es tan interesante lo que decís que tendríamos que hacer un capítulo de 7 horas, pero que se queden con cosas simples que puedan hacer, que sean básicas, que tengamos
0: Ok.
1: todos al alcance de la mano
0: Perfecto.
1: para poder mejorar no solamente nuestra calidad de vida, sino llegar a parámetros de salud óptima, que no son parámetros de enfermedad.
0: Bueno, entonces, la evidencia abundante es que hay dos alimentaciones que son las más saludables del mundo, por los índices de salud, de longevidad, de ausencia de enfermedades, de mantener un peso corporal adecuado, que son la dieta del sudeste asiático, Okinawa, Japón, sudeste
1: Las zonas
0: asiático,
1: azules.
0: y la dieta mediterránea. Entonces, las recomendaciones nutricionales de la mayoría de los organismos oficiales te dicen: come cereales integrales, legumbres, frutas, verduras, nueces y semillas, lácteos y carnes y huevos, en cantidades no tan grandes como un atleta de fuerza puede necesitar. Esa es la recomendación. Y esa recomendación es conocida, todos la conocemos, y es aburrida.
1: Bueno, más o menos.
0: Bueno, la gente le aburre y está todo constantemente buscando un atajo.
1: Bueno, también es cierto que obviamente la tecnología y la tecnología de los alimentos nos da la posibilidad de, ok, no puedo comerme hoy o comprarme carne porque no tuve tiempo, no quiero cocinar o lo que sea, whatever, entonces puedo comer en una barrita la cantidad de proteína que me toca comer en este día. O sea, también hay cosas que la vida cotidiana hace
0: Sí.
1: que se nos simplifiquen.
0: La industrialización de los alimentos es una espada de doble filo. Por un lado tenés los ultraprocesados, estas combinaciones de grasa con azúcar o grasa con sal, que realmente no existía en la naturaleza, excepto en la leche materna. Entonces, esta combinación de grasa con azúcar que estimula los centros de placer de querer seguir comiendo. Entonces, como, qué sé yo, las medialunas, la factura, todas estas cosas tan, tan ricas.
1: Ese es un diablo, ese es el verdadero diablo, el
0: No.
1: que inventó eso. La factura, las galletitas,
0: Bueno.
1: yo, el helado, yo todos los días tengo que comer helado.
0: Bueno, en la industria de la alimentación contrató un científico húngaro, creo que se llama Horowitz o Morowitz, y lo tuvo en un laboratorio en New Jersey estudiando la combinación perfecta de grasa con azúcar y grasa con sal, y también
1: Las papilas gustativas, ¿cómo se activan?
0: Exacto, y sobre todo los centros de placer,
1: Exacto.
0: para ver cuál era el. Hizo diferentes combinaciones y lo probó en miles de personas para ver cuál era lo que se llamó el bliss point o el punto caramelo,
1: Claro.
0: que no podías dejar de comer.
1: Dopamina, dopamina, dopamina.
0: Y a eso le agregó